0: cómo vos podés dirigir un grupo de apoyo en tu comunidad. Muy importante esa herramienta para las iglesias, para los pastores, para los miembros laicos, porque es el momento donde necesitamos esta herramienta.
1: Eso es cierto. Bien, estamos finalizando. Esperamos que hayamos, ¿verdad?, dado alguna orientación favorable para las personas que han estado con nosotros. Como siempre, terminamos con palabra de oración. Así que, pastor, orar para que Dios bendiga a las personas que han estado oyéndonos.
2: Padre Celestial, gracias por este espacio, pero sobre todo gracias por la oportunidad de compartir un mensaje de esperanza, especialmente que emana de aquel que dijo: el Espíritu me ha ungido para dar libertad a los cautivos. Y a veces la prisión más fuerte es la que nos pone nuestra propia mente. Permite que durante este fin de semana cada participante puede encontrar herramientas que le permitan identificar, trabajar y liberarse de la mente adictiva. Lo pedimos en el nombre de Jesús. Amén.
1: Amén. Amén. Buenas noches, que Dios les bendiga. Nos estaremos entonces compartiendo con ustedes el próximo jueves en su programa Restaurando el Altar Familiar. Bendiciones.
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1: Esa quiere que te escondas. Ese es el tema de hoy. Va a estar muy interesante. Adelante, pastor. Bendiciones.
2: Muchas gracias, querido pastor Guadalupe. El Señor le bendiga. Gracias por tener la bondad de visitarnos esta noche aquí en Río Piedras. Hay tantas iglesias que usted podía visitar hoy, pero bueno, está con nosotros y eso nos alegra. Buenas noches para todos, hermanos. El Señor les bendiga. La iglesia, Dios, la iglesia, les agradecen por estar acá. Este programa se hace pensando en que los miembros de la iglesia sigan creciendo espiritualmente, fortaleciendo su vida espiritual. Y los amigos de nuestros miembros de iglesia, pues también reciban el mensaje que en algún momento nosotros recibimos y ha llenado nuestra vida de esperanza en Cristo Jesús. Esta es la segunda noche de nuestro programa y ya estamos muy ilusionados con lo que el Señor seguirá haciendo con nosotros por medio del estudio de su santa palabra. Les invito a acompañarme en una breve oración para pedir al Señor que el Espíritu Santo nos guíe a donde está la verdad esta noche. Querido Padre, tú conoces cada persona que está aquí esta noche, pero también tú sabes quién es la persona que está lista a escuchar este mensaje por la radio o por los canales de televisión o digitales que ponen disponible este mensaje. Señor, más allá de nosotros, tú eres el centro de este programa. Tú eres la persona a quien queremos escuchar, a quien queremos ver, porque solo tú tienes palabra de vida eterna. Y nosotros hemos venido muy contentos a tu casa, porque en tu presencia hay plenitud de gozo. Permite, Señor, que cada persona que está aquí esta noche pueda decir y sentir que hemos estado con Jesús. Te lo pedimos ahora al abrir tu palabra, pidiendo también que el Espíritu Santo nos dirija mientras la reflexionamos en ella, en el nombre de Jesús. Amén y amén. Los que estuvieron aquí anoche, los que nos escucharon por la radio o por algún otro medio de comunicación, tal vez recordarán que ayer hablábamos un poco acerca de esas personas que se sienten rechazadas, como el leproso de San Marcos 1, que estaba obligado por su condición de salud a vivir fuera. Nadie podía acercarse, ni él tampoco. Era rechazado, no podía estar donde habían personas. El rechazo es algo muy complicado. Pero esta noche yo quiero hablar de algo distinto. Algo que me parece que también el efecto que tiene es más silencioso. Quiero hablar acerca de la vergüenza. Y claro, el rechazo es algo que las personas sienten, ¿no? Perciben, reciben de otros. Pero la vergüenza es algo que va con nosotros, ¿no? Es un sentimiento que está en nosotros. Y entonces no es que tú sienten que te rechazan, sino que tú sientes vergüenza de acercarte, vergüenza de estar ahí.

y de que te noten, que te vean, es como un rechazo a nosotros mismos. Y por eso digo que el rechazo por ley pone a uno afuera. Alguien decidió que tú estás fuera, que no perteneces. Pero la vergüenza hace que uno mismo se ponga afuera, que uno mismo no quiera estar ahí. O si está ahí presente, quiere como que nadie lo note, que nadie se dé cuenta. Quieren participar de todo, pero que nadie realmente sepa quién tú eres o qué está pasando en tu vida. Y esta noche nos vamos a valer de una historia que aparece en el Evangelio de Marcos. Es acerca de una mujer que llegó, se acercó a Jesús y trató de acercarse y retirarse de allí sin que Jesús supiera que ella estuvo ahí. Sin que Jesús la notara, porque así es la vergüenza. No quiere que nos noten. La vergüenza quiere que nos escondamos. Y para mí, esta es una de las historias más tiernas de todo el Nuevo Testamento. Vamos a leer la historia. Eso es lo que debemos hacer. Y si usted quiere ir conmigo al Evangelio de San Marcos, el capítulo es el número 5. Voy a comenzar a leer la breve historia que cuenta Marcos acerca de esta mujer a partir del versículo 25 del capítulo 5. La palabra de Dios dice: una mujer que desde hacía 12 años padecía de flujo de sangre y había sufrido mucho a manos de muchos médicos y había gastado todo lo que tenía y de nada le había servido, antes le iba peor. Cuando oyó hablar de Jesús, se acercó por detrás entre la multitud y tocó su manto, porque ella decía: si toco tan solo su manto, seré salva. Inmediatamente la fuente de su sangre se secó y sintió en el cuerpo que estaba sana de su azote. Y luego Jesús, conociendo en sí mismo el poder que había salido de él, volviéndose a la multitud, preguntó: ¿quién ha tocado mis vestidos? Y sus discípulos le dijeron: ¿ves que la multitud te aprieta y preguntas quién ha tocado, quién te ha tocado? Pero él miraba alrededor para ver quién lo había hecho. Y entonces la mujer, temiendo, con temor y temblando, sabiendo lo que en ella había sido hecho, vino y se postró delante de él y le dijo toda la verdad. Y entonces Jesús le dijo a la señora: hija, tu fe te ha salvado. Vete en paz y queda sana de tu enfermedad. Gloria a Dios, hermano. Como les dije, es una historia muy tierna, porque Marcos la presenta con unos detalles que son muy humanos, muy humanos. Él no dice el nombre de la señora. No sabemos cómo se llamaba. Lo único que sabemos es que por 12 años esta señora tenía una hemorragia, un flujo de sangre que no había encontrado solución. Y entonces así ha pasado ella la historia como la mujer del flujo de sangre.

Y hermanos, 12 años con esa enfermedad tan terrible, tan complicada, tan incómoda. Nosotros nos hacemos una heridita y botamos sangre un ratito y ya estamos preocupadísimos y buscamos cómo amarrar, cómo parar, cómo detener. 12 años. Un flujo de sangre que no se le encuentra solución. 12 años es toda la infancia de un niño, hermano. Y hablando de una enfermedad, eso es toda una vida. Si a uno le da una gripa 2 días, 3 días, y cree que tiene toda la vida enfermo. 12 años, hermanos, tenía esta señora. Pero no solo hay que entender lo de la enfermedad, lo terrible, lo del flujo y todo eso, y la complicación. Hay que, como anoche, también entender lo que esa enfermedad que ella tenía significaba en tiempos de Cristo, porque son esos tiempos los que está describiendo el evangelista San Marcos. Cuando usted va al libro de Levítico en el Antiguo Testamento, usted va a encontrar en ese capítulo la ley ritual que prescribía el protocolo que tenía que seguirse con personas que tenían esa enfermedad de flujo de sangre y otros flujos, fuese hombre o fuese mujer, fuese el flujo algo temporal o alargado, como el caso de esta señora. La ley era muy clara. La ley decía que la persona que tenía esta condición, durante el tiempo que la tuviera, también era ritualmente impura. Así que también había un tema religioso con la enfermedad, una estigma religiosa con la enfermedad. Una persona considerada impura era una persona que no podía acercarse al santuario, a la congregación. Y era claro que la idea era que no estaba en condiciones de acercarse a lo sagrado, a lo santo. Así que no solo era llevar la enfermedad, era pensar que ella no podía tener acceso a Dios, a lo puro. Y esa impureza era el problema emocional más fuerte, porque recuerden, en tiempos de Cristo, la creencia, la idea firme era que la impureza se contagiaba por el simple contacto. Así que la ley decía que todo lo que una persona con flujo de sangre tocara también quedaba impuro. La silla donde ella se sentaba, la cama donde ella dormía, el plato, la cuchara, cualquier cosa que tocara, dicho en términos de nuestro tiempo, quedaba impuro. Y por supuesto, si una persona la abrazaba o simplemente la rozaba, también la ley decía que quedaba impuro y tenía que hacer unos rituales para salir de esa situación. Entonces, hermanos, piensen en eso junto conmigo por un momento. Queridos amigos que nos escuchan, 12 años en esa circunstancia. La ley no decía que una persona con flujo de sangre tenía que ir a vivir fuera del pueblo. Podía quedar dentro, pero de toda manera vivía en aislamiento y en vergüenza. Porque eventualmente todo el mundo sabría que era una persona con un problema de ese tipo. Siempre estaba recogida, siempre estaba evitando el contacto. Los propios familiares, los propios seres queridos, siempre estaban evitando el contacto, y ella misma también. Así que es normal que una persona con ese problema desarrollara eventualmente un complejo de culpa, una situación de culpa, de vergüenza. Y de eso estamos hablando esta noche, de una persona cuya vida, cuya circunstancia le avergonzaban socialmente, familiarmente, personalmente. Y durante esos 12 años, y yo pienso en eso y me imagino lo terrible que debió ser para esa señora, ¿no? Cualquier contacto que para un ser humano fuese normal, para ella no lo era, hermanos.

normal acercarte a tus seres queridos, tocar a tus hijos. No sabemos si la señora tuvo esposo, tenía hijos, pero un simple saludo no se podía. Ay, ¿verdad? No te puedo saludar porque quedas impuro, quedas. Y nadie quiere estar impuro, eso no es una buena idea. Entonces, era un problema que la avergonzaba porque su condición no solo era de ella, también le complicaba la vida a su entorno. Y es muy triste que yo esté aquí y mi presencia le cause a ustedes una cosa desagradable. Entonces, lógicamente, uno siente vergüenza, quiere esconderse, quiere que no lo vean, quiere estar en un lugar donde no sepan que estoy ahí. Y entonces, Marcos, que como le dije anoche, es una persona que escribió un evangelio muy cortito, él no tiene tiempo para dar muchos detalles, él dice las cosas a veces crudamente. Marco añade un detalle más, dice, y no solo la señora estaba muy enferma, sino que la señora también, dice Marco, había sufrido mucho a manos de muchos médicos que la habían tratado, pero que no habían podido sanarle la enfermedad. Al contrario, dice Marcos, cada día, cada año, la situación de la señora se iba empeorando. ¿Por qué él dice esto? Para que sepamos que además de la enfermedad, del aislamiento social, de la carga emocional, la señora también estaba en ruina financieramente porque lo había gastado todo en médico, en medicina, y no había conseguido más que empeorar su situación. Hermano, la señora estaba en la lona, en el piso, en ese punto donde ya su situación no podía ser más desesperada. Pero Marcos dice, en algún punto esta mujer oyó hablar de Jesús. No era muy difícil en esos tiempos porque los evangelios dicen que Jesús visitaba las aldeas y los pueblos y predicaba y sanaba y hacía milagros. Así que a una persona enferma siempre alguien le dice dónde hay un remedio, dónde hay una solución, una ayuda. Ella oyó hablar de Jesús. Seguramente oyó hablar y decir que Jesús tenía poder para sanar cualquier enfermedad. Que Jesús, cuando tocaba a las personas, ustedes escucharon esa música especial que cantó nuestra hermana hace un ratito, toque divino. Y aquel que Cristo tocó, su vida entera transformó. Esa canción, la gente del tiempo de esta señora la hubiese entendido muy bien, porque era el rumor popular: al que Cristo toca se sana, al que Cristo toca le cambia la vida. Y esa señora, oyendo eso de Jesús, dijo: wow, si Él me tocara. Pero precisamente ahí estaba el problema, porque la ley decía: ¿qué le pasaba al que tocaba a la señora? Entonces era algo que a ella misma le avergonzaba, pensar en que Jesús la tocara. ¿Cómo? No podría yo ni siquiera pedirle algo así. ¿Cómo a un santo así voy yo a ponerlo a que me toque? Pero mientras pensaba en la vergüenza que tenía, al mismo tiempo se decía: pero tal vez es mi única oportunidad, porque ya lo he probado todo, ya lo he pagado todo. Ya no tengo con qué más ir a los médicos. Y esta situación lo que hace es empeorar. Entonces a ella se le ocurrió pensar: tal vez que no me toque él, pero tal vez si lo tocara yo. Porque en el caso de Cristo, hermano, funciona de cualquier manera. Si Él te toca y si tú lo tocas también. Porque el Señor no está limitado por un método, por una forma. El poder de Dios trasciende todo y va en auxilio de aquel a quien Él quiere salvar. Así que la señora pensó: si yo lo tocara. Y todavía más pensó: pero tal vez no tengo que tocarlo a Él. Tal vez simplemente con tocar su ropa. Ella estaba buscando, hermanos. Yo quiero que ustedes noten el

camino de la vergüenza, ¿no? Porque ella estaba buscando sanidad, tenía 12 años en eso. Y ya estaba planeando cómo encontrarse con Jesús. Así que no me toque él, lo voy a tocar yo, pero no lo voy a tocar él, voy a tocar la ropa. Estaba buscando el contacto más indirecto posible. Pero recuerde, la ley decía que si ella tocaba la ropa, también la ropa estaba impura. Y el que tenía la ropa también estaba impuro. Así que la hermana hizo malabares, hizo un plan. Y hermanos, escuchen bien cada detalle que dice Marco, porque cada detalle de lo que ella hizo estaba muy, muy calculado. Dice Marco que el plan de ella fue: voy a ir, voy a ir, voy a ir y lo voy a tocar, me voy a acercar. Yo sé que no puedo. Además, anda un montón de gente alrededor de él. Y lo sabemos porque los mismos discípulos, cuando él preguntó quién me ha tocado, dice: pero maestro, ¿qué? Hay una multitud que está agolpada arriba de ti. O sea, la señora lo sabía, todo el mundo lo sabía. ¿Cómo me voy a meter? Ella dijo: lo que voy a hacer es ir por detrás. Ir por detrás. Me voy a meter entre la gente que está detrás de él. ¿Por qué quería ir por detrás, hermanos? Porque no quería que Jesús la viera. Es una historia hermosa, porque es una historia acerca de gente que necesita a Dios, que quiere que Dios haga algo por ellos, pero le da vergüenza que Dios los vea. Le da vergüenza que Dios sepa alguna situación que les pasó o que tienen o la historia o lo que sea. Pero necesitan y quieren. Y se acercó por detrás para que no me vea. Y fue metiéndose ahí entre la gente, ahí. ¿Por qué entre la gente, hermanos? Porque el plan de ella, recuerden cuál era. Ella quería que hubiera mucha gente ahí, tocar y salir por ahí mismo sin que nadie la viera. Cuando Jesús mirara hacia atrás, ¿qué iba a ver? Un montón de gente. No se iba a saber quién fue. Imagínense ahí, en todo eso ahí, ella iba a aprovechar. Y así lo hizo, hermanos queridos. Se acercó por detrás, entre la gente para desaparecer, y tocó el manto de Jesús, la ropa de Jesús. No a Jesús, la ropa de Jesús. Y hermanos queridos, contra todo pronóstico, porque esta mujer, hermano, tuvo que hacer un desorden para lograr eso, porque meterse entre la gente, ella dejó ahí decenas de gente impura ese día, ¿no? Porque ahí metiéndose, imagínense, si los mismos discípulos decían: pero Señor, a ti te están apretujando. Imagínense cómo estaba la gente una con otra ahí chocando, y esa mujer se metió por ahí. Se metió así porque si la hubiesen descubierto, hermano, y la gente la hubiese, seguro la conocían en esos pueblos pequeños, se conocían. Ay, pero mira quién está aquí metida, la mujer del flujo de sangre, ya nos arruinó a todos. La gente probablemente no iba a tener comprensión ni compasión. Y por eso es que esa gente vive en vergüenza, porque le tienen miedo al que dirán. Le tienen miedo a la reacción de los demás. Pero saben, yo creo que había algo más. Y es algo que yo quiero que veamos esta noche. Esta mujer también quería ir por detrás, me parece, al mirar la historia. Porque ella quería ir y tocar y retirarse sin que Jesús se diera cuenta. Y ahí era el fin de la historia para ella. En otras palabras, ella solo quería recibir el milagro, pero no quería tener un encuentro con Cristo. Ella solo quería el beneficio, pero no tenía pretensiones de tener una relación con el que le diera el beneficio. De nuevo, esta historia representa a muchos de nosotros, hermanos. Los seres humanos, muchos de nosotros, la mayoría de nosotros, cuando buscamos a Dios, cuando intentamos acercarnos a Dios, ya tenemos en nuestra mente idea de las cosas que queremos que Dios haga con nosotros. Y por eso vamos a Dios buscando siempre.
Siempre vamos buscando. Nadie está aquí en la iglesia solamente para respirar y cantar. No, todos andamos detrás de algo. Yo estoy aquí porque me avisaron que el Señor le da vida eterna a los que creen en Él. No es gratis que estoy aquí, hermanos queridos. Y todos andamos buscando algo. Pero a veces nos concentramos tanto en lo que queremos que Dios nos dé, que se nos olvida que también Dios quiere algo con nosotros. Nosotros queremos los beneficios. Nosotros buscamos el milagro. Pero Dios quiere tener un encuentro con nosotros. Porque Dios sabe que el milagro puede ocurrir, porque Él tiene el poder. Pero Él también sabe que la salvación solo es posible teniendo un encuentro personal con Cristo. Teniendo un encuentro personal con Cristo. San Juan 17:3 dice: esta es la vida eterna, que te conozcan a ti. No solo que te toquen el vestido, que te conozcan a ti. Pero la hermana quería milagro sin relación, beneficio sin encuentro. Y Dios pensando, no, yo quiero que nos encontremos. Tú necesitas que yo te encuentre. Así que, hermanos queridos, con toda esa situación, y no olviden otra cosa, la hermana dijo: yo con tocarle el vestido tengo. Y claro, hermano, eso se llama fe, ¿verdad? Esa señora oyó de Jesús y dijo: si yo lo logro, yo sé que me sano, yo sé que me sano. Ella dijo: si solo le toco el vestido, yo sé que me sano. ¿Cómo se llama eso, hermano? Fe. Pero era una fe, hermano, mezcladilla, y una fe que decía: yo confío en el poder de Jesús. Pero era una fe un poco mezclada hasta con superstición, porque ella dijo: si toco el vestido me sano, como que si el poder estaba en el vestido. Y por eso le bastaba con tocar el vestido e irse, porque daba igual el vestido o el que tenía el vestido, pero ella iba a llevarse una sorpresa rápidamente. De todas maneras, hizo lo que pensó que iba a hacer. Se metió por detrás entre la gente, infectó a varios ahí, ritualmente hablando, y tocó el manto. Y la Biblia dice que en el instante, gloria a Dios, ella fue sana de su enfermedad. Y ella misma sintió en su cuerpo que Dios la había sanado, que el toque del manto de Cristo la había sanado. Y también sabemos, por lo que dice Marco después, que en el mismo instante Cristo también se dio cuenta que había salido poder de parte de Él y que alguien había recibido un milagro, un beneficio. Y por eso, cuando veo lo que esa mujer estaba haciendo, de la forma en que lo estaba haciendo, que no precisamente representa la manera como Dios quiere que nos acerquemos a Él, me maravillo de ver que a pesar de eso, el Señor la sanó de igual manera, de inmediato. Me maravillo de ver que Cristo no le reprochó, no le reclamó, no le dijo: no, un momentito. Usted quiere que yo la sane, pero con esa teología suya del manto y del vestido, no. No es asunto de vestido. Tiene que arreglar su teología. No, hermanos. Jesús no le dijo a la señora: no. Usted tiene que venir por delante, de la cara. Eso de andar viniendo por detrás, escondida, así no. Yo no sano gente así. Pero hermanos, el Dios de nosotros es un Dios maravilloso y de misericordia. Y Él nos conoce. Y Él sabe que sin Él nada podemos hacer. Él sabe que somos polvo. Y por eso Él dice: vengan como están, que yo les haré descansar. Vengan como están, si están enfermos, yo los sanaré. Vengan. Lo que Dios valora es que la gente venga. Primariamente, no importa cómo vengan, porque Él mismo dijo: vengan como están, cansados, cargados, yo les haré descansar. Con una teología rara, yo voy a redarguir esa teología por medio de mi santa palabra. No hay obstáculo para aquel que quiera acercarse a Cristo. Por eso leímos hoy en San Juan 6:37: todo el que el Padre me da, vendrá a mí. ¿Cuál es la señal de que Dios está guiando a una persona? La señal es que esa persona vendrá a Cristo, se acercará a Cristo.
Y entonces viene la buena noticia, porque Cristo dijo, y al que a mí viene, no lo voy a echar fuera. Gloria a Dios, hermano. Es una combinación maravillosa. Es una combinación maravillosa. Es el esfuerzo humano con el poder divino produciendo salvación en las personas. El que a mí viene, el esfuerzo es acercarte y Dios se encarga de sanarte, de salvarte y de corregir cualquier cosa que hubiera que corregir. Pero que quede claro esta noche, que quede claro esta noche, Dios la sanó primero y después tuvo la conversación con ella. Queda claro una vez más en el Evangelio de San Marcos que las personas se sanan cuando se acercan a Cristo, que las personas cambian cuando se acercan a Cristo, que la vida cristiana comienza cuando nos acercamos a Cristo. Después de eso habrá que aprender mucho. Después de eso Cristo nos va a cambiar muchas cosas, pero lo importante, lo primero es acércate como estás. Acércate como estás, incluso impuro, incluso ritualmente inmundo, incluso con flujo de sangre. Acércate como estás. Esa es la gran lección. Y yo quería recalcarla porque tal vez alguien entró a esta reunión, a este culto, o alguien me está escuchando por la radio, la televisión, y tiene algo en su vida que nunca le ha contado a nadie. Tal vez alguien entra a la iglesia y no le dice a nadie por qué vino. Porque como esa mujer de la historia, y por eso el Espíritu Santo, hermano, guardó esas historias en la Biblia para nosotros. Como esa mujer, muchos de nosotros tenemos algo en nuestra vida que nunca hemos contado y que queremos que se quede así. Y yo quiero que escuche bien esta parte antes que veamos la siguiente. Jesús no reprendió a la señora por la forma que ella usó, un poco truculenta. La forma como ella entró, hermano, es como entran quienes, los ladrones, a entrar por atrás calladito ahí, me llevo lo que me llevo y no saludo a nadie, ¿verdad? Pero Jesús no la dañó por eso, no le recriminó por eso. Y saben, digo eso porque también esta noche el Señor está aquí y quiere que te acerque, no para juzgarte, no para recriminarte, no para hacerte un examen a ver si tú lo pasas. Dios quiere que te acerque para levantar tu rostro y decirte, tú eres mi hijo, tú eres mi hija, tú no estás solo en este mundo, tú tienes un padre que te ama y yo quiero estar contigo. Esa es la razón por la que Dios quiere que vengamos y le demos el rostro y lo veamos. Porque si lo vemos a la cara a Jesús, veremos la cara de un padre amante que está esperando por nosotros para darnos sus bendiciones, hermanos. Hay personas que se esconden cargando una vergüenza, a veces que ni siquiera es de ellos. Hay personas que van por ahí avergonzados por algo que alguien le hizo u otras personas le hicieron. Y es muy triste. A veces es una circunstancia que no eligieron las personas. A veces es un cuerpo que uno tiene que no funciona como debe funcionar. Pero nada de eso debe llevarnos al punto de escondernos de Jesús. Tal vez nos avergüence cuando vemos a esa persona. Tal vez nos avergüence cuando vemos a alguien que nos trata de manera discriminatoria. Pero Jesús nunca nos va a recriminar. No importa la circunstancia, Dios te va a recibir y te va a decir, hijo, hija, aquí estoy, yo soy tu padre. Yo estoy listo para ayudarte. Y yo nunca abandono a mis hijos. Y por eso Marcos termina la historia. Porque esto es de película, esta historia, hermano. Esto es una cosa de película. Porque primero usted se queda nada más mirando a la hermana y te dice, no, pero esta hermana es tremenda. ¿Cómo ella se inventó toda esa locura? Era como una película. Y entonces después que ella hace todo, entonces viene la película de Jesús. Porque, ¿qué está pasando?
en el capítulo 5, cuando Marcos dice que esto pasó, Jesús iba

En eso de ser Dios, hermano, es un trabajo muy complicado eso de ser Dios, hermano. Un montón, todos nosotros gritando al mismo tiempo ahí, el Señor maravilloso, resolviendo cada caso. Y no tiene prisa. Él tiene su propio tiempo y son tiempos perfectos. Y tiene sus propios métodos y son métodos perfectos. Porque ama a todos. Dice, al que a mí viene, ¿qué? La muchachita de 12 años, voy para allá. La mujer de 12 años aquí detrás, dice Cristo. Un momento, se detuvo. La gente arriba de él se detuvo. Usted sabe, como él era el centro, cuando él se detuvo, ¿qué pasó con la multitud? Se sembró ahí. ¿Qué pasó? ¿Por qué se detuvo? Porque el papá va con él y vamos para allá, para donde la muchachita que se está muriendo. ¿Por qué no avanza? Entonces ven todos que Jesús comienza a mirar. Y si yo miro así, ustedes solo van a saber que yo se me perdió mi mochila. Ah, no, el pastor la tiene acá, pero cualquier cosa. Uno anda buscando algo que se le perdió. Y entonces la gente está mirando hasta que Jesús dice una cosa y dice, ¿qué fue lo que dijo Jesús? ¿Quién me tocó la ropa? Oiga bien, ¿quién me tocó la ropa? Yo le digo esto de película. ¿Quién me tocó la ropa? Y los discípulos reaccionaron como hubiésemos reaccionado nosotros, hermano. Imagínense. Los discípulos se quedaron mirando y dicen, pero ¿cómo? ¿Que quién le tocó la ropa, maestro? Pero usted no ha visto acá, ¿cómo es? O sea, usted no ve el montón de gente que hay detrás de usted. Y todavía usted pregunta que quién le tocó. Pero Jesús, hermano, no le hizo caso a los discípulos. Se quedó ahí parado. Yo me imagino el pobre papá de la muchachita que se está muriendo. Oh, Dios mío, mi muchachita se me va a morir y ahora este hombre averiguando quién lo tocó la ropa. Oiga, qué cosa, quién le tocó la ropa. Jesús va en una urgencia, pero él se detuvo. ¿A quién? Oiga, ¿a quién se le ocurre detenerse cuando hay una emergencia? Pero Jesús se detuvo. Porque él vino a buscar y a salvar lo que se había perdido. Y para eso, hermano, él siempre es un salvador disponible. Como él dijo eso, al que a mí viene no le echo fuera. No importa la circunstancia en que alguien venga, Jesús tiene que recibir a esa persona. Entonces él se paró y dijo, ¿quién me tocó? No, señor, ¿cómo? Nadie, ¿cómo? Todos aquí estamos todos tocándonos unos con otros. Pero Jesús siguió buscando con la mirada. Jesús no quería información. Él sabía, porque él mismo dijo, el Señor sabía que de él había salido poder. O sea, Jesús sabía, alguien se sanó aquí. Alguien vino a buscar poder de mí y lo recibió. Entonces Jesús dijo, no. Comenzó a mirar, porque Jesús no quería información. Jesús quería encontrarse con el Señor. Y Marcos dice, cuando le cayeron los ojos de Jesús, yo imagino esa parte a la señora, ella sabía, hermano. Y acostumbrada a sentir vergüenza, porque así vivía, sabiendo lo que había hecho. Y Marcos dice, y sabiendo lo que había pasado en su cuerpo, ella vino temblando, hermano. Con temor, temblando y con miedo. Y cayó frente al Señor. Y dice Marco que le contó toda la verdad, dice Marco. No sé qué quiere decir Marco con eso. Yo creo que él quiere decir que le contó los 12 años completos de su circunstancia, de dónde había ido, de todos los remedios que había usado. Y le contó el plancito que hizo. Y mire, perdóneme, yo me metí por detrás y lo toqué. Y yo de que lo toqué, testifico que yo me sané. Y hermanos queridos, tan pronto esta mujer contó lo que le dijo a Cristo. Y de nuevo, yo en todo eso en quien estoy pensando es en el papá de la muchachita de los 12 años, ¿no? Porque para tener que oír a esta hermana contando un testimonio de 12 años, y usted con una muchachita de 12 muriéndose le dice, Señor, ¿cuándo esta hermana va a terminar el testimonio? ¿Y cuándo este hombre va a terminar de llegar a mi casa? Se me va a morir la hija. Pero Jesús ahí, oyendo ahí, hermana, cuente.

y la puso ahí a que en ese caso testificara lo que había ocurrido. Y hermanos, cuando ella terminó, Marcos dice que Jesús le dijo cuatro cosas. Cuatro cosas. Y escúchelas bien, cada una. Lo primero que Jesús le dijo fue: hija, hija. Usted no le dice hijo a uno que se le mete por detrás de la casa, ¿verdad? Y le lleva algo por la ventana y se va corriendo, ¿verdad? Eso tiene otro nombre. Pero Jesús le dijo: hija. En todo el Evangelio de San Marcos es la única persona a quien Cristo le llama hija. Y se lo dice a una mujer que tiene 12 años sin pertenecerle a nadie, sin sentir que es parte de algún grupo. Hija. Oh, hermanos, el milagro le sanó el cuerpo, pero esa palabra le sanó el alma, le sanó la mente, porque dijo hija. Le dijo hija. Y el que le dice hija a alguien, ¿qué le está diciendo? Yo soy ¿qué? Tu padre. Tu padre. Tú no estás sola. 12 años la vergüenza te ha hecho creer que nadie te quiere. Pero escucha, tú eres mi hija. Yo te amo. Soy tu padre. Y todos los que están conmigo son tus hermanos. Tú tienes una familia, le dijo. Hija, tienes una familia. Y entonces le dijo: tu fe te ha salvado. Y esa era una de las razones por la que Cristo buscó a esa mujer. Se detuvo, la buscó y decidió escucharla, que ella diera su testimonio. Porque ella había recibido lo que vino a buscar. ¿Qué vino a buscar ella? Un milagro. Y lo recibió y por eso se iba. Pero Cristo sabía que aunque había recibido lo que quería, no había recibido todo lo que ella necesitaba. Y por eso Él generó el encuentro. El encuentro. Hermanos, hermanas, amigos que me escuchan y que están aquí, recibir las bendiciones de Dios es bueno. Recibir los milagros de Dios es bueno. Pero hay algo más bueno, y es tener un encuentro personal con Cristo. El milagro te resuelve un problema. El encuentro con Cristo te salva y te da vida eterna. Tu fe te ha salvado. Ya no le estaba hablando al cuerpo. Ya no le estaba hablando al flujo de sangre. Estaba sanando a esa mujer espiritualmente. 12 años sintiéndose impura. 12 años pensando que no podía acercarse a Dios. Ahora Dios le dice: tú eres acepta delante de mí. Tu fe, tu confianza en mí la voy a honrar. Te declaro salva por mi poder. Y luego Jesús le dijo: ve en paz. Y esa paz, en el idioma en que fue escrito el libro de San Marcos, en griego, es la palabra shalom, que significa no solo ausencia de problemas en la vida, sino armonía completa de la vida, es decir, toda la vida alineada con la voluntad de Dios, una plenitud de vida. Por eso Cristo no la dejó ir ese día. Por eso Cristo no la dejó ir, para decirle: no. Yo, Dios no solo te quiere sanar el cuerpo, Dios quiere darte una vida completa, alineada con su santa voluntad. Dios quiere que tenga un cuerpo sano, pero no en una mente deprimida, no sin futuro, no sin familia, no sin aceptación social. A Dios le importa toda tu vida, a Dios le importa todo lo tuyo. Por eso, ahora sí, ahorita te fuiste como quien se metió a robar, pero ahora te puedes ir en paz, en paz. Y luego añadió: y queda sana de tu enfermedad. Ya ella estaba sana. Jesús lo sabía. Ella lo sabía. Pero ¿quiénes no lo sabían, hermanos? El montón de gente que estaba ahí. Por eso Jesús públicamente dijo:

queda sana de tu enfermedad. La estaba, hermano, integrando de nuevo a la sociedad, a la comunidad, quitándole la vergüenza, quitándole el estigma, quitándole, como decimos, esa cosa que le ponemos, el letrero que decía a todos: miren, aquí hay una mujer impura. Se lo quitó públicamente. Y ahora esa mujer podía andar y la gente no salía corriendo. Porque Cristo dijo públicamente: te ha sanado. Y al decir eso, hermanos, Jesús hizo que lo que parecía un robo terminara siendo un regalo. Ella no se robó el milagro, Cristo se lo dio el milagro. Ella fue por un milagro, hermano. Ella fue por un milagro, sanarle el flujo. Pero ese día Dios hizo varios milagros para ella. Le sanó el flujo, le sanó la mente, le devolvió la familia, le devolvió la comunidad, le dio un futuro, le dio una vida nueva, maravillosa. Y por eso fue que Cristo se detuvo y provocó el encuentro, el encuentro, el encuentro. Sí, acercarse es importante. Acercarse es el paso que tienes que dar. Pero acercarte es bueno porque cuando te acercas, el Señor no te rechaza, sino que provoca el encuentro de salvación. Y precisamente con esa idea quiero terminar esta noche. Porque Marcos, el que escribió este evangelio, pone aquí en esta historia dos maneras de tocar a Jesús. Y la pone una al lado de la otra en esta historia. Ese día, no solo esa mujer estaba tocando a Jesús, los mismos discípulos dijeron: pero maestro, aquí hay un montón de gente tocándote. Entonces Marcos dice que ese día mucha gente tocó a Jesús, pero no salieron de ahí transformados. No ocurrió nada en ellos, aunque tocaron a Jesús, aunque chocaron con él. No salió poder de Cristo para ellos. Ese día, aunque muchos tocaron, solo una recibió el milagro. El toque de esa mujer, que además fue un toque muy superficial, fue diferente. Pero lo diferente, hermano, no fue que tocó la ropa o que tenía más fervor que los otros, no. Lo diferente de ese toque es que esa mujer tocó a Jesús esperando recibir algo de Jesús. Tocó a Jesús creyendo que si lo tocaba iba a ocurrir algo en su vida. Ella estuvo ahí, esperó y después se dejó encontrar. Y esta noche, hermanos, amigos, amigas que están acá en el templo, que me escuchan por la radio, por la televisión, esta noche quiero decirte que creo con todo mi corazón que el Señor está haciendo lo mismo aquí, ahora, que hizo ese día con esa mujer. Él está aquí, hermanos, y Él se detiene aquí en este lugar. Y Él, como ese día que se detuvo, ese día que se detuvo, está buscando a alguien. Está buscando a alguien. Tal vez ese alguien está aquí. Tal vez ese alguien está en algún lugar oyendo. Pero si tú estás aquí y estás oyendo, quiero que sepas que Dios quiere tener un encuentro contigo. Pero no para avergonzarte. No para obligarte a que cuente tu historia en público. Dios quiere tener un encuentro para darte una nueva vida en Cristo Jesús. Dios quiere que te des cuenta que no necesita vivir bajo la vergüenza, porque tú tienes un Padre bueno que te ama y se llama Jesucristo. Una persona con un Padre como Dios, una persona que tiene el amor de Jesucristo, la ayuda del Espíritu Santo, no tiene por qué seguir viviendo

dominado por la vergüenza. Así que quiero pedirles algo en concreto esta noche. Piense en eso que usted ha traído o tiene en su corazón o en su vida sin decírselo a nadie. Eso que usted ha querido que se resuelva, pero sin que se sepa, como la hermana, ¿no? Tocar e irme. Piense en eso que usted ha querido que Dios haga en su vida. Tal vez usted no es miembro de una iglesia, tal vez es la primera vez que viene al templo, pero seguramente tal vez, me gustaría que Dios haga algo conmigo en esto, en aquello, en lo otro. Pero no es que quiero meterme a la iglesia, no, porque yo creo que no soy una persona para eso, pero sí me gustaría que Dios me quite ese problema. Puede ser una enfermedad. Hay gente que quisiera que Dios lo sane, pero no tienen planes de buscar de Dios, de tener una relación con Dios. Puede ser una deuda, puede ser una relación rota, un matrimonio que se le arruinó, algo que hizo, algo que le hicieron. No sé qué es que a usted le gustaría que Dios le resuelva, pero sin tener que ver nada con Él. Pues entonces, no lo diga en voz alta, solo dígaselo a Él. No tiene que darnos aquí el detalle de sus 12 años de tristeza. Si usted quiere que esta noche sea el momento en que deja de acercarse por detrás y viene de frente a Cristo y deja que Él lo encuentre, entonces simplemente esta noche, donde usted esté, voy a orar ahora y usted levante su mano. Nadie tiene que verlo, solo Dios le va a ver. Y dígale al Dios: Señor, tú conoces lo que yo quiero que tú hagas. Y si para eso tiene que producirse un encuentro contigo, entonces, Señor, no me deje ir a escondida. Deténme, recuérdame que soy tu hijo, tu hija, y permite que ese encuentro ocurra esta misma noche. Amén, gloria a Dios. Yo quiero invitarle a estar de pie. Yo voy a orar por toda la iglesia que está acá. Voy a orar por las personas que nos escuchan, por cualquier medio. Y si usted quiere en este momento que Dios obre en su vida, si usted no quiere seguir huyendo de Cristo, usted simplemente, mientras oro, levante su mano para que Dios lo vea. No lo sabremos nosotros, lo sabrá Él. Y tu Padre que ve en secreto te recompensará en público. Vamos a orar, querido Padre. Mientras más estudiamos tu palabra, más sentimos el amor tan grande, la misericordia eterna que tú sientes por nosotros. Gracias, Señor, por ser tan misericordioso, ser tan tierno, por tener tanta paciencia, por entendernos también. Gracias, Señor, porque no nos pone trabas para venir a ti, nos recibe como estamos. Y no solo nos recibe, sino que nos transforma y nos cambia con tu poder. Gracias, Señor, porque no nos exige que entendamos todo, no nos exige que hagamos todo perfecto para recibirnos. Nos recibe aunque vengamos por detrás, nos recibe aunque vengamos a escondida, nos recibe aunque sintamos vergüenza. Tú nunca te avergüenzas de nosotros, más bien te detiene hasta que podamos verte y saber que tú eres nuestro Padre, que tú nos amas y que tiene mucho más cosas que darnos, incluso la vida eterna. Y por eso, Padre, en esta noche, nosotros que levantamos nuestra mano delante de ti, lo hacemos para decirte que solo tú conoces nuestro corazón, solo tú conoces nuestra vida y solo tú sabes, Señor, lo que hay en nuestro ser, lo que nos hace sentir a veces triste, lo que nos hace sentir a veces avergonzados, lo que nos hace creer que no debemos venir y dejar que tú nos veas. Señor, tú lo sabes todo, pero esta noche hemos sido derretidos por el amor que tú tienes por nosotros. Esta noche hemos sido, Señor, convencidos de que es verdad. Al que a ti viene, tú no le echas fuera. Señor, perdona nuestros pecados, limpia nuestra vida, quítanos.

0: sentimos la vergüenza que el pecado nos causó o que alguien nos dañó y la hizo una realidad en nosotros. Y esta noche, Señor, que todos los que hemos oído este mensaje salgamos de aquí creyendo que tenemos un Padre en el cielo, que es Cristo Jesús. Y que como tenemos ese Padre, tenemos esperanza y tenemos un futuro. Gracias, Señor. En el nombre de Jesús. Amén. Amén. Amén. Dios les bendiga, hermanos queridos. Dios les bendiga.
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0: El sol es para todos, pero la sombra del Omnipotente es solo para quien decidió entrar en el abrigo del Altísimo. 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
3: Un día como hoy, primero de octubre, pero de 1860, David Hewitt propuso el nombre de Adventistas del Séptimo Día para el grupo de los observadores del sábado. Antes de esta fecha, los adventistas, quienes se identificaban con la inminente segunda venida de Cristo, debatieron en diferentes foros si debían o no formar una organización. Había firmes defensores, tanto para una como para la otra postura. Era un hecho que el crecimiento del grupo y el aumento de las propiedades que iban adquiriendo demandaban un nombre a fin de poseerlas legalmente y tener un mayor sentido de identidad y orden. Una vez que estuvieron de acuerdo en poseer cierto tipo de organización, debían elegir un nombre. Para dicho efecto, los dirigentes del movimiento convocaron a un Congreso General de los Observadores del Sábado del 28 de septiembre al 1 de octubre de 1860 en Battle Creek, Michigan. La reunión fue apasionada. Hubo discursos de todo tipo y se propusieron diferentes nombres según eran llamados por otros: cerradores de puertas del séptimo día, aniquiladores, pueblo del séptimo día, la puerta cerrada y sábado del séptimo día, entre otros. R.F. Cottrell fue uno de los que más vehementemente se opuso a la elección de un nombre. Jaime White respondió al respecto: "Hermanos, todos nosotros ponemos nombre a nuestros hijos, y este niño ya está tan grande que es necesario que le demos un nombre. Mis amigos en la calle me preguntan: ¿y ustedes cómo se llaman? Y no sé qué decir." J.B. Frisbee sugirió Iglesia de Dios, y hubo quienes lo apoyaban, como Jaime White y T.J. Butler, pero la mayoría pensó que era un nombre muy presuntuoso. Además, otros grupos ya usaban el nombre y no representaba las principales doctrinas que sostenían. El último día de la reunión, el 1 de octubre de 1860, David Hewitt, el primer converso al adventismo en Battle Creek, propuso Adventistas del Séptimo Día. La mayoría estuvo de acuerdo, y al llevarlo a votación, se reveló una manifestación especial de Dios al lograr, por medio del Espíritu Santo, una marcada unificación entre los delegados. Elena G. de White, que se mantuvo al margen del proceso, expresó que el nombre revelaba las verdaderas características de esta fe y convencería las mentes inquisitivas. Lección para hoy. Somos adventistas del séptimo día y nunca debemos estar avergonzados de este nombre. Como pueblo, debemos tomar una posición firme a favor de la verdad y la justicia. Así glorificaremos a Dios. Seremos librados de los peligros y no seremos entrampados ni corrompidos por ellos. Para que esto pueda ocurrir, debemos mirar siempre

0: nombre a Jesús, el autor y consumador de nuestra fe. Esta lección nos llega desde la carta 106 del 1903.
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0: No dejemos morir de hambre a nuestra alma. Pero las preocupaciones de este mundo, el engaño de las riquezas y la codicia por otras cosas, entran en ellos y ahogan la palabra, por lo que ésta no llega a dar fruto. Marcos 4:19. Debemos tener cuidado de no sobrecargarnos, ni siquiera con los cuidados necesarios de la vida, de modo que seamos incapaces de llevar a cabo la obra más esencial. La mayor parte de los pensamientos y las actividades que emprenden las manos y el corazón se dedican a intereses egoístas, personales y terrenos. Se les permite llegar a ser, hasta tal punto, absorbentes, que excluyen de la atención las cosas de la eternidad. Se deja que el alma muera de inanición por falta de alimento. La mente y el cuerpo se agotan debido a las largas horas de aplicación a las cosas mundanas. Satanás se propuso que fuera así. Toda la frescura y el vigor de la mente, toda la agudeza del pensamiento, se dedican al mundo. Y Dios recibe los pensamientos débiles y aturdidos, que son el fruto de una mente cansada y atormentada. Las cosas de la importancia más elevada pertenecen a la paz eterna. Se subordinan a las preocupaciones comunes de la vida. Cada día se le roba a Dios el servicio que fortalecería espiritualmente, elevaría los pensamientos hacia el cielo y pondría el alma en comunicación con Dios y los santos ángeles. No debemos permitir que los asuntos de este mundo absorban de tal manera la atención que la mente y el cuerpo queden completamente monopolizados. Así se priva a los que nos rodean de las palabras amables y de las obras que los ayudarían en la ascensión del camino. El canal de la luz está obstruido por los intereses mundanos. La gracia que Cristo anhela impartir no puede derramarla. Muchos llegan a tener cada vez menos fuerza para impartir a otros porque no reciben poder de la fuente de todo poder. Dios los invita a separarse de las cosas que corroen la mente y contaminan la experiencia religiosa. Todos están apremiados por preocupaciones urgentes, cargas y deberes. Pero cuanto mayor sea la presión que se ejerce sobre nosotros, cuanto más pesadas las cargas que debemos llevar, mayor será nuestra necesidad de ayuda divina. Jesús será nuestro ayudador. Necesitamos constantemente la luz de la vida para aliviar nuestro camino, y entonces sus rayos divinos se reflejarán sobre otros.
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Esta es la hora en nuestros estudios. 9:29. 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

0: Bienvenidos al programa mundial La Voz de la Esperanza. Estamos muy contentos de poder traerles el programa de hoy que con gusto hemos preparado. Agradecemos a nuestros oyentes las cartas de aprecio que nos escriben diariamente. Nos alegra leer lo que significa el programa para ustedes o para alguno de sus familiares. Muchísimas gracias por su apoyo a este su programa dedicado a fortalecer nuestra fe en Jesús. Y ahora, para comenzar nuestro programa, presentamos a la nutricionista Necipita Ogrieve con el segmento Buena Salud. Su tema será aceite de oliva extra virgen.
1: El aceite de oliva extra virgen es una de las grasas más saludables de nuestro planeta. Está cargado de grasas monoinsaturadas que traen muchos beneficios al corazón. Además, el aceite de oliva contiene antioxidantes que combaten la inflamación. Las personas que consumen aceite de oliva extra virgen tienen menos riesgo de sufrir de ataques cardíacos o de embolias. Ahora, el punto de humeo del aceite de oliva extra virgen es de 320 grados Fahrenheit o 160 grados Celsius. Esto significa que no es recomendable usar el aceite de oliva en frituras donde su temperatura se elevará demasiado. En el punto de humeo se comienzan a generar toxinas y radicales libres que son dañinos para el organismo. En vez de usar mucho aceite para freír, es mejor usar el aceite de oliva en ensaladas para dar el sabor tan deseado y, en lo posible, evitar elevar su temperatura en el uso de frituras. Recuerda, cuida tu salud y vivirás mucho mejor. Que Dios te bendiga.

0: Y ahora con ustedes, la voz de la esperanza, en la palabra del pastor Omar Grieve. Su tema será, Bienaventurado el que lee.
1: Apreciados amigos oyentes, en el libro de Apocalipsis capítulo 1 y versículo 3 dice así, Bienaventurado el que lee y los que oyen las palabras de esta profecía y guardan las cosas que están escritas en ella. Cuando Josías inició su reinado, el pueblo de Judá vivía un período de grave crisis espiritual. Hacía muchos años que el libro de la ley había sido ignorado, quedando el pueblo privado de su orientación y enseñanzas. Sin la santificadora influencia de la revelación escrita, Judá se apartó de Dios y siguió los tortuosos caminos de la idolatría. Una de las primeras realizaciones del rey Josías fue la reparación y limpieza del templo abandonado. Hilcías, el sumo sacerdote, al administrar las obras de restauración del santuario, encontró por casualidad el libro de la ley que estaba perdido. Aquel precioso hallazgo revolucionó sorprendentemente la vida nacional. El piadoso rey de Judá, con el corazón conmovido, subió a la casa de Jehová con todos los varones de Judá y leyó, oyéndolo ellos, todas las palabras del libro. Y poniéndose el rey en pie junto a la columna, hizo pacto delante de Jehová, de que irían en pos de Jehová y guardarían sus mandamientos, con todo el corazón y con todo el alma, y cumplirían las palabras del pacto que estaban escritas en aquel libro. Segunda de Reyes, capítulo 23, versículo 2 y 3. El rey leyó el libro delante del pueblo, y la influencia transformadora de la palabra inspirada se hizo sentir en forma admirable en la vida de Judá. Hicieron una limpieza completa de todo cuanto desagradaba al Señor. Hechiceros y adivinos, ídolos y altares y todas las prácticas abominables del paganismo fueron proscritas porque no estaban en armonía con las instrucciones contenidas en el libro providencialmente encontrado por Hilcías. Ese es el maravilloso poder del libro de Dios en la vida de un pueblo. Alejados de la revelación escrita, los hombres se corrompen y se desvían de la justicia. Al tomar la palabra divina y asimilar sus enseñanzas, los hombres se arrepienten de sus rebeliones y se vuelven con humildad al Señor en busca de perdón. Hablamos de un reavivamiento espiritual en nuestros días. Pero así como los días de Josías, el despertar que tanto anhelamos solo ocurrirá cuando regresemos a la Biblia. La palabra de Dios tiene que volver a ser nuevamente el centro de interés del cristianismo. Por eso el Señor nos previene al decir, «Bienaventurado el que lee y los que oyen las palabras de esta profecía y guardan las cosas que están escritas en ella». Cierto noble, en los días de Juan Wesley, edificó y donó a la iglesia una capilla. Era un entusiasta de los cultos públicos. Le gustaba oír cantar al coro e incluso el sermón cuando no era demasiado largo. Un día llegó un nuevo ministro predicando un claro mensaje de arrepentimiento, confesión y obediencia a Dios. Entonces aquel hombre noble se retiró, diciéndole a alguien que estaba en la puerta, «¿Qué te parece? El predicador tiene la audacia de aplicar la religión a la vida privada de los hombres». La verdadera religión no se limita a una Biblia cerrada. Implica la lectura de la palabra y la práctica de sus enseñanzas. «Bienaventurado el que lee, el que oye». El que guarda las cosas que en ella están escritas, dice la palabra de Dios. Como el minero descubre vetas de precioso metal, ocultas debajo de la superficie de la tierra, así también el que perseverantemente escudriña la palabra de Dios, buscando sus tesoros ocultos, encontrará verdades del mayor valor que se ocultan de la vista.

vista del investigador descuidado. El gran misionero Hudson Taylor tenía la costumbre de pasar una hora con Dios antes de amanecer. Fuese lo que fuese, el lugar o las circunstancias que lo rodearan en la China, aprovechaba esa hora temprana para escudriñar la Biblia. A los 74 años, leyó la Biblia entera 40 veces en 40 años. Esto es lo que él dijo: lo más difícil en la vida de un hombre es perseverar en estudiar la Biblia con regularidad y oración. Satanás siempre presenta otra cosa para hacer, exactamente cuando nos disponemos a leer el libro de Dios. En estos días, caracterizados por la prisa y la agitación, a semejanza de Hudson Taylor, debemos consagrar tiempo a la devoción, teniendo en vista el fortalecimiento de la fe a través de la lectura de las Sagradas Escrituras. El libro de los libros es claro para todo aquel que lo estudia con espíritu de oración. Te invito a que con sinceridad busques en sus páginas los consejos sabios del cielo y alcanzarás la luz de la verdad.

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Esperamos que haya sido bendecido por el programa de hoy. 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
1: Muchísimas gracias, amigo, amiga oyente, por su atención. Dentro de una semana, por esta misma emisora y a la hora de hoy, volveremos con otro importante mensaje espiritual. Y ahora, nos despedimos de nuestros oyentes diciendo a cada uno de ellos: Dios te bendiga y te guarde. Haga resplandecer Dios su rostro sobre ti y tenga de ti misericordia. Dios alce a ti su rostro y ponga en ti paz.
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3: Esta es la hora en nuestros estudios. 9:58. 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

Esta es la hora en nuestros estudios. 10:58. 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
4: Isaías 40:31 dice, pero los que esperan a Jehová tendrán nuevas fuerzas. 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

0: Esta es la hora en nuestros estudios. 11 y 26 minutos. 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
1: Hola, ¿cómo estás? Hace poco leí esta frase: la vida no se mide por los años que vivís, sino por los recuerdos que dejás.
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1: Qué rápido está pasando el año, ¿no te parece? Parece que empezó ayer y ya estamos empezando el décimo mes. Octubre tiene muchos días especiales. Durante este mes se concientiza acerca de la prevención del cáncer de mama. Vamos a dedicarle varios capítulos a este tema, por supuesto. También se celebra el descubrimiento de América. También hay un día

0: del animal en este mes. Al finalizar, muchas personas celebran Halloween. Cuando llegue el momento, también hablaré de este tema y te explicaré sus orígenes. Pero hoy quiero hablarte de un tema muy especial. Hay una tristeza difícil de nombrar. No es la de una ruptura, ni la de un despido, ni la de una pérdida concreta. Es esa que aparece cuando algo se cae de a poco. Un vínculo que no fue como esperábamos. Un plan de vida que quedó en el camino. Una versión de nosotros mismos que ya no va a existir. La psicóloga española María Padilla lo llama el duelo por la vida imaginada. Se trata de despedirse de una versión propia que no llegó a ser. Y aunque no haya un hecho visible como una muerte o una separación, la pérdida es real. Durante años pusimos ahí ilusión, tiempo, identidad. Aparece, dice esta psicóloga, en la maternidad que nunca llegó, en proyectos truncados, en esa vida que imaginamos y que tomó otro rumbo. Lo que más pesa es la sensación de que el tiempo fue desperdiciado. Pero a veces la decepción no es con la vida. A veces también es con la gente. Muchas relaciones mejoran cuando dejamos de exigir que el otro sienta o quiera igual que nosotros. Ella propone un ejercicio sencillo: pensar en tres personas que nos decepcionaron y completar la siguiente frase: yo esperaba que, y preguntarnos si esa experiencia, esa expectativa en realidad que estábamos esperando, era realmente razonable. No se trata de buscar culpables, sino de entender qué esperábamos y por qué. Hay una tercera capa, una tercera etapa, un poco más silenciosa. Es la decepción que no llega de golpe, sino de a poco. Cuando aceptamos que algo que esperábamos simplemente no va a ocurrir. Hay decepciones, dice ella, que no te rompen el corazón, simplemente te devuelven la razón. A esta altura de mi vida, te diría que se trata de madurez, pero es mucho más grande y más profundo que eso. En la Biblia, sin embargo, encuentro un versículo que me ayuda a reflexionar sobre esto. Es el Salmo 42. En el versículo 11 dice así: ¿por qué te abates, oh alma mía? ¿Y por qué te turbas dentro de mí? Espera a Dios, porque aún le voy a alabar. Tenemos una revista nueva. 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Nosotros nos comunicaremos contigo para que podamos hacértela llegar hasta tu domicilio. Mi deseo para hoy es que Dios sea siempre una luz en tu camino.
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2: Muchas son, Señor mi Dios, las maravillas que tú has hecho.
3: Words are very powerful. 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

0: Esta es la hora en nuestros estudios. 11:58. 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
7: Saludos amigos radio oyentes, está usted en sintonía con su programa Conociendo la Verdad. Les habla Luis Germán Cajiga, su amigo y su hermano, y me acompaña la hermana Grisel Carrasquillo. Grisel, ¿cómo estás?
8: ¿Qué tal? ¿Cómo estás tú y cómo están todos? Qué Espero bien. Que estén muy bien.
7: Bueno, en el pasado programa Grisel estuvo con nosotros y ahora está también acompañada por su fiel esposo, hermano Pedro Padrón.
9: Dios te bendiga, Cajigas. Un saludo a todos los radio oyentes.
7: Qué bueno. Estaba la voz femenina y la voz...
10: la voz grave.
7: La voz grave de hermano Pedro. Bueno, siempre realmente nos sentimos contentos, bien contentos cuando podemos compartir este mensaje precioso de la palabra del Señor. Bien, vamos a ver a Pedro que tenga la oración para empezar rapidito.
9: Te damos gracias, Señor, por esta linda oportunidad de estudiar tu palabra. Rogamos que tu presencia esté en medio de nosotros.
7: Amén.
9: Y gloria. Que ahora y siempre Cristo sea el centro de nuestras vidas.
7: Amén.
9: Bendice grandemente y escucha cada petición de todos los radioescuchas. Te lo rogamos en el nombre de Jesús.
7: Amén.
8: Amén. Amén.
7: Pedro, la vez pasada terminamos, estaba Grisel con nosotros, hablando de la nación de Israel y de la confusión que hay en el mundo cristiano de hoy. Nosotros los

0: fundamentalistas.
1: que dicen que Israel, el que está ahí en Medio Oriente, sigue siendo la nación de Dios y que Jerusalén sigue siendo la ciudad de Dios. Los judíos, por su parte, hay un sector grande, los ortodoxos, que sí persisten en que son ellos la nación de Dios y miran con desprecio al cristianismo. Y miran con desprecio al cristianismo porque no se le ha dado un testimonio bueno a los cristianos, sobre todo a los católicos, ni a los judíos ni a los musulmanes tampoco. Musulmanes dicen, por ejemplo, que ustedes son unos ridículos al decir que se comen a Cristo, son unos antropófagos y vampiros, se beben la sangre de Cristo, son unos vampiros. Entonces, los cristianos también pues odian a los palestinos y los matan y los persiguen y todo también, y a los islámicos, a los árabes también, que aunque son hay un sector que son bien belicosos, etcétera, pero no puedo decir eso. La mayoría de los árabes son personas buenas, nobles, que tienen su religión, su Corán, su Mahoma, su profeta, su Cristo y Alá, su Dios. Pero como muchos otros grupos paganos, pues hay personas nobles ahí, que nosotros no podemos cerrar la salvación tampoco. Pero, ¿cómo usted va a enseñar a esta persona si usted no está viviendo una vida cristiana verdadera? No tiene.
2: En el pasado, el problema que tuvimos los cristianos es que, especialmente en el caso de Mahoma, tenía unos amigos que eran unos curas, eran unos católicos y no le dieron buen ejemplo. Los curas, se emborrachaban. Los cristianos que vivían en esa época, realmente no dieron un ejemplo y ellos se llevaron un concepto equivocado acerca del cristianismo per se.
1: No, y los cristianos que había en esa época, bueno, estaban en grupos aislados, no estaban en las ciudades, en las grandes metrópolis, ¿eh? Ahí imperaba la iglesia política, la iglesia
2: Correcto.
1: pagana, la iglesia cristiana paganizada. Y entonces, yo estaba en yo estoy en un foro donde hay un judío que a veces yo digo que él acusa a Cristo como un engañador y a Pablo y todo, y realmente denigra el cristianismo. Pero ellos pues tienen, a cierto punto tienen razón por causa del testimonio malo que se le ha dado. Pero entonces hay en el cristianismo fundamentalista, que llamo yo, sobre todo los pentecostales, los bautistas, evangélicos, etcétera, que ellos insisten, no solamente insisten, sino que están preparando ofrendas para acá en el templo y todo, ¿eh? Y apoyan a Israel. En esos foros, en dos de esos foros, usted y yo, dicen que ellos son pro Israel, todos. Pero entonces nosotros sabemos por la Biblia, lo que dimos la vez pasada, acabamos con Grisel, de la palabra de Jesús en Mateo 21, donde Cristo hace claro que el reino de los cielos será quitado de vosotros, de los judíos, y dado a gente que haga fruto de él. Y esa gente son los gentiles y los judíos creyentes que forman un solo pueblo. Porque Pablo dice que Cristo quitó la pared intermedia de separación y unió a todos en un solo pueblo. Y basado en Pedro, que dijo a la iglesia: vosotros sois real sacerdocio, gente santa o nación santa, pueblo adquirido por Dios. ¿No? El pueblo de Dios son aquellos que han creído en Cristo. Y Pablo dice en Gálatas 3:29, voy a citarlo de nuevo: porque si vosotros sois de Cristo, ciertamente la simiente de Abraham sois, y conforme a la promesa, los escogidos, los elegidos. Es decir, que, hermanos queridos, todos somos israelitas. Yo estoy.
2: Incluyéndolos a ellos, a los israelitas, en carácter personal.
3: Claro.
2: Los En
1: que,
2: carácter
1: lo, los
2: personal.
1: que de ellos aceptan a Cristo.
2: Eso es
3: Por
2: correcto.
3: eso.
1: Los judíos que ahora mismo no aceptan a Cristo no son israelitas por la
2: No, no,
1: Biblia.
2: no, eso es correcto.
1: Los judíos que han aceptado a Cristo ahora son israelitas. Y nosotros, los ex gentiles que hemos creído en Cristo, somos israelitas.
2: Israelitas, lo que conocemos como israelitas
1: Sí.
2: espirituales.
1: Somos más israelitas que los que están en Jerusalén.
2: Bueno, porque estamos en el camino.
1: Amén. Y estamos en la simiente que es
2: Estamos
1: Cristo.
2: en la simiente, que es
1: Amén.
2: Cristo.
1: Gloria a Dios. Y la ciudad de Jerusalén, mire, yo he dicho varias veces y repito, a mí no me interesa ir a Jerusalén actualmente. Yo quiero ir a la Jerusalén celestial.
2: Amén.
1: Que lo que dice Pablo, que es la Jerusalén de arriba, que es madre de todos nosotros. La novia del Cordero, que está en Apocalipsis 21. Esa nueva Jerusalén, esa es nuestra Jerusalén.
2: Es correcto. No sé si en el programa anterior mencionaron algo de las 70 semanas.
1: No,
3: no,
2: No,
1: no la
2: pues
1: tocamos. Sí, tocamos algo,
2: en
1: sí.
2: el libro de Daniel, capítulo 9, tenemos un periodo profético que especifica el periodo donde el pueblo de Israel, el físico, hasta qué punto iba a seguir siendo el pueblo de Dios.
1: 70
2: Dice
1: semanas.
2: 70 semanas están
1: Sí.
2: determinadas. Esa palabra en hebreo que quiere decir, se dice shatak o hatak, quiere decir cortadas. En otras palabras, hasta un momento dado, eso nos lleva hasta el año 34, si no me
1: Sí.
2: equivoco. Pues hasta esos momentos Dios tuvo misericordia con ese pueblo. Fíjate que después de la crucifición de Jesús,
1: le dio 3 años y medio.
2: Le dio 3 años y medio todavía.

0: una ñapa.
1: Vuestra.
0: Una ñapa.
1: ¿Y qué marcó el final de las 70 semanas? Bueno, Pablo salió a predicarle a los gentiles con poder y gloria.
0: Después de Pedro Esteban.
1: Que claro, fue el que claro. Pero bueno, el evangelio salió entonces a los gentiles.
0: Claro.
1: Pero eso es profético, Cajica. 70 claro. semanas están determinadas claro. sobre el pueblo de Dios. Estamos hablando de 490 años exactos, pues estamos hablando en tiempo de periodo profético.
0: Lo tocamos, Pedro, porque tocamos el concepto de los 7 años de tribulación que mencionan los pentecostales evangélicos,
2: sí.
0: que es que dicen que eso que es una semana perdida, que esa última semana se cumplirá cuando Cristo venga y rapte la iglesia y pasen 7 años de tribulación, para después venir Cristo otra vez con la iglesia para a pelear con el anticristo, y estos disparates que están enseñando al mundo cristiano.
1: No, y el error que se comete en esta interpretación, Cajigas, es que se quiere ubicar el periodo mencionado en el capítulo 9 de Daniel como una visión nueva, un periodo profético independiente. Y quiero enfatizar, lo que nosotros encontramos en el capítulo 9 de Daniel es una explicación del ángel Gabriel de una parte de la visión del capítulo 8 que Daniel no entendió. Tenemos una profecía paralela, capítulo 2 de Daniel, capítulo 7 y capítulo 8. En el capítulo 2 tenemos un sueño, en el capítulo 7 tenemos una visión, en el capítulo 8 tenemos una visión. Pero en el sueño del capítulo 2 se da una explicación completa. En la visión del capítulo 7 se da una explicación completa, pero en el capítulo 8 solamente se explica una parte de la visión, la parte de los animales. Pero la parte de los 2300 tarde y mañana, Daniel no la entiende y el ángel Gabriel viene a explicarle esa porción de la visión que no entendió. Y eso es los periodos que se presentan en el capítulo 9.
0: En el verso 26 le dice, la visión de las tardes de la mañana,
1: exacto.
0: los 2300 días.
1: Eso es correcto.
0: Es para muchos días, dice. Guárdala, que es para muchos días. Guárdala, dice, pero no lo se explica. No lo explica.
1: ¿Sabes? Para esa parte, Daniel no la entendió. Y el ángel Gabriel viene a explicarla. Eso es lo que encontramos en el capítulo 9 de Daniel, y, no una visión
0: y
1: nueva.
0: Y eso es algo que en el mundo cristiano no se entiende. No se entiende. Las toman eso, los últimos días como literales, los templos macabeos, y las 30 semanas como algo separado. Y entonces no solamente separan las 30 semanas, sino que la última semana también la separan y le dan un lapso de casi 1000 años del lapso. Le dan para empezar esa semana número 70. Pero hermanos, gracias a Dios por la luz de su palabra, de eso hemos hablado y hablaremos. Hoy vamos a tomar la parte del milenio. Como vamos a la segunda venida de Cristo, Pedro, dijimos que Cristo viene visiblemente, se lleva a la iglesia, los justos al cielo.
1: Visiblemente.
0: Los malos que están vivos mueren.
1: Es correcto, con el resplandor de su venida.
0: Y eso es tan claro en 2 Tesalonicenses, bien claro.
1: No con destrucción de fuego, que quede claro. En esos momentos no mueren con destrucción de fuego.
0: Bueno, usa fuego, Pablo, en 2 Tesalonicenses, llama de fuego en el sentido de la gloria de Cristo, que lo destruye. Pero el fuego final es después del milenio.
1: Es después del milenio.
0: Sí. Pero usa llama de fuego, pero como ya no es una destrucción total. Pero entonces, miren, yo quiero que ustedes razonen, los que nos escuchan, que razonen. Estamos claros que no va a quedar ni un justo en la tierra. ¿Y ni un impío tampoco?
1: Tampoco.
2: Ni uno ni el otro.
1: Porque los impíos que estaban muertos, cuando venga Jesús, la Biblia dice, siguen muertos. No sucede nada con ellos.
0: Los malos que están vivos son destruidos.
1: Son destruidos. La tierra queda vacía.
0: Las plagas han devastado la tierra. La gloria de Cristo acabó de devastar la tierra. La tierra es un abismo. Es un desierto.
1: Como en el principio.
0: Como en el principio. Entonces, nos critican los adventistas de que decimos que los 1000 años no va a haber ningún reino en la tierra. Que el reino va a ser en la tierra, pero después del milenio. Y que la Jerusalén de la tierra no sirve, que es la Jerusalén celestial que va a venir para la tierra. Entonces, nos critican eso. Pero hermanos queridos, no hay nada más que razonar. Si no hay justo, se fueron todos con Jesús. Y no hay malo, que todos están muertos, la tierra te queda vacía.
2: Está vacía, destruida.
0: Jeremías 4. Es que habla de esto 21 antes de mirar, ¿verdad? Jeremías 4. 21, mira,
1: dice ahí. Dice así, lo leo, ¿no?
0: Sí.
1: Dice, miré la tierra, versículo 23, y aquí que estaba asolada y vacía, y los cielos, y no había en ellos luz. Miré los montes, y aquí que temblaban, y todos los collados fueron destruidos. Miré, y no parecía hombre, y todo.

0: Todas las aves del cielo se habían ido. Miré, y he aquí el Carmelo desierto, y todas sus ciudades eran asoladas a la presencia de Jehová, a la presencia del furor de su ira.
1: Esa palabra presencia es la misma palabra parucía. Es la venida de Cristo. La presencia de Cristo es la venida de Cristo.
0: Cuando Él se manifieste.
1: Y al decir Jehová, se aplica también a Cristo, porque Jehová es un nombre que se aplica a cualquiera de las tres seres de la divinidad.
0: Eso es correcto.
1: Entonces, si tú dices, si cambias, en vez de decir, si pone venida de Cristo en lugar de presencia de Jehová, mira cómo dice el texto. Léeme ese último texto diciendo venida de Cristo en vez de Cristo.
0: Miré aquí el Carmelo desierto y todas sus ciudades serán asoladas a la presencia de Jesús.
1: A la venida de Cristo.
0: A la venida de Cristo, a la venida del furor de su ira.
1: Eso está claro. ¿Entiendes? En otras palabras, la tierra es un desierto. Ahora, la gente nos acusa. Ah, ustedes están sacando un texto fuera de contexto. Tengamos cuidado con esto, hermanos queridos. Cristo sacó texto fuera de contexto. Pablo también, Pedro también. Todo escritor de la Biblia saca texto fuera. Depende. Porque lo que pasa es que Dios da muchas verdades en textos que están metidos dentro de pasajes. A veces dos, tres versículos están en un pasaje. Es verdad. Entonces, cuando usted usa un texto fuera de contexto, con el propósito de tergiversar la escritura, usted está hablando mal. Pero entonces tú sacas un texto de su contexto para presentar una verdad bíblica y poderla unir a otros textos para esclarecer una verdad. Eso no es incorrecto. Es que eso no está fuera de contexto, que es un pasaje que Dios colocó ahí. ¿Por qué Dios lo hizo? Porque, hermano, mire, a Dios se place en presentar esas verdades así para que el estudioso solamente, como dice Daniel, no todos entenderán, entenderán los entendidos. Para que esos entendidos puedan realmente comprender.
0: Y hay un principio, existe un principio teológico, que es lo que llamamos como el principio apostelesmático. Eso lo que implica es que a veces una profecía es dada en un momento dado, que se aplica en una forma local, históricamente hablando, pero esa profecía tiene una doble aplicación, otro significado, que aplica luego también al final del tiempo. Y eso es bien palpable en ese texto que acabamos de leer, Cajigas. Porque fíjate que el profeta Jeremías está hablando específicamente de la desolación que el imperio de Babilonia le iba a traer al pueblo de Israel. Aunque esa desolación per se no comenzó con la caída de Joacim. Ahora sí podríamos decir que comenzó con la caída de Sedequías. Porque lo que comenzó con Joacim fue el cautiverio. Que el mismo profeta había dicho que el pueblo estaría 70 años cautivo, pero el rey dejó a Joacín como rey allí. Se levantaba el rey, lo quitaba y puso a Joaquín. Luego se rebeló Joaquín, lo quitó y puso a Sedequías. Siempre se mantuvo un rey. Finalmente Sedequías se levantó, el rey lo quitó, lo mató y ya hubo una desolación total. Ahí se destruyó, se llevaron más de 10.000 personas, la tierra quedó desolada, etcétera. Ahora aquí el profeta está hablando que ni tan siquiera hay aves en el cielo. ¿Tú me entiendes lo que eso implica? Que ni tan siquiera hay aves en el cielo. Cuando hubo la desolación en Israel, habían animales salvajes, habían aves, etcétera. Se está hablando de una manifestación de Jehová. Cuando ocurrió la desolación de Israel, no ocurrió la segunda venida de Jesús, la parusía. Quiere decir que él está dándole un doble sentido dentro del marco apostelesmático. No está fuera de contexto que apliquemos el mensaje de Jeremías cuando llegue el momento del milenario.
1: Además, una cosa, Pedro, es que la palabra de Dios es para razonarla. Yo creo que la palabra de Dios es muy razonable. Usted tiene que deducir. Hay cosas que se deducen. Si no existiera ese texto de Jeremías, yo no lo necesito. Porque
0: es correcto.
1: Porque si la tierra está devastada por las plagas y por la gloria de Cristo, y los justos están en el cielo, los malos están todos muertos. Pobre, la tierra
0: va a estar vacía.
1: Es un abismo, es un desierto.
0: Es correcto.
1: Claro. Ahora, tenemos que entender la misma porque. Vamos a leer ahora, porque es 20, versículo 1 al 5. Léeme ahora, 21 al 5. Ahora, para que entrar entonces de lleno en esto.
0: Ok. Apocalipsis capítulo 20, 20 versículos 1 al 5.
1: Ahora estamos entrando ahora en el tema del milenio.
0: Dice así. Y vi un ángel descender del cielo que tenía la llave del abismo y una grande cadena en su mano. Y prendió al dragón, aquella serpiente antigua, que es el diablo y Satanás, y le ató por 1000 años, y arrojólo al abismo, y le encerró, y selló sobre él, porque no engañe más a las naciones, hasta que 1000 años sean cumplidos.
1: Perdóname, Pedro. Hay algunas partes de este pasaje que estamos leyendo que mucha gente confunde. Dice que el diablo fue atado para que no engañe más a las naciones. pero si no hay naciones en la tierra.
0: No olvidemos que estamos hablando de un libro simbólico.

0: Por eso no hay nación en la tierra. Pero como la labor del diablo es engañar, el decir que es atado lo que indica es que va a estar imposibilitado de actuar por falta de materia prima.
1: Exacto.
0: Que es la gente, porque no hay malos, malos para dirigir, ni buenos para fastidiar.
2: Eso es correcto.
0: Entonces, pues, está atado. Eso lo ata. La circunstancia de la falta de ser humano lo ata.
1: Por
0: eso
1: dice, lo tranca.
0: Por eso se no engaña más a las naciones. ¿Eh? Ahora dice que va a ser atado por 1000 años y después de 1000 años va a ser desatado. Entonces, si lo que lo ata a él es la falta de seres humanos, ¿qué lo desata? La resurrección de los impíos. Leen verso 4 y 5 también ahora.
2: Dice así: después de esto es necesario que sea desatado un poco de tiempo. Sigue. Y vi tronos, y se sentaron sobre ellos y les fue dado juicio, y vi las almas de los degollados por el testimonio de Jesús y por la palabra de Dios, y que no habían adorado la bestia ni a su imagen, y que no recibieron la señal en sus frentes ni en sus manos, y vivieron y reinaron con Cristo 1000 años.
0: ¿Quiénes son esos que resucitan entonces, Pedro?
2: Los que mueren en Jesús, los cristianos.
0: ¿Y de qué tiempo?
2: Bueno, de todos los años, todos los salvos.
0: Yo creo como tú. Pero como dice ahí que no adoran la bestia en su imagen, en su marca. ¿Cuándo es que empieza la bestia en su imagen, en su marca?
2: Bueno, estamos hablando de un periodo del 1844 para acá, pero...
0: Quiero que vean la extensión de eso. La bestia, su imagen y su marca han existido siempre desde la caída del hombre.
2: Eso es correcto.
0: Porque
2: eso representa
0: la bestia primaria de Satanás. Estaba ahí en el huerto de Edén. Su imagen son los agentes que él usa. Caín. Ahí está. Ahí tiene ya Caín. Y la marca son las instituciones humanas que sustituyen las instituciones de Dios. Es decir que la gente dice, ah, no, se limita solamente a que murieron después de la tribulación allá. No, señores. Esa resurrección son de todos los justos desde Abel.
2: Sí, el concepto de la bestia, un poquito más allá que simplemente una institución, como tú lo estás viendo, podríamos decir claramente que es básicamente lo que se entiende, lo que es la salvación por las obras.
0: Por eso.
2: Lo contrario al plan de Dios. Desde Caín tenemos el sacrificio de los frutos.
0: Pero yo entiendo que la bestia que presenta Apocalipsis la presenta en la era después del diluvio, no antes. Tiene 7 cabezas. Y las 7 cabezas representan 7 imperios. Que el diablo ha dirigido
2: para perseguir al pueblo de Dios.
0: Y esos 7 imperios están descritos, miren hermanos, clarito, clarito en Apocalipsis 17. Las 7 cabezas son, dice, 7 reyes, 5 son caídos, 1 es, otro no ha venido. Si uno es, cuando Juan escribe, ese es Roma pagano.
2: El imperio romano.
0: Entonces, si tú echas 5 para atrás, los 5 caídos serían entonces, tú tienes que partir entonces de Asiria, porque realmente, de Egipto, porque Egipto fue el primer gran imperio perseguidor del pueblo de Dios.
2: Eso es correcto.
0: Y luego sigue Asiria, que cautivó al reino del norte, luego viene Babilonia, cautivó al reino del sur, viene Medo Persia y Grecia, que son los que continuaron con su cautiverio, que son los 5 caídos, Egipto, Asiria, Babilonia, Medo Persia y Grecia. 5 son caídos. Otro no es venido. Sí, uno es que Roma pagana, otro no es venido que Roma papal. Ahí tenemos las 7 cabezas. Ahora estamos viviendo en qué? En la 7ª cabeza, que fue la que fue herida.
2: Es correcto.
0: En 1798 y que sanó en 1729. Esa bestia, el diablo tiene su trono de dónde? En el Vaticano. Esa es la bestia ahora. Pero antes del Vaticano, la bestia era el país que estaba reinando. Así que eso, por eso busca gente que están buscando una nueva interpretación para 7 cabezas, con 7 papas. Olvídese de eso, hermano. Eso es claro. Eso es claro, la palabra del Señor. Entonces, en esa resurrección que viene en la venida de Cristo, la primera resurrección, dice Bienaventurado y Santo, ¿verdad?
2: Seguro.
0: Léeme ese texto. Creo que es el 4.
2: El 6. Bienaventurado y Santo, el que tiene parte en la primera resurrección.
0: ¿Qué dice luego?
2: La segunda muerte no tiene potestad en estos. Antes serán sacerdotes de Dios y de Cristo y reinarán con él 1000 años.
0: Ahora, ¿qué no entiendes si dice que la segunda muerte no tiene poder en estos? Porque en los otros que vienen después sí tiene.
2: Seguro, la segunda muerte es la destrucción final.
0: Segunda resurrección viene la segunda muerte. Por lo tanto, entonces, se está diciéndose que esa primera resurrección son 7 muertos especiales, de esta época, otros muertos nosotros después, etcétera. Pero hermano, miren, lleven la hilación, si eso es claro, hermano. Yo no entiendo por qué. Si esa resurrección primera son todos los justos que han muerto desde Abel, que han muerto, y no van a participar de la segunda muerte, que es el castigo final de los impíos, más de la vida eterna con

0: Y después del milenio hay una resurrección que es dice el versículo 5. Léeme el versículo 5, por favor.
1: Y los otros muertos no tornaron a vivir hasta que se han cumplido 1000 años.
0: Muy bien. Después dice, esta es la primera resurrección.
1: O sea, se está refiriendo
0: esa
1: al
0: parte,
1: texto 4.
0: No, lo que pasa es que ese textito ahí debe estar entre paréntesis. En versiones modernas está entre paréntesis.
1: Sí, porque se refiere al versículo 4, a lo que está hablando realmente.
0: Versículo 4, realmente. Ahora, entonces, los otros muertos son los malos. ¿Qué me van a decir que puede ser otra cosa que esa? Si van a tener la segunda muerte, dice ahí. Pues no son los malos. Son los malos, no pueden.
1: Los impíos.
0: No, es imposible que sean otro grupo de buenos. No, imposible.
2: No tiene
0: sentido.
2: No.
0: De ninguna manera. Gloria a Dios. ¿Qué hará Cristo con los santos cuando venga por aquí? En Juan 14, versículo 3. ¿Qué dice ahora? ¿Qué hará Cristo con los santos cuando venga? Juan 14, 3.
2: Vendré otra vez y os tomaré a mí mismo para que donde yo estoy, vosotros también estéis.
0: Bien. Si Jesús dio esa promesa a los discípulos, ¿sabes qué me dicen a mí los preteristas? Para que donde yo estoy, como Jesús estaba en la tierra en ese tiempo. Dicen que se ve que está en la tierra con el que va a reinar en la tierra, Jesús. Miren qué forma más elemental, rara e infantil de interpretar las cosas. Donde yo estoy, ellos también estén. Eso Jesús dice, como está en la tierra, que ¿para qué se dio por eso? Está en la tierra ya él. Y estaban con ellos ya ahí en la tierra con él. La persona va más allá. Cuando yo estoy ahí significa donde él va a estar justamente en el cielo. Es una forma de visualizar la Biblia. Hay una parte de la Biblia que dice, el hombre que está en el cielo y está en la tierra. Es una forma literaria de escribir las cosas, pero obviamente se está viendo a donde él está ahora, donde él se encuentra ahora en los cielos, en el tercer cielo que él se encuentra ahí. Él se fue allí donde yo voy, si me fue hizo, a varios lugar, pues él se fue ya, pues donde está, donde dice yo estoy ahí, donde él se encuentra ahora después que ascendió al cielo. Obviamente está en el tercer cielo Jesús, y ahí nos quiere llevar ahí.
1: Versículo 4 de Juan sigue diciendo, y sabéis a dónde yo voy, y sabéis el camino.
0: Claro.
1: Eso está claro.
0: Claro.
1: Bueno, no está hablando de dónde él estaba en esos momentos, hacia dónde él iba. Es lo que se refiere el apóstol.
0: ¿Dónde vio San Juan en visión a los santos? Darte el texto de Apocalipsis 7:9.
2: Después de esto miré, y aquí una gran multitud, la cual nadie podía contar, de todas naciones y tribus y pueblos y lenguas, que estaban delante del trono y en la presencia del Cordero, vestidos de ropas blancas y con palmas en las manos.
0: Bien. Entonces, ¿a qué Juan ve ahí? ¿A todos los justos? Justamente se cumple lo que Jesús dijo ahí. Este pasaje de la Escritura muestra claramente que los justos han de ser llevados al cielo inmediatamente después de la primera resurrección. Esto concuerda con las palabras de Cristo registradas en San Juan 14, 2 y 3. Voy pues a preparar lugar para vosotros, y si me fuere y os prepararé el lugar, vendré otra vez. Y os tomaré a mí mismo. San Pedro deseaba acompañar a Cristo a esas mansiones, pero Jesús le respondió, a donde yo voy, no me pueden seguir ahora, mas me seguirás después. Esto indica claramente que cuando Cristo regrese a la tierra para recibir a sus fieles, los llevará a la casa del Padre en el cielo. Pero recordemos que esa no es la morada eterna, eso son unas vacaciones cortitas de 1000 años, porque la morada de los justos será en la tierra. Pero la tierra tal como está, no puede ser morada nuestra, sino que tiene que ser transformada por Dios, que ya eso vamos a Apocalipsis 21 y 22. Ahora, durante el milenio, Satanás va a estar atado. Y ya vimos que la atadura es la circunstancia de no tener a quien engañar. ¿Sí? Y cuando sean desatados de todos los impíos, ahora busca Apocalipsis 20 también ahora, versículo 7 al 9, ahora, que nos dice cuando termine el milenio. 7 al 9.
1: La pregunta es, ¿qué estarán haciendo los salvos
0: durante el milenio? Ah, sí, esa parte es buena, sí. Durante el milenio.
1: Vamos a ver. ¿Quieres que lea ahora capítulo 20, versículo 7?
0: No, 7, 9 todavía no. Vamos a hablar aquí, vamos a hablar un poquito del juicio. Porque dice el texto 4 que se han sentado en juicio, ¿verdad?
1: Eso es correcto.
0: Con Cristo. Ahora, ¿qué juicio es ese?
1: Bueno, el juicio de los impíos.
0: Cuando decimos el juicio, hay tres fases del juicio. El juicio preadvenimiento, que comenzó en 1844 y que prosigue. El juicio del milenio, que es cuando los justos se sentan con Cristo a reinar y a juzgar a los impíos.
1: Y a los ángeles caídos también.
0: Y a los ángeles caídos. Y asignar su castigo.
1: Hay un texto, ¿lo podemos leer?
0: Sí.
1: Corintios, capítulo
0: 6. 2 y 3.
1: Dice así, ¿o no sabéis que los santos han de juzgar al mundo? Y si el mundo ha de ser juzgado por vosotros, ¿soy indigno de juzgar cosas muy pequeñas? ¿O no sabéis, versículo 3, que hemos de juzgar a los ángeles? ¿Cuánto más las cosas de este siglo?
0: Bien, entonces, es claro entonces que habrá un juicio en el cual Dios permitirá que los justos

0: juzguen con él a los impíos y le asignen su castigo. O sea, no todos van a recibir el mismo castigo, ¿no? Obviamente el fuego final pues tendrá la tarea de castigar a los impíos, como dice el libro de Malaquías, que serán, que no deja ni rey ni rama, que va a ser destruido.
1: Fíjate que justo es Dios, Cajigas, que él todo lo hace de una forma clara. Todas sus acciones, su justicia, se presenta ante todo el universo. Y aún nosotros los salvos en el cielo vamos a tener la oportunidad de ver los libros. ¿Por qué mi vecino no se salvó? ¿Por qué mi tía no se salvó? ¿Por qué que el primo no llegó al cielo?
0: O sea, verificar que Dios fue justo en su juicio.
1: Eso es correcto. Dios abre los libros para que...
0: Porque Dios está sentado en los banquillos acusados.
1: Correcto.
0: La gente lo acusa a Dios. Y nosotros somos los que queremos vindicar el carácter de Dios. Y en ese instante Dios podía decir, ya yo decidí ya. Usted va a ver cierta incógnita, cierta incertidumbre en la mente de los salvados, y Dios no quiere que haya esa incertidumbre. Por lo tanto, se van a abrir los libros, se va a ver quién se salva y por qué se salva, quién se sirve y por qué se pierde.
1: Pero, Dios es justo.
0: Pero el tiempo se acabó. Tenemos que continuar el próximo tema, el próximo programa. Dios le bendiga entonces a todos.
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3: Esta es la hora en nuestros estudios, 12 y 34 minutos. 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

Esta es la hora en nuestros estudios. 12 y 56 minutos. 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

0: nos hicieron la maldad. No nos dijeron, no. Pero estamos aquí, buenos días.
1: Yo empecé a escuchar la música que iba cada vez escuchándose menos.

0: Y yo como que aguantando la respiración, yo, llegó mi momento, llegó mi
1: Son,
0: momento. Y cuando llegó el momento, pues no
1: mira, son esos
0: arranqué.
1: pequeños detalles que nadie ve, pero puede percibir desde la distancia y lo que nos hace reír también. Porque pasan cosas que nadie ve, pero suceden y cambia las mañanas, ¿verdad? De alguien que se haya levantado con el pie izquierdo.
0: Así es. Yo quisiera saludar a nuestros amigos como el hermano mayor está saludando.
1: ¿Cómo?
0: Él está saludando, espérate, tengo que sacarle aquí el pulmón. Muy buenos días.
1: Ah, porque puso mucha S.
0: Escucha ese.
1: Un abrazo. Él dice que ya se está acomodando en este sofá elástico, ajustable, reclinable, de todo.
0: Pero al igual que él, como él dice, Dios les siga bendiciendo y se lo
1: Amén.
0: compartimos a todos nuestros amigos que nos acompañan y
1: Sí.
0: llenando de su presencia. A Dios sea toda la gloria y ahí está lo más importante de
1: Amén.
0: todo.
1: Amén. Es así que Dios tiene la capacidad de no solo estar aquí, sino traspasar esto y llegar a cada hogar, a cada vida y llevarles un mensaje. Por eso alabamos su nombre.
0: Amén, amén y amén.
1: Y tú estás bien, Seba.
0: Estamos muy bien, gracias a Dios. Hoy con un poquito de alergia, así que si de momento me ves que salgo corriendo, es la
1: ¿Tienes la
0: alergia.
1: nariz estúpida? Como dicen.
0: Sí, un poquitito de alergia, pero dentro de todo estamos bien. ¿Y tú, Isla, cómo estás?
1: Estamos en victoria, por la gracia de
0: Amén.
1: Dios.
0: Amén y amén otra vez. ¿Y qué tal estará Javier?
1: Pues no sabemos si él no nos dice.
2: Estoy un poquito sordo.
1: ¿Sordo?
2: Sí. Por el
1: Bueno, por lo menos porque me
2: muy buenos
1: contestaste.
2: días. Y yo con los audífonos puestos y cogiendo todo eso.
0: Yo solamente seguí las palabras de nuestro hermano mayor.
1: La obediencia tuya es admirable.
2: No, no, estamos bien, gracias a Dios.
1: Pero estamos aquí bromeando y dejándoles saber que desde ya pueden hacer su presencia participando, ya sea por teléfono, ya sea por escrito.
0: Así es, para nosotros es un privilegio poder escuchar su voz y
1: Así mismo.
0: que puedan compartir eso que el Señor les está trayendo en este día. Como he mencionado muchas veces, a veces hay ocasiones en donde nosotros no logramos ver ese punto de vista que ellos nos traen a la mesa y qué mucho material de discusión ellos traen.
1: Así mismo, sé que estás loco por explotar, así que vamos a permitir que Javier ponga lo propio para nosotros a arrancar y ustedes comiencen a hacer trabajar el cerebro y los labios para participar.
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1: Y hemos aterrizado en esta parte donde todos juntos podemos participar.
0: Amén. Felicítame y exhórtame, Hilda.
1: Te felicito y te exhorto. ¿Qué pasó?
0: No me adelanté antes de que seguir bajara allá la
1: Ahora lo
0: música.
1: hago con todo el corazón. Te felicito y te exhorto.
0: Pero sí hemos llegado a ese momento de estudiar lo que nos ha traído la lección, que esta semana en específico hemos estado viendo lo que sucedió allí en la creación con Adán y Eva. Y pudimos
1: Sí.
0: ver el proceso donde Dios primeramente hablaba directamente con Adán y Eva, y luego del pecado comenzamos a ver esa separación. Y ayer estábamos hablando de que Dios en todo momento estuvo buscando a sus hijos y les daba múltiples oportunidades. Tanto así que en vez de ir directamente donde Adán y Eva, él sabía dónde estaban. Decía
1: Exacto.
0: la historia bíblica que él se paseó en medio del huerto del Edén y le preguntaba, ¿dónde estás? Le estaba dando oportunidades a Adán y a Eva. Y lo mismo sucede con nosotros en la actualidad. Muchas veces el Señor está ahí haciéndonos preguntas.

0: precisamente esa, ¿dónde estás?
1: Y tú sabes que eso nos lleva a meditar en el título, si alguien se conectó por primera vez de la lección que arranca este trimestre. Inicia y se llama esta lección número uno de Inverso, el Creador habla.
0: Amén.
1: Y habla, dice preguntas, conversa.
0: Conversa. Y me encanta porque el subtópico para el día de hoy nos dice, Dios sigue hablando. Y yo quisiera preguntarle a nuestros amigos, ¿de qué manera hoy, 1 de octubre de 2026, nosotros podemos ver que Dios sigue hablando? Es muy buena pregunta para nuestros amigos.
1: Sí, yo no voy a decir mi respuesta para dejarlos a ellos que se manifiesten.
0: Así es.
1: Pero Dios, ¿tú te imaginas que se mantuviera callado? ¿Qué sería de nosotros? ¿Dónde tendríamos dirección? ¿Cómo tomaríamos decisiones?
0: Así es.
1: ¿Cómo lo conoceríamos?
0: Esas son muy buenas preguntas para hacernos. Pero pensando en eso de cómo Dios sigue hablando, a lo que los amigos nos van contestando, hay muchas maneras como Dios pudiera hablarnos. Y ya mismo yo sé que los amigos por ahí tendrán sus propias opiniones de cómo Dios sigue hablando hoy. Lo que nosotros tenemos que tener claro es eso mismo, que Él sigue hablando. No ponerlo en duda. Muchas veces nos quedamos en las historias bíblicas. Y son muy buenas. Claro. Conocer las historias bíblicas, lo que sucedió con Adán y Eva, lo que sucedió con Caín y Abel, y por ahí todo lo que sigue en la Biblia. Pero ¿qué Dios me está trayendo a mí hoy?
1: ¿Qué me está diciendo a mí hoy?
0: Ya sea a través del estudio de la palabra, puede ser una de las maneras.
1: Exacto.
0: Pero no es la única. Hay muchas más maneras como Dios puede seguir hablándonos hoy.
1: Ah, pues vamos a ver si nuestros amigos nos volteamos aquí para ver si alguno ha contestado.
0: Por ahí no veo contestaciones aún, pero veo que una persona que no reconozco, me parece que el nombre dice Teresa.
1: Teresa
2: Zaragoza.
1: Zaragoza, bienvenida Teresa, Dios te bendiga, bendiga a tu familia también. Y bienvenida a participar con nosotros.
0: Así es. Arnold nos contesta que la Biblia.
1: Sí, coincide contigo.
0: Coincide conmigo. Dice, un pasaje puede iluminar una situación concreta o confortante con algo que necesitas cambiar. Uh-huh. Qué bueno. Ver, y hablamos. De hecho, ayer estábamos hablando de la importancia de la Biblia. Es una de las maneras como Dios puede seguirnos hablando hoy. Y me gusta que, como él dice, puede ayudarnos en cualquier situación concreta o confrontarte, fue lo que él dijo, con algo que necesitas cambiar. ¡Wow! Es muy cierto, muchas veces entendemos que estamos haciendo las cosas bien y de momento nos encontramos con algún pasaje bíblico donde Jesús o algún otro profeta se tomó el tiempo de decir, no, eso no está bien. Quizás no nos está pasando la misma historia exactamente de lo que sucedió en aquel momento bíblico, pero si el Señor nos está confrontando de que, mira, eso que estás haciendo no está bien, debes tomar otra actitud. Por ejemplo, muchas veces, y ese es algo que yo he dicho en muchas ocasiones, estamos pasando por un proceso difícil, ya sea de enfermedad, ya sea económico, de situación laboral, y tratamos por todas las maneras y por todas las opciones que existan de resolver el asunto a nuestra manera. Y cuando ya nos quedamos sin nada, entonces tratamos de buscar al Señor.
1: Qué triste, ¿verdad? Que nosotros lo dejemos de último, cuando Él quiere ser el centro. Y me hace recordar, por ejemplo, pasajes como este, hablando de la utilidad de la Biblia y cómo es una de las maneras en que Dios habla. Mira lo que dice 2 de Timoteo, déjenme darle los textos para aquellas personas que les gusta buscar, 2 de Timoteo 3:16. Comúnmente lo citamos, pero pocas veces nos detenemos.

0: Tenemos que analizar lo que allí dice. Así que yo quisiera compartirlo, si tú me permites, ¿verdad?
1: Claro que sí.
0: Segunda de Timoteo 3:16, y mira lo que nos trae esta versión. Toda la escritura es inspirada por Dios y útil. Fíjate lo que dice, para enseñar,
1: wow,
0: para reprender, confrontación, para corregir, volvemos, confrontar y arreglar, y para instruir en justicia.
1: Amén.
0: No es cualquier libro, compilación de libros. No lo es.
1: No lo es.
0: Tienen vida.
1: Es como nosotros mencionábamos ayer, que a veces hay un texto que hoy lo encontramos en ese proceso de dificultad. Por ejemplo, Salmos 46:1, que dice: Dios es nuestro amparo
0: y nuestra fortaleza.
1: Y aunque surgió en aquel momento, podemos ver que hoy todavía sigue siendo vigente lo que dice esas palabras.
0: Uh-huh.
1: Por ahí nos envían otro comentario que dice: también nos habla a través de la naturaleza.
0: Amén. Así es.
1: Y lo vemos a través de Salmos 19:1. Y a mí me encanta porque mi papá, cuando salimos en las mañanas, muchas veces, si el cielo está despejado y se ven las estrellas y la luna, ella recita el Salmo 19:1, que dice: los cielos cuentan la gloria de Dios y el firmamento anuncia las obras de sus manos.
0: Así que ya tenemos dos. Tenemos
1: la Biblia.
0: La Biblia y la naturaleza. Pero faltan más.
1: Faltan más, pero qué importante que nosotros podamos detenernos en donde quiera que nos encontramos. Aunque no tengamos la Biblia en ese momento a la mano, aunque hoy día es bastante difícil no tener una Biblia a la mano, porque hasta en los teléfonos la hay, nos podemos detener a mirar las aves, los cielos, lo que hay a nuestro alrededor, incluso las hormigas. A veces uno va caminando y se encuentra con las hormigas y
0: se comunican entre sí.
1: Así es.
0: Ha visto que se tocan y siguen su camino.
1: Y son súper ordenadas.
0: Sí, organizadas y laboriosas.
1: Uno las ve que van en una filita ahí, bien organizadas. Sí se detienen a hablar unas con otras, pero el trabajo fluye, no se detiene en ningún momento. La naturaleza es uno de esos medios donde el Señor nos sigue hablando.
0: ¿Sabes que tenemos una llamada, Seba?
1: ¿Tenemos una llamada?
0: Sí, así que lista o listo para participar, le vamos a dar paso. Buenos días, bienvenida, bienvenido.
2: Bienvenida, bienvenida.
0: Bienvenida.
2: Es Eridania Guzmán, ¿cómo
0: Eridania,
2: tú estás?
0: Eridania, Dios te bendiga mucho. Un abrazo desde
2: amén.
0: Aquí.
2: Amén, igualmente, bien fuerte, bien apretado. Yo quiero participar.
0: Claro.
2: Porque no siempre a esta hora estoy despierta y voy a dirigirme hacia un asunto para realizar. Y para mí es un grato placer escucharte hablar. Le diré a Seba que una de las formas en que Dios habla y nosotros podemos ser responder a eso es con el agradecimiento.
0: Mira,
2: yo agradezco que esa dama que está ahí todos los días con una voz tan encantadora, que se llama Indalicia.
0: Ay, gracias, la gloria sea para Dios, ¿verdad?
2: La conozco desde pequeña.
0: Yo no iba a traer ese detalle, pero ya que tú lo has traído.
2: No. Déjame explicarte por qué es mi agradecimiento.
0: Okay.
2: Después de tantos años que no vivo en Puerto Rico, pues regreso y cada vez que si tengo que salir a hacer cualquier asunto en la mañana, pues te escucho. Y te escucho con tanto cariño. Y yo, yo le daba clases en primario en la iglesia de Santur.
0: Mira, aquí se han escandalizado.
2: Más en mi corazón está súper contento. Usted estaba hablando de la enseñanza. Una vez yo te enseñé.

0: vez Dios me permitió ser profesora de español. Uh-huh. Y yo creo que yo soy parte de esa, de esa bendición que tú tienes.
1: Amén.
0: Y estoy sumamente agradecida por estar en Puerto Rico, en mi país, después de varios años estar fuera. Uh-huh. Y que sigas hacia adelante, porque tú impactas a muchas personas que necesitan esa voz dulce y suave. Y de mi parte, Dios habla de mil maneras, uh-huh. pero yo le respondo sumamente agradecida por ti y por mí también.
2: Amén.
1: Amén, qué bonito, Eridania. Soy yo la que estoy agradecida, ¿verdad? Porque todos dejamos huella en alguien.
2: Amén.
1: Y de eso es que se trata, que seamos de bendición. No que nos quedemos Amén. Con eso, sino que lo pasemos para adelante, ¿por qué no? Hace falta amar más. Y Dios sabe comunicarse con nosotros, que es el mensaje que estamos aquí compartiendo. Así que te enviamos un fuerte abrazo y Dios te bendiga a ti junto a tu familia.
0: Amén, amén. Permíteme decirte algo, como yo me gusta dejar huellas, bonitas huellas en las personas. Mis últimos 5 años de ser maestra en Puerto Rico fue en el pueblo de Aybonito. Uh-huh. Sé que el pueblo de Aybonito ha sido, pues, lamentablemente lacerado, pero si yo tengo casi mil amigos en Facebook, más de la mitad son mis estudiantes, que ya son hombres y mujeres, y ellos me buscaban en la escuela para orar. Y tengo un pequeño ministerio de poner en mi historia en Facebook música cristiana, y veo como compañeros maestros que no son adventistas, hermanos adventistas, me apoyan, y yo digo, a través de la música mis estudiantes pueden recibir el mensaje de salvación.
2: Amén.
1: Y has dado otro método. Sin darte cuenta, diste Ajá. otro método en que Dios habla, la música.
0: Ajá. Claro, claro que sí, claro que sí. Me encanta la música desde chiquita. Y agradezco, aprovecho para agradecer a todos esos hermanos que le dan like a mis historias de Facebook, apoyándome para que la música llegue a personas que no conocen a Jesús en estos tiempos tan difíciles. Ahora sí te dejo mil bendiciones para Seba y para ti también.
2: Amén.
0: Igualmente. Y para todo tu equipo de trabajo.
1: Amén.
0: Amén.
1: Amén.
0: Amén.
2: Qué bonito.
1: Qué llamada tan alentadora, ¿verdad?
2: Así es.
1: Y qué bueno es saber que eso que no es ella, es que ella primero tuvo que buscar al Padre Celestial para poder ser un instrumento de su amor.
2: A mí me encanta porque ahorita compartieron el Salmo 19:1 que habla acerca de que el cielo cuenta la gloria de Dios uh-huh. y la obra de sus manos. Y cuando yo pienso en ese Salmo, veo a David agradecido.
1: Es cierto.
2: Veo a un David agradecido. Así que sí, es muy importante que nuestra actitud hacia Dios sea una de mucho agradecimiento. Porque vemos las obras que el Señor hace en nuestra vida. Y ella mencionó la música, y mientras ella hablaba, un amigo que estaba en las redes sociales nos dijo que también Dios puede hablarnos a través de otras personas.
1: Es correcto, esa es otra forma. Mira todas las que hemos encontrado en tan corto tiempo, ¿verdad?
2: Así es. Me encanta porque los amigos que con los que hemos estado hablando aquí en este día han ido compartiéndonos diferentes maneras como Dios sigue hablando hoy. No habló ayer ni habló hace 50 años atrás, sino que habló hoy. Es bonito ver que Dios siempre está ahí buscando a sus hijos, dándoles una Amén. Oportunidad.
1: Y fíjate que tu Titi nos dice algo interesante que quisiera compartir con todos. Ella recientemente fue a un banco y ella tenía la música cristiana en alta voz. Cuando ella mira a la persona de al lado, también tenía los ojos cerrados. Y mira cómo nuestros amigos se las ingenian para compartir lo que Dios les ha dado para ese día, en esa agenda celestial que Dios tiene para cada uno, porque no son ellos particularmente.
2: Así es.
1: Para cada persona Dios tiene una agenda.
2: Amén. Qué bonito ver que, como ella comparte, dice, la persona de al lado tenía los ojos cerrando, cantando la alabanza que yo tenía puesta.
1: Sí.
2: Y sí, el Señor sigue hablando de diferentes maneras. A veces nosotros hacemos cosas donde quizás no pensamos que vamos a tener un impacto directo con otra persona, pero cuando nosotros lo hacemos con la intención de alabar el nombre del Señor y de darle a conocer a otras personas a ese Dios que nosotros hemos conocido, con lo poco Dios puede hacer mucho.
1: Muchísimo, muchísimo, muchísimo. Y mira cómo Dios sigue hablando.
2: Así es.
1: Que es el título de la lección de hoy.
2: Dios sigue hablando.
1: Dios sigue hablando.
2: Y me gusta que los amigos han ido compartiendo, porque por ejemplo, cuando hablaron de la Biblia, la lección nos cuenta que la Biblia es la revelación de Dios mismo.
1: Amén.
2: Y dice, es a través de su palabra que aprendemos quién es Él. Vemos su amor inquebrantable y descubrimos sus instrucciones sobre cómo debemos vivir. Además, es a través de la Biblia que comprendemos quiénes somos, de dónde venimos y hacia dónde vamos. Allí encontramos el propósito de Dios para nuestras vidas. Y no quería pasar por alto este pensamiento porque en estos días, hace poco, hablamos un poco acerca de la identidad.
1: Es cierto.
2: Y muchas veces, en esta sociedad en la que vivimos, hay un pequeño problema de que no sabemos nuestra identidad o sentimos que no pertenecemos a ningún grupo.
1: Cierto.
2: Y es bonito ver cómo el Señor, a través de su palabra, nos puede dar esa identidad. Pero no tan solo nos da esa identidad, sino que, como decía ese texto, también nos dice de dónde venimos y hacia dónde nos dirigimos. Así que también nos da el camino por el que debemos andar.
1: Amén.
2: Nos da una guía. Qué hermoso ver eso.
1: Mira, por ejemplo, en Hebreos 4:12 nos dice, porque la palabra de Dios es viva, es eficaz y más penetrante que toda espada de dos filos.
2: Wow.
1: Pero no termina ahí, mira lo que sigue diciendo. Y penetra hasta partir el alma y el espíritu, las coyunturas, los tuétanos, y discierne los pensamientos y las intenciones del corazón.
2: Amén.
1: Será una manera en que Dios habla, la respuesta es un contundente sí.
2: Así es, y llega hasta lo más profundo de nuestro ser.
1: Y discierne.
2: Mira, nos siguen compartiendo por ahí que también a través de sueños y visiones. Uh-huh. Y nos comparten Job 33, 14 y 15. Y lo voy a buscar por aquí rapidito para compartirlo con
1: ya
2: nuestros amigos. Job 33, 14 y 15 nos dice, sin embargo, en una o en dos maneras habla Dios, mas el hombre no entiende. Por sueño de visión nocturna, cuando el sueño cae sobre los hombres, cuando se adormecen sobre el lecho.
1: Fíjate que Dios habla a través de hombres, de profetas, que es una de las formas que trae la lección.
2: Eso es correcto, eso es correcto. Cuando estaba leyendo eso me hizo pensar en que otra manera, y lo hablamos un poquito brevemente en días anteriores, luego de que surgió el pecado, que hubo esa división entre el hombre y Dios, como esa comunicación se vio un poquito cortada durante los siglos, el Señor escogió unas personas que vivían acorde a la voluntad de Dios y se dejaban guiar por Él.
1: Así es.
2: Y de ahí conocemos a esos profetas que nos trajeron todas esas enseñanzas bíblicas. Y más allá de eso, también habían personas que quizás no aparecen como libros de la Biblia, como por ejemplo Enoch o Juan el Bautista, pero conocemos lo que pasaron esas personas, Lo único que el mensaje de ellos en específico era para el momento donde ellos estaban viviendo. Pero podemos ver que a través de los

0: siglos han habido múltiples profetas de diferentes momentos históricos donde cada quien escribía de una manera particular. Sin embargo, a través del Espíritu Santo, todos llevan una perfecta armonía y comparten un mismo mensaje.
1: Solo Dios puede hacer algo así.
0: Solo Dios puede hacer algo así. Y la Biblia nos habla un poco acerca del espíritu de profecía. Un poco bastante, diría yo. Pero
1: que vamos a seguir conversando.
0: Es algo que vamos a seguir conversando en esta semana. Lo importante que podamos recordar que si sentimos que Dios no nos habla, hay múltiples maneras como Dios sigue intentando hablarnos a nuestras vidas hoy. A través del estudio de su palabra, a través de otras personas,
1: la música,
0: a través de la alabanza, a través de la naturaleza. Y esas solamente fueron algunas de las que nos dio tiempo de mencionar hoy con ayuda de nuestros amigos. Pero lo importante es que si hoy sentimos que hay un silencio en nuestras vidas, que vayamos en oración, digámosles al Señor cómo nos sentimos. Él nos quiere como un padre quiere a un hijo. Si nosotros nos sentimos solos, el Señor está ahí dispuesto a escucharnos. Si aún no sabemos la respuesta de lo que nosotros estamos esperando, el Señor nos dice que no nos cansemos de pedir. La Biblia lo dice, pide y se os dará, buscad y hallaréis.
1: Generalmente nosotros pensamos que al orar Dios está callado.
0: No.
1: Y se queda callado. Pero no, tenemos que esperar. De hecho, en un salmo dice que cada mañana me presentaré y es en ti esperaré. ¿Qué esperaré? La respuesta de Dios.
0: Amén.
1: Porque Dios responde, Dios habla.
0: Y cuando estamos hablando con el Señor, tenemos que pedir el discernimiento del Espíritu Santo. Muchas veces el Señor está tratando de hablarnos y somos nosotros los que tenemos nuestros oídos tapados. Y no podemos ver esa respuesta que el Señor nos está queriendo dar.
1: Amén.
0: Así que podamos tener consciente que Dios sigue hablando. No solamente se quedó con esos personajes bíblicos, sino que está con cada uno de nosotros hoy.
1: Amén. Y lo podemos hacer ahora, por ejemplo, a través de la oración.
0: Claro que sí. Es buen momento para orar, Hilda. Vamos a orar. Padre nuestro que estás en los cielos, santificado sea tu nombre. Señor, te damos las gracias porque a través del estudio de esta lección y a través de lo que han compartido todos los amigos que nos están escuchando, podemos ver que todavía hoy sigues hablando a nuestras vidas, Señor. Te damos las gracias porque estás ahí constantemente buscando a tus hijos, Señor. Te pedimos que si nosotros no sabemos escuchar tu voz o no entendemos ese mensaje que tienes para nosotros, que con el poder del Espíritu Santo podamos abrir nuestro entendimiento y comprender ese plan que tienes para nuestras vidas. Te damos las gracias, Señor, porque nos das esta oportunidad de compartir, no tan solo como un grupo de amigos, sino como una gran familia. Y te pedimos que todo lo que en esta mañana se habló, que pueda seguir tocando nuestros corazones y que lo podamos compartir con más personas. Amén. Que más personas puedan sentir que tú estás hablándole y que en esos procesos donde quizás se sienten solos, la verdad es que no están solos. Que tú estás ahí al lado de ellos y que estás intentando hablar. Nos toca a nosotros, como dice Apocalipsis, abrir la puerta. Tú estás ahí llamando, Señor. Te damos las gracias por esa gran oportunidad que nos da. Y todo esto lo decimos en el nombre de Jesús. Amén.
1: Amén.

0: Estás escuchando Arrancando en Familia y la alabanza que acabaron de escuchar es de Steve Green, titulada Honra al Señor. Y estábamos hablando un poquito acerca de él, que ha sido bonito escuchar sus alabanzas. Y le contaba a Hilda que me está bastante curioso que él ha atendido a todo tipo de público, porque tiene alabanzas en inglés, alabanzas en español, alabanzas para niños. Pero qué bonita esa letra de que la honra es para el Señor. Y que su nombre vamos a alabar. Ojalá y para nosotros ese sea el deseo, de que no importando la situación en la que nos encontremos, podamos darle la honra y la gloria y el honor a Dios.
1: Todo el tiempo.
0: Todo el tiempo.
1: Todo el tiempo. Oye, Seba, hay una historia que a mí me conmovió muchísimo, que quisiéramos compartir con toda la audiencia. Aparte de saber que nuestros amigos que por primera vez nos están acompañando,
0: oh, sí,
1: que nos puedan contar de dónde nos llaman, porque no los habíamos visto y nos gusta extender una espléndida bienvenida. Eso, para ellos.
0: Teníamos mucha curiosidad porque sí, hay algunos nombres que no nos parecen conocidos y nos gustaría saber desde dónde nos escuchan.
1: Exactamente, y en lo que ellos hacen eso, pues te cuento que hay una historia que me impactó muchísimo porque es bien bonita. Habla sobre un gesto que tuvo un niño con síndrome de Down,
0: oh,
1: para con otro niño que era autista. Esto pasó en México. Y yo quería compartir eso con la audiencia, pero yo no lo quería compartir nada más, sino que vieran aquellos que están conectados ese momento que se capturó. Así que, si la tecnología así lo permite, vamos a ver y a escuchar. Escuchar no tanto, pero sí a ver.
0: Luego a los amigos que están escuchando le contamos lo que sucedió allí.
1: Claro que sí, claro que sí. Lista para verlo.
0: Ay, qué bonito.
1: Sí, es hermoso. Y mira cómo se funden en un abrazo.
0: Un abrazo. Para esos amigos que están escuchando, el video está presentando a unos niños, el primero, al parecer,

0: tiene una condición como autismo.
1: Sí.
0: Pero este niño, algo que lo distingue es que por alguna razón se encontraba llorando. De momento
1: Exacto.
0: llega otro niño que se puede ver que tiene síndrome de Down.
1: Sí.
0: Y al ver al niño autista llorando, no le quedó otro remedio que solamente darle un abrazo. No hubo intercambio de palabras, Ajá. no hubo nada, solamente un gesto.
1: Un gesto, un pequeño gesto. Y sabemos que hay múltiples formas de autismo y hay autistas donde a veces entran en crisis y la gente a veces no sabe cómo reaccionar, no sabe qué hacer ante esa situación.
0: Oh, sí.
1: Pero este niñito con síndrome de Down entendió que aquí no cabían palabras, que aquí lo único que cabía era un fuerte abrazo para calmar a ese niño. Y el niño respondió porque se le tiró encima, como aceptando ese abrazo.
0: Así es. A mí me encanta porque me hizo pensar mi tía que está por ahí y compartió que dijo que se encontraba en el carro de camino a su casa. Ella hace poco tomó las clases de capellanía.
1: Oh, sí.
0: Y algo que ella aprendió es que a veces menos es más.
1: Correcto.
0: Muchas veces vamos con buena intención donde una persona que se siente triste, está sufriendo y queremos llenarlo de mucha palabra uh-huh. y de frases como que sé por lo que estás pasando y cosas así. Y ella nos explicaba que muchas veces eso es un error, aunque es con buena intención,
1: sí.
0: es un error. Muchas veces esas personas, más que uno vaya a hablarle, necesitan uh-huh. que uno esté allí con ellos.
1: Es así.
0: Como en este momento ese niño estaba llorando, quizás no necesitaba palabras, pero ese abrazo fue suficiente. De igual manera, nosotros podemos, no tenemos que hacer mucho, siempre y cuando lo hagamos con la intención de uh-huh. que el nombre del Señor sea glorificado. Como dijo ahorita, lo poco que nosotros podamos hacer es mucho en las manos de Dios.
1: Y un abrazo, yo no sé si tú lo has experimentado, pero hay abrazos que te hacen sentir el cariño, el amor de esa persona hacia ti. Así
0: oh,
1: que
0: sí.
1: nosotros tenemos siempre, siempre la oportunidad de abrazar a alguien y cambiarle la vida.
0: Así es. Mira, Titi por ahí sigue compartiendo, dice, a veces solo se necesita escuchar y nada más.
1: Y nada más, exactamente.
0: Y doy fe que vas a ver diferencia en esa persona y en su rostro. Así que esos pequeños gestos, qué importantes son.
1: Y hemos hablado de pequeños gestos en esta semana.
0: Oh,
1: yo
0: sí.
1: creo que no es coincidencia. Aquí hay una intención de Dios de que nosotros seamos intencionales con esos pequeños gestos. Que no pensemos que porque es pequeñito, esto no va a bendecir a nadie, nadie se va a dar cuenta. Todo en las manos de Dios no llega a él vacío, así como su palabra. No logra algo en la vida de alguien.
0: Así es.
1: Un pequeño gesto.
0: Un pequeño gesto. Hace unas semanas atrás hablamos de eso también uh-huh. y me hizo recordar que hace un tiempito la gerente Lorraine uh-huh. tomó la iniciativa de dejarnos sí. unos dibujitos.
1: Que todavía los tenemos.
0: Y ella no se imaginaba el impacto que iba a ser en nuestras vidas. Ese dibujito a mí me impactó tanto que todavía yo lo tengo colgado en la puerta de...
1: De hecho, todos lo tenemos en las puertas, como si fuera una obra, porque lo es. Una obra maestra porque salió del corazón.
0: Salió del corazón y todavía es que muchas veces cuando uno se siente triste... Uh-huh. Yo llego y miro ese dibujito, porque más allá del dibujito es ver con el cariño que o con la intención que lo hicieron.
1: Exacto, y a veces uno necesita ir atrás, también en la palabra de Dios, por ejemplo, ir atrás y tratar de encontrar o volver a recordar ese momento que te dio alegría, que te dio ese aliciente.
0: Mira, Willy dice por ahí, un abrazo
1: Ay,
0: dice
1: Willy.
0: Más que mil palabras.
1: Eso
0: y eso
1: es
0: muy cierto. Y estabas hablando de la palabra de Dios y me hizo recordar, y voy a buscar la cita por aquí rapidito, Romanos capítulo 12, para estar seguro de que estoy dando la cita correcta. Uh-huh, uh-huh. Romanos capítulo 12, verso 15.

0: si no me equivoco, y nos dice: gozaos con los que se gozan y llorad con los que lloran.
1: Amén.
0: Algo simple lo que está diciendo allí.
1: Sí.
0: Nos llama a nosotros a ser empáticos con la persona en la situación en la que se encuentra.
1: Casi nada empático. Empático. ¿Cuánta empatía se necesita actualmente con las personas?
0: Así es algo que se ha ido perdiendo.
1: Perdiendo.
0: Si se puede decir de esa manera, porque muchas veces pasamos por algún lugar y vemos a alguien triste, vemos a alguien afligido.
1: Y lo regañamos.
0: Y a veces lo regañamos.
1: ¿Pero por qué tú lloras? ¿Por qué tú estás triste? No, sea empático. Pásale la mano. Dime, ¿te puedo ayudar en algo? O estoy orando por ti. Ser empático. No cuesta nada.
0: Yo digo que incluso muchas veces vemos a la persona que quizás se ve con un gesto de molestia.
1: Ajá.
0: Y nosotros, sin saber lo que está pasando esa persona, muchas veces asumimos que esa molestia es con uno. Sí. Y uno, si la persona tiene una cara de molestia, uno trata de ponerle una cara de molestia más fuerte todavía. Y eso no es lo que el Señor nos está llamando. Como nos dice Romanos 12:15, y me gustó, lo dijo simple: gozaos con los que se gozan y llora con los que lloran.
1: Con los que lloran. ¡Gloria a Dios! Mira, ahorita tú mencionaste de que a veces hay cosas que se están olvidando, que están muriendo. Pues tú sabes que también hay otras cosas que se están muriendo.
0: Ajá, cuéntame, ¿cómo qué?
1: Como una muerte lenta de los colores y no nos hemos percatado.
0: ¡Oh! Eso es cierto, ahora que lo analizo.
1: Por eso te lo estoy compartiendo. ¿Tú recuerdas que antes, cuando ciertos teléfonos eran vigentes, venían de todos los colores?
0: No, para esos momentos todavía no tenía teléfono, pero bueno, sí, me acuerdo un poco.
1: Tal vez Segui se acuerda. Segui, ¿tú te acuerdas? Segui. Que antes los teléfonos tenían muchos colores.
2: Fíjate, no me acuerdo.
1: No, no, no. Claro que te acuerdas. No te creo.
0: Por lo menos puedo decir que los vi en las películas.
1: Pero tú no has visto, tú no has, te has dado cuenta que ahora los teléfonos tienen colores como que blanco, negro, gris, rosado pálido. Nadie me mire. Pero es cierto. Mira por los teléfonos. Se perdieron los colores.
0: Yo digo que incluso en las construcciones de hoy en día, las construcciones modernas, por ejemplo, hay ciertos establecimientos, ya sea de comida rápida o de otras cosas, que uno antes los veía y estaban llenos de colores. Parecían un jardín de infantes o algo así, porque parecía un área de juego. Hoy día uno ve y los colores o son gris, blanco y negro, o simplemente blanco y negro.
1: Sí, exacto. Y eso pasa con, por ejemplo, con dispositivos como audífonos, como AirPods. La mayoría viene en blanco y en negro. Va a encontrar, pero hay que buscar bastante bien, colores como rojo, como otros colores, pero no es lo común. La regla es que es un color sólido, hasta en la ropa.
0: Así es. A mí mencionaste la ropa y me eché a reír porque eso es un diálogo, por no decir una discusión que yo tengo con mi novia, porque yo tiendo a usar negro o gris. Los colores que acostumbro usarlos son negro o gris. Rara vez el blanco. Y mi novia me dice: no, no, no, tu closet necesita color.
1: ¡Amén! ¡Exacto! ¡Déjate llevar!
0: Y eso es en otro de los aspectos donde la vida ha ido perdiendo colores. Cuando nosotros vemos en la actualidad, la ropa también es uno de esos aspectos donde se ve reflejado eso. Ah, mira, Segui nos está compartiendo una imagen de un baño como se acostumbraba a adornar hace unos añitos atrás, a como actualmente se acostumbra a colocar el baño. Y podemos ver que en los tiempos un poquito más atrás había muchos colores, diseños. Logro ver por ahí incluso algo que parecen como flores.

0: Dios.
1: No.
0: Eso surgió. Exacto. Y ahora uno mira hacia atrás y uno ve, wow, qué contraste tan fuerte.
1: Sí.
0: Mira, por ahí nos, también nos están diciendo que la pérdida de colores la vemos en los autos.
1: Ay, es cierto. Ahora, hoy en día, como que están queriendo lanzar otros colores.
0: Llamativos.
1: Pero entonces te los cobran más caro. Si tiene mucho color, vale más. Entonces, si los más baratitos, blanco, negro. Pero si quieres un rojo, ya.
0: Yo tengo que decir que yo también soy culpable de que los autos y los colores, mi vehículo personal es negro y blanco. Había muchos colores en el lugar donde lo fui a comprar.
1: Como es de cerca de los 80, 70 y tanto, pues verde monte.
0: Pero es cierto, otro de los lugares donde vemos que los colores se han ido perdiendo es en los automóviles. Y me hace pensar en nuestra vida cristiana muchas veces, y por eso lo mencioné, al igual que esos cambios fueron surgiendo poco a poco y uno no se dio cuenta hasta que, como yo digo, ya es muy tarde para regresar atrás. También sucede lo mismo en la vida cristiana.
1: Exacto.
0: Muchas veces puede ser o de manera positiva o puede ser de manera negativa.
1: Y tú sabes que los colores también se ven reflejados en maletas, por ejemplo.
0: Oh.
1: En las maletas antes había más colores.
0: Ahí yo puedo decir que la última que tuve, porque ahora las maletas...
1: Tenía muchos colores.
0: Las maletas a veces lo que duran es solamente un viaje. Pero la última que tuve era violeta, así que...
1: ¡Ay, te felicito, te exhorto! Pero mira cuántas cosas, ¿verdad? Oh. Ahora, y el viejo San Juan... Vaya el viejo San Juan y usted verá esos colores de los apartamentos, de las casitas.
0: Oh, sí.
1: Preservan colores.
0: Colores.
1: De alegres.
0: De hecho, hace poco estaba viendo un video de un español que decidió irse de vacaciones y escogió un lugar sin conocerlo bien. Y el lugar que le salió fue Puerto Rico. Y mientras él iba manejando por las calles de Puerto Rico, él dice, ay, qué bonito verlo todo, porque él dice, es interesante ver que en Puerto Rico, en muchas partes, todavía se conserva el que haya muchos colores. Puede haber una casa de color rosa, al lado Exacto. una casa color verde, un poquito más adelante un azul. Y él dice, eso es algo que en España no estaba acostumbrado a verlo.
1: Mira eso.
0: Y el simple hecho de ver que todavía se conservaban colores en Puerto Rico, para él fue algo increíble, algo que insólito, se podría decir.
1: Tú sabes que hay personas que tienen las cocinas. Las cocinas antes tenían muchos colores. Las paredes, las cafeteras, las licuadoras, todo eso tenía colores.
0: Oh, sí.
1: Hoy en día, si es blanco, negro o gris, que es silver, plateado, es el clásico para combinar todo, pero antes había colores.
0: Es cierto. Incluso las neveras y estos artefactos así, antes venía de muchos colores y ahora solamente te traen tres colores distintos. Y si deseas un color diferente a esos, saldría costosísimo.
1: Caro.
0: Pero Seguí también nos está mostrando por ahí una imagen donde se ve las casas de antes a las casas como se acostumbran a diseñar hoy día.
1: Ay, sí.
0: Y es que antes, como mencioné ahorita, puede haber una casa color, en ese caso ahí la veo como anaranjada, una al lado azul, uno un poquito más abajo, amarilla. En el otro lado, todas las casas son blancas. Y además de ser blancas, todas son con el mismo diseño.
1: Mira, la amiga Jay nos dice, y esto es cierto, los gabinetes siguen siendo crema y marrón. Pero antes, como que yo veía esa tendencia más de probar con colores. Y uno lo disfrutaba, hasta las fiestas infantiles. la decoración tenía muchos colores y globos de todos los colores y el payaso, el traje del

0: payaso tenía muchos colores. Hoy son dan pena los payasos. Pero es cierto, sin darnos cuenta. Pero me encanta ver que Dios es el gran artista.
1: Amén.
0: En la naturaleza tú puedes encontrar árboles, fauna, flora, todo de distintos colores. Eso nunca se han perdido.
1: Hace poco tengo que contarte que estaba mirando, yo sé que no te agrada mucho, pero estaba mirando unas palomitas.
0: Ok.
1: Y me pareció interesante ver que estas palomitas sí tenían unos colores como grises, marrones, pero entre medio de esas plumas tenían unas que eran como entre verde, violeta.
0: Es cierto.
1: El color ese, no sé el término correcto, aquí en Puerto Rico le dicen como tornasol, que es como una mezcla de colores. Y yo dije, wow, eso es un animal en la naturaleza.
0: Uh-huh. Y el pavo real.
1: Oh.
0: Cuando abre esa cola.
1: Hermoso.
0: Esos colores que hay allí, nadie, ningún ser humano ha podido mezclar los colores así. Por eso decimos el gran artista, Dios es el gran artista.
1: Así
0: pinta
1: es.
0: Las flores, mira los cherry blossoms.
1: Oh, sí, hermosos, hermosos. Cuando llega ese periodo, acá no son muy comunes, pero allá en el territorio asiático, por ahí esos meses de marzo, abril, que se pintan todas esas calles de ese color rosita.
0: Rosas, hay
1: anaranjados.
0: Es un espectáculo y eso nos da a entender, nos da paz primero. Uh-huh. Y entendemos la clase de Dios a quien servimos.
1: Amén. Y Arnold nos comparte algo que era el punto más o menos el que quería traer ahorita. La vida, surgieron cambios donde se perdieron cosas y uno ni cuenta se dio.
0: Uh-huh.
1: Y lo mismo puede suceder en la vida cristiana o en la vida del ser humano. Pero el Señor nos dio la solución, como nos está contando Arnold en Mateo capítulo 5, verso 13. Y es que Él dice, vosotros sois la sal de la tierra, pero si la sal pierde su sabor, ¿con qué será salada? No sirve más para nada, sino para ser echada fuera y pisoteada por los hombres. Al igual que como la vida ha ido perdiendo color, nosotros podemos ser ese rayito de luz en medio de la sociedad donde el mundo quizás se ve gris y nosotros podemos ser ese color.
0: Ese sazón.
1: Ese sazón, como dice la sal. Sí, pero tratando de traerlo a la imagen de los colores. En un mundo donde está todo de gris, uh-huh, nosotros pudiéramos ser ese puntito de color. Exacto. En medio de la sociedad. Y inevitablemente podríamos causar una reacción en cadena.
0: Gloria a Dios, eso es lo que Dios quiere. Mira, Seba, mira para el frente.
1: Sí, de momento volteé a mirar a Segui y vi el reloj y me espanté. No sabía que era ya tan tarde.
0: Pues yo sí, por eso te estaba dando señales de humo. Y Jay nos comparte, sí, hay una alabanza que rápido la recordé y ella también lo recordó.
1: El gran artista.
0: El gran artista, un clásico de la música cristiana y habla sobre eso.
1: Así es, nosotros tenemos al gran artista por
0: Gloria
1: excelencia.
0: Gloria a Dios, qué lindo.
1: Pero Hilda, se nos acabó el tiempo.
0: Ustedes, nadie se levante, quédense sentaditos ahí. Nosotros somos los que nos vamos a bajar. Pero lo esperamos mañana, amigos. Mañana con el favor de Dios.
1: Así es, Chaito.
0: Hasta mañana, Chaito.

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Esta es la hora en nuestros estudios. 1:58. 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

Ha llegado el momento de usted hacer su consulta en nuestro programa de Clínica Abierta. 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

0: Y estamos muy felices, amigos, de poder compartir una vez más con ustedes en este espacio de salud. Les acompaña esta su amiga Lorraine Vázquez junto al doctor Elmo Rodríguez, quien juntos hoy estaremos escuchando sus preguntas y el doctor estará brindándoles un consejo. Él ya está listo para recibir sus llamadas y nosotros estamos deseosos de escucharles. ¿Es así, doctor?
1: Gracias a Dios, sí.
0: Bien, queremos también enviar saludos a todos los amigos que están en sintonía a través de Salvación TV, canal local 8.3, aquellos que también nos ven a través del canal La Verdad Presente en Trinidad, Nicaragua, los que nos escuchan a través del canal 22.1 y a todos los amigos que también nos sintonizan en Córdoba, Argentina, gracias a FM Logos en Aguaray, provincia Salta, Argentina, y Bahía Blanca en la provincia de Buenos Aires, en Guayaquil. Energy Nuevo Tiempo a través del 92.1 FM en la provincia de Formosa, Argentina. También a través de Radio Nuevo Tiempo, Rosario 91.1. Así que gracias por permitirnos llegar hasta nuestros amigos en este lindo país de Argentina. Gracias a estos enlaces, ustedes allá compártanlos también y rieguen la voz para que otros más puedan también conectarse a nuestro programa. Vamos a compartirles el pensamiento saludable para hoy.
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1: Cuando se presenta una enfermedad grave en la familia, es esencial que cada miembro vele estrictamente por su propia limpieza y por su alimentación con el fin de mantenerse en una condición física saludable y fortalecerse así contra la enfermedad. No tiene que haber necesariamente una transmisión horizontal. Todo el mundo no tiene que enfermarse sencillamente porque hay un miembro de la familia que está enfermo. No debiera ocurrir así. Cada uno debiera hacer su parte en tratar de fortalecerse al máximo. Tratar de que su sistema inmunitario

0: Dios esté en la más óptima condición. Y por supuesto, esto va a requerir que usted tome las medidas necesarias. Es un asunto de que usted recuerde dormir bien, alimentarse bien, exponerse al sol, respirar aire puro y tratar de tomar aquellas medidas que pueden impedir que usted sea un blanco fácil del objeto de este germen. Por lo tanto, haga su parte. Sí es necesario que usted comprenda su responsabilidad y esto colaborará para que haya una mejor salud general y se pueda acortar el proceso de la transmisibilidad. Por lo tanto, sea sabio, no porque alguien en su familia se enfermó, usted tiene que enfermarse.
1: Gracias al doctor por compartirnos el pensamiento saludable y estamos listos, amigos, ya para comenzar con sus preguntas. Nuestro cuadro telefónico también está disponible para que puedan llamarnos. Así que desde este momento podemos comenzar a recibir las llamadas. Aproveche esta oportunidad. Pero tenemos ya algunos amigos que nos están escribiendo a través del Facebook y nos pregunta Letten Rivera, ¿qué es bueno para el dolor del nervio ciático?
0: Bueno, en esta situación donde este nervio está inflamado, lo adecuado es aplicar un calor húmedo. Y hay una hidroterapia que es muy beneficiosa. Consiste en aplicar una toalla delgada, seca, sobre el trayecto de la zona del nervio ciático de la pierna que está afectada. Una vez usted coloca esa toalla seca, delgadita, encima de ella va a aplicar una toalla que usted haya doblado y la haya humedecido. Esta toalla usted podría incluso someterla al calor de un microondas y esto ayudará para que esa toalla se caliente y pueda emanar un vapor caliente húmedo que va a facilitar que el nervio pueda recibir, pero a su vez encima de esa toalla húmeda caliente que usted ha doblado y ha quedado casi del ancho de la palma de su mano. Va a aplicar entonces encima de esa toalla una toalla seca, doblada, de tal manera que tenemos toalla delgada, seca, abajo, en contacto con la piel, en el medio. Tenemos la toalla húmeda caliente que usted dobló para que quedara del ancho de la palma de su mano y tapando esa toalla húmeda caliente, tenemos una toalla gruesa, seca. Esto se va a dejar ahí tranquilito, quietecito, en el área de todo el trayecto del nervio ciático que esté afectado durante unos 8 o 10 minutos. Al cabo de los cuales se remueven todas las toallas y se aplica una fricción con hielo. Esta fricción con hielo, no dije una bolsa de hielo, fricción con hielo. Una vez ya se aplique esa fricción, la persona vuelve otra vez, aplica la toalla seca, calienta nuevamente, mientras está haciendo la fricción con hielo, calienta otra vez la toalla húmeda. Y tiene lista también la toalla gruesa seca. Vuelve otra vez, aplica la toalla seca. Ubica encima de la toalla seca la toalla húmeda caliente y la cubre a su vez con una toalla gruesa seca. Y nuevamente lo deja unos 8 o 10 minutos. Ese calor húmedo va a ir penetrando y va a hacer un efecto maravilloso en ese nervio, facilitando una reducción del dolor, la inflamación. Pero eso no es suficiente. Eso que acabo de mencionar, usted lo va a hacer 3-4 veces consecutivas. Siempre la aplicación de las compresas durará de 8 a 10 minutos y la fricción es una fricción rápida, más o menos de unos 2 minutos. Pero lo va a repetir 3 veces ese proceso. Al final del mismo, debiera usted ver, puede buscarlo en su buscador de internet. Hay ejercicios que ayudan para que usted pueda facilitar una recuperación rápida de ese nervio mediante unos estiramientos. ahí salen cómo se

0: en los ejercicios y espero que en menos de 3 días practicando la hidroterapia 3 veces al día, en la mañana, en la tarde y en la noche, 3 días consecutivos y practicando los ejercicios, usted puede haber ya resuelto ese problema.
1: La siguiente consulta la hace Margarita Flores. Ella dice, mi ortopeda me diagnosticó depósitos de calcio en los hombros. ¿Existe algo natural para evitar la cirugía?
0: No, no hay nada que pueda extraer esos depósitos de calcio que muy probablemente ya están en los tendones. Esos depósitos de calcio generalmente lo que implica es que esa área lleva bastante tiempo inflamada y ha logrado entonces tener este tipo de depósitos que no hay una forma en la cual usted pueda ahora deshacerse de ellos. En realidad lo único que podemos hacer es evitar que el proceso inflamatorio continúe y que se empeore. Pero en realidad hay que ser muy sabio. En esto, ahora debe usar con mucha prudencia esa extremidad, no exagerarse en estar practicando movimientos que sean repetitivos, que puedan facilitar nuevamente el desarrollo de inflamación en esa zona. Evitar el consumo de azúcar también puede evitar facilitar que haya un aumento de las prostaglandinas inflamatorias porque el consumir grasas saturadas, como las que encuentra en la leche, la mantequilla, el queso, los huevos, la carne, va a facilitar que haya más proceso inflamatorio. Aplicar una compresa de aceite ricino puede aliviar, pero no hace desaparecer el calcio. Por lo tanto, sea sabio, trate de impedir que haya inflamación que se siga desarrollando, porque lamentablemente ese proceso puede continuar. Ahora, una cosa es que en los tendones tenga esa calcificación, otra es que a veces se desarrollan en la misma coyuntura, pero son a consecuencia también de procesos ya degenerativos que se van depositando en la misma articulación. Verifique cuál es su caso.
1: Bien, les recordamos que pueden seguirse comunicando con nosotros a nuestras diferentes plataformas. Vamos a hacer en este momento nuestra primera pausa, pero cuando regresemos vamos a continuar con las consultas, así que no se vayan.
2: Comienza cuidando de ti. Cuidarnos no es egoísmo, es reconocer que nuestra vida también necesita atención. Con frecuencia atendemos responsabilidades, personas y necesidades, mientras dejamos nuestro propio bienestar para después. Dios también nos invita a reconocer nuestros límites y a cuidar integralmente la vida que nos ha confiado. Preguntémonos hoy, ¿qué necesitamos para estar emocionalmente mejor? Identifiquemos una necesidad y demos un pequeño paso para atenderla.
3: En tercera de Juan 2, la palabra de Dios nos dice, amado, yo deseo que tú seas prosperado en todas las cosas y que tengas salud, así como prospera tu alma. Recuerda, cuidar nuestra mente y nuestra salud emocional nos beneficia, fortalece nuestro hogar y bendice a nuestra familia. Un pequeño paso hoy puede hacer una gran diferencia mañana.
4: Hábitos diarios para vivir más. ¿Quién no quiere vivir una vida larga y llena de vitalidad? La buena noticia es que no necesitas fórmulas mágicas ni tratamientos costosos. La verdadera clave de la longevidad está en tus hábitos diarios. Pequeñas acciones repetidas día tras día pueden tener un impacto enorme en tu salud y en tu esperanza de vida. Te comparto algunos hábitos más respaldados por la ciencia y practicados por las personas que disfrutan de una vida larga y saludable. Ver el amanecer cada mañana, manejar el estrés, hacer entrenamiento con pesas, comer saludablemente, dormir bien, pasar tiempo en la naturaleza y practicar la medicina preventiva. Recuerda, la prevención es vida.

0: ¿Quieres vivir sano?
1: El estrés es una respuesta del organismo que pone al individuo en disposición de afrontar situaciones interpretadas como amenazas. En exceso, daña profundamente nuestro cuerpo, mente y relaciones interpersonales. Pero hay cosas que puedes hacer para combatirlo.
2: Toma de 6 a 12 vasos de agua por día. Mantente activo. Limita el consumo de azúcar y exceso de grasa en la dieta.
1: Come verduras y frutas todos los días. Descansa lo necesario y ten momentos de esparcimiento. Habla de tus problemas con alguien. Expresar la situación, contar lo que sucede, hace bien y es una postura saludable.
2: Si no puedes cambiar el ambiente, entonces cambia tú. Todos podemos crecer y madurar emocionalmente.

Cuando el camino se hace cuesta arriba, no lo dejes. Cuando las cosas andan mal, como a veces sucede, no abandones. Cuando no consigas resultados y se sumen los problemas, no te rindas. Cuando quieras sonreír y solo puedas suspirar, no te caigas. Cuando la suerte te sea adversa y no encuentres fuerzas para seguir, no renuncies. Cuando no encuentres compañeros de lucha, no te apartes. No te caigas, no renuncies, no te rindas, no lo dejes. Cada día renueva la esperanza.

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1: Ya estamos de vuelta en Clínica Abierta.

0: amigos, continuamos contestando sus consultas y aprovechamos para enviar saludos a los amigos de Radio Estéreo Amanecer 93.1 FM en Nicaragua, que también nos retransmiten. Y tenemos por aquí una pregunta a través de YouTube, nos dice Jonathan, ¿es cierto que la soya puede prevenir el cáncer de seno?
1: Bueno, en realidad sí. ¿Saben que hay estudios donde se ha podido constatar? Muchas personas piensan que como tiene fitoestrógenos, estrógenos de plantas, esos estrógenos son iguales a los estrógenos que la dama produce a nivel de sus ovarios. Y no es así. Los estrógenos que se producen o los que se ingieren, especialmente aquellos que sobrevienen, digamos, en cierto tipo de reacciones. Por ejemplo, hay cierta cantidad de y ciertos tipos de plásticos que pueden facilitar un aumento en los estrógenos. Hay otros estrógenos que el mismo cuerpo produce especialmente a partir del tejido graso. Mientras mayor es la cantidad de tejido graso que tiene una persona, más allá de su índice de masa corporal normal, ese exceso de grasa va a facilitar que los estrógenos se puedan aromatizar, los estrógenos que están en la circulación periférica, y al aromatizarse van a estimular el desarrollo de cáncer de mama, porque están induciendo los receptores de las glándulas mamarias. Y esto va a traer un desarrollo anormal en cuanto a la reproducción celular. Pero los fitoestrógenos son protectores. Ellos van a impedir que la dama desarrolle cáncer. Por eso hay bastante de estos estrógenos, por ejemplo, en los garbanzos. Las personas generalmente piensan en la soya, pero hay en los garbanzos. Usted los puede conseguir también en las aceitunas. Puede conseguirlos también en sustancias como hasta flores, el té de red clover, del trébol rojo. Hay también algunas raíces que contienen. Por ejemplo, el ñame es una raíz que contiene. Y eso no quiere decir que las damas a consecuencia de eso van a desarrollar cáncer de mama porque comieron esos productos. No, al contrario, esos estrógenos provenientes de las plantas protegen. Los que provienen de los animales, especialmente cuando usted consume leche y huevos, porque esos productos animales sí tienen. Y se van a sumar a los que usted produce, más el proceso de transformación y la cantidad de grasa que usted tenga, más allá de lo que es un índice de masa corporal de 25, va a facilitar que comience un proceso de estímulo para el desarrollo de cáncer de mama.
0: La siguiente consulta a través de YouTube nos escribe Rosa González. Dice, yo siempre tengo dolores en todo el cuerpo, siento que mis huesos se rompen, pero el doctor no me quiere dar medicina porque dice que las medicinas son muy fuertes. ¿Qué me recomienda?
1: Bueno, en realidad no sé si usted se habrá hecho alguna densitometría ósea. Hay damas que desarrollan en este proceso de pérdida de hueso esa falta de densidad y según los huesos se reblandecen, hay un porcentaje que comienzan a quejarse de dolores óseos. Una cosa es que sean en la porción larga de los huesos y otra sea que sea el dolor en las articulaciones. Son cosas diferentes. Pero hay que detectar primero si usted ya tiene especialmente osteoporosis. ¿Qué grado de osteoporosis? Si ya usted se excedió de negativo 2.5, negativo 2.6, negativo 3, negativo 4. Hay damas que llegan a eso. Entonces hay que trabajar directamente facilitando el que usted comience un proceso nuevamente de aumentar su densidad ósea. Mientras usted no haga esa gestión, digamos que usted hable con su médico, hay algunos medicamentos que pueden frenar, no estoy diciendo que van a devolver el hueso en la calidad, como por ejemplo,

0: los alendronatos, ellos frenan, pero no facilitan el que usted vuelva a tener un hueso fuerte. Eso va a depender de su nivel de vitamina D, de cuánta vitamina K usted ingiere en las ensaladas y en los alimentos, de cuánta sea la cantidad de ejercicio físico que usted realice, especialmente ejercicio físico que requiera el uso de peso adicional, como cuando se usan pesas. El aspecto de ejercicios que puedan facilitar cierto rebote, como cuando usted trota o cuando usted camina rápido. Eso va a ayudar para que usted comience un proceso de aumentar la densidad ósea y vaya revirtiendo el problema de la osteoporosis. Pero si usted no hace eso y lamentablemente quiere depender de una pastilla para aliviar el dolor sin ir a la causa, no va a tener un éxito como el que usted desea.
1: La siguiente consulta la hace Gabriel García. A través del Facebook nos pregunta: doctor, cada vez que como algo me irrita el estómago, como que algo caliente me corre en el estómago y me da sensación de fatiga, ganas de respirar profundo y a veces algo de mareo porque siento malestar en el estómago y me altera los nervios.
0: Bueno, aquí está un poco raro esto que está manifestando, pero por un lado puedo recomendarle dos cosas. Número uno, si este tipo de situación ha persistido por mucho tiempo, practíquese una endoscopía. Vaya a su gastroenterólogo y permita que él le pueda hacer esta endoscopía para verificar cómo está la salud de ese sistema digestivo alto, esófago, cavidad gástrica y área duodenal. Hasta ahí es que él va a ver y va a darse cuenta, pero si usted es de esas personas que son muy ansiosas, personas que pasan mucho estrés, tensión emocional, que se preocupa por las cosas, que cualquier cosa inmediatamente a usted le causa alguna alteración que hasta le puede evitar que usted coma, porque dicen las personas, tengo los nervios en el estómago. Bueno, hay situaciones donde el sistema nervioso del sistema digestivo puede causar ciertas molestias, no solamente desarrollo de más acidez, sino molestias que son reales, que son preocupantes, y en esos casos pues ya hay que utilizar otros métodos de acercamiento a esta condición, tratando más bien, número uno, esas emociones, cómo las va a manejar, número dos también, ser sabio y consumir alimentos en los momentos cuando usted está tranquilo, no cuando está ansioso, nervioso, preocupado. Debe entender esa diferencia, pero si necesita ir al gastroenterólogo, vaya, notifíquele lo que usted nos está contando y creo que él le puede ayudar.
1: La próxima consulta la hace María. Ella nos dice: doctor, ¿qué hacer para fortalecer el suelo pélvico? Es para una mujer de 68 años. Dice que se tiene que levantar hasta 8 veces en la noche. Ella no quiere usar estradiol, la usó, tuvo una mejoría por poco tiempo y volvió a lo mismo.
0: Bueno, si usted desea fortalecer el suelo pélvico, yo le diría que una excelente alternativa son los ejercicios de Kegel. Kegel o Kegel. Se escribe K-E-G-E-L. Kegel, literalmente, pero se pronuncia Kegel. Esos ejercicios van a ayudar para que usted pueda fortalecer más ese piso pélvico. ¿Qué, cómo lo hace? Cuando usted sienta deseo de orinar, vaya a orinar. Y mientras está el chorro comenzando, trate de manera voluntaria, intencional, de cortar el chorro de la orina. Una vez ya lo haya hecho, ahora proceda a relajarse y continúe orinando. Y nuevamente, tras un breve chorro, vuelvo otra vez e intencionalmente trate de limitar ese chorro, cortarlo. Y vuelva y relájese. Una vez usted ya se dé cuenta cómo usted tiene que trincar los músculos del suelo pélvico, ese tipo de actividad ahora usted la puede hacer sin estar en el proceso de orinar. Lo que va a hacer es acostarse cómodamente iba a tratar

0: de contraer y relajar esos músculos que usted identificó. Y esto lo va a hacer 25 veces consecutivas. Contrae, relaja, contrae, relaja, contrae, relaja. 25 veces. Practíquelo cada vez que usted pueda durante el día, que usted esté sentada, que usted esté viendo televisión, que usted esté frente a un monitor, trate intencionalmente de hacer esto y comenzará a tener una mayor fortaleza en los músculos del suelo pélvico, de tal manera que usted pueda contrarrestar en gran medida el tipo de situación que usted nos está exponiendo.
1: Vamos en este momento a nuestra segunda y última pausa. Al regreso vamos a continuar contestando más de sus preguntas. Volvemos en breve.
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3: Hola, les saluda la doctora Esther García, Salud Mental, alimento para el pensamiento. No solo es un factor de riesgo para las enfermedades cardiovasculares una dieta de carne y productos lácteos, sino que, de hecho, algunos estudios han demostrado que niveles elevados de colesterol pueden afectar la salud mental. Un estudio reveló que los niveles elevados de colesterol son un factor importante en el deterioro leve cognitivo. La dieta también juega un papel importante en el desarrollo de la enfermedad de Alzheimer. Consumir grandes cantidades de grasa parcialmente hidrogenadas aumenta el riesgo de la enfermedad de Alzheimer por casi 2.5 veces. Otro estudio reveló que comer carne aumentaba las enfermedades asociadas con el síndrome metabólico, caracterizado por niveles elevados de insulina, lo que también puede desencadenar la enfermedad de Alzheimer. Los alimentos en la dieta del Génesis son algunos de los mejores para la prevención y lucha contra el cáncer. Son los alimentos escogidos para nosotros por nuestro creador. Y estos incluyen los frijoles, bayas, brócoli, coliflor, repollo, coles de Bruselas, col china, col rizada, las hortalizas de hojas verdes oscuras, linaza, ajo, uvas y jugo de uva, soya, tomates y granos o cereales integrales con nueces y semillas. ¡Qué dieta tan completa, variada y balanceada la encontramos en el libro de Génesis 1:29!
4: El consumo regular de bebidas azucaradas está vinculado a un aumento en el riesgo de enfermedad cardiovascular. Investigaciones de la Asociación Americana del Corazón han mostrado que las personas que consumen regularmente estas bebidas tienen más probabilidades de desarrollar hipertensión y niveles elevados de triglicéridos. Esto se debe a que el azúcar añadido, especialmente en forma de jarabe de maíz de alta fructosa, puede contribuir a la inflamación crónica de bajo grado y al aumento de grasa abdominal, factores de riesgo para enfermedades del corazón. Además, el consumo excesivo de azúcar está relacionado con el aumento de la presión arterial, lo que a largo plazo debilita el corazón. Cambiar las bebidas azucaradas por opciones más saludables, como agua o infusiones sin azúcar, es una excelente forma de proteger la salud cardiovascular y reducir el riesgo de enfermedades del corazón.

0: El que habita al abrigo del Altísimo morará bajo la sombra del Omnipotente. ¡Qué seguridad tenemos del que se ampara en Dios! 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
1: El sol es para todos, pero la sombra del Omnipotente es solo para quien decidió entrar en el abrigo del Altísimo, dice Salmo 91:1.

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1: Ya estamos de vuelta en Clínica Abierta, amigos. Continuamos hoy contestando sus consultas. Tenemos a Cecilia González a través de Facebook. Nos pregunta qué es bueno para la caída del cabello.
2: Bueno, en las damas es bastante variable. En las damas puede haber cambios hormonales. Los cambios hormonales, según se reduce el estrógeno, pueden facilitar que eso comience a tener una situación de facilitar la caída del cabello, porque ya no están los estimuladores en los receptores del folículo para que el cabello siga creciendo bien. Pero hay otras que se le cae el cabello porque tienen anemia, no se alimentan bien. Y si usted no se alimenta bien, no va a tener los elementos necesarios. Número uno, por ejemplo, una ingesta buena de aminoácidos que se consigue en las legumbres, en las nueces, en los cereales integrales, para que usted pueda formar una buena hebra, una hebra de queratina. Si usted no ingiere suficiente cantidad de vitaminas del grupo B, si usted no ingiere ese conjunto de minerales como el zinc, el selenio, que son importantes, no va a tener una formación que sea adecuada. Si por otro lado usted tiene muchas tensiones, mucha ansiedad, usted puede facilitar que haya una contracción del capilar que nutre al folículo del pelo y no le va a llegar una cantidad suficiente de sangre nutrida y oxigenada para que crezca, aunque usted se esté tomando las vitaminas para el pelo que le dieron y esté comiendo todos los frijoles, los cereales integrales. Si usted es de esas personas que son muy preocuponas, esas personas que en realidad todo le molesta, que se ponen ansiosas, todas esas personas así que tienen una preocupación excesiva, eso le va a afectar. Si usted también padece de hipertiroidismo, eso le va a afectar. Hay medicamentos que pueden facilitar también la caída del cabello. Eso le va a afectar. ¿Cuál de esas causas es la que a usted le está facilitando este problema? Ahora usted comienza a investigar. ¿Qué está sucediendo conmigo? Y eso pudiera haber causas también inmunológicas que le estén atacando el área del folículo del pelo y se le esté facilitando la caída. Ahora usted tiene que investigar cuál es la razón para contrarrestar la causa.
1: Tenemos a María, que nos llama de la República Dominicana. Escuchamos la pregunta. María, bienvenida.
3: Sí, hágame el favor. Yo quiero que me diga algo para dormir. No duermo.
2: Bueno, esto es una situación que puede ser multifactorial. Hay varios factores que pueden estar implicados para que usted pueda tener un buen sueño. Número uno, las damas que ya han entrado en la menopausia,

0: usted está en menopausia, la reducción en la cifra de estrógenos tiene mucho que ver en esas damas con la dificultad, especialmente para conciliar el sueño. Se despiertan a la 1:30 de la mañana, luego tardan 2 horas en volver a tener otra vez su sueño, conciliarlo. Y entonces de 5 a 6 o a 7, entonces logran tener otro sueño. Y esto puede repetirse. Hay otras personas que la falta de actividad física, la falta de ejercicio, no la va a ayudar. Y no me estoy refiriendo a todo lo que usted camina en la casa. Eso no es suficiente. El hecho de salir a tender ropa, de planchar, de dar vueltas, de barrer, de hacer limpieza, no es suficiente. Hay que exponerse al sol. La exposición al sol estimula una glándula que se llama la glándula pineal. Y esta produce melatonina, que tiene mucho que ver con el ciclo del sueño y el sueño profundo. También es importante para que el cuerpo pueda desarrollar sustancias que van a colaborar, no solamente la melatonina, la serotonina. La exposición al sol facilita que el ritmo circadiano se desarrolle de una manera adecuada y usted pueda conciliar un buen sueño. También es esencial que tenga algunos elementos que ayudan para tener un buen sueño, una buena alimentación, que ayuden la producción de la melatonina, la serotonina. También es útil que usted no cene después de las 6 de la tarde. Comer después de las 6 va a alterar los procesos para la derivación de la energía y de cómo se va a estar distrayendo su sistema nervioso, porque ahora usted tiene activo el sistema digestivo. El hecho también de que usted pueda tener un cuarto oscuro, donde no haya ruidos, donde usted tenga una temperatura adecuada para dormir, todo eso es indispensable. Algunas personas además utilizan, digamos, el té de lavanda, otras utilizan las cápsulas de valeriana, otras utilizan algunos productos como la verbena. Y así hay una diversidad. La flor de tila o tilo también ayuda. Pero usted notará que es el conjunto de factores lo que más ayuda. No trate de estar expuesta a los monitores, a la pantalla de su celular, al monitor de la computadora ya después de las 7. 8 de la noche, olvídese de esos monitores. Aunque usted no concilie el sueño, no coja el celular y se ponga a escuchar nada ni a ver nada. Absténgase, comience a orar y usted notará que el sueño llegará.
1: Tenemos otra consulta de República Dominicana, nos llama Maritza. Bienvenida, Maritza.
2: Buenos días para todos. Para saber, para que el doctor me aclare sobre el alendronato, creo que es el medicamento que se usa para la densidad ósea. Entonces, yo he visto en las indicaciones que trae la prescripción que trae el medicamento en la cajita, como que los efectos secundarios que produce tomar ese medicamento es peligroso. Me gustaría que el doctor me aclarara sobre eso. Gracias.
0: Muchas gracias. Sí, en el instructivo que trae la cajita del medicamento, sí dice todos los efectos adversos que tiene. Pero hay algo que usted tiene que tomar en mente. ¿Cuánto es el grado de pérdida ósea que usted tiene en este momento? Digamos, si usted está entre negativo 1.5 y negativo 2.4, usted está en osteopenia. Si usted ya tiene una cifra negativo 2.6, negativo 3, negativo 4, usted está en osteoporosis. Estoy consciente de esos efectos adversos, pero piense en esto otro. Si usted no detiene la pérdida ósea, ¿cuánto más hueso va a perder? Si usted es de las personas que no le gusta salir a hacer ejercicio, si no está dispuesta todos los días a tomar su vitamina D, a ingerir calcio, a ingerir magnesio, a tener un aporte de ensaladas que le brinde una buena cantidad de

0: usted quiere hacer, hasta dónde usted quiere cooperar con el problema que usted nos está presentando.
1: Tenemos otra consulta, esta la hace Iraida desde YouTube. Nos dice, a veces siento un caliente en mi pierna izquierda, doctor. Dígame qué puede ser.
0: Las personas a veces tienen ese tipo de sensación. Algunas dicen, mira, siento como que me sube o me baja un tipo de calentón a lo largo de la pierna. Hay personas que pueden tener este tipo de situación porque tienen algún tipo de inflamación o irritación de sus nervios. Pero en otras personas puede ocurrir porque hay alteraciones en el flujo sanguíneo. Un Doppler arterial podría ayudar a detectar cómo está la circulación arterial en el área de sus extremidades. Un electromiograma podría saber cómo está la conducción de sus nervios en esas áreas de sus extremidades, especialmente su pierna izquierda. Entonces, lo más conveniente es que usted pueda ir a su médico de cabecera, usted le relate esto mismo y de acuerdo a lo que él pueda explorar, él puede hacer una exploración para saber cómo están los aspectos de la sensibilidad y la motricidad, los movimientos en sus extremidades. Puede palpar para saber si hay algún lugar específico donde se estimule y se desencadene el dolor. Y esto entonces le llevará a recomendarle el estudio que sea más conveniente para usted.
1: Mar Castro, ella dice, ¿qué hacer para subir de peso? En abril pesaba 110, en junio pesé solo 113. ¿Qué puedo hacer para subir de peso?
0: Bueno, aquí hay que tomar algo en cuenta. Usted puede ir al buscador en su teléfono móvil y va a buscar índice de masa corporal. De acuerdo a su estatura y de acuerdo a su sexo y a cuánto usted pesa en este momento, se le va a calcular una cifra. Esa cifra, normalmente, un buen índice de masa corporal debe estar entre básicamente 19 y 24. Eso es lo normal. Si usted desea estar más arriba de eso, pues ya va a entrar en los límites de 25 a 29, que es sobrepeso. ¿Qué cifra usted tiene en este momento? Usted debe averiguarla. De acuerdo a eso, si usted está por debajo de, digamos, 19, por debajo de 19, ya entonces tendría usted que recurrir a estos métodos de ir aumentando. No es asunto de que si usted se ve bien o se ve mal, sino de que es lo sano para su condición de salud. Y eso es lo que nos gustaría que usted pudiera comprender. De acuerdo a eso, si usted está bajo peso, entonces, sí, aumentar la ingesta calórica es necesaria. Usted, por ejemplo, podría subir a una alimentación en un día de unas 3,000 calorías. Y eso va a hacer que usted vaya poco a poco aumentando peso. Todo depende entonces de los elementos calóricos que usted utilice. Si usted utiliza, por ejemplo, crema de cacahuate, mantequilla de maní, si va a utilizar almendras, nueces, avellanas, aguacate, el consumo de coco, el consumo de semillas de girasol, nueces de Brasil, semillas de nogal, mantequilla de ajonjolí, el consumo también de pastas integrales que aumentan bastante en las personas la cantidad de calorías. Y esto le puede dar una idea más o menos, pero recuerde que el aumento calórico no necesariamente quiere decir que usted se está nutriendo bien, porque hay personas que comienzan a comer muchos productos que tienen azúcar o empiezan a hacer muchas frituras y no por eso quiere decir que tienen salud. Más bien lo que van a facilitar son otros procesos que pueden desarrollar inflamación crónica de bajo grado. Entonces, una alimentación saludable, equilibrada, pero que contenga una mayor cantidad de calorías provenientes de las oleaginosas, ajonjolí, almendras, avellanas, nueces, coco, maní, semillas de nogal, pistachos, piñones, semillas de calabaza, nueces de Brasil,

0: Ese conjunto de productos son los que más, junto con el aguacate, van a proveerles una mayor cantidad de calorías. Y eso es saludable, pero no se puede exagerar. No es que se va a comer la bolsa de esos productos porque ahora que me quiero poner bien gordita. No, sea sabia. Trate usted de ser prudente y vaya de una manera saludable, aumentando su peso hasta que llegue a ese rango de salud entre 19 y 24 del índice de masa corporal.
1: Tenemos a Jessica que dice: doctor, cuando se tiene menopausia, ¿cómo se puede suplementar los estrógenos?
0: Bueno, tal como expliqué, no es que usted va a obtener estrógenos que sean iguales, a no ser que usted tenga una terapia de reemplazo hormonal que le van a suplir estrógenos a veces bioidénticos o muy parecidos a los que producen las damas. Claro, tienen sus riesgos también. Aumenta la probabilidad de que usted tenga un mayor desarrollo de cáncer de mama, de cáncer de cervicouterino y otras condiciones como aumento en la cantidad de cálculos en la vesícula, tromboembolias y otras situaciones que pueden ocurrir. Es una realidad. Hay otras damas que dependiendo de la dosis pueden utilizar menos cantidad y pueden limitarse el desarrollo de este problema, eso es cierto. Pero desde el punto de vista de suplementos, estos fitoestrógenos pueden aliviar gran parte de las molestias, digamos, vasomotoras, los calentones, los fogajes. Eso es lo que más ellos ayudan. Y hay unos rábanos que ayudan en eso. Hay productos suplementos que se obtienen del rábano. Hay personas que lo obtienen de la soya, fitoestrógenos, la gliciteína, el diatseín, son parte de estos fitoestrógenos. Aumentar el consumo de aguacate, el consumo de garbanzos, el consumo de aceitunas, hacer ejercicio. Todo esto va a colaborar para que usted aumente esa cifra de fitoestrógenos, pero no piense que va a ser igual que los estrógenos que producían sus ovarios.
1: Tenemos a Yesenia que nos pregunta: ¿qué puedo hacer cuando como legumbres, especialmente como lentejas o garbanzos, me da mucho gas y dolor de estómago?
0: Bueno, la clave está en la temperancia, porque usted misma dice cuando como mucho, usted debe comer una cantidad que sea suficiente. Trate de no excederse de 3/4 de taza a una taza. Eso es bastante. Es una buena cantidad de proteínas. Y cuando usted consume demasiada proteína y no tiene un buen movimiento digestivo, puede facilitar mucha fermentación y el desarrollo de gases. Puede usted exprimir un medio limón y diluirlo en media taza de agua y tomarlo al finalizar su almuerzo o la comida cuando usted ingirió este tipo de legumbres. Otra cosa que puede hacer es, antes de usted cocerlas, de cocinarlas, déjelas remojar durante 6 horas. Esa agua, tírela, vuelva y añada agua nueva. Déjela 6 horas más, tírela y ya con la tercera ocasión, ya usted ha podido eliminar una buena cantidad de sustancias que pueden traer en muchas personas ese malestar. Haga esa prueba y vea cuánto le funciona.
1: Bien, amigos, hemos llegado ya al final de nuestro programa. Agradecemos a todos por su participación y también a aquellos que no alcanzaron a poder hacer su consulta. Mañana nuevamente brindamos esa oportunidad para que se puedan comunicar con nosotros y realizar sus preguntas. Ya vamos entonces a terminar esta edición con el siguiente pensamiento para meditar.
0: En la palabra del Señor se manifiestan también cómo las personas reaccionaron a la bondad de Dios. Y dice que en Génesis 28, dice el versículo 22, y esta piedra que he puesto por señal será casa de Dios, y de todo lo que me dieres, el diezmo apartaré para ti. Estaba Jacob dispuesto a darle al Señor la décima parte de la ganancia que él tuvo.

0: tuviera en general de su ingreso. Eso él lo hizo de una manera voluntaria, no porque alguien se lo estuviera exigiendo. Eso nos indica cuánta gratitud había en el corazón de Jacob por lo que Dios le había provisto. Le estaba dando seguridad y le estaba dando una promesa de que su descendencia poseería toda aquella tierra. El asunto es que Dios era el que le iba a dar todo. Le iba a dar el trabajo, le iba a dar la oportunidad de llegar con bien, de regresar con bien y de alcanzar toda la riqueza que iba a tener. Él a cambio, como gratitud, le iba a dar el 10%. Dios le había dado el 100% y Jacob le iba a devolver el 10%. Noten cómo para el egoísta corazón humano, a veces nosotros no reconocemos la bondad de Dios. Nos da vida, nos da salud, nos da familia, nos da trabajo. ¿Cuánto nos cuesta a nosotros desprendernos de nuestro egoísmo y reconocer la bondad de Dios manifestado no solamente en el dinero, sino en el tiempo, en los talentos, la fuerza? El Señor nos dé sabiduría y nos ayude a ser recíprocos con su bondad.
1: Nosotros entonces hemos llegado al final de esta edición. Agradecemos a todos por la sintonía y se despiden con mucho cariño
0: el doctor Elmo Rodríguez Sosa
1: y Lorraine Vázquez. Hasta la próxima.

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1: Esta es la hora en nuestros estudios. 2:57. 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
3: Un día como hoy, 2 de octubre, pero de 1872, se llevó a cabo el primer campestre de la Iglesia Adventista para la zona oeste de los Estados Unidos, en Windsor, California. Estuvieron presentes Jaime y Elena White, J.N. Lowborough y Mary E. Cornell. Era la primera vez que Jaime y Elena G. de White viajaban para visitar a los adventistas en California. Fue un viaje de más de 3.100 kilómetros a bordo del Ferrocarril Central del Pacífico. Llegaron a la estación ferroviaria de Oakland, California, el miércoles 25 de septiembre de 1872. Los esperaban los hermanos Conkright y Stockton, quienes los llevaron al hogar de los Rowland, familia adinerada que simpatizaba con el mensaje adventista que se ofreció para hospedar a la distinguida familia White. Cuando llegaron a la casa de los Rowland, los esperaba anhelante un grupo de hermanos adventistas. Elena G. de White escribió al respecto: "Conocimos y nos presentaron a 20 hermanos y hermanas que nos saludaron cordialmente, como nunca antes se nos había saludado en nuestra vida. Habían esperado en la casa de la hermana Rowland hasta las 12 de la noche para recibirnos. Nos fuimos a descansar una hora más tarde. Días después, viajaron a Windsor, una comunidad a unos 83 kilómetros al sur, entre Santa Rosa y Petaluma, donde se llevaría a cabo el primer campestre adventista en el territorio que actualmente pertenece a la Pacific Union Conference, organizada en el 1901. Allí se reunieron con J.N. Lowborough y Mary E. Cornell, quienes trabajaron intensamente para establecer el Evangelio en California. Durante la reunión del sábado por la mañana, Jaime White habló de las doctrinas adventistas. Al finalizar, su esposa tuvo una intervención de 15 minutos. Una multitud invadió la plataforma posteriormente, ya que deseaban saludarlos personalmente. La hermana White escribió en sus cartas lo ocurrido en ese campestre. Además, registró lo agradable del clima, los hermosos paisajes y la gran variedad de frutas que encontró en el mercado. Describió especialmente la amabilidad y la hospitalidad de las familias adventistas en California. Lección para hoy. Los congresos campestres son una de las actividades más importantes de nuestra obra. Es

0: de los métodos más efectivos para cautivar la atención de la gente y alcanzar a todas las clases sociales con la invitación del Evangelio. Los campamentos campestres tienen además otra finalidad, la de promover la vida espiritual entre nuestros miembros. Esta lección nos llega de Testimonios para la Iglesia, tomo 6, páginas 39 y 40.
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0: Tienes que saber que no honras a Dios cuando mientes, aunque sean mentiras blancas o piadosas. Las medias verdades son medias mentiras y todos sabemos quién es el padre de la mentira. Eso es del mundo de las tinieblas. Claramente puedes entender que eso no va con Dios. ¿Quieres honrar a Dios? No dejes que de tu boca salgan palabras mentirosas. Permite que tu boca hable verdad, que fluyan palabras inspiradas por aquel que es el camino, la verdad y la vida. Adora a Dios hablando cosas que lo glorifiquen. Recuerda, Dios desea que de tu boca hable verdad y palabras que bendigan a los que te escuchan. Salmos 101:7 nos dice, no habitará dentro de tu casa el que hace fraude, el que habla mentiras no se afirmará delante de mis ojos. 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
1: El cielo es un lugar muy hermoso. Jesús se fue a preparar un hogar para ti y para mí, donde para siempre seremos muy felices.

0: Esta es la hora en nuestros estudios. 3:27. 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
1: Saludos queridos y bienvenidos a Buscando su Presencia, un espacio donde podemos detenernos por unos minutos, abrir la Biblia y permitir que Dios hable a nuestra vida. Soy el Pastor Durán y hoy quiero comenzar con una pregunta que tal vez pueda resultarte un tanto incómoda. Y es el hecho de que nos hemos preguntado, o muchos se han preguntado, ¿se está realmente acabando el mundo? Cuando miramos a nuestro alrededor, vemos guerras, violencia, desastres naturales, enfermedades, crisis económicas, conflictos sociales y una creciente incertidumbre acerca de lo que es el futuro. Y quizá haya alguna pregunta en la mente de muchos, donde diga, ¿será que estamos viviendo los últimos días? Mis queridos, hace aproximadamente 2000 años, los discípulos de Jesús también hicieron una pregunta un tanto parecida. En Mateo capítulo 24, encontramos una de las conversaciones proféticas más importantes de toda la Biblia. Pero hay algo que debemos entender desde el principio. Jesús no habló de las señales con el fin de producir pánico. Habló de ellas para preparar a sus discípulos. Así que hoy queremos dialogar un poquito acerca de este enfoque de Mateo 24 con un título bastante directo. El mundo se está acabando. Pero vamos a descubrir que para el cristiano, el final del mundo no representa simplemente el final de todo, sino que representa la llegada de Cristo a este planeta. Amados, los discípulos querían respuestas. Y creo que mucha gente hoy día también está buscando respuestas. En Mateo 24:3 le preguntaron a Jesús, ¿qué señal habrá de tu venida y del fin del mundo? Ellos obviamente querían saber cuándo iba a ocurrir, porque esa es una de las grandes incógnitas del ser humano. ¿Cuándo va a ocurrir esto? Porque desde que entró lo que es la medida de tiempo, queremos establecer parámetros o puntos de partida o puntos de conclusión para quizá

en alguna parte tomar cartas en el asunto, arreglos y que no nos tomen por desprevenido. Pero el reino de los cielos requiere que cuando Cristo venga estemos listos en el momento cuando sea. Algunos proclaman una venida donde todo ojo le verá, otros proclaman un rapto secreto, otros tienen diferentes ideas, pero independientemente del credo al que pertenezcas o cómo te hayan presentado lo que es la venida de Cristo, lo importante es estar preparado. Jesús, sin embargo, en vez de darle una fecha, le entregó una advertencia y le dijo: miren, que nadie los engañe. Y esto es sumamente extraordinario, porque cuando hablamos del tiempo del fin, muchas personas inmediatamente piensan en terremotos, en guerras, pandemias o tal vez acontecimientos internacionales. Pero Jesús comienza hablando del engaño, porque, queridos, existe un peligro mayor que vivir en un mundo de crisis, y es el hecho de vivir engañados espiritualmente. Vendrán falsos cristos y falsos profetas. Mateo capítulo 24, 4 al 5 dice: mire que nadie los engañe. Muchos van a aparecer, y Jesús advirtió que pretenderán hablar en su nombre. Y esto nos enseña que el tiempo del fin no será solamente una época de crisis mundial, también va a ser una época de mucha confusión espiritual. Se habrá escuchar de guerras y rumores de guerra. Mateo 24:6 dice: oiréis de guerras y rumor de guerras. Pero ¿qué dice Jesús inmediatamente después? Él dice: mire, que cuando esto acontezca nadie se turbe. O sea, Jesús reconoce que habrá acontecimientos sumamente aterradores a la vista humana, pero no quiere que sus seguidores vivan dominados por el miedo. El cristiano puede mirar un mundo convulsionando y todavía decir: Dios sigue estando en control. Habrá pestes, habrá terremotos, y esto en Mateo 24:7 se nos menciona. Y dice: nación contra nación, reino contra reino, hambres, pestes, terremotos. Pero Jesús hace una aclaración: todo esto simplemente será principio de dolores. Por ello, querido, no debemos convertir cada terremoto o cada guerra en una fecha profética. Jesús presenta un mundo que experimentará una creciente inestabilidad. Y el problema, querido, no solamente va a estar en los hechos que están afuera. Y aquí llegamos a una de las partes más profundas de Mateo 24, porque Jesús dice en el verso 12: y por haberse multiplicado la maldad, el amor de muchos se enfriará. Y quiero que observe algo. Jesús no solamente está hablando de lo que sucederá en el mundo, está hablando de lo que puede suceder con nosotros. El mundo puede volverse más violento, pero el corazón del hombre también puede volverse más frío. Y podemos acostumbrarnos tanto a la maldad que dejamos de sentir indignación espiritual cuando escuchamos herejías. Podemos acostumbrarnos tanto al pecado que dejamos de luchar contra él. Y podemos llegar, mis amados, a un punto donde seguimos asistiendo a la iglesia, seguimos caminando, seguimos alabando el nombre de Dios, pero nuestro amor se ha enfriado. Por eso, la pregunta del tiempo del fin no es solamente ¿qué está pasando en el mundo? La pregunta es ¿qué está pasando dentro de mí? En Mateo 24:13 se nos declara que el que perseverare hasta el fin, este será salvo. Y aquí Jesús habla de la perseverancia, porque seguir a Cristo cuando todo marcha bien puede ser relativamente fácil. La verdadera prueba, queridos, aparece cuando seguir a Jesús tiene un costo. Y ese costo se paga cuando aparecen problemas, cuando llega la decepción, cuando somos rechazados aún por los mismos de la comunidad de fe, cuando nuestras oraciones parecen no recibir respuesta y cuando otros abandonan la fe y decimos: me voy detrás de él o de ella. Jesús dice: el que persevere hasta el fin. Y no se trata simplemente de comenzar bien, sino de continuar y permanecer. Porque tiene que haber gente para predicar el evangelio. Y en el verso 14 de Mateo 24 presenta una de las declaraciones más esperanzadoras que usted puede haber escuchado. Y será predicado este evangelio del reino en todo el mundo, para testimonio a todas las naciones.

dones, y entonces vendrá el fin. Mientras el mundo se deteriora, la iglesia tiene una misión. Y pastor, ¿cuál es esa misión? Predicar. No fuimos llamados únicamente a observar señales. Fuimos llamados a anunciar el evangelio. No debemos convertirnos en especialistas del miedo, sino que debemos convertirnos en mensajeros de esperanza, porque el mensaje cristiano no es todo se está acabando. El mensaje completo es Cristo viene. ¿Pero cuándo vendrá, pastor? Interesantemente, el verso 36 del mismo capítulo de Mateo 24 nos dice: pero el día y la hora nadie la sabe. Y esto debería protegernos del sensacionalismo. A través de los siglos han aparecido personas intentando establecer fechas para el regreso de Cristo. Pero Jesús dijo: nadie sabe. Por eso nuestra responsabilidad no es descubrir una fecha secreta. Nuestra responsabilidad es predicar el evangelio a toda nación, pueblo, tribu y lengua. En el verso 42 se nos sigue diciendo que velemos, porque no sabemos a qué hora ha de venir el Señor. Y hay una diferencia enorme entre calcular la venida de Cristo y vivir preparados para la venida de Cristo. El primero, que hay muchos por ahí, buscan simplemente información, porque quieren llamar la atención de alguna forma. Pero el segundo, querido, en el silencio o en la acción, demuestra transformación. Entonces, pastor, no debo escuchar las noticias, ni debo escuchar tampoco los desastres, ni lo que está pasando. No, querido, no estoy diciendo eso. Simplemente te estoy diciendo que no te alarmes por la información que escuchas, sino que te prepares porque el regreso de Cristo está próximo. Y hay que estar preparado. Y te pregunto, ¿estás preparado en este momento? Por tanto, también vosotros estad preparados. En el verso 44 de Mateo 24 se nos dice, y esta es la conclusión de Jesús. No es descubran fecha, no es entren en pánico, no es corran detrás de cada noticia, no es corran detrás de cada charlatán por ahí que dice que es representante de Dios y que viene en nombre de Cristo y que es Cristo. Mire, he escuchado tanto loco por ahí que ahora puedo entender por qué Jesús hizo esta advertencia. Hay que estar preparados. Pero pastor, sigue la pregunta, ¿cuándo se va a acabar esto? Bueno, querido, la pregunta no es cuándo se acabará el mundo. La más importante de todas es cómo estoy viviendo mientras espero a Cristo. Si Jesús regresara hoy, ¿encontraría en ti una fe viva? Si Jesús volviera hoy, ¿encontraría una vida entregada? Si Jesús viniera esta noche, ¿te encontraría sirviendo a alguien? Si Jesús regresara, mis queridos, ¿estaría alguien buscando su presencia? Interesantemente, tenemos que apuntalar a una serie de hechos importantes, los cuales ocurren en nuestra vida día tras día. Y estamos hablando, mis amados, de cosas que generalmente la gente tiende a poner primero antes que la preparación. Y cuando vemos las disciplinas deportivas, inclusive la milicia, cualquier otro tipo de disciplina importante que requiera, ¿verdad?, que haya una preparación, pues la gente hace eso. Se informa, busca la manera de cómo llegar al punto de entender y encontrar todo lo que está ocurriendo y no se deja llevar simplemente por comentarios. Tienen sus especialistas, tienen personas que realmente están entendidos en todo este asunto. Los discípulos, cuando hablaron con Jesús, le preguntaron cuándo serán estas cosas, y es natural que uno se preocupe. ¿Qué señal habrá de tu venida? O sea, ¿cómo lo sabremos? ¿Y cómo veremos que el mundo está terminando y que esto, por consiguiente, va a llegar entonces a tu venida? La serie de señales que Jesús les habla tienen obviamente un cumplimiento futuro cercano, pero también en un futuro lejano. Porque cuando Jesús habla del templo y la destrucción, comienza diciendo que no quedará piedra sobre piedra que no sea derribada. Y vemos que en el año 70, cuando Jerusalén fue invadida, fue sitiada, y hubo el desplazamiento, la diáspora de los discípulos hacia todas otras partes diferentes porque no soportaban ya la persecución, porque era plan de Dios que el evangelio se esparciera.
Encontramos entonces ahora una aplicación.

visión, obviamente apocalíptica, a lo que es el futuro. Porque muchas personas piensan que solamente se habla de un momento determinado, pero esto tiene una dimensión la cual concluye en Apocalipsis, donde habla precisamente de la destrucción del mundo, porque cuando Jesús habla, le habla a sus discípulos de lo que van a recibir mientras estén en vida, aún inclusive cuando ya no estén en este mundo, van a seguir ocurriendo cosas hasta que llegue el momento del fin. Mucha gente, querido, como te dije ahorita, se quiere preocupar por un calendario profético. Pero Jesús dirige la atención hacia lo que es la condición espiritual del ser humano. Falsos cristos, falsos profetas, engaños. Y esto, querido, es significativo. Porque Jesús no comienza hablando, habrá terremotos, sino que dice, mire, que nadie te engañe. Las guerras están, las pestes, los terremotos, las pestilencias. De la iglesia primitiva, los engañadores han surgido. El apóstol Pablo inclusive habla de que si otro trae un fundamento diferente al que está establecido en la Escritura, sea anatema. Y de esto, muchas personas se tienen que guardar porque están viviendo en lugares de fe donde están siendo engañados con doctrinas falsas y con herejías. ¿Con qué limpiará el joven su camino? Dice la Escritura, con guardar su palabra. Y yo digo, ¿con qué guardará la humanidad su camino? Con guardar la palabra de Dios. Por tanto, tiene que haber una sincronía dentro de lo que es tu estilo de vida y la información que tienes de lo que te dice la Biblia. Porque no puedes andar por ahí como si fueras un errabundo, un vagabundo, cualquier otra cosa diferente a la cual Jesús quiere que tú seas. Queridos, cuando llega el tiempo de la persecución, también va a venir un tiempo de apostasía. Porque no solamente se queda en terremotos, no solamente se queda en engaños, sino que en un momento dado aquellos que tienen la fe y guardan los mandamientos de Dios, serán perseguidos. Por eso, querido, la aflicción, la persecución, la traición, el odio, el tropiezo espiritual están presentes. Y deberías preguntarte, ¿qué pasaría con tu fe si ser cristiano comenzara a costarte algo más de lo que te ha costado hasta ahora? Mis queridos, el enfriamiento del amor de las personas es algo que lo vamos a ver y a la gente no le va a interesar lo que le suceda ni a uno ni a otro. Estarán tan acostumbrados a las noticias, a los sensacionalismos, a todo lo que sea, que ni siquiera van a contemplar en un ápice, mis queridos, lo que es estas señales que están ocurriendo para prepararse mejor. Mis queridos, antes de venir el problema de acostumbrarte al pecado, viene primero lo que es la multiplicación de la maldad, y no solamente en el mundo, sino en la persona. El amor inmediatamente se va a enfriar y el cristiano comienza a acostumbrarse al pecado de manera tal que no le importa acostumbrarse a vivir en un mundo malo y piensa que se va a quedar ahí para siempre. Que el mundo se meta dentro de nosotros mientras nosotros seguimos pensando que estamos fuera de él es un problema que tenemos que enfrentar. Y no podemos, querido, dejar de un lado aquellas cosas que para nosotros son sumamente importantes. Ante la expectativa de no saber cuál es el momento específico cuando Jesús venga, me tiene que decir que debo vivir todo el tiempo aferrado a Él. No por miedo, no por escapar del castigo eterno, no por salir del paso de lo que es la condenación en el infierno o en el Gehenna de fuego. Que seamos consumidos y no existamos más, sino, mis queridos, de que tenemos que aprender a amar al Señor por lo que Él es. Porque de tal manera Dios nos amó que dio a su Hijo unigénito para que todo aquel que en Él crea no se pierda, mas tenga vida eterna. Así que tenemos que ver las profecías, la preparación, como un evento diario en el cual yo debo ver que tengo que prepararme mejor en mi vida de oración y en mi vida de estudio y sobre todo en la misión de predicar el Evangelio. No puedo convertir la profecía en adivinación. Mire, TikTok está lleno de adivinos. Y veo, y veo, y veo, y veo. Y mire, la gente cayendo de tonto. ¿Saben por qué caen de tontos? Porque no estudian. Porque no entienden la Escritura. Porque no buscan a Dios. Y el corazón que no busca a Dios se entenebrece. Se llena de miedo. Se llena de dolor.

0: diciendo, mira, que nadie te engañe. Porque yo le estoy hablando aquí la verdad. Pero alguien puede venir e inventarse cualquier cosa y cogerte de tonto, de lo que el mundo le quiera llamar. Solamente, querido, quiero decirte una cosa, y con esto voy cerrando. Si no estás preparado, no perseveras, el día y la hora no lo sabes y tienes que estar listo para ese día. Quizá el mundo se está acercando a su final. Y sé que quizá faltan todavía acontecimientos que nosotros no podemos anticipar. Pero hay algo que sí sabemos. Jesús prometió regresar. Y cuando llegue ese momento, el centro de la historia no será una guerra, ni un terremoto, ni una crisis económica. El centro será Cristo. El centro es Cristo, fue y siempre será Cristo. Por eso no vivas obsesionado con el fin. Vive preparado para encontrarte con Jesús. No permitas que las malas noticias apaguen tu fe. No permitas que la maldad enfríe tu amor. No permitas que el miedo te robe la esperanza. Y sobre todo, amado y amada de Dios, recuerda las palabras de Jesús. El que persevere hasta el fin, este será salvo. Muchas gracias por acompañarnos en Buscando su Presencia. Yo soy el Pastor Durán y ha sido un privilegio compartir contigo este momento. Será, querido, hasta nuestro próximo encuentro, y recuerda, el mundo puede estar llegando a su final, pero los que esperan en Cristo, la historia no termina en el caos. Termina con Jesús. Jehová te bendiga y te guarde. Jehová haga resplandecer su rostro sobre ti y tenga de ti misericordia. Que Dios alce a ti su rostro y ponga en ti paz. Mientras tanto, disfruta del día que Dios ha preparado para ti.
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Esta es la hora en nuestros estudios. 3:58. 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

0: El amor es sufrido.
1: El amor es benigno.
0: No siente envidia.
1: No es jactancioso.
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1: Todo lo cree.

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terremotos a granel, y los cristianos oran y sus almas hacia él. En derredor ocurren desastres por doquier, y un ángel desde el cielo desata su poder.

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Esta es la hora en nuestros estudios. 5:00. 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
2: Isaías 40:31 dice: pero los que esperan a Jehová tendrán nuevas fuerzas. Levantarán alas como las águilas. Correrán y no se cansarán. Caminarán y no se fatigarán.
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4: Capítulo 12. Profecía de la palabra de Jehová acerca de Israel. Jehová, que extiende los cielos y funda la tierra y forma el espíritu del hombre dentro de él, ha dicho: he aquí yo pongo a Jerusalén por copa que hará temblar a todos los pueblos de alrededor contra Judá en el sitio contra Jerusalén. Y en aquel día yo pondré a Jerusalén por piedra pesada a todos los pueblos. Todos los que se la cargaren serán despedazados, bien que todas las naciones de la tierra se juntarán contra ella. En aquel día, dice Jehová, heriré con pánico a todo caballo y con locura al jinete, mas sobre la casa de Judá abriré mis ojos y a todo caballo de los pueblos heriré con ceguera. Y los capitanes de Judá dirán en su corazón: tienen fuerza los habitantes de Jerusalén en Jehová de los ejércitos, su Dios. En aquel día pondré a los capitanes de Judá como brasero de fuego entre leña y como antorcha ardiendo entre gavillas, y consumirán a diestra y a siniestra a todos los pueblos alrededor, y Jerusalén será otra vez habitada en su lugar, en Jerusalén. Y librará Jehová las tiendas de Judá primero, para que la gloria de la casa de David y del habitante de Jerusalén no se engrandezca sobre Judá. En aquel día Jehová defenderá al morador de Jerusalén. El que entre ellos fuere débil, en aquel tiempo será como David, y la casa de David como Dios, como el ángel de Jehová delante de ellos. Y en aquel día yo procuraré destruir a todas las naciones que vinieren contra Jerusalén. Y derramaré sobre la casa de David y sobre los moradores de Jerusalén espíritu de gracia y de oración. Y mirarán a mí, a quien traspasaron, y llorarán como se llora por hijo unigénito, afligiéndose por él como quien se aflige por el primogénito. En aquel día habrá gran llanto en Jerusalén, como el llanto de Hadad-Rimón en el valle de Megiddo. Y la tierra lamentará cada linaje aparte, los descendientes de la casa de David por sí y sus mujeres por sí, los descendientes de la casa de Natán por sí y sus mujeres por sí, los descendientes de la casa de Leví por sí y sus mujeres por sí, los descendientes de Simei por sí y sus mujeres por sí, todos los otros linajes, cada uno por sí y sus mujeres por sí. Capítulo 13. En aquel tiempo habrá un manantial abierto para la casa de David y para los habitantes de Jerusalén, para la purificada casa de David y para los habitantes de Jerusalén,

para la purificación del pecado y de la inmundicia. Y en aquel día, dice Jehová de los ejércitos, quitaré de la tierra los nombres de las imágenes, y nunca más serán recordados. Y también haré cortar de la tierra a los profetas y al espíritu de inmundicia. Y acontecerá que cuando alguno profetizare aún, le dirán su padre y su madre que lo engendraron, no vivirás, porque has hablado mentira en el nombre de Jehová, y su padre y su madre que lo engendraron le traspasarán cuando profetizare. Y sucederá en aquel tiempo que todos los profetas se avergonzarán de su visión cuando profetizaren, ni nunca más vestirán el manto velloso para mentir. Y dirá, no soy profeta, labrador soy de la tierra, pues he estado en el campo desde mi juventud. Y le preguntarán, ¿qué heridas son estas en tus manos? Y él responderá, con ellas fui herido en casa de mis amigos. Levántate, oh espada, contra el pastor y contra el hombre compañero mío, dice Jehová de los ejércitos. Hiere al pastor y serán dispersadas las ovejas, y haré volver mi mano contra los pequeñitos. Y acontecerá en toda la tierra, dice Jehová, que las dos terceras partes serán cortadas en ella y se perderán, mas la tercera quedará en ella. Y meteré en el fuego a la tercera parte y los fundiré como se funde la plata y los probaré como se prueba el oro. Él invocará mi nombre y yo le oiré y diré, pueblo mío. Y él dirá, Jehová es mi Dios. Capítulo 14. He aquí el día de Jehová viene y en medio de ti serán repartidos tus despojos. Porque yo reuniré a todas las naciones para combatir contra Jerusalén, y la ciudad será tomada, y serán saqueadas las casas y violadas las mujeres, y la mitad de la ciudad irá en cautiverio, mas el resto del pueblo no será cortado de la ciudad. Después saldrá Jehová y peleará con aquellas naciones como peleó en el día de la batalla, y se afirmarán sus pies en aquel día sobre el monte de los olivos, que está enfrente de Jerusalén, al oriente, y el monte de los olivos se partirá por en medio, hacia el oriente y hacia el occidente, haciendo un valle muy grande, y la mitad del monte se apartará hacia el norte y la otra mitad hacia el sur. Y huiréis al valle de los montes, porque el valle de los montes llegará hasta Asal. Huiréis de la manera que huisteis por causa del terremoto en los días de Usías, rey de Judá. Y vendrá Jehová mi Dios, y con él todos los santos. Y acontecerá que en ese día no habrá luz clara ni oscura. Será un día el cual es conocido de Jehová, que no será ni día ni noche, pero sucederá que al caer la tarde habrá luz. Acontecerá también en aquel día que saldrán de Jerusalén aguas vivas, la mitad de ellas hacia el mar oriental y la otra mitad hacia el mar occidental, en verano y en invierno. Y Jehová será rey sobre toda la tierra. En aquel día Jehová será uno, y uno su nombre. Toda la tierra se volverá como llanura desde Geba hasta Rimón al sur de Jerusalén. Y esta será enaltecida y habitada en su lugar desde la puerta de Benjamín hasta el lugar de la puerta primera, hasta la puerta del ángulo, y desde la torre de Ananeel hasta los lagares del rey. Y morarán en ella, y no habrá nunca más maldición, sino que Jerusalén será habitada confiadamente. Y esta será la plaga con que herirá Jehová a todos los pueblos que pelearon contra Jerusalén. La carne de ellos se corromperá estando ellos sobre sus pies, y se consumirán en las cuencas sus ojos, y la lengua se les deshará en su boca. Y acontecerá en aquel día que habrá entre ellos gran pánico enviado por Jehová, y trabará cada uno de la mano de su compañero, y levantará su mano contra la mano de su compañero. Y Judá también peleará en Jerusalén, y serán reunidas las riquezas de todas las naciones de alrededor, oro y plata y ropas de vestir en gran abundancia. Así también será la plaga de los caballos, de los mulos, de los camellos, de los asnos y de todas las bestias que estuvieren en aquellos campamentos. Y todos los que sobrevivieren de las naciones que vinieron contra Jerusalén subirán de año en año para adorar al rey, a Jehová de los ejércitos, y a celebrar la fiesta de los tabernáculos. Y acontecerá que los de las familias de la tierra que no subieren a Jerusalén para adorar al rey, Jehová de los ejércitos, no vendrá sobre ellos lluvia. Y si la familia de Egipto no subiere y no viniere, sobre ellos no habrá lluvia. Vendrá la plaga con que Jehová herirá las naciones que no subieren a celebrar la fiesta de los tabernáculos. Esta será la pena del pecado de Egipto y del pecado de todas las naciones que no subieren para celebrar la fiesta de los tabernáculos. En aquel día estará grabado sobre las campanillas de los caballos, santidad a Jehová, y las ollas de la casa de Jehová serán como los tazones del altar. Y toda olla en Jerusalén y Judá será consagrada a Jehová de los ejércitos, y todos los que sacrificaren vendrán y

0: tomarán de ellas y cocerán en ellas, y no habrá en aquel día más mercader en la casa de Jehová de los ejércitos.
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0: Esta es la hora en nuestros estudios, 5:30. 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
1: Bienvenidos a Lecciones de la Biblia, un espacio para estudiar y para entender la palabra de Dios. El tema para hoy se llama Para Estudiar y Meditar. Y usted ha escuchado hablar de Elena White, del ministerio profético de Elena Harmon de White. Tal vez sí, tal vez no. Pero hoy quiero presentarles este elemento que viene en nuestro libro de estudio para que podamos tener una síntesis bien clara de quién es ella y cuál fue su ministerio. Así que gracias por acompañarnos. Bienvenidos.
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1: Vamos a orar. Señor, ayúdanos a comprender este tema de una manera sencilla y clara. Y te rogamos que nos ilumines para explicarlo. En el nombre de Jesús. Amén. Quiero que ustedes recuerden el texto central de esta semana, que está en Hebreos capítulo 1, versículo 1 y 2. En el pasado Dios habló muchas veces y de muchas maneras a nuestros padres mediante los profetas.

Pero en estos últimos días nos habló por su hijo, a quien constituyó heredero de todo y por quien hizo el universo. Bueno, entonces miren en la historia de hoy, Pablo está diciendo, bueno, antes nos habló por los profetas, ahora nos habló por el hijo. Pero en el libro de Apocalipsis nos habla de una forma futura de Dios hablarle a la última iglesia encargada de la predicación en la tierra. ¿Dónde encontramos eso? Eso está en Apocalipsis capítulo número 12 y Apocalipsis 19. Vamos a unir los textos. Apocalipsis capítulo número 12, versículo número 17. Pero mire lo que dice Apocalipsis 12, 17. Entonces el dragón se llenó de ira contra la mujer. Se fue a luchar contra el resto de sus descendientes, es decir, contra los que obedecen los mandamientos de Dios y tienen el testimonio de Jesucristo. Este texto aplica después de lo que ocurrió en 1798 y habla del fin del mundo, del fin de la guerra espiritual, por supuesto, y el fin del mundo es la segunda venida de Cristo. Entonces dice, le voy a hacer la guerra a un grupo, los que guardan los mandamientos de Dios y tienen el testimonio de Jesucristo. Ah, bueno, por eso es que el diablo fue hábil en decir, los mandamientos no existen, pero la guerra es contra los que quieren guardar los 10 mandamientos, los 10 de Éxodo capítulo 20. Pero dijo, les voy a dar el testimonio de Jesucristo, en esa última parte lo vamos a reforzar. ¿A qué se refiere aquí con el testimonio de Jesucristo? Hay que ir a Apocalipsis capítulo 19, el versículo número 10. Yo me postré a sus pies para adorarlo. Pero él me dijo, no lo hagas. Yo soy consiervo tuyo y de tus hermanos que retienen el testimonio de Jesús. Adora a Dios, pues el testimonio de Jesús es el espíritu de profecía. A ver, liguemos los textos. En Apocalipsis capítulo 12, 17 dice, la última guerra sobre la tierra será para una iglesia que tenga dos cosas, guarde y predique los mandamientos de Dios y tenga el testimonio de Jesucristo. Y en 19:10 dijo, el testimonio de Jesucristo es el espíritu de profecía. Hemos entendido que espíritu de profecía es todo el sistema de revelación de Dios al ser humano, todo, la Biblia. Pero resulta que vivimos en tiempos difíciles en donde se necesitaba mucha, mucha luz para la iglesia, caminar el camino. ¿Cómo sabemos que viene una ley dominical? Porque está en Apocalipsis capítulo número 13, la imposición del domingo como día de reposo. ¿Cómo sabemos que habrá una triple alianza entre gobiernos, iglesias apóstatas evangélicas y el espiritismo? Porque lo dice Apocalipsis capítulo número 17 en la plaga número 6. ¿Cómo va a ocurrir esto? Entonces Dios dijo, necesito dar más información. Eligió a dos hombres que lo rechazaron. Los llamó para darles información. Y no quisieron. Entonces Dios tuvo que llamar a una muchachita que a los 9 años sufrió un accidente. Una amiguita le dio un golpe con una piedra en la cara y eso hizo que quedara muy enferma, conmocionada emocionalmente y también alejarla ya del estudio académico a los 9 años. Se llama Elena Harmon, de las menores de 8 hermanos y hija de Eunice y Robert Harmon, porque ella es un verdadero profeta para nuestros tiempos. Y Dios le dio mucha información sobre el sistema alimenticio, sobre el sistema educativo, sobre el sistema de salud y sobre cosas para el fin del mundo que acompañan hoy a la iglesia. Para transitar, miren, hay gente que me dice, yo no creo en Elena White. Bueno, no crea. Crea en lo que Dios mandó a través de ella. Mire que uno no cree ni en Lucas, ni en Juan, ni en Marcos, ni en el profeta. Uno cree en lo que Dios le dio al profeta. ¿Por qué? Porque lo que Dios le dio al profeta tiene que tener coherencia con lo demás. Esa fue la obra de Elena. Esa fue la obra de Elena. ¿Cuál fue? Darle la información última para que nosotros pasemos por estos últimos tiempos. La única manera de que usted confirme esto que le estoy diciendo es que lea algún libro de ella y lo compare con la Biblia. Pero con el prejuicio encima, rechazamos este asunto. Le repito,
No crea en lo que diga Elena. Crea en lo que Dios nos dijo a través de ella y compárelo con la Biblia y verá que es un puente transversal que nos ayuda en esta época. Porque no es una diosa para nosotros, no. Simplemente es un intermediario más a través del cual Dios envió información. Y sobre todo, las claves de cómo identificar si su ministerio profético es falso o es verdadero. Gracias por habernos acompañado. Soy Daniel Herrera y deseo para todos un día lleno de bendiciones.

0: Esta es la hora en nuestros estudios. 6:00. 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

0: Levántate y resplandece, dice Isaías 60:61, y con eso queremos darte la bienvenida hoy a nuestro programa. Gracias por estar ahí, gracias a toda esa gente linda, mira, que se levanta tempranito en la mañana para poder escucharnos y para poder recibir bendición del cielo. Gracias por acompañarnos un día más. Buenos días, Litza.
1: Buenos días, Aleida, y buenos días a nuestros amigos. Qué bendición poder decir que pudimos despertar hoy viernes. Mira, viernes 2 de octubre, ya estamos en el segundo día de este mes que Dios nos ha regalado. ¿Cómo fue esta semana para ti? Espero que haya sido una semana muy buena, pero incluso si no salió todo como esperabas, si hubo días difíciles, si estás lleno hoy de cansancio o preocupaciones o situaciones que todavía no sabes cómo enfrentar, queremos recordarte que Dios está contigo en cada paso y eso ya de por sí es un motivo de agradecimiento. Así que le damos gracias a Dios por su presencia en nuestra vida. ¿Y qué tal? Mira, si hoy le expresas tu amor y tu agradecimiento al Señor, yo creo que al Señor le encanta también escuchar cuánto lo amamos. Así que hoy es un buen día para decirle a papá cuánto lo amas. Buenos días, David, ¿cómo estás?
2: Buenos días, chicas, estoy bien, gracias a Dios. Y saludando a nuestros amigos que están con nosotros, escuchando por el 98.3 y 93.3 FM de Radio Sol. También le enviamos un saludo muy especial a esos amigos que están con nosotros a través de nuestras redes sociales en Facebook. Nos puedes encontrar como Radio Sol 98.3 FM. También nuestros amigos de Lumbera TV, Salvación TV, quienes ayudan a retransmitir la programación, y nuestros amigos del canal de YouTube. Seguimos subiendo en el canal de YouTube, así que nos puedes buscar en la aplicación como arroba radio WZOL. Bien sencillo de buscarnos, arroba radio WZOL. Y queremos que esa familia siga creciendo, siga subiendo, para que más personas puedan compartir, más personas puedan saber de este

0: increíble ministerio, ¿verdad? Radial que tenemos aquí en Radio Sol, ya más de 36 años llevando la palabra de Dios. Y hablando de lo que hacemos aquí en Radio Sol, aquí tenemos una serie muy especial que se llama Stress Relief. Son unos videos cortitos y unos audios cortos, un minuto aproximadamente, tanto en inglés como en español. El motivo, ¿verdad?, de cada mes es diferente, por lo menos en los videos, y este mes es algo muy, muy especial. Voy a estar, ¿verdad?, si tengo la oportunidad, a las 7 voy a mencionar de qué se trata para que pasen y disfruten de los Stress Relief. Así que puede ir desde ya a buscarlos, y si no, más adelante voy a decir de qué se tratan los Stress Relief de este mes de octubre. Así que gracias por estar con nosotros en Morningstar. Pastor, buenos días. ¿Cómo estás?
1: Estamos bien, gracias a Dios, dándole la oportunidad a que Él trabaje en la vida de cada uno de nosotros, especialmente hoy viernes, viernes de Avenita, viernes de consentirte, viernes de prepararte para ese gran y maravilloso día. Así que disfruta esta oportunidad que Dios te da.
2: Definitivamente. ¿Y tú, Kelvin, cómo estás en este día?
3: Todo bien, gracias a Dios. Un día maravilloso y qué bueno que es viernes.
2: Yes. Mira, ya vemos el sábado a la puerta. Ese bendito regalo que el Señor nos dio. Realmente el sábado es un regalo, y cuando tú puedes descansar verdaderamente y disfrutar en él, te das cuenta que fue una idea maravillosa de Dios para que nosotros pudiéramos deleitarnos en él de manera más especial. Así que, oye, pero no tenemos que esperar el sábado para comunicarnos con nuestro Padre, para escuchar su voz y saber qué es lo que quiere para nosotros, sino que cada día, eso es algo muy importante. ¿Y qué tal si juntos lo hacemos esta mañana entre tostadas?

el libro de Lucas, capítulo 19, aparece la historia de un hombre que era chiquito, era ladrón, pero no solamente era ladrón, sino que el pueblo lo sabía y lo despreciaban por ser ladrón. Y no solamente era ladrón, imagínense su asunto. Él era el jefe de los publicanos. Los publicanos eran los cobradores de impuestos de aquella época. Y era interesante porque este grupo de personas tenían una regla. Yo cobro lo de Roma, pero también me llevo algo. Entonces, si los que iban por ahí a recaudar se llevaban algo, el jefe decía, tú vas a cobrar lo tuyo, me vas a traer lo mío. Entonces, él venía, le robaba lo que él quería el publicano, lo de Roma, más lo del jefe del publicano. Y era un asunto de un ladronicidio lo que había por ahí. Porque era una cuestión de que el pueblo que estaba en una situación precaria, una situación complicada, más estos tipos que decían, bueno, yo soy judío, pero el gobierno romano tiene este mecanismo para cobrarle a la gente y yo voy a caer en la ola. Y este hombrecito chiquito se hizo rico haciendo esto. Imagínense si el negocio era bueno, que la Biblia especifica que era rico y que parecía que el negocio iba muy bien. Y es interesante que de alguna manera él se entera, de alguna forma, él comienza a escuchar acerca de Jesús. Me imagino que también escuchó que uno de los cobradores de impuestos, Leví y Mateo, pues dejó eso y siguió a Jesús. Y esto, de alguna manera, imagino que Zaqueo le estaba trabajando en la mente. A Jesús pasar por un lugar, Zaqueo se entera, va y se trepa encima de un sicomoro

comienza a mirar curiosamente. Quién sabe, a lo mejor quería ver a Jesús simplemente. Quería ver de quién era que hablaban tanto a la gente. ¿Por qué la gente hablaba tanto de Jesús? Nadie sabe qué había en el corazón de Zaqueo. Pero hay una cosa que es segura. Es que cuando tú vives con tanto dinero, con riquezas, tú sabes de dónde las sacas. Y hay un hombre que dicen que es el Hijo de Dios, que está caminando en la tierra, y que uno de los cobradores de impuestos se fue con él, y que este hombre está trayendo paz y sanidad, pues tú sabes que si la gente te rechaza, si la gente te está echando para un lado, si el nombre tuyo ya no es Zaqueo, si el nombre tuyo es un saqueador, buen significado el nombre, si la manera en cómo te miran los demás es, ya no eres una persona, eres un ladrón romano que traicionó a su mismo pueblo judío, esa forma de vivir pesa un poco, es un poco, o sea, ¿de qué te sirve tenerlo todo si cuando sales a la calle te sientes marginado por la sociedad, por la manera en cómo te ganas el dinero? Así que yo me imagino a Zaqueo curioseando a ver que si había alguna esperanza en ver a Jesús. Y Jesús es tan lindo, tan hermoso, que lo llamó por su nombre. No le dijo, hey, ladrón, baja del palo. O, hey, el que le roba a los judíos o publicano. Jesús le dice, oye, Zaqueo, ven. El versículo 5 dice, cuando Jesús llegó a aquel lugar, mirando hacia arriba, le vio. Y le dijo, Zaqueo, date prisa, desciende, porque hoy es necesario que pose yo en tu casa. El versículo 6 dice que él descendió de prisa y lo recibió gozoso ese llamado. Como que, oye, el maestro, el que yo he escuchado que anda por ahí haciendo cosas y maravillas, me está llamando a mí, que soy un ladrón, que ningún judío me quiere. Y entonces, al ver esto, todos murmuraban diciendo que había entrado a posar con un hombre pecador. Y aquí la cosa se pone interesante, porque la respuesta de Zaqueo no fue tímida, fue una respuesta muy positiva. Dice que se puso en pie, el versículo 8, puesto en pie, dijo al Señor, he aquí, Señor, la mitad de mis bienes doy a los pobres, y si algo he defraudado a alguno, porque él sabía lo que hacía, se lo devuelvo cuatro veces más. Jesús dijo, hoy ha venido la salvación a esta casa, por cuanto él también es hijo de Abraham. Y aquí es donde viene lo lindo de la historia, porque dice Jesús, porque el Hijo del Hombre vino a buscar y a salvar lo que se había perdido. Es curioso que a veces nosotros pensamos de alguna manera que nosotros somos perfectos, que somos, que al Dios rescatarnos porque algunos no fumamos o no bebemos o no hacemos cosas que son marcadas por la sociedad, nos pensamos que tenemos algún derecho de o algún tipo de marca especial, o que nos sentimos especiales de alguna manera. La realidad es que todos somos pecadores. A lo mejor Zaqueo tenía un pecado que el pueblo lo sabía, pero quizás el tuyo o el mío, el pueblo no lo sabe. Hay cosas ocultas en nuestro corazón que revelan realmente que necesitamos de Dios todos los días. Hay cosas muy adentro de tu corazón, muy adentro, adentro, que tú no se la dirías a nadie, y que a lo mejor el pueblo no la sabe, que a lo mejor la gente no te juzga por eso porque no la sabe, pero realmente están ahí. Y realmente tú sabes que si se las dices a alguien, vas a ser juzgado igual que Zaqueo, y vas a ser menospreciado igual que Zaqueo, y por eso te la callas, y aún están ahí. Ponla en las manos de Dios. La Biblia dice, este texto enseña, porque el Hijo del Hombre no vino a buscar y a salvar lo que se había perdido. Vino a buscar, perdón, y a salvar lo que se había perdido. Los justos no necesitan salvación. Los sanos no necesitan salvación. El sano no necesita médico. Cuando tú vas al médico es porque estás enfermo. Jesús repitió esto muchas veces. Zaqueo fue la mejor experiencia. Alguien que sabía que estaba haciendo

0: las cosas mal. Y no solo lo sabía. Me gusta la experiencia de Zaqueo porque él era un ladronazo. Él era el ladrón de los ladrones porque él tenía una bandita, me imagino, que iban a cobrar y le traían los chelitos a él. Y esa experiencia de Zaqueo, que era muy, muy mal vista, ahora vemos que en un instante, me imagino que habiendo visto a Jesús haciendo dos cosas por mucho tiempo, y en este segundo que Jesús lo llama para ir a su casa, Zaqueo se baja y se pone en pie y reconoce que ha pecado, reconoce que ha hecho las cosas mal, reconoce que a mucha gente le ha robado y dice que la mitad de sus bienes da a los pobres. Así que, aparte de lo que se supone que él cobraba, imagino que tenía algún salario por ser jefe de publicanos, aparte de lo que se supone que él cobraba, él sabía que casi la mitad de su fortuna no era necesariamente bien adquirida. Y a los que él sabía que le había robado directamente, él decía, bueno, yo sé que también le he robado a algunos, así que se lo devuelvo 4 veces. Es interesante la experiencia cuando reconoces que Dios te llama por tu nombre y cuando entiendes que a pesar de la manera extraña que estás viviendo, entiendes que quien te está llamando es Dios y entiendes que hay cosas que arreglar, hay asuntos que resolver, hay cosas que tienes que ponerlas a cuentas. A lo mejor no te tome un día o dos, a lo mejor te tome un buen tiempo, un periodo, pero quién sabe. La idea es comenzar hoy, la idea es reconocer hoy que hoy es el día de salvación, porque la salvación no es para los lindos, para los ángeles, la salvación es para los que de alguna manera nacimos en la tierra, no importa cómo, ni cuándo, ni dónde, ni por qué, pero naciste en esta tierra y lamentablemente al nacer aquí, esta tierra está corrompida. Y necesitamos todos de ese perdón y esa salvación de Jesús. ¿Qué ustedes opinan de esta historia de Zaqueo?
1: Mira, Zaqueo tenía mucho dinero y fama, porque ya veo que era muy conocido por todos. Sí. ¿Pero a cuenta de qué? ¿Verdad? Sin duda alguna, Zaqueo, ese tipo de cosas no lo llenaban, porque si él hubiera estado cómodo y feliz, no hubiera estado tan desesperado por conocer quién era este Jesús del que todos hablaban. Yo me imagino que cuando él recurrió a alguien con el estatus y el prestigio de él, de cierta manera, recurrió a treparse un árbol sin que le importara lo que la gente dijera, tenía que haber una desesperación en su corazón para que eso que le faltaba fuera llenado. Algo que me gusta es que a pesar de que la gente lo conocía por sus errores, por todo lo que había robado a todo el mundo, y seguramente muchos lo odiaban, Jesús no lo definió por eso, no lo definió por lo que había hecho. Y a lo mejor, ¿verdad?, hay algún amigo o amiga que piensa que ha llegado tan lejos y ha cometido tantos errores que Jesús no se va a fijar en ti. Qué bueno saber que no, que Jesús no deja que nuestro pasado determine lo que Él puede hacer con nosotros. Eso tal vez explica muchas cosas de dónde vienes, pero no explica a dónde Dios te quiere llevar. Me encanta saber que Jesús no siguió de largo. Jesús sabía que el hecho de que Él estuviera en ese árbol no era cualquier cosa, no era un espectador más. Era una persona que estaba necesitando su presencia. Y saber que lo llamó por su nombre, Zaqueo. No era, mira tú, el bajito, como la gente le pone la etiqueta. Mira tú, el cobrador de impuestos. No, no, no. Lo llamó por su nombre. Zaqueo, date prisa, desciende. Así que eso también, ¿verdad?, me encanta porque el Señor te conoce por tu nombre. Yo no sé si has tenido alguna vez la experiencia de estar en un lugar y que de repente tú pienses que nadie te conoce y llega alguien y te llamó por tu nombre. Cuán especial se vuelve.
0: Dulce, se
1: y cuán personal.
0: Sí, se siente personal.
1: Esto ya no es una cosa genérica. Esto es algo, un trato específico conmigo. Y me gusta saber que Jesús tiene un trato específico con nosotros, conociendo quiénes somos, cuál es nuestra necesidad y supliendo directamente eso que nosotros necesitamos. El hecho de que Jesús le dijera que quería entrar a su casa, ya no es simplemente, pues mira qué tal si nos encontramos en los banquitos que quedan debajo del otro árbol, qué tal si aquí mismo.

0: hablamos, qué tal. No, no, no, saber que Jesús quería entrar a su espacio personal. De repente ya no era simplemente el espectador que se subió al árbol para tratar de ver quién era este. Esto se convirtió en una invitación que jamás Zaqueo pudo haber pensado que iba a tener. Y hoy el Señor quiere entrar también al espacio más personal que nosotros podemos tener, que es nuestro corazón. Él no quiere ser simplemente un invitado, quiere ser un residente permanente de tu corazón. Imagínate eso, el mismo Dios habitando en ti. Así que no dejes que la opinión de otros determine en tu encuentro con Dios. Si Zaqueo se hubiera dejado llevar por las voces de los demás, mira este, muchacho, bájate de ahí. No, olvídate.
1: Solo te va a hacer caso.
0: Sí, y lo que le dijeron a Jesús y todo lo que estaban pensando. Mira este, Jesús ha entrado a morar con un hombre pecador. Si supiera quién es este, no estaría yendo a su casa. ¿Será? Y sabrá Dios cuánta gente incluso pensó hasta mal de Jesús. Mira, ¿será que tiene negocios turbios con este hombre? Eso también nos habla, ¿verdad? A los que tenemos ministerio, tampoco podemos permitir que las voces negativas que se levantan impidan que tú hagas lo que tienes que hacer para llegar a quienes tienes que llegar, aunque a veces las cosas sean diferentes. Lo cierto es que el encuentro con Zaqueo nos deja muchas enseñanzas, pero hoy Dios te llama por tu nombre y quiere morar en ti, quiere entrar a tu casa en el día de hoy.
2: Sabes que Zaqueo tenía un pasado que no lo hacía popular de la mejor manera posible. Era cobrador de impuestos y por su manera de actuar era visto como un pecador y alguien rechazado por la sociedad. ¿A quién le gusta que le roben el dinero, verdad? A nadie. Así que yo no creo que él era bien visto o muy grato en el pueblo donde él vivía. Sin embargo, su pasado no fue suficiente para impedir que Jesús lo buscara. Cuando Jesús llegó a Jericó, miró a Zaqueo y le dijo, mira, Zaqueo, bájate, date prisa, desciende, porque hoy es necesario que yo pose en tu casa. ¿Quién le habrá dicho a Jesús que Zaqueo tenía ese pasado medio nebuloso? Yo creo que él lo sabía, yo creo que él no estaba pendiente al chisme de la gente. Él conocía realmente quién era Zaqueo de corazón. Jesús, a pesar de todo eso, él no ignoró su pasado, pero tampoco permitió que su pasado definiera el futuro de este ser. Él tampoco permitió que ese pasado siguiera afectándole. Él vio en Zaqueo una oportunidad, una persona que podía cambiar, que podía ser una persona totalmente distinta y que su pasado no iba a definir quién él era, quién iba a ser él. Y yo creo que cuando Jesús mira eso en el ser humano es porque tal vez ya el corazón de Zaqueo, tal vez ya estaba triste por esa popularidad negativa que él tenía. Tal vez Zaqueo se sentía cansado, tal vez del rechazo de la gente, y tal vez Jesús vio eso. No lo sabemos. Solo sabemos que Zaqueo respondió a ese llamado. Recibió a Jesús con alegría y su vida comenzó a cambiar. Su encuentro con Jesús produjo arrepentimiento y acciones concretas. Y hoy también Dios puede llamarnos a nosotros. Mira, a ti que nos estás escuchando, aunque tengas un pasado del que no estés orgulloso, Él no nos llama porque seamos perfectos. Nos llama porque quiere transformar nuestra vida y hacer de nosotros alguien distinto. La pregunta no es solamente si Jesús nos está llamando, sino estamos dispuestos a bajar de nuestro árbol, dejar atrás lo que nos ata y recibir a Jesús en nuestros corazones. ¿Estás tú dispuesto a dejar ese pasado tan oscuro que tienes y decir, Señor, yo necesito una nueva oportunidad? Yo necesito que este pasado no me siga alcanzando. Si es así, mira, dale gracias al Señor porque tu pasado no define lo que tú vas a hacer en ese futuro cercano que tienes. Pídele al Señor que te ayude a reconocer cuando lo esté llamando, que cuando Él te llame, que tú puedas tener ese oído presto, escuchar su voz y mira, y con valentía responder como lo hizo Zaqueo. Pídele al Señor que entre en tu vida, que transforme tu corazón y que te ayude a demostrar con sus acciones que Jesús te ha recibido. Así que en el día de hoy, no, mira, no rechaces ese llamado. Zaqueo no lo rechazó, yo creo que era porque ya él necesitaba una transformación, ya él estaba cansado de vivir en el escondite. Así que en el día de hoy te pedimos que le des una oportunidad al Señor, así como lo hizo Zaqueo, y tú vas a ver que en vez de ser llamado un hombre que era ladrón, ya después de eso, después de ese encuentro, mira, ya Zaqueo fue

0: visto con unos ojos completamente diferentes por todas las cosas bellas que el Señor hizo y cómo Dios transformó su corazón.
1: Estaba leyendo algo los otros días que decía: no importa qué hagas, algunos ya decidieron criticarte. Y en la vida de Zaqueo, tristemente, eso fue lo que él vivió. Cuando él quiso ir a donde Jesús, con todo el corazón, con toda la sinceridad, la gente lo criticó. Criticó a Jesús porque entró en la casa de un publicano. Pero me llama la atención cómo termina la historia de Zaqueo. Jesús respondió: la salvación ha venido hoy a esta casa, porque este hombre ha demostrado ser un verdadero hijo de Abraham. Prácticamente Jesús le estaba diciendo a todos los que estaban allí: ustedes, por el pasado de este hombre, lo sacaron de la nación. Él ya no era un judío, él ya no era considerado uno de parte de ellos. Al Jesús decirle: este es un hijo de Abraham, prácticamente lo volvió a integrar a la familia. Lo volvió a decir: este también es un israelita también. Este también es un hijo de la promesa. Este también es un hijo de los que, cuando Dios le mostró el bonche de estrellas que mirara el cielo a Abraham, que era parte de su descendencia, Jesús le está diciendo: este también es parte de nosotros. Y le terminó diciendo: pues el Hijo del Hombre vino a buscar y a salvar lo que se había perdido. En algún momento en la vida, Zaqueo se fue, se descarriló, se perdió. Pero Jesús vino y lo rescató nuevamente. En algún momento en nuestra vida, quizás tú y yo hemos tenido algún desliz, o hemos cogido quizás algunas vacaciones, como yo digo. El Señor vino a buscarte a ti también. Me vino a buscar a mí y a cada una de las personas. Así que si en algún momento tú sientes o estás en ese momento de desliz, que quizás tú sientes que no eres parte, Dios te deja saber: tú también eres parte del equipo, tú también eres parte del reino, tú también eres parte de este pueblo que estamos esperando el regreso de nuestro Salvador, porque Él va a hacer nuevas todas las cosas.
2: Eso es así. Y la idea de que Dios quiere que la salvación llegue a la casa de nosotros me gusta, porque Jesús tenía un ministerio en las casas. El libro de Marcos presenta mucho esa idea, donde Él iba predicando el Evangelio, pero iba a las casas, a la casa de María, a la casa del que murió, de Lázaro, que eran hermanos, y iba por ahí predicando en las casas. Y hay un detalle curioso con el nombre de Zaqueo, que aparentemente en español significa saqueador. Pero realmente, cuando vas al hebreo, viene del hebreo saquía, que significa puro. Es un nombre curioso para alguien que se pasa robando por ahí. Y me agrada, al final, el llamado es este: Dios quiere que reconozcamos que todos los días, de alguna manera, nos hemos alejado de Dios. Siempre hay algo en nuestro proceder diario que no nos permite acercarnos a Dios. Hay algo que siempre está dispuesto a que nosotros seamos orgullosos, que nosotros seamos prepotentes, arrogantes. Y ese mal espíritu viene y nos toma a cada uno de nosotros, nos hace murmurar acerca de nuestros hermanos, nos hace hablar mal de los demás, nos hace persuadir a otros, a engañarlos. Querido, hay que estar pendiente de estas cosas, porque Dios vino a buscarnos así como somos. Y entrégale eso a Jesús, esa manera en como Zaqueo entregó todo lo que había robado y entregó 4 veces más a las personas que él sabía que le había hecho daño. De la misma manera, nosotros podemos entregar esas cosas extrañas que hay en nuestro corazón, entregárselas en las manos a Jesús y dejar que Él habite en nuestra casa. Vamos a orar en la mañana de hoy para que esto sea real. Lisa, ¿puedes orar?
3: Oremos. Señor, en esta hora queremos darte gracias porque, a pesar de todo lo que podamos haber hecho en nuestro pasado, tú quieres encontrarte con nosotros, entrar a nuestra casa y transformar nuestra vida. Hoy queremos, como Zaqueo, Señor, darte la bienvenida no solamente a nuestra casa, no mirarte simplemente desde un árbol, sino que seas el residente principal de nuestro corazón. Señor, transforma todo aquello que

0: que hemos hecho mal. Y permite que cada uno de los que nos está escuchando en esta mañana pueda entregarte por completo todas esas heridas, todo ese pasado, todo incluso aquello que dicen los demás, y enfocarse solamente en lo que tú dices acerca de ellos. Gracias, Señor, porque haces una obra transformadora en nuestra vida y que tu Espíritu Santo pueda morar y habitar en nosotros cada día de nuestra vida. En nombre de Jesús, amén.
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En Morningstar, la hora 6:37 de la mañana. Viendo actualmente el radar del tiempo, en estos momentos vemos que hay uno que otro aguacero leve pasando sobre el área de Puerto Rico, pero se

disipa rápidamente. Y es que hemos tenido durante estos días una vaguada en la altura que los vientos fuertes, gracias a un sistema de alta presión en el área, ha traído esos vientos, esas lluvias, esos aguaceros sobre el área de Puerto Rico, especialmente en horas de la noche. Anoche mismo tuvimos varios aguaceros que estuvieron entrando y hasta vigilancia de inundaciones para ciertos municipios del área de Puerto Rico. Ya poco a poco se va moviendo esa vaguada, pero aún así tenemos la humedad que queda en el área y que puede aumentar la posibilidad de lluvias durante el día de hoy. Ya entre hoy y mañana debe haber algo de mejoría, pero mantenga su paraguas por si acaso, ya que esperamos que para el día de hoy se esperan condiciones mayormente nubladas en el área de San Juan, con una máxima de 88 grados y hay probabilidad para algún tipo de aguacero o hasta tronada en la zona. En el área de Mayagüez la máxima estará en 89 grados con lluvias y tronadas posibles y aisladas durante el día. En el área de Humacao, en el área este, la máxima estará en 88 grados con una probabilidad alta de lluvias y tronadas ya en horas de la tarde, posiblemente entrada la noche también. Y en Ponce las condiciones estarán parcialmente nubladas con una probabilidad de lluvias y tronadas también en horas de la tarde con una máxima de 89 grados. El amanecer para hoy fue a las 6 y 15 de la mañana y la puesta del sol para hoy es a las 6 y 12 de la tarde. Así que a las 6 y 12 estaremos recibiendo ese bendito sábado. El oleaje está de 4 a 6 pies en el Atlántico y de 3 a 5 pies en el Mar Caribe, así que tenga precaución si va a visitar alguna playa, especialmente en el norte y el este de Puerto Rico. Y la luna estará en su fase de cuarto menguante mañana 3 de octubre. Hasta aquí este segmento del tiempo. Más adelante tocaremos el tiempo para los Estados Unidos y vamos a dar un vistazo al tránsito. Mientras tanto, son las 6 y 40 de la mañana en Morningstar. Nos vamos, usted ya lo sabe, contra el reloj.

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1: Bueno, tenemos unas cuantas noticias que comentar con nuestros amigos. Queremos que sepa que nuestros amigos de Antioquia recibieron el año 2019, mientras nosotros vivimos en el 2026.
2: O nosotros estamos mal.
1: O ellos están mal.
2: O ellos están atrasados. O nosotros estamos muy adelantados, o ellos están un poquito atrasados.
3: Y la cosa es que es en serio. En serio, allá tú vas y en cualquier lugar donde tú te pares te van a decir que es el 2019.
1: En serio.
2: Pues tienen que cuidarse, el 2020 llega la
1: que
2: pandemia.
1: Que se preparen, que el año que viene le llega la pandemia.
2: Llega la pandemia, el 2020.
3: Mira, pero no como tú dices, hay que ver, a lo mejor no están tan locos nada.
1: Que compren mascarilla y que se preparen antes que nosotros,
2: así
1: ¿verdad? Que no estamos listos.
2: Así mismo, hand sanitizer y todas esas cositas.
1: Pues mira, nuestros amigos celebraron en Cutatash su nuevo año el 11 de septiembre del 2026, dando inicio al año 2019 según su calendario tradicional. La diferencia con el calendario gregoriano no significa que el país esté atrasado, sino que utiliza un sistema diferente para organizar los años y los meses.
2: Okay.
1: El calendario etíope tiene 12 meses de 30 días, más un decimotercer mes llamado Pagume, que tiene 5 días y 6 durante los años bisiestos. Esta estructura explica buena parte de la diferencia con el calendario utilizado internacionalmente. El Enkutatash también tiene un significado cultural y estacional, donde coincide con el final de la temporada.

0: De lluvias y con la aparición de las flores amarillas o Adei Abeda, asociadas con el comienzo de un nuevo ciclo. Las celebraciones incluyen reuniones familiares, comidas tradicionales, ceremonias religiosas y actividades en las que participan los niños. O sea, prácticamente lo mismo que hacemos nosotros acá. Uh-huh. Simplemente que este dato es interesante saberlo. Porque yo pensaba que, ¿verdad?, en mi ignorancia, que todo el mundo estaba en el año 2026, pero escuche, no, eso no es así. La noticia también nos añade indicando que particularmente su resistencia frente a la expansión colonial de Europa y la importancia de una batalla llamada Aduana de 1896, en la que las fuerzas etíopes derrotaron al ejército italiano, conviene hacer una precisión, y es decir que Etiopía nunca fue colonizada, ¿verdad? Y ellos como que todo esto tiene mucho que ver con el proceso de ellos, y que dice que simplemente su historia fue marcada por este cambio en el proceso de los años, porque según ellos, Italia ocupó a Etiopía entre el 1936 y el 1941, y aunque no logró mantener su colonización permanente, por eso me incorporaría esa frase de la noticia en el donde indican que por eso en esa parte del territorio hay una parte que sí tiene el 2026 y la otra, la parte mayor que no fue colonizada por el 2019. Es un revolú con relación a la colonización. Lo interesante del caso es que ellos reconocen completamente el 2019 y no reciben el 2026 como el año actual. ¿Cómo ven ellos esta transformación? De verdad que no lo sé, pero esto afectará en algo, ¿verdad?, los procesos que tienen en el país. Eso no debería afectar, ¿verdad? Esto es simplemente un proceso numérico, ¿verdad?
1: Pudiera ser lo único, por decirlo así, en la clase, en sus clases de historia, pues
0: Ahí habría un problema.
1: Tendrían que ellos como que tener una fecha local, según ellos, y otra fecha según el resto de la población del mundo.
2: Pero a lo mejor no, porque a lo mejor simplemente lo que hacen es que ajustan los hechos históricos al año que se supone que sea en el país de ellos, no sé.
1: Por eso, una fecha en su localidad,
2: claro,
1: y una fecha en otra parte
2: del mundo. La realidad es que a nosotros nos parece una locura, porque ya estamos demasiado acostumbrados a nuestro sistema, que estamos nosotros con el calendario gregoriano.
1: Ya.
2: Pero la realidad es que a nosotros nos los cambiaron también. Lo que pasa es que no conocemos nuestra historia.
1: Sí.
2: Tú sabes que la Biblia dice que nos cambiarían los tiempos y la ley, y los tiempos no los cambiaron hace rato. Lo que pasa es que no lo sabemos.
1: Que si lo vienes a poner, prácticamente no es una locura, por decirlo así.
2: No es muy descabellado.
1: Que
2: ¿no?
1: todos los meses tengan 30 días, pues porque cuando tú lo vienes a poner en el calendario de nosotros, no es, es más o menos casi parecido.
2: Y de hecho, si tú te pones a ver otros tipos de años en otros, ¿verdad?, para otro tipo de grupos, como por ejemplo los judíos. Ahora mismo es el año 5787.
1: Sí. Y ellos sí tienen también el calendario de que son 30 días cada mes.
0: Claro. Sí, ellos sí. Lo interesante del caso es que parece que por poco Italia tiene lo mismo.
1: Oh, sí.
0: Porque parece que fueron colonizados, pero no, como no mantuvieron, ¿verdad?, esa colonización de manera permanente, pues ellos no tienen incorporado, que muchas personas pueden pensar, ellos no tienen incorporado ese calendario que tiene nuestro amigo de Etiopía. Así que interesante dato. Yo personalmente desconocía que ellos estaban en unos años tan atrasados a nosotros, pero realmente no es un atraso, es la forma en que llevan su calendario.
1: Sí.
2: Y de hecho, si a nosotros no nos los hubieran cambiado en el 1582, nosotros tendríamos el mismo sistema.
0: Exactamente.
2: Okay. Según, ¿verdad?, nos dicen, el calendario de Etiopía viene de una tradición alejandrina copta, pero el de nosotros, ¿verdad?, como ya conocemos, el calendario gregoriano, porque vino
1: de Gregorio.
2: Papa Gregorio.
0: De Papa Gregorio. Bueno, mira, interesante por demás. Y mira, tenemos otra noticia, ¿verdad?, que también es una noticia, ¿verdad?, distinta, porque aquí es una noticia que afecta a nuestro bolsillo. Así que escucha bien. La Fed subió los intereses, o sea que ya los intereses han subido. ¿Y qué significa esto para nuestro bolsillo? Pues mira, la decisión puede tener efectos distintos dependiendo del tipo de préstamo o de cuenta que tengas. Escucha bien, la Reserva Federal aumentó nuevamente las tasas de interés en un cuarto de punto porcentual en su primer incremento desde julio del 2023. En un intento por contener una inflación que continúa por encima del objetivo del Banco Central, está de

0: Pero el préstamo permanece fija durante el término establecido, independientemente de las decisiones posteriores que tenga la Reserva Federal. En cambio, quienes tienen hipotecas con tasas ajustables están más expuestos a cambios en las tasas de interés. Uh-huh. O sea, que te puede cambiar el pago mensual. Eso es horror. Uh-huh. Una tasa hipotecaria nueva tampoco se mueve exactamente al mismo ritmo que la tasa de referencia de la Reserva Federal, ya que están más relacionadas con el comportamiento de los bonos del Tesoro y otros factores del mercado. Ahora, ¿qué pasa con los préstamos para autos? Estos podrían encarecerse. El aumento también puede repercutir en el financiamiento de vehículos. La Cox Automotive estima que el reciente incremento podría añadir alrededor de $6 al pago mensual promedio de un préstamo de auto. Aunque el efecto dependerá de la tasa, el término y el monto del financiamiento. Para una persona que esté considerando comprar un vehículo, una tasa ligeramente mayor puede representar cientos de dólares adicionales durante la vida del préstamo. Sigue aumentando todo, mi gente. ¿Qué pasa entonces con las tarjetas de crédito? Ojo, las tarjetas de crédito son otra historia, porque los consumidores con balances en tarjetas de crédito podrían sentir el efecto de manera más directa. Las tasas de muchas tarjetas están vinculadas a tasas variables que reaccionan a los movimientos de la Reserva Federal. Y por ello, un aumento de la tasa de referencia podría traducirse en mayores cargos por intereses para quienes mantienen balances pendientes. ¿Eres tú aquel que tiene un balance sustentable ahí en la tarjeta de crédito? Pues yo creo que es hora de consolidar eso, porque esto también te va a afectar. Y esto ocurre en momentos en que la deuda de tarjeta de crédito se mantiene cerca de niveles récords nunca antes vistos. Para quienes pagan el balance completo cada mes, el impacto de la tasa de interés es mucho menor, ya que normalmente no acumulan intereses sobre sus compras. Pero hay una buena noticia para quienes ahorran. El aumento de tasas no necesariamente representa una mala noticia para todos, porque las personas que mantienen su dinero en cuentas de ahorro de alto rendimiento o certificado de depósito podrían beneficiarse de rendimientos ligeramente mayores, dependiendo de cómo respondan los bancos y las instituciones financieras.
1: Por esa parte, me gusta que los intereses de las cuentas de alto rendimiento suban.
2: Sí.
1: Y la otra parte, la verdad es que por mucho tiempo yo no la entendía tampoco, cómo poniendo las cosas más caras tú pretendes que las cosas bajen. Uh-huh. Pero básicamente, según dicen los expertos, cuando los intereses están bajitos, sí, mucha gente puede tomar...
2: Sí, tiene más poder adquisitivo, tiene más poder adquisitivo, pues la gente va a comprar más. Al interés estar más alto, tienes menos poder adquisitivo.
1: Y eso ejerce presión también.
2: Exacto, y por eso es que las suben, para bajar la...
0: De bajar la encantazo.
2: La inflación.
1: Uh-huh, de cierta manera.
2: Y es la intención de mantener ese balance. Es bien complicado, porque al final la gente que tiene suficientemente dinero, pues no le va a importar mucho porque tiene capital.
1: Claro.
2: Pero los que no, pues estamos ahí en la parte de abajo, en jamón del sándwich, que se nos hace bien... Bien complicado, como dice Elixa, tiene sus pros en que si usted tiene sus ahorritos en una cuenta de alto interés, pues eso va a ayudar. Uh-huh. Pero con lo otro, si usted es de las personas que tiene que comprar un carro, tiene que comprar una casa, o utiliza mucho su tarjeta de crédito y no la paga al instante, usted uh-huh. sabe de qué eso va a simbolizar más gastos.
0: Y el que tiene deudas es el que se está viendo bien afectado. Yo creo que este aumento afecta directamente al que tiene deudas y el que tiene las tarjetas de crédito con trepadas. Uh-huh. Esto lo que pasa es que a veces no vas a ver la diferencia de cuánto te están cobrando de más. Así que es importante que si usted tiene deudas altas de tarjeta de crédito, esta noticia a usted le afecta directamente porque va a pagar mucho más de lo que pagaba antes. Dice hasta cientos de dólares.
2: ¿Sabes lo triste de todo esto? Que con el aumento del petróleo, la gasolina está aumentando. Entonces la gente ha tenido que incurrir a utilizar tarjetas de crédito para poder empatar la pelea con algunas cosas. Sí. Sea con la gasolina, sea con la comida, sea con un montón de situaciones que se le está haciendo cada vez más complicado al ser humano, y el hueco uh-huh. cada vez del bolsillo se hace más grande y más grande.
0: Pues mira, te tengo, a pesar de todo eso, te tengo una buena noticia. No Ajá. todo es malo, fíjate. ¿Sabes que se comenzaron los servicios de limpieza por robots y te va a costar $30 la hora? ¿Qué te parece?

0: si contratas un robot en alguna empresa en San Francisco, de Tau Robotics, que comenzó un programa donde algunos clientes pueden contratar robots humanoides para realizar determinadas tareas de limpieza en la casa y solamente te va a costar $30 la hora. Así que, ¿qué hacen estos robots? Mira, te ayudan a pasar la aspiradora, limpian superficies de la cocina, te sacan la basura y cada uno tiene un costo de fabricación de aproximadamente $50,000, pero tú lo puedes contratar solamente por $30 la hora, cosa que me parece muy bueno.
1: A mí,
0: así que no todo es caro. Yo creo que $30 la hora, con 2 horitas que lo contrates, te limpió la casa completa.
1: Lisa, ¿a ti te pagan $30 la hora?
2: No.
1: Si te dicen que te van a pagar $30 la hora por limpiar una casa, ¿te animas?
2: Mira, no te creas. Las personas que tienen ese tipo de servicios, tengo una amiga que ese es su trabajo, ella tiene su negocio propio de eso y gana muy bien.
1: Por eso te digo, $30 la hora.
2: No estamos hablando de que está muy lejos de la realidad.
1: No, $30 la hora es un... Yo no sé cuánta gente gana $30 la hora. Imagino que algunas personas.
2: Claro, claro.
1: Pero la masa no gana $30 la hora.
0: Lo que pasa es que no lo puedes comparar con un mortal como nosotros. Porque el robot...
2: No se cansa.
0: Claro, el robot no se va a cansar.
2: Es más, yo creo que como una hora que lo contrate.
0: Con una hora es
2: limpia
0: más que
2: toda
0: suficiente
2: la casa.
0: Para que me limpie la casa hoy viernes.
2: Que lo pongan en turbo y ya.
0: Claro.
1: un juego humanoide se mueve medio robótico.
0: Pero me hace el trabajo, sierva.
1: Yo...
0: Va a pasarme el vacío.
2: Tenemos una llamada.
0: Va a fregarme.
2: Vamos a ver quién nos
0: claro
2: llama.
0: Que lo contrato, chach.
2: Buenos días.
3: Buenos días, tempranito.
2: Eunice, ¿eres tú?
3: Lo saben ustedes.
2: Querida, cuéntanos.
3: Voy con el ramo de lechuga.
2: Pero eso era ayer, amiga.
0: Hoy no lo queremos, sierva.
3: Si nos pagaran por todo lo que nosotros hacemos, ¿qué 30 horas? Yo voy para el tribunal para lo de ayer, el caso de la señora.
0: Para que te devuelvan cada centavito que has invertido.
2: Retroactivo, millonaria.
3: ¿Y los nietos cuentan?
0: Claro que cuentan. Es el doble. Mira, pero... ¿tú contratarías un robot por $30 la hora, Eunice?
3: No, es que acuérdate que no va a llegar a sitios donde nosotros vamos. Las paredes, las esquinas, porque en estas vacaciones vi que en los hoteles lo que usan son robots.
2: Ay, no,
0: ¿de veras?
3: Sí,
0: están quitando a las personas.
3: Estuve en Las Vegas y todo lo que utilizan, hay personas, pero en los pasillos y en la planta baja son robots.
2: Wow.
3: Y entonces ellos te persiguen si está limpiando. Y te pasaste por donde está, te sigue.
2: Qué
3: que
2: curioso.
3: Tienes robots, pues para limitar solamente habitaciones.
2: Uh-huh.
0: Pues mira, es cierto lo que dice Eunice, porque de hecho la noticia menciona también que no, mira, Eunice, no hacen de todo. También nos dice que cosas tan sencillas como doblarte a recoger algo del suelo, barrer o limpiar debajo de los muebles, eso ellos no lo hacen.
2: No.
0: Así que Eunice tiene todas las
2: razones. No, o sea que no limpia debajo del
0: mueble.
2: Te
0: voy a contratar $30 la hora, pero si se cae un papel en el piso no me lo vas a recoger y no me vas a pasar y no me lo vas a limpiar debajo de los muebles.
2: No, pues ya no lo quiero contratar.
0: Bueno. Así que como dice Eunice, no hace todo. Gracias, Amada, por llamarnos. Mira, no hace de todo, pero sigue siendo... sigue trabajando con tareas difíciles. También plantea, hay una preocupación, y es que plantea que hay preocupaciones relacionadas con la privacidad de los datos obtenidos dentro de los hogares. O sea que probablemente cuando esté aburrido, tal vez se ponga a verificar tu número de tarjeta de crédito, maybe es como que medio chismoso todavía.
2: No, pero qué detalle, la tarjeta de crédito.
0: Sí, es chismoso todavía porque dice que no pueden asegurar la privacidad de las personas que lo contratan. Así que, bueno, ahí pues paso.
2: De hecho, no te creas, ahora que tú mencionas eso, tú sabes que ahora vienen este tipo de robots que barren el piso y lo mapean y todo. Y tienen como unos sensores para hacer el mapa de tu casa.
1: Sí.
2: Bueno, hay un montón de gente en redes sociales diciendo que están empezando a tapar y que ya no quieren tener el robot porque
0: ¿Por qué?
2: Supuestamente se sienten que los están vigilando.
0: Ah, no, pero...
2: Así que hay de todo.
0: Por lo menos yo tenía uno que no era muy inteligente y tú sabes, no grababa mucho, era medio brutito, pero me hacía el trabajo.
1: Okay.
0: Me hacía muy bien el trabajo hasta que lo cansé tanto y tanto y tanto que dijo hasta aquí llegué.
2: Mira, tenemos una amiga que dice que en su momento llegaba a limpiar casas, pero que la gente no...

0: mucho.
1: Sí, no, que yo sepa, pagar $30 la hora, eso.
2: Pero es que eso no lo genera un profesional.
3: No te creas, hoy día los servicios de limpieza en el hogar cuestan más que antes.
2: No, lo que te quiero decir es que qué bueno que pueden ganar esa cantidad. Ajá. Porque hay profesionales que no se lo ganan.
1: No, por eso.
2: O sea, que no se ganan $30 la hora.
1: Un maestro no se gana $30 la hora. Un policía no se gana $30 la hora.
2: Muchas profesiones no se lo ganan. Pero hay personas que están dispuestas a pagarlo, así que enhorabuena, aquel que pueda hacerlo, ¿verdad que sí?
1: Ya, así que aproveche.
2: Sí. Aproveche. Y que queremos que tú saques de estas noticias. Mira, cero deudas, amigo, siervo que nos escucha. Vamos a ver si esta inflación nos sigue afectando. Así que vamos a ver, hacer lo posible por bajar las deudas. El Señor, de hecho, en la Biblia nos menciona que las deudas no son buenas. Que no deberíamos tenerlas. Y ya el mundo nos está diciendo exactamente lo mismo con esta inflación.
1: Ya, literalmente, tenemos que cuidar muy bien nuestro dinero, utilizarlo sabiamente. Tenga cuidado con, como yo escucho por ahí, con los gastos hormiga, que esos gastitos hormiga sin
2: esa venita. Esa venita es un gasto hormiga.
3: Es un gasto elefante.
1: Si uno darse cuenta, esos gastitos hormiga te pueden hacer un boquetito.
2: Es un gasto hormiga, es comprar avena todos los viernes.
1: Es un detallito, un viernes. Malo es comprarse eso todos los días.
3: Es que es un gasto hormiguero, ya tú tienes ahí.
2: Un gasto elefante.
1: Pero una vez a la semana no está mal. ¿Tú estás un gustito? ¿Seguro? Una vez a la semana, no. Son gustitos ahí.
2: Ok, yo creo que deberías aprender a hacerla, siervo. Mira lo que nos dice Romanos 13:8, no debéis a nadie nada, sino el amarnos unos a otros. Así que en el día de hoy, mira, ¿qué decisión vas a tomar? ¿Vas a seguir dándole tu dinero a aquel que es rico y que no lo no lo necesita? ¿Se lo vas a seguir regalando? Vamos a ver si limitamos las deudas. Queremos que los siervos de Dios puedan ser buenos mayordomos.
1: Importante.
2: Así que, amigos, gracias por acompañarnos. No te retires, que continuamos con mucho más información. Así que quédate con nosotros.

0: Esta es la hora en nuestros estudios. 7:00. 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

0: Buenos días, amigos. Feliz viernes 2 de octubre. ¿Cómo te sientes en este día? Espero que, mira, que los planes que el Señor tiene contigo para el día de hoy se puedan cumplir. Así que todavía estás a tiempo de poner tu día en las manos del Señor. Y te aseguro que todo va a estar bien. Buenos días, Pastor.
1: Buenos días, Alicia. Buenos días a cada uno de estos amigos. Hoy... ¿Qué día estamos hoy?
0: Yo sé que hoy es viernes. Acabo de decir, muchachos.
2: Hoy es viernes.
1: 2 de octubre.
0: Ya estamos a 2 tan rápido.
1: 2 de octubre. Qué bueno. Lisa, ¿hiciste ejercicio ayer?
0: Tú eres el que dijiste que iba a hacer ejercicio, no fui yo. Me puse los tenis hoy, fíjate.
1: Está bueno.
0: Sí.
1: ¿Sabes que ayer?
2: Sí, ustedes compran tenis para modelar.
1: Ayer la intención era hacer.
0: Tú prometiste.
1: Yo lo prometí, pero ayer sí que bueno. No me dio.
0: ¿Qué pasó? ¿Cuál fue el tiempo?
2: Mira, la gente que me está escuchando a mí, esto va malo.
1: No me dio el tiempo.
0: Ah, eso es el que
1: no me dio el tiempo. Claro, llovió.
0: La lluvia es otra.
1: El tapón estuvo criminal.
0: El tapón también, nena.
1: Entonces, pues cuando llegué. Llegué a comer y después...
2: ¿Qué tiene que ver eso con hacer ejercicio?
1: Después a las 8, que era mi intención, ay, tenía una reunión. Y no pude. Entonces, hoy son las intenciones, pero tengo que ver porque tengo que ir a Ponce a...
2: Olvídate de eso, muchacho.
1: Y pues estoy medio pilladito y tengo que ver cómo transcurre.
0: Mira que dice, hay un refrán que dice que de intenciones está lleno el lugar donde no queremos ir.
1: Sí. Como que ya.
0: Ya basta.
1: Mañana yo no hago ejercicio.
2: Mira, no sigas prometiendo, muchachos. Sí. Mira, reconozcan hoy, 2 de octubre, a la audiencia y digan,
0: no vamos a hacer ejercicio, ya no hay tiempo para eso.
2: Mira que Alexa, cuando lleguemos a viejo vamos a estar embaratados y escriquillados.
1: Mira que Alexa vino con tenis. Alexa vino con las tenis puestas.
0: Por lo menos mental,
1: o sea, físico.
0: Claro.
1: Tienes ropa para hacer ejercicio.
0: Claro que sí.
1: Vale, que falta la...
0: ¿Limpiar cuenta cómo hacer ejercicio?
1: Bueno, depende.
2: Claro que sí.
0: Ah, pues entonces depende. Ay, pues muchachos, que hay gente fitness. Mira, yo estoy segura que tenemos muchas amigas fitness. Si limpiar cuenta cómo hacer ejercicio, tengo un club.
1: Bueno, mis ejercicios han sido subir y bajar las escaleras. Los que saben dónde están las oficinas, pues yo subo y bajo las escaleras.
2: Eso es lo único que estás haciendo.
1: Sí, subir y bajar las escaleras par de veces al día. Así que no coge el ascensor, sino que subo y bajo las escaleras par de veces al día.
0: Pero tenemos, lo cierto es que tenemos que ponernos para lo nuestro.
1: Sí.
2: No sé hasta cuándo van a seguir esas promesas, pero ahí vamos.
0: Chica, yo espero que antes de diciembre 31 algo hagamos.
2: Bueno, mientras tanto, hay que sonreír en el día de hoy, porque hoy es el Día Mundial de la Sonrisa.
0: Ah, sí.
2: Hoy no se aceptan caras largas. Si usted amaneció hoy que todo le huele mal, que no le huelen ni las azucenas, usted sonría, porque hoy es el Día Mundial de la Sonrisa.
0: ¿También? Por lo menos ahí no tenemos problemas. No, a este equipo le gusta sonreír.
2: No hay problema. A esta hora de la mañana que usted encuentre gente riéndose, eso es una bendición doble.
0: Claro, te alegra la mañana, te alegra el día.
2: Claro que sí, más sabiendo que después vamos a comer avena.
0: Bueno, vamos en mucha gente. Voy a tener que apuntar. ¿Tú vas a comer avena, David? Una pregunta.
3: Bueno, si me invitan, ¿por qué no?
0: Claro que sí.
3: ¿Por qué no? Y de los ejercicios y esas cosas, pues 2027 es un año luce espectacular para poder dar ese inicio.
1: Pero mira,
0: no podemos seguir así.
1: Todavía nos quedan 3 meses.
2: Qué mala mayordomía.
1: Todavía nos quedan 3 meses.
0: Necesitamos, mira, que el director de salud nos llame.
1: Mira, que ayer era la reunión con él.
0: Sí.
1: Hay un evento cocinándose por ahí bien interesante, así que estén pendientes.
0: ¿Vas a participar de ese evento?
1: No. De ese no, es que ese hace falta una preparación especial.
2: Okay. ¿Y también lo postergaste?
1: Sí, pero es que ahí también hace falta un instrumento
0: claro.
1: para participar y esto.

0: Ese instrumento es cachín cachín y pues no, no tengo en este momento. Tengo, pero tengo otras prioridades en este momento.
1: Claro. Así pero que, por lo menos correr es gratis.
0: No, sí, sí. Tú sabes que el martes... El,
1: y yo que no corro ni de aquí a la esquina.
0: Tú sabes que la semana pasada me invitaron para un grupo que están yendo los martes a coger o caminar.
1: ¿En qué pueblo?
0: Acá en San Juan, sí. en el Mall de San Juan. Oh, aquí cerquita al lado. Bien cerquita aquí.
2: ¿Dentro del mall caminando con aire? No.
0: Se reúnen ahí y de ahí salen. Creo que llegan hasta el puente Teodoro Moscoso, hasta la parte final del Teodoro y regresan.
2: Ah, pues,
1: pero mira, no te vayas lejos, sí. Que yo sé que en no sé si todavía existen, ya nuestros amigos nos dirán, pero sé que existían grupos de personas en los centros comerciales que hacían ejercicio.
2: Todavía existen, yo creo que todos los centros comerciales tienen a los caminantes, sí. Se llaman los caminantes, los donde caminantes. Bien tempranito, antes que el shopping abra, ellos están haciendo sus ejercicios y eso, mira, me parece fantástico. Sí. No sé si el Molo San Juan lo tiene, pero Plaza Las Américas y San Patricio lo tienen.
0: Sí, vaya que cuando yo los veía los caminantes, pues como que no he llegado a esa edad. Todavía.
2: No he llegado ahí todavía. Bueno, es que no vas a llegar si no se ejercicio.
0: Es verdad.
1: Ay, Aleida.
0: No, pero es verdad lo que es Aleida.
2: No va a llegar
0: es
2: ahí.
0: Es verdad, si no me
2: ellos
0: pongo.
2: Ellos están caminando porque caminaron, porque hicieron la cuota desde antes.
0: Hicieron la cuota desde antes, sí. Claro. Pero sí, pero me dijeron la semana pasada, me enviaron un mensajito el lunes para recordarme para el martes. Y yo, oka.
2: Dile a esa gente que no te invite más, que tú no
0: vas a pero el martes no fue un buen día. Literalmente el martes no era el mejor día para mí, pues como que no.
1: Yo lo que sé es que hay que ponerte en oración.
2: Hay que poner.
1: Y a mí también.
2: Sí. Eso es.
0: Pero, empecé mi. Yo lo llamo ayuno intermitente.
1: Ok.
0: Que yo lo hacía antes y me iba muy
2: bien. Pero fíjate, lo que hemos hablado aquí es del ejercicio, de movernos.
0: Sí,
1: pero
0: sí,
1: por
0: sí.
1: Algo tiene que empezar.
0: No, debe empezar por qué? Algo. Entonces, sí, pues, pues estoy siendo. Me estoy abriendo la ventana a las 12 del mediodía hasta las 8 de la noche. Ya después de las 8 de la noche, nada de comer hasta las 12 del mediodía.
2: Pero tenés que hacer ejercicio.
0: Sí, sí.
1: Pero ya por lo menos somos conscientes.
2: Ok, sí. Está bien, vamos a darle cariño.
1: Claro.
2: Sí. 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
1: Yes. Oye, tenemos una amiga de Morningstar que cumple años en el día de hoy. Su nombre es Cándida Acevedo. Dice que le escriban palabras bonitas, que le da gracias a Dios por llegar. Mira, cumple 60. Eso es una bendición.
2: Felicidades, Cándida. Mira, y que el día de hoy la pases bonito. Cómprate el traje más lindo que encuentres. Ponte bella y hoy es tu día.
0: Igual
2: que nada piso. Quite tu sonrisa ni tu alegría.
1: Qué bien. Un privilegio llegar a los 60.
0: Oh,
1: ¿sabes?
0: Sí, llegó al sexto piso.
2: Todo el que conozca a Cándida, mire, mándele un saludo y mándele un beso por ahí, que eso es bueno celebrarlo.
1: Definitivamente. Así que gracias por ser parte de la familia mañanera y que este día sea uno muy. Mira, bendecido en extremo, doblemente especial, y que puedas sentir la presencia de Dios en tu vida. Así que muchas felicidades y bendiciones para Cándida.
0: Yes.
2: Eso es así. Mira, también para los niños, hoy se celebra el Día Mundial de los Animales de Granja. Aquel que tenga pollo, gallinas y todo eso, pues mire, trátelas bien, que hoy es el día de ellos. No le fuerce mucho.
1: Pues mira, en esa misma línea, le voy a preguntar a mis amiguitos, ¿alguna vez has visitado una granja? Cuéntame qué animales te gustan, cuál es tu favorito. Tú sabes que a mí me encanta ver a los pollitos.
2: ¿Te gustan?
1: Las gallinas y los gallos no tanto, pero los pollitos cuando son bebés me encantan.
2: A los gallos no me gustan porque gritan mucho.
0: Tú sabes que en mi casa, al frente, hay unos gallos y gallinas y mi esposa le pone nombre a a los, a, a

0: animales.
1: Son tus hijos, entonces.
0: Le pone nombres. Y yo, ah, mira, y me dice, ahí está Paco. Y yo, ¿quién es Paco? El gallo. Y yo, oh, ok.
2: ¿Y tú aquel? Llegó alguien.
0: Ajá, sí. Y aquel es Junior. Y yo, oh, tenemos a Paco y a Junior. Y yo, ¿cómo tú los diferencias? Me dice, no, aquel es browncito, tiene la parte de atrás browncito, el otro tiene la parte de atrás blanca. Y yo, ok, Paco y Junior.
2: Okay.
0: Entonces, hay unos gatos en la misma urbanización. Entonces, el que se trepa en tu carro, en la capota, ese es Garfield. Y yo, oh, tenemos a Garfield.
1: Ok, pues mira, sabes, lo puedes incluir en la planilla, le están dando maíz.
0: Ya no es mala idea.
2: A Paco y a Junior, claro.
1: Tienen nombres que puedes añadirle más que tu apellido, Paco George.
2: Junior George. Laureano.
1: Garfield George. Pero mira, el de Garfield se oye bonito,
0: Garfield George. Garfield George Laureano.
2: Mira qué animales de granja le gustan a mis amiguitos. Llama al 787-303-0202 para que me cuente. Tú sabes que a mí me encantan también las ovejitas.
1: Las ovejas son lindas,
2: son bien
1: también
2: lindas, sí, sí, son bien bonitas. Pero yo no sé si mis amiguitos han ido alguna vez a alguna granja y han visto esos animales allí. Así que quiero que me llames y me cuentes luego de esta alabanza.
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0: ustedes que ha ido alguna vez a alguna granja o vive así en un campo donde hay de esos animales que has podido ver, quiero que me llames al 787-303-0202 y me cuentes qué animal de esos de granja te gusta. Yo tengo varias llamadas. Vamos a ver de quién se trata. Buenos días. Joseph, ¿cómo estás?
1: Bien,
0: ¿y tú? Estás muy bien. ¿Alguna vez has ido a alguna granja, Joseph?
1: Sí.
0: ¿Sí?
1: Las gallinas.
0: ¿Te gusta la gallina?
1: Sí.
0: Son bien bonitas, ¿verdad?
1: Sí.
0: Qué lindo.
1: Y los gatos.
0: ¿Y los qué?
1: Los gatos.
0: ¿El gato? ¿Te gusta?
1: Ajá.
0: A mí me gustan también, tú eres de los míos, Joseph, son bien bonitos, me encantan demasiado. Y ver a la gallina con sus pollitos, qué cosa tan bonita, ¿verdad?
1: Sí.
0: Me encanta, me encanta. Pues gracias por contarme, Joseph, que tengas lindo día. Tenemos otra llamada, vamos a ver de quién se trata. Buenos días.
2: Asael.
0: Asael, mi amigo, ¿te cantaron cumpleaños ayer?
2: Sí,
0: qué especial, qué bonito. Mira, Sael, ¿tú alguna vez has ido a alguna granja?
2: Sí.
0: ¿Sí? ¿Y qué animal de la granja te gustó más?
2: El caballo.
0: El caballo, es cierto. ¿Alguna vez has visto los caballos corriendo?
2: Sí.
0: Sí, qué especial. Los caballos son como bien fuertes, bien grandes, imponentes, hermosos. Qué bien, me encanta saber eso, Asael, pues que tengas un lindo día, gracias por contarme, amigo. Bueno, tengo otra llamada, buenos días, ¿quién me habla?
3: Estela.
0: Estela, amiga Estela. ¿Y tú, Estela, has ido a alguna granja alguna vez?
3: Sí.
0: Sí, ¿y cómo fue esa experiencia? ¿Viste muchos animales?
4: ¿Y tú, Estela, has ido a alguna granja?
0: ¿Qué?
3: A mí me gusta.
0: Ajá, ¿cuál
3: me
0: te gusta más?
3: El perro.
0: ¿Te gusta el perro?
3: Sí.
0: ¿Y tienes en tu casa?
3: Teníamos antes.
0: Ah, ok, antes tenías. Qué bien, qué bien. ¿Y has podido así ver como muchos animales en diferentes lugares?
3: Sí.
0: Qué bien, pues me gusta eso, Estela. Los animales son una creación hermosa de Dios. Qué lindo, amiga, que tengas lindo día. Bueno, ya ustedes escucharon a nuestros amiguitos. ¿Sabes? Tengo algunas amigas que les encantan las vacas. ¿Has visto alguna vez una vaca? Mira, hay un amigo que le gustan los cerditos. Él ve los cerditos y le gustan. Tengo a algunos amigos, como mencionó nuestro amigo, que le gustan los caballos o las gallinas. ¿Has visto las cabras? Pero hay un animal que a mí me encanta demasiado y son las ovejitas. ¿Alguna vez has visto alguna ovejita? Son bien bonitas y sobre todo cuando son así como chiquitas, bebés, se ven hermosas. Tengo personas que conozco que tienen ovejitas y son bellas. ¿Y sabes que en la Biblia se habla acerca de las ovejas? Sí, y de muchos animales más. Hay una historia donde la oveja es la protagonista. ¿Qué? Imagínate tú, la protagonista de una película, la oveja era la protagonista. Y es que, imagínate esto, que había una persona que tenía 100 ovejitas. 100 suena como un gran número. Todas estaban juntas, caminando, comiendo, siguiendo al pastor. Pero un día, el pastor empezó a contarlas. 1, 2, 3, 4 y por ahí siguió contando 98, 99 y adiós, me falta una oveja. Y a lo mejor mucha gente podía pensar, ay, pero si todavía tienes 99, no pasa nada, 99 como quiera son muchas, imagínate tú. Pero no, el pastor dejó a las 99 seguras y salió a buscar la que faltaba. Caminó por los caminos, miró detrás de las piedras, buscó entre los arbustos, subió a las montañas y finalmente la encontró. Imagínate la alegría cuando eso sucedió. ¿Alguna vez se te ha perdido algo en tu casa o en la escuela o en el carro y de repente estás busca y busca y busca y lo encuentras? ¿Verdad que nos da una alegría bien inmensa? Pues imagínate cuánto más alegría le dio al pastor.

0: de encontrar esta oveja. La ovejita estaba perdida y a lo mejor estaba asustada y definitivamente no sabía cómo regresar. Pero el pastor no le gritó, mira esta oveja que se perdió, ¿dónde tú estabas? No, tampoco la abandonó allí, sino que la tomó con cuidado, la puso sobre sus hombros y regresó feliz. ¿Sabes? Jesús contó esa historia para enseñarnos algo bien maravilloso. A veces puedes sentir, yo soy pequeño, solamente soy un niño, una niña entre muchos. Pero ¿sabes qué? Para Dios, cada niño, cada niña es sumamente importante. Cuando te equivocas, Dios no dice, ay, ya no me interesas porque lo hiciste mal. Cuando te alejas, Dios no dice, pues que se quede por allá porque yo no quiero saber de ella. No, no, no, no. Dios hace como el pastor con la ovejita, sale a buscarte. Y hay algo bien bonito. La oveja no sabía el camino, así que no podía encontrar el camino de regreso. Pero qué lindo es que el pastor fue a buscarla. Así es el amor de Dios. Si tú fueras esa ovejita y Jesús te encontrara perdido, ¿cómo tú crees que te trataría? Siempre con amor. Así que la historia de hoy de esta ovejita perdida y hallada nos deja una enseñanza que no debemos olvidar.
1: Yes.
0: Recuerda eso, amiguito, amiguita, aunque alguna vez te sientas perdido, perdida como esta ovejita, nunca estás perdido para Dios. Él sabe dónde estás y te sigue buscando. Así que dile, Jesús, aquí estoy. Yo quiero que tú me dirijas hoy. Que tengas lindo día y que tengas un excelente fin de semana, que puedas ir a la iglesia con tu familia. Y nos encontraremos con el favor de Dios el lunes en otra edición de tu segmento Descubriendo Tesoros Sagrados.
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Seguir a Jesús también significa dejar de hacer las cosas a mi manera. Y ahí es la parte interesante. Porque Jesús no nos llamó para construir una vida perfecta, quizás como algunas personas piensan. Él nos llamó para algo mucho más profundo. Y lo profundo es entregarle a Él el control. Y es ahí donde empieza lo difícil. Porque todavía hay cosas que tú y yo queremos manejar a nuestra manera. El tiempo, los planes, las decisiones. Y Dios nos está diciendo, en medio de esa manera, de esas formas que queremos tú y yo controlar nuestras cosas, Dios nos dice, confía en mí. Pero el problema es que cuando ese llega, ese confía en mí, es cuando muchas veces, si alguno quiere venir en pos de mí, dice Jesús, tome su cruz y sígame. Prácticamente lo que nos está diciendo es, acuérdate de que quizás los planes que tú tienes para ti no son quizás los mismos míos. Yo tengo unos planes muy especiales. Tengo unos planes que quizás tú no conoces y que te quiero llevar a ese lugar. Y uno ha escuchado muchas veces, ok, Señor, yo sé que los planes que tú tienes para mí son grandes, son bonitos, son majestuosos, son más grandes de lo que yo me imagino, pero siento como que el camino hacia donde vamos como que no es el lugar donde yo entiendo que debemos de seguir el camino. Yo creo que es mejor irnos por acá, porque yo como que entiendo como que este camino es más fácil que el de acá. Es curioso porque Jesús no dijo, cuando sea fácil me van a seguir, sino que Él solamente dijo, sígueme. Importando cómo sea el camino, sígueme. Y a veces ahí, cuando esto de entregar el control a Dios comienza a ponerse más complicado. Pero es curioso porque cuando tú y yo comenzamos a entregarle el control a Dios, es cuando empezamos a descubrir realmente ¿quién es Dios?

veces pensamos que conocemos a Dios, pero cuando realmente lo conocemos es cuando tú y yo estamos dispuestos a entregarle el control a Él. Y cuando Él tiene ese control, ahí es cuando Él empieza a mostrarnos cosas que quizás tú y yo no veíamos. Nuestra visión, nuestra perspectiva y nuestras expectativas empiezan a cambiar. Quizás hoy le estás diciendo a Dios: Señor, no entiendo lo que estás haciendo. Quiero confiar, pero no entiendo, porque entiendo que el camino por donde vamos no es el que es. Y déjame decirte, tú y yo quizás no necesitamos entenderlo todo. Solamente necesitamos seguir caminando. Y en esa parte, cuando tú y yo seguimos caminando, es cuando muchas veces no tienes que sentirte listo para todo. No tienes que tener todas las respuestas. Solamente tienes que decirle a Jesús: ok, Señor, te voy a seguir. Aunque no entienda, aunque no comprenda, aunque entienda que este no es el camino correcto, te voy a seguir. Porque cuando dejas de vivir para controlarlo todo, ahí es cuando empiezas a descubrir algo maravilloso en la vida de Jesús. Y es que Jesús no te quitó tu vida, te mostró cómo es vivirla junto con Él. A veces el seguir a Jesús significa soltar el control, renunciar a nuestros propios planes y confiar incluso cuando no entendemos el camino. Dios no te pide que tengas todos los resultados, solo que tengas el valor de darle a Él, de dar ese paso de fe y entregarle el control. Porque seguir a Jesús no significa tener una vida perfecta, sino aprender a vivir de su mano. Y cuando tú y yo aprendemos a vivir de la mano de Dios, ahí es cuando los milagros empiezan a ocurrir. El libro de Jeremías, capítulo 29, versículo 11, dice: porque yo sé los planes que tengo acerca de ustedes, planes de bien y no de mal, para darte el fin y el futuro que ustedes esperan. En medio del camino, en medio de las circunstancias que quizás tú y yo no podamos entender, Dios tiene un plan. Quizás lo que tú y yo podamos pensar que fue lo peor que nos pudo haber pasado, esa mala noticia, esa mala experiencia, esa mala situación está preparando el camino para que cuando sea el momento ideal, el momento indicado, ¡puf!, todo cambie. Le sucedió a David, le sucedió a José, le sucedió a Moisés, le sucedió a Josué, le sucedió a Daniel y a muchas personas que no entendieron muchas veces los planes que Dios tenía para ellos. Pero Dios tenía un plan mucho mayor. Y al final pudieron comprender: oh, realmente, Señor, tus planes eran mucho, mucho mejor que los que yo tenía. El camino que tú me estabas conduciendo era el mejor, a pesar de que yo no lo comprendía. Y al soltarle el control a Él, Él nos va a dirigir hacia el mejor destino. Que la mañana de hoy podamos confiar que los planes de Dios tienen un futuro perfecto. Buen Dios y buen Padre, Señor, en la mañana de hoy queremos entregarte, Señor, el control de nuestras vidas, para que tú de una manera especial estés al control de cada uno de ellos. Gracias por cada detalle que tienes con nosotros y gracias, Señor, porque a pesar de que quizás no entendamos las cosas, tú sigues, Señor, presente en nuestras vidas. Gracias por todo lo que haces. Te lo pedimos en el nombre de Jesús. Amén.

0: las imágenes en cuanto al tránsito en estos momentos. Vemos en el Expreso 52, en el área de Caguas, antes de llegar a la plaza de peaje de Caguas Norte, que está bastante leve, lo que es el tránsito. No hay mucho vehículo en esa zona. Y vemos que realmente no hay mucho atraso en esa zona, solamente un atraso aproximadamente unos 4 minutos en dirección de Caguas hacia San Juan. Más adelante, en la 52, ahí vemos un poco más de tráfico en la zona, pero se ve que hay movimiento. No está muy ataponado ni congestionada la vía. Vamos a ver la PR-26 a la altura de la base naval y la avenida Sánchez Vilella. Vemos que ahí sí está bastante ataponada. Y si usted está en esa zona de Carolina hacia San Juan, sepa que va a tener un atraso de aproximadamente unos 10 minutos. Así que vístase un poco de paciencia y sigue entonces de camino a su destino. Y frente a Plaza Las Américas, en el Expreso Las Américas, la PR-18, vemos que está fluyendo con bastante normalidad. Si usted está en la PR-22 de Bayamón hacia San Juan, ahí sí hay un poco más de tránsito. El tránsito está más pesado ahí. Y el atraso es de unos 13 minutos aproximadamente. Y en la PR-30 de Humacao hacia Caguas, pues no hay tanto atraso como normalmente habría. Aproximadamente unos 5 minutos, así que el tránsito está fluyendo bastante bien, un poco lento, pero nada comparado con otros días. Así que si usted tenga un tapón, vístase de paciencia, que eventualmente usted podrá salir y llegar a su destino.
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El Morningstar, la hora 7:36 de la mañana. Dando un vistazo al radar del tiempo en estos momentos para los Estados Unidos, vemos la misma línea de mal tiempo, sistema de baja presión, que ha estado afectando esa zona central. Se ha ido moviendo lentamente, pero se ha ido moviendo y ahora está afectando parte del estado de Nueva York y partes también de Canadá, lo que es Toronto y Ottawa, también recibiendo bastante precipitación. Esa línea de lluvias y tronadas llega hasta el área de Texas. Ciudades como Dallas y Houston recibiendo bastante precipitación. También en el Golfo de México, cerca del área de la Florida y de Georgia, hay algunas lluvias que están afectando esa zona también. Así que si usted va a viajar para esas zonas, debe tener mucha precaución por esas lluvias. Para el día de hoy se esperan condiciones parcialmente nubladas en la ciudad de Nueva York con una máxima de 86 grados y en Miami también la máxima estará en 86 y condiciones nubladas. No se descarta algún tipo de aguacero en la zona. En Dallas, Texas, la máxima estará en 78 grados, una temperatura bastante cómoda comparado con otros días y con lluvias, que es lo que están recibiendo ahora y lo que se espera durante el día. Y en Los Ángeles, California, la máxima llegará a 99 grados, ahí casi 100. Así que si usted es fanático de los Dodgers, sepa que ellos van a jugar en condiciones súper calurosas durante los próximos días, con temperaturas que pueden llegar hasta los 100 grados en el parque de Los Ángeles, California. Pero condiciones excelentes, despejadas, no se espera ni ningún tipo de lluvia ni tal vez ninguna nubosidad. Hasta aquí este informe, tanto de tiempo como de tránsito. Antes de despedirme, quiero hacerles la mención de que nosotros tenemos una serie en nuestra página, tanto de Facebook como de Instagram y de YouTube, que se titula Stress Relief. Sale también por nuestra radio emisora Radio Sol. Durante este mes, o por lo menos las primeras dos semanas, estamos celebrando lo que se conoce como

la herencia latina, la herencia hispana. Así que todos los días vamos a estar viajando a un país latino o hispano distinto. Ayer estuvimos viajando a la República Dominicana y para el día de hoy, si usted busca Stress Relief, tanto en inglés como en español, vamos a estar viajando al país de la albiceleste. Vamos a viajar para Argentina. Todos los días hasta el 15 de octubre vamos a viajar a algún país hispano y algún país latino distinto. No he tocado todos los países. Si surge bien esta serie, pues lo puedo hacer ya para el próximo año. Pero me gustaría que usted tuviera la oportunidad de ver los diferentes paisajes de los diferentes países que tenemos en Hispanoamérica y disfrutar y celebrar nuestra herencia hispana. Son las 7:39 de la mañana y me despido hasta el lunes y espero que tengan un excelente fin de semana. Quédense con nosotros, todavía falta mucho más de Morning Start.

0: chicos, estamos listos para hoy. Queremos jugar. Usted sabe que cuando hacemos las trivias bíblicas para los niños, son los adultos también los que quieren contestar, pero en ese segmento no está permitido. Así que abrimos el espacio para ustedes, para que ustedes puedan, sí, mira, hoy responder. Podemos jugar mientras aprendemos y recordamos la palabra del Señor. Así que hoy voy a estar nuevamente aquí, mira, de referí entre Aleida y George. Pero hoy voy a tener más misericordia que la vez pasada. La vez pasada hubo como confusión, hubo como un espíritu de confusión.
1: Exacto.
0: Aquí. Exacto. Entonces esperamos que hoy no sea el caso. Lo cierto es que necesitamos que nuestros amigos, mira, ayuden. Ya sea que usted quiera ayudar al Team Aleida o al Team George, estamos aquí disponibles para que usted llame al 787-303-0202 y le dé un poco de luz referente a estas preguntas. Y si no, pues mire, exprésele su amor y su apoyo, aunque sea. No el juicio. Voy a empezar fácil, facilita. Esto es, como dicen, un bombito. Mira, esto debería ser para los niños.
2: Ajá. ¿En serio? Sí, tan fácil.
0: Tan fácil, fácil.
2: Porque los niños saben.
0: ¿Cuántas veces al día oraba Daniel?
2: Ok.
0: Y Aleida, no está tan fácil.
2: Bueno, yo pienso que son 3 veces al día que él oraba.
0: 3 veces al día. Sí. ¿Y tú, pastor, cuántas veces piensas que era que él oraba?
1: Sí, eran tres.
0: Muy bien. ¿Vieron que estaba facilita?
2: Sí, está fácil.
0: Estaba facilita. Mira, ¿cuántas veces se tuvo que sumergir Naamán en el Jordán?
2: Okay.
0: Te voy a dar 2 opciones y tú escoges de ellas. ¿Fueron 5 o fueron 7?
2: Fueron siete.
1: Sí. Me llegas a decir si fueron 7 o 6, ahí sí.
0: ¿Hubiera estado apretada la cosa?
1: Para mí, porque tenía como que una dudita si eran 6 o 7, como okay, que estaba okay. ahí.
0: Pues para la próxima no te voy a decir número entonces. Te lo estás complicando tú mismo.
2: Exactamente, contrólate.
0: Sí. Oye, esta quiero que llamen, antes de que ustedes dos me digan la respuesta, a ver. Tú sabes que el arca tenía varios pisos.
2: Uy, ajá.
0: ¿Cuántos pisos tenía el arca?
2: Hasta ahí
0: llegaste.
2: Hasta ahí estamos apretados.
0: Vamos a ver, llama al 787.

0: 303-0202, 787-303-0202. Si tú sabes cuántos pisos tenía el arca. ¿Alguna vez han ido de cruceros?
1: Sí, nos hemos ido de crucero, pero yo no creo que tenga tantos pisos como el crucero. Sí,
0: no, definitivamente.
2: Pero yo me acuerdo, yo fui a Kentucky.
1: ¿Tú fuiste?
2: Sí.
1: Ah, pues tienes que acordarte,
0: pues siervo.
2: Sí, como yo sé.
0: Hubo una réplica ahí del arca.
2: Sí, ahí está la réplica del arca. Si usted tiene la oportunidad.
1: Yo estoy loca por ir.
2: Vaya. Es verdad que eso está en el límite de Kentucky con el estado de arriba. No sé si es Ohio o sí, creo que es Ohio. Parece que es Ohio. Que está ahí literalmente en el borderline de Kentucky y arribita, pero sí, si tiene la oportunidad, vaya, es algo bien bonito, bien impresionante, llama la atención.
1: Ya. Pues ya tú, si ya tú fuiste, pues te puedes acordar visualmente, pero yo no me acuerdo muy bien.
0: ¿No te acuerdas? Mira, pues yo creo que nuestros amigos no saben cuántos pisos tenía el arca. A ver si hay alguien que sepa, llama al 787-303-0202 o escríbelo ahí en los comentarios si eres de los que está a través de Facebook o de YouTube. Déjanos saber si tú sabes cuántos pisos tenía el arca.
1: Pero mira qué cómico que Elda dice, eso está muy fácil.
0: Eso está de niño.
1: Eso está de niño.
0: Ella dice.
2: Aleida no sabe.
0: Aleida no sabe, ya. Pero salió la suegra al rescate.
1: Mi suegra.
0: Bueno, ella no es Ana.
1: Sí.
0: Dice que tenía 3 pisos. Dice Elda que tenía 7 pisos, porque 3 serían muy pocos y el 7 representa el número de Dios.
1: Pues mira, yo pensé exactamente lo mismo que Elda. Yo pensé en 3, pero yo dije, pero es que eso es muy poquito porque eran demasiados animales.
0: Pues que.
1: Pero como no recuerdo muy bien, yo voy a me voy a quedar con el 3 porque aquí yo no me acuerdo.
2: Pues eso es.
0: Bueno, el 3 o el 7, decide.
1: Es que yo creo que, es que pienso, te voy a decir 3 porque fue el primer número que me llegó a la mente, pero también pienso que es muy poco.
0: Muy poco.
1: Reconozco que es muy poco, sí. Pero te voy a decir el 3 porque no recuerdo, no sé. No creo que sean 7 pisos.
0: ¿Y tú, pastor, qué número tú dices?
2: 3.
0: Bueno, ahí dice Arnold 3, dice Ibis que son 3.
2: Son 3.
1: Ah, pues mira.
0: Y en efecto, son 3.
2: Son 3.
0: Pues sierva, suena poco, pero yo no sé cómo Dios
1: lo
0: hizo.
1: La realidad del caso es que pensaba que era muy poco, pero ese era el único número que me llegó a la mente.
2: Sí, son 3.
0: Son 3 pisos. Yo no sé cómo el Señor lo hizo, pero de que lo hizo. El milagro era que también que cupieran.
1: Exactamente. Sí. Sí, es que realmente, bueno, es que también era grande la arca. O sea, no es como que eran 3 pisos, pero era grande.
2: Sí, y los animales tampoco eran muy bajitos, que había animales como las jirafas, los elefantes.
0: Nada más el elefante.
1: Pero yo imagino que salieron animales que aunque tenían una proporción de que tenían, que son grandes como el elefante, pero imagino que el Señor trajo los más pequeños.
0: El elefante bebé.
1: Sí, porque imagínate.
0: No, tiene sentido.
1: Sí, porque esos animales tan grandes. Él dijo, dos elefantes, la pareja de ellos dos, pero, ¿sabes?
0: Se van los bebés.
1: Los que estén creciendo. Siendo, claro.
2: Yo imagino que quizás estaban los adultos y dentro del arca se reproducieron.
0: ¿Tú crees?
1: No, para mí que eran ya bebés.
0: Preguntas que le haremos al Señor en el cielo.
2: Sí, a Noé, cuando Noé, ¿cómo eran los animales que te llegaron?
1: Él te va a decir, siervo, tienen que ser pequeños porque eran muchos.
0: No cabían en los 3 pisos.
2: No sé.
1: Y aparte que los animales grandes, sus desechos eran más grandes, acuérdate, animal grande, problema grande.
0: Mira, tú sabes que en la trivia anterior aprendimos que en ese momento que Elías estaba allí en el asunto, en el meollo, no solamente habían profetas de Baal, sino también había de acera.
2: De acera, sí.
0: ¿Cuántos había de acera? Porque sabemos que son 450 los de Baal, pero ¿cuántos eran los de acera?
2: Yo sé cuántos eran.
0: ¿Tú sabes cuántos eran? Deja ver si la gente sabe.
2: Pero Aleida no sabe.
1: Sí. Yo honestamente no sé
0: Esta vez el pastor agarró la delantera, pero por mucho.
1: No, yo
0: creo que lo de Conexión Bíblica lo está ayudando.
1: Le está ayudando.
2: Sí, no es como la vez pasada me vi mal. Yo dije,
0: tengo que apretar.
2: Sí.
0: Mira, dice Ana que había un piso superior, un piso inferior y el piso medio.
1: Interesante.
0: ¿Qué? Sí, yo no me acordaba.
1: Pues yo puedo dar un número random.
0: Un número random. No sé, ¿cuántos profetas de acera había?
1: 250.
0: Allí? ¿Es un número?
1: No sé.
0: ¿Qué dice la gente? ¿Tiene razón Aleida o no tiene razón Aleida?
1: No tengo la más mínima idea. Estoy dando un número a lo loco.
0: Dice, llama al 787-303-0202. Mira, dice, ya me están dando hasta la cita bíblica. Dice Laura que el arca tenía 3 pisos y según la Biblia en Génesis 6:16. Mira, pero ¿y cuántos profetas de acera tuvo allí ese encuentro Elías?
1: 200 es muy poco.
2: Eran 400.
0: Eran 400, amiga.
1: Qué bueno.

0: tuvo su momento donde el Señor, ¿verdad?, lo mandó ahí a que redujera un poquito el pueblo. Y originalmente eran 22,000. Pero no estoy hablando de cuántos quedaron al final, porque sé que van a pensar rápido en el número final.
1: Tú estás hablando muy matemática.
0: Sí, pero escucha.
1: Muy matemática.
0: ¿Cuántos quedaron del pueblo en la primera reducción? Porque no fue solo una que hubo.
1: Se volvió loca ella.
2: ¿Cuántos quedaron
1: en la primera reducción?
2: En la primera reducción.
0: En la primera reducción de 22,000, que era el total.
2: ¿Estás segura que el total eran 22,000? Yo creo que en la primera reducción quedaron 22,000.
0: Espérate, déjame verificar aquí.
2: Me parece que eran...
1: Cámbiate a la clase de español, historia.
2: Me parece que eran 32,000.
0: Ay, es verdad, era la segunda.
1: Pues qué bueno, pásate una distancia.
2: Eran 32,000 de 32,000.
0: Ajá, dame el número.
2: Se fueron 10,000. Y quedaron 22,000.
0: ¿Y después de esa?
2: Y después de ahí, pues tienes que restar...
0: ¿Cuántos más?
1: Pero esos números realmente son tan importantes.
2: No.
0: pero
1: porque para mí es más importante el número final.
0: Dame el final para que... Mira,
2: ah, bueno,
0: para
2: el
0: que,
2: final quedaron 300.
0: No, pero deja que 300, ella gane.
1: Los 300 de Gedeón, si es no, pero hermana, eso lo sabe todo el mundo, que eran 300.
0: Claro, pero pues vamos a darle el break. Pero antes de eso, pues mira, te la voy a dar.
1: Danos.
0: Quedaron 10,000. Y ahí fue que el Señor le dijo que todavía eran demasiados.
1: O sea, de 22, 10,000.
2: ¿Pero cuántos eran al principio? ¿Eran 22,000 o eran 32,000?
0: Ay, chico, ya me tienes confundida tú a mí. Mira, necesitamos, dice Arnold, 10,000 y ahora no estoy seguro. Tú nos confundiste a todos aquí.
1: Confundiendo a todos, Arnold. Este es
0: pero sí, Arnold, eran 10,000 que quedaron después de los 22,000.
2: Ok.
0: Y para que encuentren...
1: De 22 a 10 y de 10 a 300.
0: Sí, exacto.
2: Okay. Sí, eran 32,000.
1: ¿32 o 22?
2: No, eran 32. Se fueron 22, okay. Me parece.
1: 32 menos...
0: No, o sea, estoy tan segura.
2: Me dio curiosidad.
0: Mira, en Jueces 7:3, para que tengan la cita y lean la historia completa. Ve, esto nos está haciendo querer leer
1: eso
0: la
1: es
0: Biblia.
1: Para que tú veas que a veces cuando no somos muy numéricos, lo leemos por encimita y dame lo demás.
0: Exacto, exactamente.
2: Exacto, ok. El total, al principio, cuando llamaron a todos, llegaron 32,000.
1: Okay.
2: Dice el versículo 7, así que 22,000 de ellos se fueron a sus casas y quedaron solo 10,000 dispuestos para pelear. Así que
1: de 22 bajó a 10,000 y de 10,000 a 300.
2: Exacto, sí.
0: Ahí
2: sí.
0: Está, ahora sí. Ahora
2: no,
0: sí.
2: No, pero se fueron 22,000.
1: Se fueron, de 32 se fueron 22.
2: Exacto, y quedaron 10,000.
0: Okay. Mira, el que hizo Moisés en el desierto, cuando Dios le indicó cómo responder a las mordeduras de serpientes, sabemos que fue una serpiente, ese dato te lo voy a dar, pero ¿de qué material era la serpiente? ¿Era de bronce o era de oro? Ahí es que está apretada la cosa. ¿La serpiente era de bronce o era de oro?
2: Yo creo que era de bronce.
0: ¿Qué dices, Alida?
2: Creo. No estoy seguro.
1: Bueno, me voy con bronce porque no me imagino que él tuviera una serpiente ahí a la mano. Como que de oro, como que no justificó el oro. Vamos a darle al bronce.
0: ¿Sí? ¿Qué dice nuestra gente? ¿Era de bronce o era de oro? Yo originalmente hubiera pensado que a lo mejor... El oro, porque pienso en lo que anteriormente pasó con lo del becerro de oro, y tú sabes.
1: No sé, como que no me lo imagino como que él tuviese una de oro, no sé.
0: ¿Qué dice
1: me
0: la gente?
1: Me voy al bronce, yo creo que
0: dice
1: si estoy
0: Elda,
1: mal, pues, no leímos bien.
2: Exacto.
0: Dice Elda que era de bronce. Arnold dice, uff, no, pero Arnold, dame
1: respuesta.
0: Arnold está retándose,
1: a ver.
0: ¿Era de bronce o era de oro? Eso es para que tú veas, como tú dices, a veces leemos por encimita y como
1: sí,
0: que no prestamos atención a los detalles.
1: A los detalles, porque yo creo que la historia no la sabemos, el detalle son los detallitos, esos pequeños son los que nos atrapan.
0: Y a veces, bueno, a veces no, Dios es un Dios de detalles.
1: Sí.
0: Y para Dios cada cosa que está escrita en la Biblia, claro, no está ahí por casualidad, está por propósito. Bueno, dice Arnold de bronce, dice Laura que era de bronce, dice Ana que era de bronce, nadie dice de oro. Dice Ibis que era de bronce y la serpiente era de bronce.
1: Ah, tácate.
2: ¿En dónde está?
0: Eso se encuentra en Números 21.
2: Ah, Números.

0: al 9.
1: Estaba lejito.
0: ¿Estabas dónde?
2: Estaba lejos.
1: Estaba en Éxodo.
0: Estaba lejos él.
1: Ah, sí, la serpiente de bronce.
0: La serpiente de bronce, exacto. Yo, honestamente, esa, te soy sincera, Leida, la hubiera perdido porque yo en mi mente tenía que era de oro.
2: Es que casi siempre, como la Biblia tiene tantos emblemas en oro, pues, uno se puede confundir en ese aspecto.
1: Ya.
2: Muchas cosas eran de oro. Yo creo que el arca del pacto era de oro, ¿verdad?
1: Sí, sí.
0: Mira, te tengo otra pregunta por aquí. ¿Cuántos años?
2: Volvemos a las edades, hermano.
0: Las de número no te gustan. ¿Cuántos años reinó Salomón sobre Israel? Te voy a dar dos opciones para que tú tengas ahí.
2: Reinó Salomón sobre Israel.
0: Claro,
2: ay, mamá.
0: ¿Cuántos años
2: tuvo? Yo sé que fue un chorro de años, pero yo no me acuerdo cuánto es ese chorro.
0: ¿Fueron 40 o fueron 42?
2: Bueno, yo me voy para el 40, porque ese 40 me suena más completo. 40 años, sierva.
0: ¿Cuántos
2: no
0: años?
2: No recuerdo haber leído 42 en la Biblia.
0: ¿Cuántos años reinó Salomón?
2: Yo me zumbo el número entero.
0: A ver, pastor, ¿qué dices?
2: Aunque 42 también.
1: Yo me voy con 42.
0: ¿Te vas con 42? Bueno, pues entonces, ¿qué dice la gente?
2: No, yo me voy con 40.
0: ¿Fueron 40 o fueron 42? Vamos a ver. Dice Arnold. Arnold se va contigo, Aleida. Dice que eran 40.
2: Vamos a ver, Arnold, si estamos bien o no.
0: ¿Habrá alguien que esté con el pastor?
2: Estamos lanzándolos ahí a como Dios salga. 40 añitos tuvo Mr. Salomón.
0: ¿Habrá alguien que diga, mira, dice Arnold que se fue por la lógica tuya, que ese número está por todos lados?
2: Sí, yo creo que el 40 está por todos lados.
0: Dice Aleida, Elda, que es 40.
2: Sí.
0: Y la respuesta se encuentra en Primera de Reyes 11:42. Los días que Salomón reinó en Jerusalén sobre todo Israel fueron 40 años.
2: Ah, 40. Es que es más común el 40 realmente.
1: Si hubiese puesto 40 y 50, hubiese dicho 40.
0: Claro.
1: Pero como que lo pusiste ahí cerquita.
0: Mira, dice Laura Ibis que eran 40. Oye, ellos están
2: al día.
0: Sí. En la Biblia están al día.
2: Es que los adultos están locos por participar en trivia, sierva. Ya, mira, nos tardamos demasiado tiempo. Díganos ahí, la gente linda.
1: Esperemos que sea la capacidad, la intelectualidad de ellos.
0: Sí.
2: Ellos leen.
1: Y no ChatGPT.
0: Ah, no creo. ¿Crees que están haciendo trampa?
2: Nuestra audiencia es justa.
0: Mira,
2: tú
0: que
2: acusador. No.
0: Mira, te voy a dar la última antes de irnos en este viernes. Y es de números también, Aleida.
2: Bueno, ¿qué vamos a hacer?
0: ¿Cuánto tiempo tardaron en reconstruir el muro de Jerusalén? Nuestro amiguito Nehemías.
2: El muro de Jerusalén, cuando tenía las familias construyendo y mirando.
0: Ajá.
1: Wow.
2: Ay, yo sé esa historia, pero yo no sé ese número.
0: No sabes el número. Mira, Laura dice, hay que tomarlo en serio, hay que leer. Sí, es cierto, Laura.
2: ¿Cuánto tiempo tardó la construcción del muro? No fue mucho tiempo.
0: Bueno, fueron bastantes días.
2: Sí, pero no fueron tantos años.
0: No, años no. Te voy a dar dos opciones.
2: Ajá. Ay.
0: Fueron días.
2: Eso yo lo tengo claro que fueron días.
0: Por lo menos te acuerdas de eso, amiga, porque yo de ese detalle ni me acordaba.
2: Sí, yo sé que fueron 10 años, no fueron.
0: ¿Fueron 52 días o fueron 65 días?
2: Ay, mamá.
0: A ver, ¿qué dice la gente?
2: 52 o 65, ajá. Pero esos números están en la Biblia.
1: ahí no hay como que...
2: Yo creo que 65, porque como que el 62, como que es que sigo como que 52, como que no me suena, no la te suena.
0: Bueno, Arnold dijo 50 más o menos, así que como con el 52.
1: Yo voy con 52.
2: ¿52 o 65?
1: Yo voy con 52.
0: ¿Y tú, Aleida, con cuál te vas? ¿Te fuiste con el 65?
2: Ay, espérate, déjame pensarlo. 65, es que tampoco ese número...
0: No te suena. Bueno, dice
2: dale tú, 52, olvídate.
0: Dice tu amada suegra que eran y que 52.
2: Ah, no, pero Ani, está al día. Y Elda dice 65.
0: Elda dice 65, dice Laura 52. Bueno, pues la respuesta se encuentra en Nehemías 6:15. Y dice por allí que en el día 25 del mes de Elul, el muro fue terminado en...
2: Tacastán.
0: 52 días.
2: Mira qué interesante.
1: Mira, sí.
2: Y fíjate, y son números que no son muy comunes.
0: No es común, no.
2: No son números comunes, un 40, un 7. Sí. Eso sí es común y uno está como que más familiarizado, pero 52.
1: Y si lo ponemos esta versión, parece que hizo

0: el cálculo del mes, más o menos, y dice, así que el 2 de octubre, en tu versión que tú lo buscaste, era el, puso el mes de,
1: El bíblico,
0: el
1: ajá.
0: bíblico, que ¿cuál era?
1: El Ul.
0: El Ur, el Ur. Así que usted sabe que el Ur es,
2: Es octubre.
0: cae en octubre.
1: Dependiendo, ajá, el calendario, sí.
0: Exacto, caía en octubre a los, a los 52 días después de comenzar la obra, terminó la muralla.
1: Mira, lo cierto es que, como dijo nuestra amiga ahí en los comentarios, hay que leer la Biblia, ¿verdad? A veces conocemos las historias más famosas de la Biblia, pero cuando aparecen esos pequeños detalles, nos damos cuenta, mira, que a lo mejor hay cosas que se nos han podido escapar y en cada detalle de la creación, de su palabra, de tu día hoy, en cada cosa que te puedas encontrar el camino, el Señor quiere hablarte. Así que presta atención porque Dios es un Dios de los detalles. Yo, una de las cosas que más me sorprende de cada construcción bíblica, del arca, del santuario, de muchas de las construcciones que la Biblia habla, es el nivel de detalle que Dios le puso a cada cosa.
2: Y yo creo que cuando vayamos a leer la Biblia vamos a tener que mirarla leerla con más intención,
0: Sí.
2: en que a veces pasamos hasta, inclusive a veces pasamos a los nombres de las genealogías, y también eso tiene un nivel grande de importancia.
1: Sí, a
2: Eso
1: veces lo
2: hace.
1: queremos brincar y leer los
2: Sí.
1: engendró a
2: Ajá. Y no llegamos a lo que el Señor quiere que podamos aprender
1: Así
2: en este
1: que ahí,
2: proceso.
1: como dice Arnold, pendiente a los detalles. Dice, me hicieron el día, ¿viste, amiga? Así que gracias por haberse conectado con nosotros, amigos. Recuerda que Dios quiere hablarte hoy. Presta atención a su voz y Él es específico, Él es personal, Él es intencional. Gracias por haberse conectado con nosotros en este viernes durante toda esta semana. Que tengas un fin de semana espectacular. Como dice Ana, que tengan un bonito día de sábado, día del Señor, que puedas descansar, congregarte, disfrutar. Y nosotros te esperamos cuando.
2: Mira, tenemos una cita el lunes de 6 a 8 de la mañana aquí en tu programa
0: Morning Start.

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0: Llegado el día tan anhelado, porque en pocas horas podremos descansar de nuestra faena.
1: ¡Amén! Ya llegó el viernes, Hilda.
0: Llegó. Lo estamos esperando desde...
1: Desde el lunes.
0: Desde el domingo.
1: Desde el domingo.
0: Y buenos días. ¿Cómo te encuentras, Seba?
1: Estamos muy bien, gracias a Dios. Contentos de que el Señor nos regale un día más.
0: Así es, así que hay que celebrarlo, ¿verdad? En unión de nuestro compañero detrás del cristal que hace posible que ustedes escuchen.
2: Ya me encontré.
1: ¿Qué te encontraste?
0: Porque sí. ¿Cómo se encuentra?
2: Porque Hilda preguntó que cómo me encuentro. Ya me encontré.
1: Oh.
2: Estoy aquí detrás del cristal.
0: Ok.
1: ¿Y qué método usaste?
2: Investigativo.
0: Esto está malo, el otro pregunta.
1: Pues tú le preguntaste cómo, pues cuál es el método.
0: Ok, pues me alegra. Desde aquí saludamos a Vivian a través de otro cristal para que nuestros amigos se aclimaten a todo lo que nosotros podemos ver aquí. Algunos no pueden estar pues mirándonos, pero nos escuchan. Que se puedan ir imaginando cómo será esto.
1: Así es, pero si viven en Puerto Rico, yo diría que es bueno que si tienen la oportunidad de que nos den una visita por aquí.
2: ¿Verdad? Y así nos ven en vivo.
0: Sí.
2: Y a todo color.
0: Ayer estaba con una hermana de la iglesia y ella me decía, ella de hecho vino aquí hace un tiempo y le encantó. Y cada amigo que nos visita le encanta porque ven la obra, ¿verdad?, que hace el Señor.
1: Así es.
0: A través de este medio.
2: ¿Y saben qué?
1: ¿Qué?
2: Que entonces ellos no nos van a ver en blanco y negro, nos ven a colores.
1: ¿Cómo que en blanco y negro?
2: Que no nos van a ver en blanco y negro, nos van a ver a colores, porque al estar aquí nos van a ver a colores.
0: Pues okay. Sí.
1: Yo lo que sí iba a decir es que...
0: ¿Por qué no pasamos a la próxima pausa?
1: Yo lo que iba a decir es que para nosotros es una alegría cada vez que encontramos una persona donde quizás reconocíamos su voz porque quizás lo atendimos por el teléfono o de alguna manera, cuando los vemos personalmente es algo bonito porque entonces esa persona que se sentía familia pero no le conocíamos el rostro, entonces comenzamos a conocerlo más allá.
0: Exactamente. Bueno, y les avisamos a todos esos amigos, aparte de darles la bienvenida, que se aproxima en breve, en brevísimo tiempo, la parte donde todo el mundo puede participar, ya sea por escrito, ya sea por teléfono, o como usted lo quiera hacer, ¿verdad?
1: Así es.
0: Si está en el parking, puede entrar. Y así sustantivamente.
1: Eso es correcto. Y para todos esos amigos que les gusta participar, nos pueden llamar al número de teléfono 787-303-0202. Lo repito por si no lo lograron anotar, 787-303-0202 y compartir con nosotros.
0: Así es, quiero darle un saludo bien especial a una hermana que aprecio y quiero muchísimo, Enerolisa Brazovan, que hace un tiempito no nos acompañaba, pero ya está conectadita con nosotros. Me parece que está en Oklahoma.
1: Oh.
0: Está un poquito retirado, pero le mandamos... un abrazo fuerte y la bendición de Dios que alcance a ella y la alcance a sus hijos también.
1: Amén.
0: Así que vamos allá.
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0: Ahora sí.
1: Ahora sí. Y esta lección a mí me la he disfrutado mucho. Uh-huh. Hemos visto durante toda la semana lo que sucedió allí en la creación y por qué surgió una división entre Dios y el humano. Hemos visto diferentes métodos por los cuales Dios sigue buscando a sus hijos. Y ayer estábamos hablando de que Dios sigue hablando hoy.
0: Así es.
1: Dios nos sigue hablando hoy a cada uno de nosotros. Un mensaje poderoso a través de diferentes medios. Nuestros amigos nos compartían que entre esos medios estaba la música, estaba
0: la naturaleza,
1: el estudio de la palabra.

0: o incluso a través de otras personas.
1: El agradecimiento también.
0: Ah, hablaron también del agradecimiento, que es muy importante.
2: Sí.
0: Y pudimos ver todos esos métodos, y existen más, pero esos fueron los que nos dieron tiempo de discutir.
2: Uh-huh.
0: Y la lección de hoy tiene un título bastante interesante, y es que es el nombre de una persona.
2: Una mujer.
0: Una mujer. Y quizás por ahí dirán, wow, que muchos mencionan a esa mujer. Pues vamos a conocerla un poquito. Esa mujer es Helena G. de White.
2: Creo que tenía un nombre distinto. Helena Harmon Gold Harmon o Harmon Gold.
1: Gold Harmon.
2: Algo así. Y White era el esposo.
0: Así es. El nombre de ella originalmente es como dijiste. Helena, la G de Gold. Okay. Y su apellido era Harmon.
2: Harmon. Su nombre de soltera.
0: Y podemos ver que esta mujer, cuando era pequeña, ya tenía una hermana, melliza,
2: uh-huh.
0: Y nos cuenta la lección, un poco de su historia, y nos dice que nacieron el 26 de noviembre de 1827 en Gorham, en Maine, Estados Unidos. Ella era la más pequeña de 8 hijos de Eunice y Robert Harmon. Y se nos sigue contando la historia de ella. Más adelante podemos ver que surgió un pequeño altercado, si se podría decir así.
2: Un accidente.
0: Hubo una persona donde estaba un poco molesta con las situaciones que estaban pasando. Y Helena sufrió un accidente a causa de esto.
2: Eran niños.
0: Uh-huh. Tenían, por ahí la historia no los relata, aproximadamente 12 por ahí, 12 años.
2: Preadolescente.
0: Y ella queda, le dan con una roca en su rostro y eso le provocó ciertos problemas de salud y también problemas de que ella se sentía mal. Era una edad donde
2: le hicieron mucho bullying.
0: Ajá, y las apariencias uh-huh. eran muy importantes.
2: Uh-huh.
0: Pero ¿por qué estamos hablando de ella? Quizás lo reconocen por ahí, muchas veces citamos libros de ella que ella escribió.
2: Uh-huh.
0: Y otras personas dicen, ¿qué será eso que los adventistas dicen? Vamos a buscar en el espíritu de profecía. Y ahí es que entra lo interesante. Cuando nosotros estudiamos la vida de Helena G. White, podemos conocer que más adelante en su vida, ella conoce del Señor. Y eso que ella sentía que había perdido antes de durante ese accidente, se encuentra con un Dios de amor. Y parece mucho a la historia que contábamos hace poco de Guillermo Miller.
2: Sí.
0: Pero ¿por qué nosotros nos referimos a ella como el espíritu de profecía? Vamos a buscarlo en la Biblia.
2: Exacto, y vamos a pedirle a los amigos que nos den su versión.
0: Eso es correcto.
2: Para que participen, ¿verdad?
0: Eso es correcto. Cuando nosotros vamos a la Biblia, hay muchos textos y quizá por el tiempo no me va a dar tiempo de mencionarlos todos, pero por lo menos algunos claves. En Efesios capítulo 4, versos 11 al 13, Pablo está describiendo una situación que había allí en la ciudad de Efeso. Y es que él les va contando y cuando llegamos al versículo 11 nos dice, y él mismo constituyó a unos apóstoles, a otros profetas, a otros evangelistas, a otros pastores y maestros, a fin de perfeccionar a los santos para la obra del ministerio. Y más adelante en el verso 13 nos dice, hasta que todos lleguemos a la unidad de la fe y del conocimiento del Hijo de Dios al hombre perfecto, a medida de la estatura de la plenitud de Cristo. Vemos a Pablo que dice que el Señor mismo instituyó ciertas personas, algunos apóstoles, y entre ellos menciona profetas. Pero había un problema, que no había unidad y había esa necesidad de unidad.
2: ¿La unidad será un tema actual? Yo creo que sí.
0: Yo creo que sí. Cuando nosotros estudiamos la historia, conocemos, y curiosamente estamos en el mes de octubre, cuando nosotros vemos historias como la de Guillermo Miller, que la hablamos hace poco, Guillermo Miller y ciertas personas que estaban detrás de él, ellos

0: estudiando la palabra, llegaron a la fecha del 22 de octubre de 1844. Pero en sus estudios, ellos pensaban que el Señor en 1844 iba a regresar por sus hijos. ¿Qué sucedió? Estamos en el 2026. Podemos deducir qué sucedió el 12 de octubre de 1844 con esas personas que pensaban que Jesús regresaba en ese momento.
1: Sí, un gran chasco.
0: Un gran chasco. ¿Qué provocó esto? Ese movimiento milerita, como se conocía, pues pasó por una gran tribulación y una separación. Curiosamente, esto sucedió el 22 de octubre. Más adelante, unos pocos meses después, en diciembre, una niña tiene una visión. Esa fue Elena G. White. Pero sus visiones es algo muy interesante y por eso nosotros consideramos que ella tenía lo que se conoce como el espíritu de la profecía. Mira lo que la Biblia habla acerca de los atributos que debe tener un profeta. El primero, lo podemos ver, y estoy buscando por aquí la cita, en Deuteronomio capítulo 18, versos 21 y 22. Y nos dice, tal vez digas en tu corazón, ¿cómo conoceremos que esta no es palabra de Jehová? Si el profeta habla en nombre de Jehová y no se cumple ni acontece lo que dijo, esas palabras no es de Jehová. Por presunción habló tal profeta, no tengas temor de él. Lo primero que tiene que hacer un profeta, como lo dice la palabra y lo que nosotros entendemos, es que eso que él dice que vio en una visión se tiene que cumplir.
1: Es correcto, y no puede contradecir lo que ya dice la Biblia.
0: Ese es el próximo punto, no puede contradecir lo que dice la Biblia. El profeta no puede hablar falsamente en el nombre de Dios. Y eso lo podemos ver en Isaías capítulo 8, verso 20, que dice, a la ley y al testimonio, si no dicen conforme a esto, es porque no les ha amanecido. Cuando nosotros estudiamos la vida de Elena de White y sus escritos, podemos ver que ella en todo momento presentó la palabra del Señor, y aunque ampliaba en ciertos puntos donde la Biblia quizás no llegaba a tal profundidad, nos damos cuenta de que en ningún momento ella contradijo lo que presentaba el texto bíblico. Y eso es algo muy interesante que nosotros podemos, mediante muchos estudios, conocer. Otro de los textos que nosotros podemos ver y por qué entendemos que ella tiene esto, hace poco hablamos Apocalipsis 14, sí. 12, pero un poquito antes de eso está Apocalipsis 12, 17, y dice, entonces el dragón se llenó de ira contra la mujer y se fue a hacer guerra contra el resto de la descendencia de ella. Y nos sigue diciendo, y se me quedó la cita a mitad, que habla de que son los que tienen la fe de Jesús.
1: Y el testimonio.
0: Tenían el testimonio y la fe de Jesús. Nosotros hablamos de Apocalipsis 14, 12, que también se los voy a citar. Apocalipsis 14, 12 dice, aquí está la perseverancia de los santos, los que guardan los mandamientos de Dios y la fe de Jesús. Cuando nosotros llegamos, y estoy bastante rapidito, y seguimos estudiando la Biblia, en Apocalipsis 19, 10 nos da esa descripción y entre paréntesis al final nos dice, esto se conoce como el espíritu de profecía. Cuando nosotros volvemos a estudiar la vida de Elena y sus escritos, podemos ver que en todo momento ella exaltaba el nombre de Dios. Ella en ningún momento
1: tuvo los reflectores sobre ella.
0: Y mencionando eso, me trajiste una cita muy curiosa. Cuando nosotros vamos a uno de los libros, una compilación de citas de sus libros, se puede encontrar en unos libros llamados Mensajes Selectos.
1: Sí.
0: Cuando nosotros vamos al tomo 3 de ese libro, al capítulo 4, nos dice o nos habla de la Biblia. Y era lo que ella misma decía de la Biblia. El título de ese capítulo se titula La primacía de la palabra.
1: Wow.
0: Y en el primer párrafo,

0: dice, reconociendo al amable lector la palabra de Dios como regla de fe y práctica. Por esa palabra hemos de ser juzgados. En ella Dios ha prometido dar visiones en los postreros días, no para tener una nueva forma de fe, sino para consolar a su pueblo y para corregir a los que se apartan de la verdad bíblica. Así obró Dios con Pedro cuando estaba por enviarlo a predicar a los gentiles. Cuando nosotros seguimos estudiando ese capítulo, podemos ver que ella se refiere a sus propios libros como una luz menor. Y a mí me gusta ese texto porque podemos ver que qué escritor que quiera vender un libro va a decir, no, no, pero mi libro no es el principal. Primero ve a otro libro y después regresa al mío.
1: No, y aparte de la vida que ella tuvo, no pudo ir a la escuela porque era por lo que le ocurrió. La complejidad con la que ella escribe, la elaboración de las oraciones, cómo se expresa, no es posible de una persona que haya tenido un accidente, que fue con un objeto contundente, fue con una piedra. Solo alguien que ha sido inspirado por Dios puede hacerlo.
0: Así es, así es. Yo digo que has dado en el grano de este asunto. Cuando nosotros estudiamos la vida de Elena G. White, podemos ver que no fue una vida fácil, se podría decir. Uh-huh. Y cuando ella conoció a Dios, y esto es lo que es importante de esto y porque estamos hablando de ella, cuando ella conoció a Dios y conoció de su gran amor, su vida no fue la misma.
1: Amén.
0: Cuando nosotros, por medio de la palabra, conocemos a Dios y conocemos de su amor, tampoco nuestras vidas deberían quedarse de la misma manera.
1: Así es.
0: Tenemos estas personas que han escrito muchos libros, muchos pensamientos muy importantes para nosotros. Pero más allá de eso, lo que le queremos presentar hoy no es a Elena G. de White. Uh-huh. Es el amor de Cristo. Y ese amor de Cristo fue el que ella conoció, que la inspiró a escribir tantas cartas.
1: Y cómo hablaba del amor de Dios. Yo les hacemos una invitación a los amigos que no nos crean, sencillamente hagan el ejercicio. Vayan a los libros, léanlos, compárenlos, vayan a la Biblia y se darán cuenta, sin nosotros decir una sola palabra, de la hilación que hay ahí, como si fuera una gran madeja de hilo, donde todos los hilos pertenecen al mismo carrete.
0: Así es. A mí me encanta. Hay un libro que es muy pequeño, de pocas palabras, de pocas páginas, pero no se llama El Camino, Elena. No.
1: No.
0: Se llama El Camino a Cristo.
1: Precioso ese librito, una edición de bolsillo, de hecho.
0: Es un libro pequeñito.
1: Y habla del amor de Dios.
0: Y precisamente habla del amor de Dios. Es bonito ver cómo ella conoció a un Dios amoroso. Amén. Y eso era lo que ella quería reflejar a través de sus páginas. Que tenemos un Cristo que nos ama. Tenemos un Cristo que entregó su vida para que nosotros tengamos una oportunidad de salvación. Y hay muchos escritos de ella, pero podemos ver que todos esos escritos nos llevan a estudiar la palabra de Dios y nosotros poder comprender lo que Dios tiene para cada uno de nosotros hoy. Por eso es que ayer hablábamos tan importante de ese texto de ese subtópico que decía Dios sigue hablando.
1: Así es.
0: Y es que Dios quiere hablar con cada uno de nosotros. Nos quiere ayudar en ese caminar diario y nos quiere dar una dirección.
1: ¿Estaremos escuchando?
0: Esa es la pregunta. ¿Estaremos escuchando? Vemos personajes bíblicos. Hablamos un poco de Guillermo Miller. Hablamos un poco de Elena de White. Que conocieron a Jesús y sus vidas no fueron las mismas. ¿Pasará lo mismo con nosotros?
1: Amén.
0: Son buenas preguntas que nos podemos hacer.
1: Todo habla de la oportunidad que Dios siempre sigue dándonos. Pero un día eso tendrá un final.
0: Eso tendrá un final, eso es correcto. El Señor, cuando surgió el pecado, tuvo que buscar nuevos

0: métodos para encontrarse con sus hijos, pero nunca dejó de buscar a sus hijos.
1: Gloria
0: si nosotros estamos sintiendo un silencio en nuestras vidas, no perdamos de vista que el Señor siempre ha estado buscando a sus hijos. Nos toca a nosotros acercarnos a Él.
1: Amén.
0: Porque Él nunca se ha alejado de nosotros. Somos nosotros los que apartamos la mirada y miramos a otro sitio que no es Cristo. Y veo por ahí los amigos que nos está diciendo, citando Romanos 8:38 y 39. Y esos textos son tan bonitos. Los voy a buscar por aquí porque no los recuerdo textualmente, palabra por palabra, y me gusta compartírselos con ustedes. Por ahí nuestro amigo nos comparte Romanos 8.
1: ¿Quién podrá apartarnos del amor de Cristo?
0: 38 y 39 nos dice: por lo cual estoy seguro de que ni la muerte, ni la vida, ni ángeles, ni principados, ni potestades, ni lo presente, ni lo porvenir, ni lo alto, ni lo profundo, ni ninguna otra cosa creada nos podrá separar del amor de Dios, que es en Cristo Jesús, Señor nuestro.
1: Gloria a Dios.
0: Amén.
1: Me encanta esos textos. Resumen el Evangelio.
0: Esos textos resumen el Evangelio y nos dan la clave para cada uno de nosotros vivir. Que nada, nada, nada nos separe de poner nuestra mirada en Cristo.
1: Amén. Y esa es la forma en que debemos vivir, en Cristo.
0: Amén.
1: No con, en Cristo.
0: Amén.
1: En Cristo, que sea una unidad conmigo. Así que yo creo que has hablado de acercarnos, y la oración es un método para acercarnos a Dios.
0: Eso es muy cierto, y creo que es muy buen momento para orar.
1: Oremos.
0: Vamos a orar. Padre nuestro que estás en los cielos, santificado sea tu nombre. Señor, te damos las gracias porque a través de tu palabra nos das muchas enseñanzas hermosas y también a través de la historia. Te pedimos que cualquier cosa que nosotros busquemos, que nos ayude a conectarnos contigo. Podemos conocer cómo esas personas, conociéndote a ti, sus vidas fueron transformadas. Pero en este momento te pido que cada uno de nosotros también podamos tener ese encuentro contigo para que nuestras vidas también sean transformadas. Que dejemos de estar viviendo para el yo y que podamos vivir para Cristo Jesús. Te damos las gracias porque en todo momento has seguido buscando a tus hijos. Y te damos las gracias porque nos diste una oportunidad de salvación. Te pido por cada amigo que nos está escuchando. Te pido que nos ayude y que nosotros podamos entregarnos completamente a tu voluntad, Señor. Te damos las gracias por esta oportunidad que tenemos de hablar contigo a través de la oración. Y todo esto lo digo no porque yo tenga méritos, sino por los méritos de tu Hijo amado Jesús. Amén.
1: Amén.

0: Y ya estamos de regreso, Hilda, en Arrancando en Familia.
1: Ya después de esa hermosa alabanza que tuvimos.
0: Me encanta esa alabanza porque el título es bien simple. El título es solamente una palabra, un nombre, Jesús.
1: Amén, amén, amén, amén, amén. Oye, Seba, tú sabes que recientemente hemos sido testigos aquí en Puerto Rico, en Estados Unidos y en algunos lugares, como que de momento ha habido una gran cantidad de rayos impactando personas. De hecho, han salido videos donde rayos han impactado personas y han quedado vivos. Eso pasó en un estado de Estados Unidos, no recuerdo ahora cuál fue el estado, pero sí. Entonces, uno nunca sabe cuándo va a venir un rayo. Dicen, hay tormentas eléctricas. Pero en esas tormentas eléctricas a veces hay como a veces no hay.
0: Es cierto, muchas veces vemos estas tormentas eléctricas y yo debo decir que muchas veces yo me pongo un poquito nerviosito de salir.
1: ¿Quién no se ha asustado? Bueno, aquí hay un... Sí, ya seguí, nos está diciendo. Pero mira, la gran mayoría de las personas, vamos a decirlo así, le tiene miedo al relámpago y al trueno.
0: A mí me gustan los truenos.
1: Estás como seguido. Uno suele esconderse, uno suele como que se pone nervioso porque uno no sabe qué hacer.
0: Curiosamente, Hilda, he notado que eso es una... Uno pensaría que están más inclinados por un lado que por el otro. Y que el caso mío y el caso de Segui es uno particular, de decir que le gustan los truenos. Pero he visto que es algo que divide opiniones entre las personas. ¿Será que los amigos que nos están escuchando?
1: Fíjate, buena encuesta. ¿Será, vamos a voltearnos.
0: ¿Será aquí que los amigos que nos están escuchando son como Segui y yo? ¿Que nos encantan los truenos? ¿O será que son de esas personas que cuando escuchan truenos se ponen nerviosos?
1: Buena pregunta, mira, y buen ejercicio que nuestros amigos nos pueden ir diciendo. ¿Usted le teme a los relámpagos, truenos? Déjenos saber a eso.
0: Yo debo decir que a mí el relámpago sí me pone un poquito nervioso cuando siento que están bastante cerca.
1: Miren más, a veces tú ves como la iluminación y ya tú te estás tapando los oídos.

0: Porque tú sabes que después de esa iluminación viene el sonido.
1: Pero cuando uno los ve a la distancia, yo digo que es uno de esos espectáculos que el Señor nos permite
0: Eso sí,
1: disfrutar
0: eso sí.
1: todavía hoy día. Y es que por lo menos yo, cuando son de lejito,
0: Ah.
1: se ven hermosos.
0: Pues mira, tú sabes que recientemente salió una noticia que en el estado de Florida se registran, oye, este porciento, 28% más rayos de lo normal. Y esto ha generado cerca de 6 muertes. Pero la gente sigue sin saber cómo protegerse porque hay muchos mitos alrededor.
1: No, cierto es, cierto es. Existen muchos mitos y cosas que uno no conoce. Y yo me imagino que por ahí tú tendrás algo.
0: Sí, es que nosotros tenemos que buscar siempre las fuentes oficiales, siempre, porque siempre los papás eran nuestra fuente oficial. No hagas esto, no hagas aquello, no te bañes, no saques la mano, no andes descalzo,
1: Oye,
0: mucho
1: ese yo lo había escuchado, que cuando está
0: ni
1: relampagueando, que uno no se debe meter a a ducharse.
0: no, ni cerca de los árboles tampoco. Entonces uno no sabe qué hacer.
1: Lo que se debe evitar en esos momentos es que si usted está en una piscina o está en el mar, sálgase de esos dos sitios.
0: Pues eso es lo que vamos a discutir, pero no sin antes ver qué dicen nuestros amigos. Ayúdanos en eso, Segui, si tú eres tan amable.
1: Bueno, aquí nuestro hermano mayor dice que donde reside en Florida murió una madre y su hija por impacto de rayo. Otro joven murió mientras se ejercitaba en un parque.
0: Mira
1: Wow, muy
0: eso.
1: lamentable.
0: Wow.
1: Ahora, a él le gusta la lluvia, pero los relámpagos no.
0: Pero sí, es que hay unos que son silenciosos, pero hay otros que no.
1: Todos, todos hacen ruido y me encantan.
0: Como los niños.
1: Ah, mira,
0: Hay unos ruidosos y otros quietecitos.
1: cuando hay truenos, rayos y, como dicen por ahí, centellas, esa es la mejor noche que yo descanso.
0: Y
1: Ese
0: hablando de
1: sonido para
0: centella,
1: mí es reconfortante.
0: ¿por qué será que a mucha gente le dice, mira, centella?
1: Por eso mismo.
0: Ahí sabemos por dónde va el asunto. Interesante,
1: Yo.
0: pero el CDC ha tirado una lista de cosas que hacer ante esta situación y por eso ese es lo oficial. Siempre busque lo oficial. Hay muchas opiniones, muchas cosas que la gente piensa, pero vaya a la fuente oficial, que es el CDC. Y ellos han tirado toda una lista de recomendaciones, cosas que se deben o no se deben hacer. Así que queremos compartir con ustedes algunas de esas cosas, por si algún día se encuentran debajo de algo parecido, de un rayo, de un trueno, no pierdan la calma. Hay cosas como estar atento, ir dentro de la casa o dentro de un local, no permanecer al aire libre.
1: Bueno, es bastante, mientras lo analicé
0: Lógico.
1: yo como que, bueno, es bastante lógico.
0: Pero ¿por qué será que uno siempre hace cosas que difiere con la lógica humana? Yo creo que es el miedo, ¿sabes? Yo me parece. Y también tú sabes que dan un consejo que nos dan para los terremotos, por ejemplo, y es el asunto de agacharse cerca del suelo.
1: Ese me estuvo bastante interesante, pero nunca había escuchado eso de de agacharse.
0: Sí, no, y eso va unido a que no te pegues a nadie más. Y eso me hace con sentido, por ejemplo, que hay personas que te transmiten estática. Aquí en la
1: Cierto es,
0: emisora
1: cierto
0: hay
1: es.
0: varias.
1: Sí.
0: Descargues en las paredes.
1: De momento, a veces uno va a saludar a una persona y uno escucha ese pequeño sonido casi
0: No,
1: como
0: y
1: un.
0: no brinca.
1: Ay. Pero aunque se debe agachar, se nos recomienda de que no se debe recostar. Es solamente estar agachado.
0: Exacto. Y entonces hay que ver si lo de los zapatos, es que la información es larga, si está incluido o no.
1: Así es.
0: Mucha gente le gusta estar descalzo, descalza.
1: Entre otras cosas que se nos sigue.

0: diciendo de sobre las recomendaciones entre las cosas que no se deben hacer, que ahorita más o menos lo mencionaste y es bastante similar, y es que evite quedarse en estructuras o vehículos que estén abiertos. Y me detuve en ese porque muchas veces los vehículos sentimos que estamos un poco seguros y quizás nos
1: Sí.
0: descuidamos.
1: Tú sabes que yo te voy a ser sincera. Si yo estoy escuchando el radio, ayer cayó un diluvio universal aquí cerca y yo iba escuchando el radio y automáticamente, ¿sabes qué pasó? Yo apagué el radio porque hay una antena arriba, me dio la persecución de que esa antena está llamando. Pues son cosas que uno se imagina. No tenía el CDC cerca.
0: A mí me, yo antes debo decir que me ponía un poco nervioso dentro de los carros, porque siempre recuerdo de niño que cuando hablaban de la historia de cómo se descubrió la electricidad, contaban la historia de la persona que le amarró una llave a un papalote o
1: Una chiringa.
0: una
1: Una chiringa.
0: chiringa para ver cómo funcionaba la electricidad. Y yo decía, pero si eso fue con una llavecita, entonces el vehículo es una caja de metal mucho más grande. Pero luego con esto también lo descubrí que uno tiene que evitar estar cerca de estructuras altas, porque
1: Exacto.
0: los rayos le atrae esas estructuras que sobresalen de las demás.
1: Mira todo lo que podemos evitar y hacer al mismo tiempo. Por si las dudas, evite caminar descalzo, porque eso no ayuda. A veces, yo sé que a veces hace calor y la gente pues tiende a quitarse los zapatos, pero póngase unas pantuflitas, unas medias, algo. No esté directamente en el suelo cuando hay tempestad, porque uno no sabe, ¿verdad? Si uno es un conducto de eso.
0: Curiosamente, seguía leyendo la información del CDC y estábamos bromeando un poco acerca de lo de los baños. Y me dio tristeza cuando vi este, porque a mí me encanta estarme bañando. Dice, evite el agua. Y dice, no se bañe, pero el no lo pusieron grande.
1: Pero y si su y pero ahora una curiosidad, pero si tú hay un trueno y tú te estás bañando, ¿qué se puede hacer?
0: Sí.
1: Entonces, apúrese,
0: Apague.
1: apague y vámonos.
0: Nos dice por aquí que evite el agua, no se bañe, duche o lave platos, ni
1: No,
0: tenga
1: pero
0: ningún otro
1: eso hay
0: tipo de
1: que cogerlo con
0: contacto
1: pinza.
0: con agua mientras dure la tormenta eléctrica, porque la electricidad del rayo puede conducirse a través de las cañerías y de los edificios.
1: Mira eso. Mira, y la amiga Laura nos está compartiendo algo. Dice ella, porque la gente va comentando de acuerdo a cómo van entrando. Ella nos dice que a los truenos no le tiene miedo, pero sí respeta los rayos, que es el
0: Bueno,
1: sentir de mucha gente.
0: cierto es. Yo tengo que decir que solamente en mi vida hubo un momento donde no me gustaba mucho cuando caían relámpagos y truenos, y es que tenía un profesor
1: Que era como
0: que
1: un rayo.
0: no, estábamos en ese momento estudiando las ondas de sonido.
1: Oh.
0: Y cada vez que anunciaban que iba a haber una tormenta eléctrica, a él se le ocurría
1: Dar un examen.
0: dar un examen.
1: ¡No! ¡Qué barbaridad!
0: Porque existe una relación entre cuando cae el relámpago y cuán rápido uno escucha el sonido del trueno, uno puede calcular la distancia de cuánto fue que cayó el relámpago de donde tú estás.
1: Pero ¿y quién se va a poner a calcular en un momento así?
2: Lo
1: Tú.
2: multiplicas por 10. Por 10. Desde que ves el rayo, o sea, que ves el resplandor, y lo multiplicas por 10 y te da la distancia exacta.
1: Todo eso se puede hacer después.
0: Seguí, fue buen estudiante, porque yo no me acordaba cómo se
1: Yo
0: hacía.
1: primero me pongo a salvo, después cuando esté a salvo, pues hago el cálculo. Me parece a mí.
0: Me dio un poco de risa porque Jay está haciendo
1: Un papalote,
0: un
1: Jay.
0: papalote.
1: Sí, lo que pasa es que hay amigos mexicanos conectados. Que allá se

0: este me gustó y voy a explicar por cuál.
1: El que viene ahora.
0: Dice, ahí, evite los equipos electrónicos.
1: Hilda se va a desmayar ahora.
0: Dice, no use la computadora, ni siquiera una portátil. El sistema de videojuegos, la lavadora, la secadora de ropa, la estufa o cocina, ni nada que esté conectado a un enchufe eléctrico. La electricidad de los rayos puede conducirse por los sistemas eléctricos de recepción de radio y televisión.
2: Entonces, eso explica por qué. Yo me exageré. O sea, cuando yo escucho un trueno, un rayo, una cosa de esa, yo, ajá, si tengo el teléfono en la mano, lo tiro, lo suelto. Pero que se queme él, no yo. ¿Para qué lo quiero tener encima? Eso sí, si está cargando, pues ni lo toco. Y lo pongo lejos de mí. Por si acaso, eso le llama algún, ven, ven. No, no, allá. Quédate en el cielo.
0: Ahora voy a explicar el porqué a nuestros amigos, porque van a decir, oye, es lo que quiere librarse de lavar ropa y de cocinar. Y no, no es eso.
2: Por la sequía.
0: Me gustó este detalle por el hecho de que muchas veces estamos en familia y no sacamos de esos momentos para compartir.
2: Sí.
0: Estamos en un mismo lugar, pero a la misma vez estamos separados. Ajá. Por los diferentes dispositivos electrónicos. Sí. Así que la próxima vez que haya una tormenta eléctrica, es buen momento para quizás sacar un libro y discutirlo entre todos, o hasta un juego de mesa.
2: Sí.
0: Y crear una memoria.
2: Un partidito de uno.
0: Y crear una memoria que eso los más pequeñitos van a recordar por el resto de su vida.
2: Exacto. Y si puede ir a las fuentes oficiales y repase eso que usted debe hacer, lo que no debe hacer, como el CDC. Así mismo, C de casa, D de dedo, otra C de casa.
0: Así es. Es bueno nosotros aprender estas cositas porque uh-huh. ahora mismo yo pensaba que lo de la ducha era un mito. Y yo era feliz bañando. Ahora aprendí que estaba poniendo mi vida en riesgo.
2: Pero yo también.
0: Así que hay que cuidarse mucho.
2: Definitivamente, definitivamente.
0: Y como nos mencionó Arnold, han sucedido cosas uh-huh. lamentables.
2: Tragedias.
0: Y tragedias. Y podemos decir que cuando nos cuidamos, tenemos esa oportunidad de no tan solo cuidarnos nosotros, sino de poder cuidar a los que nos rodean.
2: ¿Tú sabes cuán importante es pasar la información como es?
0: Eso
2: es bien importante. No crear alarmas donde no hay o alarmar cuando se necesita.
0: Hilda, te tengo una trivia.
2: Ajá, ¿y por qué yo?
0: ¿Qué significa CDC?
2: Central Disease Control Disease algo. For Disease Control and Prevention. Centers for Disease Control and Prevention. Es que es largo, dije dos de... 1, 2, 3, 4, 5, 6 palabras, dije dos.
0: No, lo dijiste bastante bien. A mí si me hubieran preguntado, yo sé que es el CDC.
2: Claro, es más corto. Son las siglas. En inglés, claro.
0: Y pues vi mi oportunidad. Yo ahora voy a demostrar que sé. ¿Por qué lo digo? Porque Segui me ayudó a buscar el nombre.
2: ¡Ajá! ¡Mira! ¡Qué fácil!
0: ¡Ay! Pero hablando de todo un poquito, Hilda, de igual manera sí. como debemos cuidarnos como para cosas como terremotos, para cosas como los rayos, como estábamos hablando ahora, o los huracanes.
2: Fenómenos
0: atmosféricos, y desastres naturales. Uh-huh. También nosotros tenemos que buscar la manera de nosotros cuidar nuestra vida espiritual.
2: Exactamente. Y la Biblia habla de cómo cuidar la salud espiritual. También tiene temas proféticos de las cosas que van a suceder y Dios ha tenido a bien dárnoslas a conocer para que nos preparemos, para que estemos listos. Y eso es importante también conocerlo.
0: Así es.
2: Como entramos al CDC y ver también la Biblia, lea.

0: La Biblia, no la deje de lado. Está ahí para nosotros, es una compilación de libros.
1: Es una compilación de libros. A mí me encanta estudiar la Biblia por el hecho de que es como yo le decía a una persona, a él le gustaba mucho leer historias de diferentes cosas, ya sea de romance, de acción, de muchas cosas. Y yo, ¿sabes que hay un libro que abarca todo eso? Y él, ajá, ¿cuál libro es ese? Y yo, la Biblia. En la Biblia podemos
0: De
1: conocer
0: todo.
1: de todo. Y él me dice, ah, pero a mí también me gustan las cosas de superhéroes y esas cosas. Y yo, ah, perfecto, estudiate la historia de Sansón. Sansón tenía una
0: Exacto.
1: fuerza sobrenatural. Puedes estudiarte la historia de Salomón. Salomón pidió sabiduría a Dios y fue la persona más sabia que ha existido en todo el tiempo histórico de este mundo. Y al igual cosas del amor.
0: Exacto, hay temas,
1: Hay
0: hay.
1: temas, está la historia de Abraham y
0: Mira, hay
1: Sara.
0: consejos para padres, cómo criar a los hijos
1: Eso es muy
0: y cómo
1: importante.
0: los hijos deben conducirse con sus padres. O sea, hay consejos para la vida, para los
1: Para los
0: matrimonios.
1: matrimonios, estábamos pensando en lo mismo. Hay consejos para los matrimonios. Y no se preocupen que también para esas personas, si todavía están en ese proceso del noviazgo, también hay sus
0: Exacto.
1: consejos. Porque eso es lo bonito de la Biblia y lo hemos discutido durante esta semana. El Señor no solamente habló para las personas del tiempo donde esos libros fueron escritos,
0: Así
1: sino
0: es.
1: que nos habla hoy a cada uno de nosotros.
0: Y qué privilegio que nosotros podemos recibir ese mensaje.
1: Privilegio y grande. Cuando nosotros estudiamos la historia, podemos ver que hubieron épocas en el periodo histórico donde se registra que las Biblias por poco desaparecen.
0: Gracias a Dios que nunca desapareció. Yo creo que ahí estaba el plan divino demostrado,
1: Así es.
0: porque por más que trataron de desaparecerla, nunca pudo ser desaparecida.
1: Y hoy nosotros tenemos un privilegio que muchas personas incluso perdieron su vida tratando de hacer valer ese privilegio.
0: Así
1: Y es
0: es.
1: que hoy día, a veces tenemos una, pero a veces tenemos
0: Un
1: varias
0: montón.
1: Biblias. En aquellos tiempos, tener una Biblia podía tener tu vida en riesgo. Y es bonito ver que en medio de esos momentos de oscuridad, Dios permitió que la luz prevaleciera.
0: Amén, amén y amén. Así que, conclusión, leamos la Biblia. ¡Yuhu! Nos han colocado.
1: Y los amigos siguen compartiendo de esos consejos que estábamos hablando
0: Sí.
1: ahorita. Ahorita,
0: Bueno, antes de despedirnos, vamos a compartir, aunque
1: claro.
0: sea unos cuantos.
1: Por ahí nos dicen, si estás conduciendo, permanece dentro del vehículo con las ventanas cerradas.
0: Eso es
1: Eso
0: importante,
1: es
0: Jay.
1: importante. Y otro nos dice, y alejarse de las ventanas ni tener envases de aluminio en las manos, cerca de las puertas tampoco. Y nos cuenta un poco de su historia, que cuando ya estaba casada, esperando, no logró distinguir la palabra desde aquí.
2: Su primera hija.
1: Su primera hija vivía en la estación experimental agrícola en una casa y nos sigue contando un poco de su historia. Y tenía un vaso stainless steel para su gato y había una tormenta eléctrica. Y un rayo de eso cayó encima de la cocina y hasta la tumbó.
0: Ay, Dios
1: ¡Wow!
0: mío, qué potente.
1: Qué potente. Podemos ver cómo a veces son pequeños que uno no se da cuenta, un ups.
0: En conclusión, vaya a la cama, arrópese, listo, muerto el pollo, como dicen por ahí, ya está. The chicken is dead.
1: Hay que estudiar, hay que tener precaución y
0: Sí.
1: de igual manera hay que estudiar la palabra de Dios.
0: Amén, amén. Y esta es la mejor forma de culminar la edición de hoy. Amigos, los esperamos ya el próximo lunes. Mañana no, el lunes.
1: El lunes. Ay, qué lejos sonó eso, pero qué bueno que estamos cerquita del sábado.
0: Se va a ir rápido, así que como si fuera mañana, pero técnicamente no.
1: Así voy, al igual que como dice Arnold, feliz sábado y mejor fin de semana.
0: Feliz sábado para todos, un fuerte abrazo y hasta el lunes con el favor de Dios.
1: Chaito.

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5: Isaías 40:31 dice: pero los que esperan a Jehová tendrán nuevas fuerzas. Levantarán alas como las águilas. Correrán y no se cansarán. Caminarán y no se fatigarán.
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6: Saludos, queridos. Bienvenidos una vez más a Buscando su Presencia. Un espacio donde nos detenemos por unos minutos para hablar de Dios, de la vida y de esas situaciones que muchas veces, queridos, llevamos por dentro aunque nadie las vea. Soy el pastor Ricardo Durán y quiero comenzar este programa con una frase que quizá alguno de nosotros ha pronunciado alguna vez. No sirvo para nada. ¡Wow!

Quizá la dijiste después de cometer un error, o tal vez después de fracasar, posiblemente después de decepcionar a alguien, o luego de mirar tu propia vida y pensar, ¿qué estoy haciendo con mi vida? Mis queridos, hay personas que sonríen delante de los demás, trabajan, sirven en la iglesia, atienden a su familia y parecen estar bien. Pero cuando se quedan a solas, escuchan una voz interior que les dice, no sirves para nada. Y hoy quiero decirte algo desde el principio. Tu peor momento no define todo lo que tú eres. Tal vez haya alguien que quiera tomar ocasión de eso. Pero no es toda tu vida, una sola temporada. Por eso tu peor momento no define todo lo que eres. Y sobre todo, tu pecado no es más grande que la gracia de Dios. Por eso quiero invitarte a reflexionar conmigo el tema de hoy, que es no sirvo para nada. Y hay una gran diferencia enorme entre decir hice algo malo y decir soy una persona inútil. Esta primera frase describe lo que es una acción, pero la segunda habla de lo que es la condenación de una vida en todos los aspectos. Una cosa es reconocer que me equivoqué, pero otra muy diferente es concluir soy un fracaso. Una cosa es decir caí, pero otra es decir no puedo levantarme. El problema, queridos, es que muchas veces confundimos lo que hicimos con lo que somos. El apóstol Pedro negó a Jesús. David cometió un pecado terrible. Moisés tuvo momentos de fracaso. Elías llegó a sentirse completamente agotado. Tomás dudó. Y Jonás, mire, a huir Crispín por ahí. Huyó. Sin embargo, Dios no terminó la historia de ninguno de ellos en su peor momento. Porque Dios no solamente mira dónde caíste, sino que también mira lo grande que Él puede hacer después de levantarte. Y es aquí donde está el secreto. Cuando puedo comprender lo que es la voluntad de Dios en mi vida, cuando trato de ver lo que Dios quiere hacer en mí, es algo sumamente diferente a lo que el hombre tal vez pueda pensar o quiera hacer conmigo. El texto de hoy, en 1 Juan capítulo 2, verso 1, nos dice, y si alguno peca, abogado tenemos delante del Padre, a Jesucristo, el justo. Y yo no sé para usted qué le parece esta declaración, pero para mí es impresionante. Amado, amada, Dios, o sea, Juan no dice, si alguno peca ya no tiene remedio. Él no dice, si alguno peca, Dios lo abandona. Él dice, abogado tenemos delante del Padre, y ese abogado es Jesucristo, el Hijo de Dios, nuestro intercesor. Hay una frase popular que se ha viralizado en las redes sociales y es que el diablo conoce tu nombre, pero te llama por tu pecado. Sin embargo, Dios conoce tu pecado, pero te llama por su nombre, por tu nombre. Así que no puedes permitir que tu error se convierta en una identidad. No puedes permitir que las cosas que tal vez no te salieron tan bien, que tal vez las planificaste con tiempo, que quisiste hacer de ellas lo mejor, no te salieron del todo bien. No puedes hacer eso una identidad, porque entonces sí, no es la situación quien se hace un inútil. Eres tú quien te haces un inútil. Y no puedes permitirte bajo ninguna circunstancia, querido, querida, sentirte de esa manera porque otros digan que lo eres, porque Dios sabe que no lo eres. Hay personas, amados, que llevan años viviendo bajo una sentencia que Dios nunca pronunció. Yo recuerdo muchas personas en mi barrio que decían, soy un fracaso. Otros han dicho, y también lo he dicho de mi forma de ver las cosas, no soy un buen padre. Algunas dicen, no soy buena madre. Otros, no soy buen esposo. Algunas, no soy buena esposa. No soy buen cristiano. Y peor todavía, querido, piensan, Dios debe estar cansado de mí. Yo no sirvo para nada. Y cuando una persona se repite suficientemente una mentira, comienza a vivirla como si fuera una verdad. Y es aquí donde tenemos que comenzar a disipar lo que son las dudas de quiénes somos en Cristo Jesús. Porque en el mundo solos podemos ser una cosa. Pero si estamos en Cristo, es algo completamente diferente.

y estando en Cristo, querido, un fracaso no convierte a una persona en un fracasado. No lo convierte tampoco en un fracaso total. Una caída no convierte a una persona en una caída permanente. Por tanto, un pecado no tiene por qué convertirse en tu identidad. La Biblia presenta una realidad mucho más profunda que esto. Cristo conoce nuestras debilidades. El Señor Jesús conoce nuestros errores. Él peleó nuestras luchas. Él empatiza con aquello que nadie ve, pero que tú sí lo sabes, y Él lo vivió. Pero aún así, querido, sabiendo todas las cosas, Cristo permanece. Porque cuando se ama, no importa cómo estés o quién seas, la persona que dice amarte se mantiene a tu lado y no te suelta en ningún momento. Por eso, querido, cuando Juan utiliza la expresión abogado tenemos, está usando una palabra que en el griego se pronuncia como paracletos. Y paracletos tiene muchos significados o aplicaciones, debo decir, dentro del contexto en el cual se puede encontrar. Y puede referirse a alguien llamado a estar al lado del otro, alguien que ayuda, alguien que intercede, alguien que defiende o acompaña. Algunos usan una frase como que es esa muleta, que cuando te rompes tus piernas espirituales, te ayuda a caminar. Y queridos, esta es una imagen sumamente poderosa. Y yo no sé cuántos la han entendido, pero yo he llegado a entenderla en mi vida. Y he llegado a ver que por más que haya fracasado, la gente me señale. Yo tengo una identidad de mi Señor. Y esa identidad es ser su hijo. No dejarme llevar por las cosas que otros digan. No es permitirme a mí mismo sentirme como que no soy parte de algo o parte de nada. Amados y amadas, cuando tú pecas, Jesús no desaparece. Cuando tú fallas, Jesús no dice, ya no quiero saber más de ti. El mensaje del Evangelio es que Cristo se presenta ante el Padre en favor del pecador arrepentido. Y aquí hay una palabra que debes guardar en ti. Debes aprender, mi amado y mi amada, arrepentirte de tus errores, arrepentirte de tus fracasos y con la ayuda de Dios procurar no volver a cometerlos. Pero si vuelves y te caes porque la carne es débil y tal vez tu espíritu no está tan presto, es el momento de decirle, Señor, de aquí en adelante yo te necesito tanto. No puedo seguir viviendo de esta forma, no puedo seguir arrastrando los pies. Señor, me siento solo, me siento desamparado, me siento confundido. Hay millones de personas en el mundo que tal vez hoy se sienten como tú te sientes. Pero el Espíritu Santo sigue tocando la vida de ellos diciéndole, eres importante. Recuerde que nadie paga un precio por algo que no lo vale y Cristo pagó con su vida por nosotros. Pero el acusador sigue diciendo, querido, a través de las edades y hoy día sigue repitiéndolo, tú no sirves para nada. Aquí, amados, hay una estrategia muy peligrosa que aparece después del pecado. Primero, llega la tentación con todos sus adornos, con todos sus beneficios, con todos los placeres y busca arrastrarte a lo que es una trampa, así como cuando se usa un cebo para tratar de atrapar un pez, engañarlo y, como dicen por ahí, morir por la boca como el pez. Luego de la tentación, amado, viene la caída. Y las caídas pueden ser de muchas maneras. Algunas desastrosas. Otras no tan malas. Y algunas fatales. Y de eso Dios obviamente tendrá que tomar juicio de cada cosa. Pero lo que quiero decirte es que no importa el nivel de caída. Hay una gracia y una misericordia que está extendida para todos aquellos que sienten que no sirven para nada. Quizá la iglesia local no te consideraron para un cargo, pero tiene su ministerio de oración, tiene su ministerio de ayuda, un ministerio de lo que sea. Y no porque no ostentes un cargo que tenga que ver con eso que haces, te tienes que limitar. Deja que cada cual haga lo suyo, pero tú dedicas a hacer lo que tienes que hacer y no te consideres menos porque un cargo no define lo que es la vocación de una persona. La posición, querido, no puede determinar la vocación. Ahora, la vocación sí puede determinar lo que es la posición.

Mi querido, cuando el hombre falla, el diablo viene con la acusación y te dice, ¿ves? Sabía que no podías. ¿Qué pedazo de hipócrita eres? Y todavía dices que eres cristiano. Amado, ¿ha llegado ese pensamiento alguna vez a su vida? O tal vez alguien le dijo, ¿cómo vas a orar después de lo que hiciste? No hay perdón de Dios para eso. A veces cuando alguien comete una falta grave, nos enardecemos tanto en justicia que decimos es reo de muerte. Pero no nos damos cuenta que al igual que lo pronunció una vez David, que quien le tomó ese corderito a ese hombre que era el único que tenía, David dijo es reo de muerte y el profeta Natán le dijo pues tú eres ese hombre. ¿Qué fácil se hace desde las gradas a apuntar a lo que no conocemos, pero cuando es a nosotros, qué difícil se nos hace entenderlo. Y el diablo vuelve y te dice, ¿cómo vas a volver a la iglesia? ¿Cómo vas a hablar de Dios? Y finalmente te dice, es que tú sabes que tú no sirves para nada. Pero escucha bien, querido, lo que te voy a decir ahora. Y por favor, aunque no grabes nada más del mensaje, guárdate esto en tu corazón. La convicción del Espíritu Santo y la condenación destructiva no son lo mismo. Porque la convicción te muestra el pecado para conducirte al arrepentimiento. La acusación destructiva pretende convencerte de que no existe camino de regreso. Esa es la filosofía del diablo. Y si estás viviendo así, querido, eres reo del diablo. Perdona que te lo diga de esta forma, pero tienes que libertarte de esas cadenas. ¿Y cómo lo harás? Viniendo al Señor, porque Él te dice, ven. La culpa te dice, escóndete. Pero Dios te dice, levántate. La culpa te dice, quédate en el suelo. Pero Dios te dice, yo puedo restaurarte. La culpa te dice, no tiene ya solución tu vida ni tu caso. Pero Juan capítulo 2, verso 1 nos recuerda. Abogado tenemos para con el Padre, a Jesucristo el justo. Así que queridos, no están solos frente al fracaso. Ciertamente Jesús no justifica el pecado, pero justifica al pecador que se arrepiente. Ahora bien, debemos aclarar algo importante. El mensaje de la gracia no significa peca tranquilo. La gracia no convierte el pecado en algo bueno. Jesús no murió para que nosotros pudiéramos pecar sin consecuencias. Jesús murió para que el pecado no tuviera la última palabra sobre nuestra vida. Por eso Juan comienza diciendo, estas cosas os escribo para que no pequéis. Y agrega después, y si alguno peca, es decir, el objetivo es vivir una vida transformada. Dios conoce nuestra fragilidad, sabe que podemos caer y cuando caemos, el Evangelio no nos presenta una puerta cerrada, nos presenta a Cristo, abogado tenemos para con el Padre. Eso significa, amado y amada, que no debemos utilizar nuestra debilidad como una excusa para permanecer en el pecado. Pero tampoco debemos utilizar nuestro pecado como una excusa para alejarnos de Cristo. Cuando caigas, corre hacia Jesús. No huyas de Él. Porque si huyes de Jesús, vas a perder. Ya no hay más sacrificios, no hay oraciones, no hay nada que ni tú ni yo podamos hacer en favor nuestro para recibir el perdón de nuestros pecados, para recibir la gracia de Cristo. Por eso, cuando nos digan, no sirves para nada, responderé, ¿de verdad? ¿Y por qué no sirvo para nada? Y vas a escuchar una retahíla de errores y cosas que te van a mencionar. Pero querido y querida, recuerda que si alguno comete pecado, abogado tenemos para con el Padre, a Jesucristo el justo. Cuando alguien te diga que no sirves para nada, pregúntale, ¿quién te dijo que no sirvo para nada? ¿Acaso fue alguien? ¿Una experiencia? ¿Un fracaso? ¿Una relación? ¿Una palabra que

¿Alguien pronunció sobre ti hace años? ¿O fue tu propia culpa? Porque, querido, quizá hemos permitido que una experiencia defina nuestra identidad, ya sea que alguien nos la presente o que nosotros la pensemos. Pero quiero decirte que tu identidad no puede descansar únicamente sobre tus resultados. Si así fuera, créame, yo no estaría aquí haciendo la moderación de este podcast, de este programa de radio, y estaría completamente perdido. Queridos, todos fallamos. No hay nadie que diga que no ha fallado. No hay nadie perfecto. Todos tenemos días malos. Todos tenemos momentos en los que no respondemos como deberíamos. Todos tenemos áreas donde todavía necesitamos crecer. Pero el Evangelio nos recuerda algo extraordinario. Dios quiere y puede trabajar con personas imperfectas como tú y como yo. Moisés tenía limitaciones. Pedro, impulsividad. Tomás, dudas. David, grandes errores. Pero Dios siguió trabajando con ellos. ¿Y por qué, pastor? ¿Por qué trabajó con ellos? Querido y querida, trabajó con ellos porque el valor de una persona no depende exclusivamente de su historial de errores. Dios todavía puede escribir capítulos nuevos. Tal vez estás viviendo el capítulo donde te dice me equivoqué. Pero Dios puede estar preparando el capítulo donde diga, te voy a levantar, y tú digas después, Señor, en ti me levanté. Quiero que imagine un vaso que se cae al suelo. El vaso se rompe y alguien podría decir, ya no sirve. Pero un artesano puede recoger los pedazos, trabajar con ellos, reconstruirlos, y esos fragmentos pueden hacer una obra diferente. Y aquí está la gran diferencia. Nosotros vemos pedazos. Dios ve posibilidades. Nosotros contemplamos el fracaso, pero Dios ve restauración. Nosotros vemos una historia dañada. Dios puede comenzar a escribir una historia nueva. Por eso, si hoy te has repetido una y mil veces, no sirvo para nada, quiero que cambies esa pregunta. Y no solamente que te preguntes qué hice, sino que te preguntes también, ¿qué puede hacer Dios conmigo ahora, a partir de este momento? Quiero, querido, dejarte tres pensamientos. El primero, no confundas tu error con tu identidad. Puedes haber fallado, pero no eres únicamente un fracaso. Puedes haber pecado, pero el pecado no te convierte en esa identidad permanentemente. Lo segundo que quiero decirte es que no te escondas de Jesús cuando más lo necesitas. Cuando caigas, busca a Cristo. Cuando te sientas culpable, busca a Cristo. Cuando no tengas fuerzas, busca a Cristo. Cuando pienses que no mereces regresar, busca a Cristo. Porque precisamente para eso tenemos un Salvador. Tercero y último, querido. Recuerda quién está delante del Padre. Y Juan nos dice, abogado tenemos delante del Padre a Jesucristo el justo. No dice que tenemos como abogado nuestra imperfección o nuestra perfección. No dice que tenemos nuestras buenas obras o malas obras. No dice que tenemos méritos, dice a Jesucristo el justo. Nuestra esperanza no está en lo bien que podamos presentarnos, sino en lo mal que estamos, y vamos al Señor Jesús. Mi amigo y mi amiga, querido y querida, si hoy estás escuchando este programa y podcast y has pensado, no sirvo para nada, quiero que recuerdes algo. Quizá has fallado. Quizá hayas cometido muchos errores. Tal vez tienes cosas que tienes que confesar. Quizá tienes decisiones que necesitas corregir. Pero hazlo. Te va a hacer bien. Pero no te quedes lejos de Jesús. Regresa.
no porque sea

0: Estás perfecto. Regresa porque tienes un Salvador. No porque nunca hayas caído. Regresa porque Cristo puede levantarte. No porque tengas tú todas las respuestas. Regresa porque Jesús sigue siendo tu abogado. Y Primera de Juan capítulo 2 verso 1 vuelve a decirnos: si alguno peca, abogado tenemos delante del Padre, a Jesucristo el justo. Así que, querido, cambia tu frase y no digas "no sirvo para nada". Reformula y di "todavía estoy en las manos de Dios". Porque mientras haya vida, querido, hay oportunidad de arrepentirse. Mientras haya un corazón dispuesto, Dios puede transformar. Y mientras tengamos a Cristo, tenemos esperanza. Gracias por acompañarme en Buscando su Presencia. Soy el pastor Ricardo Durán. Y quiero que recuerdes que no importa cuán lejos hayas caído, la gracia de Dios todavía puede encontrarte. Nos veremos en el próximo episodio. Hasta entonces, sigue buscando la presencia de Dios. Que Jehová te bendiga y te guarde. Que Jehová haga resplandecer su rostro sobre ti y tenga de ti misericordia. Que Dios alce a ti su rostro y ponga en ti paz. Disfruta del día que Dios ha preparado para ti. Hasta pronto.
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0: Bienvenidos al programa mundial La Voz de la Esperanza. Estamos muy contentos de poder traerles el programa de hoy que con gusto hemos preparado. Esperamos que sea de gran bendición. Queremos recordarle que el programa de hoy puede estar a su disposición. Al finalizar el programa, le diremos cómo puede obtenerlo y cómo puede ponerse en contacto con nosotros. La Voz de la Esperanza, llevando esperanza a todo el mundo por más de 75 años. Y ahora, para comenzar nuestro programa, presentamos a la nutricionista Nessie Pitou-Grieve con el segmento Buena Salud. Su tema será Causas del Sobrepeso.
1: Es un hecho que aumentamos de peso cuando comemos más de lo que el cuerpo necesita. Otros factores que contribuyen al aumento de peso son la herencia. Pesar demasiado tiende a venir de familia. Los padres pueden pasar los problemas de peso a sus hijos a través de los genes o compartiendo con sus hijos los malos hábitos de alimentación y de ejercicio. Los hábitos pueden causar sobrepeso. Comer alimentos muy altos en grasas y calorías o más comida de lo que el cuerpo necesita, así como estar inactivos, nos hacen aumentar de peso. Y el mundo que nos rodea es otro factor importante. Estamos rodeados de comida y de mensajes sobre la comida. Es fácil comer más de lo que necesitamos. El uso habitual de controles remotos, escaleras mecánicas, computadoras y televisores reducen el nivel de actividad física, haciendo que nos movamos menos, causando que aumentemos de peso. Aunque no puedes controlar todos los factores que te llevan a tener sobrepeso, puedes hacer mucho para mejorar tu bienestar. Recuerda, cuida tu salud y vivirás mucho mejor. Que Dios te bendiga.

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1: Amigos oyentes, en el libro de Juan, capítulo 15 y versículo 5, nos dice nuestro Señor Jesucristo, «Porque separados de mí, nada podéis hacer». Hace muchos años, un conocido predicador fue invitado a dirigir un reavivamiento espiritual en una iglesia rural de Escocia. Se hospedó en casa de uno de los miembros de la iglesia, a quien le pidió un lugar sosegado. Y un poco antes de comenzar la primera reunión, se encerró en su aposento en oración. El tiempo pasaba, pero el predicador no aparecía en el templo. La iglesia era grande y todos lo esperaban impacientes. El dueño de la casa mandó a alguien a buscarlo, pues ya se estaba pasando la hora de iniciar la reunión. Al llegar a la casa, que quedaba en las cercanías, el que fue a buscarlo lo oyó conversando con alguien. En cierto momento escuchó al predicador decir, «No iré si no vas conmigo». Impresionado, el mensajero volvió al templo y dijo, «El predicador no vendrá». Le oí decir en forma categórica, «No iré si no vas conmigo». Uno de los miembros presentes dijo con seguridad, «Él vendrá, y tengo la certeza y garantizo también que la otra persona vendrá con él». Poco después, el predicador entró en el templo y predicó con tal poder que muchos aceptaron a Jesús en sus corazones. Realmente, la otra persona era Jesús, y en verdad acompañó al predicador, comunicándole el poder que buscaba para el éxito en su proclamación del mensaje de salvación. Cristo dijo claramente, «Separados de mí, nada podéis hacer». Pero no solo necesitamos a Cristo en favor de los demás, lo necesitamos también en nuestra batalla diaria contra el poder de las tinieblas. En el constante combate contra el mal, necesitamos lanzar nuestro ser impotente sobre Jesús. A semejanza del piadoso predicador escocés, deberíamos decir, «Señor, no podré luchar contra el poderoso adversario si no vas conmigo». ¿Cómo podemos lograr la victoria sobre las tentaciones que nos asaltan? Considerando las debilidades propias del ser humano y las tendencias que forman parte de nuestra herencia genética, los pescadores de antaño que confiaban en Dios antes de comenzar sus actividades pesqueras, todavía en las primeras horas de la mañana, se ponían de rodillas en la playa y repetían la súplica, «Oh Señor, el mar es tan grande y nuestro barco tan pequeño». ¿Cuánto necesitamos el Señor en el proceloso océano de la vida? ¡Qué apropiada es la súplica! ¡Ayúdanos, oh Señor! El mar es tan grande y nuestro barco tan pequeño. Dichosamente, al alcance de nuestras oraciones, se encuentra un piloto que conoce nuestras angustias y se compadece de nuestras debilidades. De cierto os digo, que todo cuanto pidiereis al Padre en mi nombre, os lo dará». Juan 14, 13. ¡Oh, qué incomparable condescendencia del Rey de Gloria! Está atento a nuestra súplica y solícito para ayudarnos a enfrentar las tempestades del mal y conducirnos seguros al puerto de paz. El conocido escritor escocés Robert Louis Stevenson cuenta la historia de un barco que, en una costa rocosa, fue

mar, fieras ondas mi bajel van a hacerlo zozobrar. Mas si tú conmigo vas, pronto al puerto llegaré, carta y brújula hallo en ti, Cristo, mi piloto sé. Aunque sean grandes los desafíos que hay ante nosotros hoy, y tan pequeñas nuestras posibilidades, el Señor Jesús está al timón, y su presencia es la garantía que llegaremos al puerto celestial. Buen viaje, amigo oyente. Que Dios nos guarde a todos en esta gran travesía para que juntos arribemos al desembarcadero eterno.

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1: Muchísimas gracias, amigo, amiga oyente, por su atención. Dentro de una semana, por esta misma emisora,

0: Y a la hora de hoy volveremos con otro importante mensaje espiritual. Y ahora nos despedimos de nuestros oyentes diciendo a cada uno de ellos: Dios te bendiga y te guarde. Haga resplandecer Dios su rostro sobre ti y tenga de ti misericordia. Dios alce a ti su rostro y ponga en ti paz.
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Hola amigos, bienvenidos sean todos a Comunión con Dios. Esta es la sección donde todos nos reunimos para orar, todos nos reunimos para meditar brevemente acerca de lo que es la devoción matutina diaria. Ayer te decía que hoy íbamos a estar abordando un poquito, solo un poquito, sobre el libro que comenzamos a leer de Romanos en el Nuevo Testamento. Específicamente los capítulos del 6 al 8. Esta que te está saludando y dando la bienvenida es tu hermana, tu amiga Hilda Alicia. Cada día, a esta hora, por esta frecuencia radial, hacemos esto que te digo. Aprovéchalo para encontrar ese mensaje que Dios tiene para tu vida. Porque créeme, Dios tiene un mensaje para tu vida. Y quiero compartir contigo algunas de las ideas que son importantes y que se encuentran en estos capítulos. Hemos visto cómo Pablo aborda no solo la condición en la que estamos como seres humanos y estuvimos. Igualmente ha presentado dónde radica el remedio por excelencia de parte de Dios. Remedio en Cristo.

En Él fuimos reconciliados con el Padre. Ese es el tema por excelencia del apóstol Pablo. El apóstol anticipa esas preguntas que nacen de forma natural dentro de nosotros y giran como resultado de escuchar el Evangelio de la reconciliación y de la gracia. Esas preguntas son algo parecido. Si la gracia de Dios es gratuita, entonces, ¿eso me hace libre para cometer pecado? Si soy libre de esa ley, entonces, ¿puedo ignorar las demandas éticas de la ley? ¿Cuál es la relación del creyente con la ley? ¿Cómo puedo gozar de la libertad de la ley y la carne en mi vida diaria? Y el apóstol Pablo es realista. Intencionalmente, en la selección que nosotros vamos a leer en estos capítulos del 6 al 8, él no presenta una ilusión de lo que es ser cristianismo. Él dice lo que Dios espera que nosotros hagamos y el estilo de vida que tengamos. Y dentro de ese estilo que él propone, que no es otro que el que Dios le haya revelado, él nos está diciendo: el Espíritu que da vida provee la confianza, el liderazgo, la intercesión que necesitamos para toda la vida cristiana, y no cualquier vida cristiana, sino la vida victoriosa en Cristo. Quizá la razón tenga que ver con que una vez que conocimos y oímos el Evangelio, olvidamos solicitar la presencia del Consolador, aquel que Cristo dejó para nuestro crecimiento, para que podamos alcanzar esas demandas de la ley que humanamente no podemos, porque es por gracia. Pero Dios espera que tengamos un estilo de vida. No es posible recibir la gracia sin obediencia. Y ahí es donde entra una armonía perfecta entre ley y gracia. El Espíritu me habilita a vivir en obediencia a lo que ya Dios ha dicho. No las leyes que conducían al Mesías, porque ya vino, sino las leyes universales. Son esos los 10 mandamientos. Siguen estando vigentes. Ese es el código de conducta por excelencia. Repásalos en Éxodo 20. Allí encontrarás la libertad y cómo vivir en agradecimiento por ese derramamiento de gracia de nuestro Salvador. Se cuenta la historia de un hombre que decía que él hacía solo todas las cosas. Así que él fue un día a la ferretería y le preguntó al dependiente del lugar por un serrucho. El vendedor sacó una sierra de cadena y le comentó, esta es nuestra mejor herramienta garantizada para cortar 10 pedazos de madera por día. Así que este hombre dijo inmediatamente: la compro. Sin embargo, al otro día él regresó todo cansado, agotado, para devolver esa sierra. Él dijo: algo tiene que estar funcionando mal con esto. Solo pude cortar 3 pedazos de madera en lugar de 10 en todo el día. Yo no puedo lidiar con esta cosa. El dependiente le dijo: déjeme probarlo. Así que tiró del cordón para prenderla. ¿Y qué creen que pasó? Funcionó perfectamente. Entonces aquel hombre preguntó: ¿qué es ese ruido? Teniendo una cadena, nunca la aló para disfrutar de los beneficios de esa sierra. Nos puede pasar así a ti y a mí. Conocemos la gracia, pero si no la ponemos en acción a través de la obediencia, puede ser que nos pase como a este hombre. Tenemos todas las herramientas que son de Dios a nuestra disposición y nosotros perdernos de esa bendición. Así que hoy es un buen momento para repasar cómo Dios espera que yo viva, cuán obediente Él espera que yo sea, cuánta gracia estoy experimentando que pueda compartir con alguien más. Son cuestionamientos que debo hacerme con honestidad. En oración, necesitamos

Vamos, el Espíritu de Dios. No lo dejemos de lado porque sin Él no podemos avanzar jamás a tener un carácter como el de Cristo. Podemos escuchar acerca de un Salvador, pero si no lo aplicamos, de nada sirve. Así que prepárate, vamos a ir terminando este libro el fin de semana y ya el lunes vamos a adentrarnos en otro libro. Así que tú lo vas a dividir como tú puedas y según tu conveniencia, pero el lunes vamos a estar abordando los 6 primeros capítulos del libro Primera de Corintios. No los saltes. Hay un mensaje particular para tu vida y quien más se beneficia eres tú. Así que prepárate para compartir. Y hoy vamos a orar, ciertamente, porque hemos venido para eso. Hay varios pedidos, peticiones de oración que queremos mencionarlos. Continuamos orando por las familias, tanto de Carlos Meléndez como Yendi Rivera. Continuamos en oración e intercediendo por ellos. También vamos a orar por José Contreras y su familia, por Bernie Vázquez y su familia, Giovanni, Alexandra y Nicole, Laura Alvarado y su familia, Carmen Iris Acevedo, William, por una anónima, por Reina, Puri y Heidi, Yamilet Santiago, Aileen, con todo un listado que ella tiene de personas, todos esos nombres a Dios le importan, así que los incluimos también. Oramos además por Coralia, su esposo, sus familias. Alfredo tiene una gratitud y eso es bueno, saber cómo Dios le visitó. Oramos además por Rosa Perdomo, por su hijo, Antonio Oscar, Héctor y Zaida, Betsy y Saúl, Héctor Olmo, Tita y familia, por Kalinín, Xiomara y Wincho, así como sus familias, Federico Carrión, María Mercado y su familia, Lidia Caridad Polanco, sus hijos, su familia, y por un abuelo y una abuela anónimos junto con su hija y sus nietas. Igualmente presentaremos este registro permanente de oración. Acompáñame a orar en la mañana de hoy. Amantísimo Dios que estás en los cielos, gracias, porque tú siempre nos das ese mensaje que refresca nuestra alma. Algunas ocasiones ese mensaje es como una venda para nuestra vida que está herida, que está rota, o porque no entendemos, hay dudas y tú sabes aclarar nuestra mente. Gracias por tu palabra. Y confesamos que a veces nos cuesta entender. Y porque nos cuesta entender, suplicamos que tú puedas derramar tu Espíritu Santo para que podamos entender cada palabra, que nos dejemos guiar, que no haya cuestionamiento, sino que entendamos el perfecto estilo de vida que tú esperas que tengamos como hijos tuyos. Padre, te pedimos, te seguimos pidiendo por estos amigos que están en instituciones hospitalarias, Padre. Visítales y conforta a sus familias para que sepan que sus vidas están en tus manos, Señor. Si necesitan sangre, si necesitan algo, oh Padre, haz la provisión necesaria para que ellos pronto salgan de allí glorificando tu nombre. Padre, te pedimos por aquellos que tienen casos de inmigración que han sido detenidos, Padre. Encárgate poniendo abogados y todo el personal necesario para que ellos puedan reunirse nuevamente con su familia. Te pedimos por aquellos que necesitan ver tu mano haciendo provisión en su casa, en su familia, o porque se han alejado del Salvador, Señor. Hay padres que están intercediendo por sus hijos. Escucha y contesta estas peticiones, porque tú eres bueno y para siempre es tu misericordia. Te pedimos por aquellos que son aquejados por una enfermedad que humanamente no tiene solución ninguna, pero tú eres el médico de los médicos, Señor. Ayúdanos, ayúdales a cada vida, Señor. Cada vida, cada uno de ellos. Te pedimos también por la salud de Yadián. Padre, no sé cuál sea su situación, pero nos conforta saber que tú sí le conoces. Tú puedes escuchar el clamor que sale de su alma. Padre, te pedimos y te seguimos solicitando que tú llegues para conciliar cualquier fractura familiar que haya, Señor. Concílialos
pon la paz donde hay división.

Padre, si hay alguien deprimido, si hay ansiedad, llévate lejos eso que no te honra. Pon en su lugar conformidad, saber que tú estás al control de nuestros sentimientos, al control de nuestras cosas. Padre, te pedimos por el ministerio de algunos, por decisiones, por sabiduría, porque tú nos ayudes en las batallas que tenemos y nos des la victoria. Padre, hoy te entregamos todas y cada una de estas peticiones en este libro permanente de oración. No ignores ninguna, contéstalas conforme a tu voluntad. Sabemos de tu buena voluntad para nuestra vida. Gracias por escucharnos, Señor. Por fe, te damos gracias por tu respuesta. Es en el nombre poderoso de Jesús que hemos orado y te damos gracias. Amén, amén y amén. Y es así, mi amiga y mi amigo, que hemos culminado comunión con Dios. Quiero dejarte con una alabanza. Esta alabanza lleva por título Tu Palabra. Canta Marcela Gándara. Te espero el lunes con el favor de Dios. Que el Señor te bendiga y te guarde junto a tu familia.

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0: Esta es la hora en nuestros estudios. 10 y 27 minutos. 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
1: Dice la palabra de Dios: el que es impulsivo provoca peleas, el que es paciente las apacigua. Una gran verdad, ¿no es cierto? El 26 de febrero de 1844, el entonces presidente de los Estados Unidos y otros dignatarios del gobierno estaban inspeccionando el recientemente construido vapor Princeton, el más poderoso barco de guerra de la nación en ese tiempo. Y con fines de agasajo, el capitán ordenó a la tripulación que disparara el gigantesco cañón llamado irónicamente el Pacificador. Y justo antes de que el cañón disparara por segunda vez, un amigo tocó el hombro a uno de los que lo observaban, el senador Thomas Benton. Y cuando Benton fue hacia atrás para hablar con ese amigo, el secretario de la Marina, Gilmore, se abrió rudamente paso con los codos y se colocó en su lugar en la fila de frente. Bastante molesto, Benton se dispuso a decir algo cuando el cañón se desvió al disparar, matando a Gilmore y había varios otros. Hasta ese instante, Benton había tenido fama de pendenciero y bruscamente rudo. Hacía poco había hecho un insolente discurso dirigido a Daniel Webster, entonces secretario de Estado. Pero después de haber estado a tan estrecho margen de la muerte, Benton llegó a ser un hombre transformado. Esto fue lo que escribió Webster después del incidente del cañonazo. Me parece, señor Webster, que ese toque en mi hombro fue la mano del Todopoderoso extendiéndose para sacarme del lugar donde de otra manera hubiera muerto instantáneamente. Ese único incidente ha cambiado mi vida completamente. Siento que soy un hombre diferente y quiero, en primer lugar, estar en paz con todos aquellos con quienes he estado tan agudamente en desacuerdo. ¿Sabes que la rudeza nunca da buenos resultados? La ley del más fuerte no es la mejor estrategia. Salomón lo dijo de esta manera: tras el orgullo viene el fracaso, tras la humildad, la prosperidad. Y aun cuando aparezca y parezca que a veces la arrogancia vale la pena, siempre llegará el día de ajuste de cuentas, sin honesta vida en el juicio venidero. Por otra parte, el amor es sufrido, es benigno, no es rudo, no busca lo suyo. Que tu vida y la mía reflejen siempre esta virtud cristiana. Dios te bendiga y recuerda, en el viaje de la vida, las cosas van a terminar bien si tienes los principios de la Biblia como tu GPS.

0: y a Jesús como tu guía, porque esa es una mejor manera de vivir.
1: Lámpara es a mis pies tu palabra y lumbrera a mi camino.

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Los que esperan en el Señor renovarán sus fuerzas, se remontarán con alas como las águilas, correrán y no se cansarán, caminarán y no se fatigarán.

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Qué maravilloso privilegio el que usted hoy tenga la oportunidad de presentar consultas médicas de cualquier índole. Hoy en Clínica Abierta vamos a estar indagando en eso que le preocupa.

0: Bienvenidos sean todos ustedes, amigos de Clínica Abierta. Gracias por dejarnos entrar a donde quiera que usted se encuentre para responder sus consultas médicas. Así que usted debe aprovechar esta oportunidad y debe correr también la voz. En especial, nosotros queremos saludar a unos amigos que se encuentran y nos escuchan allá en Ecuador, en América del Sur. En Ecuador nos escuchan y retransmiten las siguientes emisoras: Radio Nuevo Tiempo, Quito 92.1 Cayambe, también a través de Guayaquil 97.3 y Tulcán 98.1. Para ustedes les enviamos un fuerte abrazo desde aquí, desde San Juan, Puerto Rico, en el área del Caribe. Saludo que también traemos a esta mesa para indagar a ver cómo estará hoy el doctor Elmo Rodríguez Sosa, quien le dará respuesta a sus consultas.
1: Muy bien, gracias a Dios. Hilda Alicia, ¿cómo se encuentra hoy, Hilda?
0: Deseosa de que ellos llamen, de que escriban, se comuniquen y se las presenten para que tengan solución.
1: Muchas gracias. Es un buen deseo y esperamos que ese deseo pueda ser hoy cumplido, porque sabemos que nuestros amigos tienen ansias de poder tener alguna contestación a preguntas que han formulado.
0: Ciertamente. Así que rápidamente busque lápiz, papel, dispositivo, donde quiera que usted pueda anotar, para que anote nuestros números telefónicos. Recuerde que usted puede consultar telefónicamente a través del siguiente número si reside en Puerto Rico. 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Y si vive en los Estados Unidos, usted entonces debe marcar el 1-866-920-9765. Y sin dilación ninguna, vamos a iniciar la edición de hoy con el pensamiento saludable.
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1: Los árboles y arbustos que crecen en profusión muy cerca de la casa son perjudiciales para la salud, porque obstruyen la libre circulación del aire y no permiten la entrada de los rayos del sol. Como consecuencia, la casa se vuelve húmeda. Durante las estaciones lluviosas, en especial,

0: los cuartos de dormir se mantienen húmedos y las personas que los ocupan llegan a enfermarse de reumatismo, neuralgias y molestias pulmonares que generalmente terminan en afecciones más serias. Si es importante el aspecto de la vegetación, el aspecto de cómo nosotros facilitamos que haya un buen drenaje alrededor de nuestro hogar, que el ambiente se pueda mantener seco en las proximidades del hogar, es muy importante. Tenga eso en mente, sí, el follaje, el verdor, el que sirvan como hogar para muchos pajaritos, el que nos provean frutas, el que puedan hermosear el ambiente, eso es algo deseable. Pero hay que mantenerlos a una distancia prudente, una distancia que permita que puedan entrar los rayos del sol y pueda esto facilitar el que la casa no se mantenga húmeda. De ahí entonces que hacemos bien en mantener ese ecosistema alrededor de los hogares de una manera despejada y limpia, porque esto incide directamente en nuestra salud general.
1: Gracias, doctor, por siempre traernos ese pensamiento saludable. Y ya tenemos la primera llamada. Les avisamos que todavía tenemos turnos telefónicos disponibles. Esta primera llamada la hace Rosa desde Carolina, Puerto Rico. Bienvenida, Rosa.
2: Muy buenos días, gracias. Saludos, doctor. Dios te bendiga. Dios te bendiga a ti también y a todos.
1: Gracias,
2: igual. Amén, gracias. Hay una dama que tiene diabetes tipo 2 y en un estudio que se le hizo, le salió esteatosis hepática grado 3. Me gustaría que el doctor me orientada para yo poder ayudarla a que ella pueda, se le pueda quitar este problema que tiene en el hígado. Gracias.
0: Muchas gracias. Este tipo de condición, muchas personas la conocen como hígado graso. Y en las personas que tienen diabetes, el aumento que tienen en los niveles de glucosa, el cuerpo lo que va a hacer es el excedente de esa azúcar que está circulando. Una vez ya se han llenado las capacidades de almacenar el glucógeno, tanto en el hígado como en los músculos, ahora el cuerpo va a facilitar mediante mecanismos bioquímicos que esa glucosa sea transformada en lípidos, generalmente triglicéridos. Y son estos los que se van a estar estivando, se van a estar almacenando en el hígado y lo van a hacer en esa forma. Ellos van a facilitar no solamente que se deposite grasa alrededor de los órganos abdominales, sino también dentro de nuestro hígado. Y ese tipo de almacenamiento anormal va a facilitar estos cambios que lamentablemente pueden resultar perjudiciales porque pueden en un proceso a largo plazo desarrollar fibrosis hepática. Comienza ya a desarrollarse un problema donde no se le facilita al hígado trabajar adecuadamente y comienza a lesionarse. Y este tipo de lesión va a producir la cirrosis hepática. Por lo tanto, la clave en esta persona es que ella logre tener una reducción en la cifra de su glucosa sanguínea. Si ella la reduce a una cifra normal, digamos que en ayuno se mantiene entre 70 y 100 en ayuno, podemos asegurarle que ese tipo de situación va a comenzar a revertir. Va a comenzar a desaparecer. Pero si ella no hace ese tipo de, digamos, efecto de cambio en su vida, lamentablemente el problema va a continuar. Y no es el deseo del Señor que ella pueda sufrir este tipo de trastornos. Porque este tipo de situación, unido, digamos, si ella a su vez tiene sobrepeso, esto todavía agrava más.

0: del problema. Así que hígado graso y sobrepeso casi nos va a decir que tiene la persistencia de la situación. Ella tiene que bajar peso, tiene que mantener niveles de glucosa que sean sanos, estables, menores de 100 en ayuno. Todo lo que ella pueda tener por encima de 100, lamentablemente, va a facilitar que ese excedente de glucosa, el cuerpo la proceda a manejar almacenándola. Hay personas que toman agua de limón. Eso ayuda, pero si usted no baja peso, si usted no restringe la cantidad de calorías, si no evita los jugos, las maltas, los refrescos, los bombones, los helados, las paletas, los bizcochos, las galletas, los flanes, los chocolates, las frituras, no va a haber mejoría. Tiene usted que descartar el queso, el yogur, la mantequilla, porque todos ellos van a colaborar a empeorar la situación. Así que el asunto en este caso estriba en dejar de consumir esos productos, especialmente aquellos productos que son ricos en jarabe de maíz alto en fructosa, que colabora muchísimo con la esteatosis hepática. Tomar el agua de limón, tomar mucha agua, pero hay que salir a caminar, hay que ejercitarse, hay que hacerlo especialmente al aire libre y al sol, para que los niveles de triglicéridos y especialmente el azúcar puedan reducirse y pueda también ella tener el beneficio de bajar peso. No es suficiente con lo que usted camina en la casa. Hay que ser intencionalmente inteligente para que usted se pueda beneficiar. La actividad tiene que aumentar, la cantidad de calorías procedentes de azúcares y de grasas tiene que reducirse.
1: Pues iniciamos entonces también a responderle a nuestros amigos en los diferentes chats. Es el caso de Sergio. Él nos está preguntando alguna recomendación para artritis en los dedos de la mano y el túnel carpiano.
0: Bueno, le contestamos el problema de la artritis en los dedos de la mano. En el desarrollo de esta enfermedad degenerativa crónica, eso es la artritis reumatoidea, se van a afectar las articulaciones más pequeñas, especialmente de las manos, se pueden afectar de la muñeca, del metatarso y del tarso. Y en esas áreas va a desarrollarse un proceso de daño, no solo de inflamación, un proceso de daño por motivo de la inflamación. Y es que este tipo de situación es un trastorno inflamatorio que va a trastornar la forma como el sistema inmunitario visualiza las pequeñas articulaciones. De esta manera, especialmente con el aumento de productos, el consumo de productos que contengan especialmente el ácido araquidónico. Este ácido araquidónico va a convertirse en prostaglandina E2. También va a facilitar que comience ese proceso inflamatorio en la superficie del cartílago que estos huesecillos tienen. No piensen que los huesos existen solos y se alternan como las piedras, digamos, en un empedrado que hay en el patio de su casa. Para que ellos puedan articular bien y cumplir su función, tienen que tener cierta cantidad de cartílago. Y ese cartílago se va a inflamar. Lamentablemente, el proceso inflamatorio por el uso de esos productos que desencadenan la producción de citocinas, especialmente interleuquina IL-6, va a facilitar este proceso inflamatorio que atrae una gran cantidad de células blancas para destruir el cartílago en el efecto que ellas comprenden, porque el cuerpo habla su idioma, dice, mira, hay un área aquí que está bien inflamada. Tú tienes que encargarte de ella. Y cuando llegan estas células especializadas, lo que hacen es hacer su función. Comienzan a atacar un área que está sumamente inflamada. Y en ese ataque destruyen la superficie, se inflaman las superficies articulares, se inflaman las cápsulas articulares, se trastorna el líquido sinovial, comienza el dolor, comienza la rigidez, la limitación de

0: movimiento y esta persona se va a quejar, le va a doler, le va a dificultar mover especialmente las manos para destapar un frasco, poder agarrar algo pequeñito, tener fuerza para sujetar, digamos, una olla, una cacerola. Esto es algo que puede evitarse tan solo si usted evita que el cuerpo desarrolle esas sustancias que van a desencadenar todo el proceso. Evita el consumo de productos animales. Los ácidos grasos, especialmente saturados que contienen los productos animales, la leche, la mantequilla, el queso, los huevos, la carne, van a facilitar el proceso de producción de esa prostaglandina. Lo mismo ocurre también cuando se usa el azúcar. Usted también colabora trastornando aún más el proceso donde el sistema inmunitario debe comportarse adecuadamente, pero se trastorna. Entonces, dejar ese tipo de productos, aumentar el consumo de, digamos, tabletas de alfalfa, aumentar el consumo de germinados de alfalfa. En algunas personas también le viene bien el utilizar productos como la S-adenosilmetionina. Algunas personas lo conocen como SAME o SAME. Son productos que ayudan, pero no estoy diciendo que se erradica, se elimina la artritis. Más bien se reduce la inflamación y el dolor. Pero usted puede evitar que esas articulaciones se sigan degenerando. Permita hacer cambios en su estilo de vida de tal manera que este tipo de productos que mencioné no continúen haciendo el daño degenerativo crónico en sus articulaciones pequeñas.
1: Amigos, tenemos que hacer nuestra primera pausa, pero por favor no se retiren porque luego de estos cortos mensajes regresamos para seguir respondiendo a esos amigos, tanto en el chat como en las líneas telefónicas.
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3: Está bien reconocer cómo nos sentimos. Lo que sentimos merece ser escuchado, no ignorado. Las emociones no siempre necesitan ser corregidas. Muchas veces necesitan ser comprendidas. Identificar lo que sentimos puede ayudarnos a descubrir lo que está ocurriendo en nuestro interior y responder de manera saludable.
4: Detengámonos por un minuto y completemos esta frase. Hoy nos sentimos. No juzguemos la respuesta, simplemente reconozcámosla. En el Salmo 42, 11 nos dice, ¿por qué te abates, oh alma mía, y te turbas dentro de mí? Espera en Dios, porque aún he de alabarle, salvación mía y Dios mío.
3: Recuerda, cuidar nuestra mente y nuestra salud emocional nos beneficia, fortalece nuestro hogar y trae bendición a nuestra familia.
4: Un pequeño paso hoy puede hacer una gran diferencia mañana.
5: El durián, o también conocido como durión, es una fruta originaria del sudeste de Asia. Aunque es conocida como la fruta más apestosa del mundo, el durian encierra un mundo de nutrientes, refuerza el sistema inmunológico, inhibe la actividad de los radicales libres y mejora la digestión. También ayuda a fortalecer los huesos, es beneficioso para las personas con anemia y protege ante enfermedades cardiovasculares. Contiene vitamina C, ácido fólico, tiamina, riboflavina, niacina, vitamina B6 y vitamina

0: La epilepsia es un trastorno del cerebro en el cual la persona presenta un desorden en la actividad eléctrica neuronal llamado convulsiones. Esto ocasiona cambios en la atención, respiración, movimientos corporales involuntarios, entre otros. Si padeces de esta condición, debes saber cómo manejarla. Tome sus medicamentos diarios, según orden médica. No tome alcohol ni utilice drogas, eso incluye el cigarrillo. Duerma sus 7 a 9 horas. Haga ejercicio, ya que ayuda a bajar niveles de estrés y presión arterial. Evite las luces intermitentes, como por ejemplo las que presentan los videojuegos o programación televisiva. Tenga una alimentación saludable, siga las instrucciones de su neurólogo, mantenga una rutina y recuerde, por nada estéis afanosos. Antes bien, en todo, mediante oración y súplica con acción de gracias, sean dadas a conocer vuestras peticiones delante de Dios, y la paz de Dios, que sobrepasa todo entendimiento, guardará vuestros corazones y vuestras mentes en Cristo Jesús. Filipenses 4:6-7. Confíe que en medio del descontrol, Dios está al control.
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0: Ya estamos de vuelta en Clínica Abierta, listos para responder sus consultas y preguntas médicas. El siguiente turno le pertenece a María, que se comunica desde la hermana República Dominicana. Bienvenida, María.
1: Sí, gracias. Yo lo que quiero es que me hagan el favor de decirme una tos que tiene mi hijo, que no se le quita.
0: A ver si es ¿una posible. Tos?
1: Una tos que no se le quita.
0: Muy bien.
2: Muchas gracias. El tener esta situación pudiera darnos una información importante. Note que esto es más bien un reflejo que se desarrolla en algunos casos, digamos, porque hay algún alérgeno que puede estar facilitando que se irriten la mucosa del sistema respiratorio, pero ¿ocurre solamente a nivel de su garganta o viene del sistema respiratorio bajo? Hay que distinguir. A veces se desarrolla tos, por ejemplo, porque hay un reflujo gastroesofágico. Suben del estómago ácidos y estos irritan la región de la orofaringe y facilita el desarrollo de tos. Esa es una. En otros casos hay personas que tienen la mucosa respiratoria muy sensible y, por ejemplo, estar expuestos a olores como los químicos de los limpiadores que se utilizan puede generarlo. En otros casos ocurre en el paciente que fuma. El fumar va a estar irritando por la

0: combinación de aquellos ingredientes que se generan por la combustión, la quema del tabaco. Y eso va a irritar. En otros casos puede suceder por virus o bacterias que estén afectando directamente el área de la mucosa respiratoria. En otras personas puede suceder porque tienen problemas en la circulación pulmonar en sí. Hay una mayor congestión. Hay cierta cantidad de insuficiencia cardíaca que puede colaborar para que esto se desarrolle. Y estas son algunas de las situaciones que se pueden generar. En algunos casos he observado que mientras mayor es la ingesta de productos que se fríen y que se consumen saladitos, ese tipo de productos va a facilitar que se desarrolle una tos frecuente. ¿Por qué razón él tiene la tos? No lo sé. Hay que indagar de estas cosas que le mencioné. Tenemos que saber qué está ocurriendo. ¿Hay algún trastorno cardíaco? ¿Hay algún trastorno de alergia pulmonar? ¿Se acompaña esto de estrechez en el diámetro de los bronquios? ¿Hay expectoración? ¿Se produce flema? Entonces son cosas que hay que ver para determinar qué está ocurriendo e ir en esa dirección. Si usted ha notado que esto lleva tiempo, de que él no ha mejorado, y usted entiende que no tiene que ver nada con todo lo que le he dicho, le recomiendo que lo lleve a un neumólogo. Antes de recetarle un jarabe que tenga cebolla, miel, esas cosas, no sabemos si es porque él tiene algún tipo de infección o sencillamente porque tiene algún proceso de alergia en sí que está afectando esa mucosa o de reflujo. Llévelo al neumólogo y permita que él le haga preguntas y le dé una buena revisión.
1: Nuestra próxima llamada la hace Eduarda, también nos llama a través y desde la República Dominicana y la vamos a atender. Bienvenida, Eduarda.
2: Yo tengo buenos días, gracias que lo pude comunicar. Yo tengo una hija que está botando sangre del pelo. Cuando ella se le oprime, le bota sangre. Y yo tengo, quiero saber qué el doctor me dice sobre eso.
0: Muchas gracias. No es normal el hecho de que tenga esa salida, esa expulsión sanguinolenta. No es normal. Debe ser revisada. Llévela al ginecólogo. Hay que detectar qué está ocurriendo. Si hay que hacer alguna mamografía ultrasonomamografía, hay que hacerlo. Una revisión, hay que palpar a ver si hay alguna masa, qué está ocurriendo allá adentro. Así que llévela al ginecólogo para que le pueda hacer una inspección general y ordene aquellos estudios que él entienda son necesarios.
1: Nuestra próxima llamada la hace Ramona desde la República Dominicana también. Bienvenida sea Ramona. Hola Ramona, ¿nos escucha?
3: Ok.
1: Adelante.
3: Yo quiero que el doctor me diga si la gente que sufre de diabetes puede tomar el zumo que sacamos de la papa para el estómago.
0: Gracias. Sí, lo puede utilizar, pero le voy a dar uno mejor. Si usted es diabético, mejor que el de la papa, en su caso le conviene más el de repollo. Porque el de repollo ayuda a reducir la cifra de la glucosa. Ayuda para el estómago y ayuda también para reducir la glucosa y se hace muy fácil. Digamos que para 2 tazas de agua usted va a añadir la cuarta parte de un repollo. Usted coge la bola del repollo, la va a partir por la mitad y una de esas mitades la parte por la mitad. Esa es la cuarta parte. Esa cuarta parte la va a trocear.

0: La va a cortar bien finamente. La va a echar en la licuadora con esas 4 tazas de agua, perdón, 2 tazas de agua. Lo va a licuar y va a colar. De ese líquido que usted obtiene, va a tomar media taza, media hora antes del desayuno, media taza, media hora antes del almuerzo, media taza, media hora antes de la cena y media taza al acostarse. Y de esta manera usted tiene el doble beneficio. Ayuda a su estómago y ayuda también para que la cifra de la glucosa se reduzca.
1: Amigos, tenemos que hacer nuestra segunda y última pausa, así que le pedimos que aquellos que tienen turno no lo pierdan por nada del mundo. Quédense con nosotros porque en breve regresamos a Clínica Abierta.
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El sueño de calidad es fundamental para un sistema inmunológico fuerte en todas las etapas de la vida. Estudios publicados en las actas de la Academia Nacional de Ciencias encontraron que las personas que duermen menos de 7 horas por noche tienen hasta 3 veces más probabilidades de resfriarse que aquellas que duermen al menos 8 horas. Esto sucede porque el sueño ayuda a regenerar las células inmunológicas y permite al cuerpo producir citoquinas, proteínas que ayudan a combatir infecciones y reducir la inflamación. Ya sea que se trate de niños, jóvenes, adultos o adultos mayores, dormir bien es una herramienta poderosa para fortalecer las defensas naturales del cuerpo y prevenir enfermedades.

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1: Tienes que saber que no honras a Dios cuando mientes, aunque sean mentiras blancas o piadosas. Las medias verdades son medias mentiras y todos sabemos quién es el padre de la mentira. Eso es del mundo de las tinieblas. Claramente puedes entender que eso no va con Dios. ¿Quieres honrar a Dios? No dejes que de tu boca salgan palabras mentirosas. Permite que tu boca hable verdad, que fluyan palabras inspiradas por aquel que es el camino, la verdad y la vida. Adora a Dios hablando cosas que lo glorifiquen. Recuerda, Dios desea que de tu boca hable verdad y palabras que bendigan a los que te escuchan. Salmos 101:7 nos dice: no habitará dentro de tu casa el que hace fraude, el que habla mentiras no se afirmará delante de mis ojos. 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

0: Ya hemos regresado a Clínica Abierta para responder al próximo turno, que lo tiene el señor Rivera desde Aguadilla, Puerto Rico. Bienvenido, señor Rivera.
1: Buenos días, me alegro que estén bien.
0: Igualmente.
1: Es que yo estuve escuchando al doctor el día que estaba hablando sobre el alcohol, y de hecho, pues yo antes ingería bebidas alcohólicas y pues dejé de fumar y de beber y todo, yo, inclusive refresco no bebo. Pero me llama la atención porque el primer milagro que hizo Jesús fue convertir el agua en vino, y no era jugo, porque después lo llamaron glotón y bebedor de vino en Mateo 11:19. Y en el banquete de los hijos de Job, y ellos estaban banqueteando e ingiriendo vino. Y Pablo le recomendó a Timoteo que ya no usara el agua, sino que bebiera un poco de vino a causa de sus frecuentes dolores de estómago. Y en el Salmo 104, del 13 al 15 por ahí, dice que le dé un poco de vino al que está triste de espíritu para que reaviva. ¿Qué tiene él que decir en cuanto a eso?
2: Muchas gracias, muy interesante su postura, pero también hay que considerar otros aspectos. Jesús mismo, hablando con los fariseos y los saduceos, les dijo, ¿no se echa el vino nuevo en odres viejos? Había una diferencia, el vino nuevo no era vino fermentado, el vino añejado, ese era vino fermentado. Y en la escritura, si usted hasta puede buscar en la internet, hay una diferencia en las palabras. Nosotros en español usamos vino, que generaliza. Pero en el Nuevo Testamento, usted encontrará que hay diferentes palabras que se utilizan para designar el vino. Y Jesús, siendo él el autor del hombre y teniendo algunas amonestaciones, como la que encuentra en Proverbios. El vino es escarnecedor. Proverbios 29:1. La cerveza alborotadora y cualquiera que por ello errare no será sabio. Si el vino es un producto que trastorna nuestro cuerpo, porque tiene, como usted estaba mencionando, que hablábamos del alcohol, el acetaldehído, se produce en su procesamiento. Y el acetaldehído se une a proteínas especialmente del ADN y de otras partes del citoplasma de la célula formando aductos. Son trastornos respecto a estas proteínas por esa combinación del acetaldehído más la proteína que se esté afectando. Y eso daña la célula. Si Cristo es nuestro creador y nos ha hecho esa amonestación, que dice 1 Corintios 3:16, ¿no sabéis que sois templo de Dios y que el Espíritu de Dios mora en vosotros? Dice el versículo 17, si alguno destruyere el templo de Dios, Dios destruirá al tal, porque el templo de Dios, el cual sois vosotros, santo es. Es decir, Jesús pretende que nosotros reconozcamos que nuestro cuerpo es un templo. Él no podría estar de acuerdo en el uso de un vino que va a destruir. Es escarnecedor, daña, destruye. Él no va a permitir que un ser querido, como en las bodas de Caná, tenga un vino que es intoxicante, que trastorna la mente, que daña y que produce tanto daño, como estábamos hablando, razón por la cual usted también dejó de tomar, porque usted reconoce que hace daño. Por eso es útil cuando reconocemos, Jesús mismo lo dijo, el vino nuevo se echa en odres nuevos. Una cosa

0: es el jugo recién exprimido de la uva y otra cosa es el vino añejado. Y la Biblia es consistente. Sí es cierto que muchas personas a lo largo de la historia hicieron uso de vino añejado. Hay varios ejemplos de personas que lo hicieron, pero también tuvieron que pagar las consecuencias. Sin embargo, el Señor pretende que nosotros podamos disfrutar, escuche bien, del jugo de la vid como emblema de lo que el Señor hizo aquí cuando extendió un simbolismo de la Pascua. Ahora Él puso el símbolo del vino y del pan. La Pascua ahora ya no sería un animalito que iba a ser ofrecido. Y ese vino no puede representar dignamente a Jesús o su sacrificio si está fermentado, echado a perder. Es vino nuevo. Y Él dijo, no lo volveré a tomar hasta que esté con vosotros en el reino de los cielos. ¿Usted cree que el Señor en el reino de los cielos añejará vino para darnos a tomar a nosotros ese líquido añejado? Lejos sea eso. Podemos estar seguros de que Él siempre ofrece lo mejor, lo que ayuda al cuerpo, lo que lo vitaliza y lo mantiene en salud. Muchas gracias. Interesante pregunta.
1: Gracias, doctor. Nuestra próxima consulta la hace Rubén. Él nos comenta que sufrió hace poco de constipación y el médico le recetó laxantes, pero él por su cuenta comenzó a desayunar avena cocida con leche de almendras, añadió chía y frutos secos y ahora puede ir más seguido al baño. Sin embargo, le llama la atención el color un poco amarillenta de las heces y él pregunta si esto será por el tipo de fibra o no y si debe realizar algún tipo de cambio.
0: Tiene que ver mucho con este cambio que usted ha hecho porque en realidad el color de las heces lo brinda la bilirrubina, la descomposición que ocurre en nuestro cuerpo cuando ha llegado el tiempo límite de vida de los eritrocitos, que son los que contienen la hemoglobina. El cuerpo ahora recicla productos y procesa esa hemoglobina y va a desarrollar la bilirrubina a partir de la hemoglobina. Se hacen unos anillos pirrólicos y a partir de esa bilirrubina entonces se le brinda la coloración a las heces. Esa bilirrubina es parte también del líquido biliar. Por supuesto, cuando la persona comienza a tener menos cantidad de colesterol y de otras sustancias dentro de ese líquido biliar, al no estar consumiendo tanta carne o tantos productos que tengan ácidos grasos, entonces va cambiando el color del líquido biliar y esto, por supuesto, cambia la coloración de las heces. Usted notará, por ejemplo, que al consumir una mayor cantidad de frutas cítricas y el consumo de los cereales integrales y especialmente la chía, como tiene mucílago, ese mucílago capta una buena cantidad de colesterol y de líquidos biliares y los descarta. Así que en ese aspecto podemos decir que para usted es beneficioso el hecho de que tenga ese color amarillento, no es ninguna patología.
1: Nuestra próxima consulta la hace Julia. Ella nos comenta que le diagnosticaron prediabetes. Su médico le indicó semaglutide inyectada. A ella le gustaría saber qué opina o piensa usted del uso de este medicamento y si usted sabe si tiene algún efecto secundario.
0: Bueno, está muy de moda y se me hace raro que de primera intención le hayan recetado la semaglutida. En realidad, el tener esta condición donde apenas a usted se le está empezando a elevar la cifra de su glucosa, digamos que se mantiene entre 100 y 120, no amerita el que usted tenga que utilizarla. Tan solo si usted hace arreglos respecto a los factores que están facilitando que esa glucosa se eleve. Por ejemplo, no cene después de

0: las 6 de la tarde. Y en la cena, trate de tener una buena cantidad de ensalada. Come ensaladas nada más. Y usted notará cómo comienza a descender especialmente la glucosa matutina en ayunos. Esto es un gran beneficio. También en la medida en que usted baja peso, porque muy probablemente si él de primera intención quiso hacer esto, es que usted tiene sobrepeso, más tiene ya esa cifra de glucosa que se está elevando. Y él quiere hacer dos cosas de una sola vez, con un solo producto. Y está tratando de ayudarla. Él no tiene malas intenciones. Pero si usted colabora evitando, por un lado, hacer una cena que sea rica en carbohidratos, que sea pasta, que sea pizza, que tenga grasa, entonces usted se va a ayudar. Trate de que sea solamente ensalada. El ejercitarse cada día, salir a caminar todos los días, una hora, dos veces, le ayuda para que usted pueda reducir esa cifra de glucosa. También el evitar merendar. Las meriendas trastornan la cifra de glucosa sanguínea. Es importante también que tome bastante agua. El agua va a ayudar muchísimo para que haya un buen solvente. Y va a tener esa oportunidad para que pueda reducirse. De esta manera, usted va a tener, si cambia la calidad de los carbohidratos que usted consume, digamos, de carbohidratos simples a carbohidratos complejos. En vez de usar pan blanco, pan integral. En lugar de utilizar arroz blanco, arroz integral. De esta forma usted se va a ayudar y va a notar que se reduce la cifra de su glucosa sanguínea. Igualmente, deje de consumir azúcares. No importa que sea azúcar negra, azúcar moscabada, piloncillo, azúcar de dátiles, azúcar de coco. No importa cuál sea, no la utilice. Prefiera utilizar la stevia. Stevia no le va a elevar la cifra de su glucosa y le da un sabor dulce al alimento. Pero si no hace ejercicio y si no hace sus comidas en horarios regulares, no va a tener beneficio. Y entonces sí, va a tener que utilizar productos como los que usted nos está preguntando, porque el cuerpo tiene que hacer algún cambio si usted desea evitar daños que se van a desarrollar a consecuencia de esa elevación de la glucosa.
1: Desde la República Dominicana se comunica con nosotros Jacqueline. Bienvenida, Jacqueline.
2: Buenas tardes. Quería preguntarle al doctor dos cosas. Hace días escuché sobre un jugo verde que era con vegetales y otras, creo que era, vegetales, que eran jugos verdes. Y quería saber por qué, si como pitahaya de la roja o la morada, en las heces y en la orina el color cambia como a su color. Y lo mismo con la betabel. Lo escucho por el radio.
0: Gracias. Mire, no ocurre eso en todas las personas, pero sí, sí es una realidad lo que usted plantea. Hay una cantidad de esas sustancias, vamos a decir, colorantes naturales, intensos. Y ese tipo de colorantes que constituyen parte de los mismos fitoquímicos de las plantas, en muchas personas va a tener este tipo de situación donde cambia el color de la orina y cambia también el color de la excreta. Ambos cambian. La excreta parece como si usted estuviera sangrando. Y esto es una realidad, pero no quiere decir que sea algo malo. No es algo que denote daño, sino que es un tipo de procesamiento, un tipo de metabolismo que tienen algunas personas, entre las cuales está usted.
1: Nuestra próxima consulta la hace una amiga anónima desde Fajardo, Puerto Rico. Bienvenida.
3: ¿Hello?
1: Sí, adelante, anónima.
3: Ajá, es para correr.

0: y necesario tomar por lo menos de 2,5 a 3 litros de agua. No dije 2 a 3 tazas al día. Estoy hablando de 2,5 a 3 litros de agua. Ya nada más de ahí empezamos bien. Luego de eso, el que usted tenga un mayor consumo de, digamos, fibra no soluble, celulosa. Cuando usted consume frutas, no estoy hablando de jugo, hablo de fruta. Consumir el mango, consumir las naranjas, las chinas, consumir guanábana, que tiene bastante fibra, consumir piña, tamarindos, ese tipo de productos van a estimular un movimiento de peristalsis intestinal. Y ahí usted va a tener un impulso, pero mire, casi garantizado, de que usted va a vaciar su intestino. También el que usted pueda hacer esos cambios donde usted dejó de consumir el arroz blanco, ahora usa arroz integral. Dejó de consumir pan blanco, ahora usa pan integral. Aumenta el consumo de legumbres, las habichuelas blancas, negras, pintas, rojas, lentejas, garbanzos. No es el caldito, es comerse las habichuelas. Y aumentar todos los días casi, usted lo va a adoptar como una práctica segura. Va a consumir diariamente una ensalada. Si usted no come ensalada, tiene problemas. Pero si usted dice, voy a comer hoy berenjena, berro, brócoli, cebolla, col, repollo, coliflor, espárragos, espinacas, germinados, habichuelas tiernas, lechuga, maíz tierno, pepinillo, perejil, quimbombó, rábanos, remolachas, tomates, zanahorias. Ahí usted tiene un gran estímulo para el movimiento intestinal. Y si además de eso usted dice, después de caminar, después de comer, voy a dar una caminata digestiva. Y en lugar de quedarse sentadita con el celular, usted sale a caminar 20, 30 minutos después de cada comida, le garantizo que usted va a tener una evacuación cada día. Y si le añade 2 cucharadas de linaza y una cucharadita de chía diariamente a 4 onzas de agua y se lo toma con el desayuno y con la cena, el asunto se pone mejor.
1: Virgen Julia nos escribe desde la República Dominicana y nos comenta que tiene el colesterol en 246. ¿Hay algo que pueda hacer?
0: Claro, podemos ayudar a que ella lo pueda bajar. Y para eso, número uno, vamos a evitar la leche, la mantequilla, el queso, los huevos y la carne. Son aquellas sustancias exógenas de afuera que van a facilitar que usted pueda elevar su colesterol interno, el que usted produce, y se llegue a tanta cantidad. Vamos a ponerlo así como pudiéramos usar un argot en los carros. Usted se inunda de colesterol, pero no queremos que eso ocurra. Así que descartando el uso de esos productos que son animales, que contienen ya de por sí colesterol presente en el animal, que se va a sumar al que usted produce, vamos entonces a aumentar el consumo de cebolla, el consumo de berenjena, de berro, de quimbombó, ocra, le dicen en otros países, que es muy bueno para ayudar en ese aspecto. También el ajo, excelente para bajar el colesterol, la chía, también al igual que la semilla de linaza. Todos ellos ayudan a reducir el colesterol. Y si además usted sale a caminar cada día, por lo menos una hora en la mañana y otra en la tarde, le garantizo que usted va a reducir su colesterol. Así que vea, son cosas sencillas, pero son factores que impulsan el que usted pueda tener un colesterol normal, digamos que no se exceda de 180 miligramos por decilitro en total. Y eso es un límite máximo seguro.
1: Amigos, lamentablemente ya no contamos con el tiempo para seguir respondiendo sus consultas, pero no queremos concluir sin antes compartir con ustedes un último pensamiento o reflexión final.
0: Dice el capítulo 29 de Génesis 1, Siguió luego

0: Jacob su camino y fue a la tierra de los orientales. Él fue directamente a donde él sabía que estaba la familia de su madre. Fue allá directamente porque él sabía que allá estaban las damas a las cuales él podía escoger, porque ellas tenían un conocimiento de Dios que no tenían las damas cananitas. Qué importante seguir el consejo bíblico, que no nos unamos en yugo desigual, porque el efecto que tiene la creencia de su cónyuge sobre usted o de usted sobre su cónyuge, eso va a traer a veces muchas desavenencias. Pero usted puede evitarlo cuando usted se une con personas que creen lo mismo. Eso le ayuda para que usted pueda tener menos fricción, menos problemas. Y Jacob, sabiendo esto, prefirió seguir el consejo bíblico para su propia felicidad.
1: Bien, amigos, y de esta manera hemos llegado ahora sí a la conclusión de esta edición de Clínica Abierta. Les esperamos el próximo lunes con el favor de Dios. Con mucho cariño se despiden de ustedes
0: el doctor Elmo Rodríguez Sosa
1: e Hilda Alicia Criollo.

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0: Esta es la hora en nuestros estudios. 12 y 57 minutos. 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
6: Capítulo 12. Profecía de la palabra de Jehová acerca de Israel. Jehová, que extiende los cielos y funda la tierra y forma el espíritu del hombre dentro de él, ha dicho: He aquí yo pongo a Jerusalén por copa que hará temblar a todos los pueblos de alrededor contra Judá en el sitio contra Jerusalén. Y en aquel día yo pondré a Jerusalén por piedra pesada a todos los pueblos. Todos los que se la cargaren serán despedazados, bien que todas las naciones de la tierra se juntarán contra ella. En aquel día, dice Jehová, heriré con pánico a todo caballo y con locura al jinete, mas sobre la casa de Judá abriré mis ojos y a todo caballo de los pueblos heriré con ceguera. Y los capitanes de Judá dirán en su corazón: Tienen fuerza los habitantes de Jerusalén en Jehová de los ejércitos, su Dios. En aquel día pondré a los capitanes de Judá como brasero de fuego entre leña y como antorcha ardiendo entre gavillas, y consumirán a diestra y a siniestra a todos los pueblos alrededor, y Jerusalén será otra vez habitada en su lugar en Jerusalén. Y librará Jehová las tiendas de Judá primero, para que la gloria de la casa de David y del habitante de Jerusalén no se engrandezca sobre Judá. En aquel día Jehová defenderá al morador de Jerusalén. El que entre ellos fuere débil,

en aquel tiempo será como David, y la casa de David como Dios, como el ángel de Jehová delante de ellos. Y en aquel día yo procuraré destruir a todas las naciones que vinieren contra Jerusalén. Y derramaré sobre la casa de David y sobre los moradores de Jerusalén espíritu de gracia y de oración. Y mirarán a mí, a quien traspasaron, y llorarán como se llora por hijo unigénito, afligiéndose por él como quien se aflige por el primogénito. En aquel día habrá gran llanto en Jerusalén, como el llanto de Hadad-Rimón en el valle de Megiddo. Y la tierra lamentará cada linaje aparte, los descendientes de la casa de David por sí y sus mujeres por sí, los descendientes de la casa de Natán por sí y sus mujeres por sí, los descendientes de la casa de Leví por sí y sus mujeres por sí, los descendientes de Simei por sí y sus mujeres por sí, todos los otros linajes, cada uno por sí y sus mujeres por sí. Capítulo 13. En aquel tiempo habrá un manantial abierto para la casa de David y para los habitantes de Jerusalén, para la purificación casa de David y para los habitantes de Jerusalén, para la purificación del pecado y de la inmundicia. Y en aquel día, dice Jehová de los ejércitos, quitaré de la tierra los nombres de las imágenes y nunca más serán recordados. Y también haré cortar de la tierra a los profetas y al espíritu de inmundicia. Y acontecerá que cuando alguno profetizare aún, le dirán su padre y su madre que lo engendraron, no vivirás, porque has hablado mentira en el nombre de Jehová. Y su padre y su madre que lo engendraron le traspasarán cuando profetizare. Y sucederá en aquel tiempo que todos los profetas se avergonzarán de su visión cuando profetizaren, ni nunca más vestirán el manto velloso para mentir. Y dirá, no soy profeta, labrador soy de la tierra, pues he estado en el campo desde mi juventud. Y le preguntarán, ¿qué heridas son estas en tus manos? Y él responderá, con ellas fui herido en casa de mis amigos. Levántate, oh espada, contra el pastor y contra el hombre compañero mío, dice Jehová de los ejércitos. Hiere al pastor y serán dispersadas las ovejas, y haré volver mi mano contra los pequeñitos. Y acontecerá en toda la tierra, dice Jehová, que las dos terceras partes serán cortadas en ella y se perderán, mas la tercera quedará en ella. Y meteré en el fuego a la tercera parte y los fundiré como se funde la plata y los probaré como se prueba el oro. Él invocará mi nombre y yo le oiré y diré, pueblo mío. Y él dirá, Jehová es mi Dios. Capítulo 14. He aquí el día de Jehová viene, y en medio de ti serán repartidos tus despojos, porque yo reuniré a todas las naciones para combatir contra Jerusalén, y la ciudad será tomada, y serán saqueadas las casas y violadas las mujeres, y la mitad de la ciudad irá en cautiverio, mas el resto del pueblo no será cortado de la ciudad. Después saldrá Jehová y peleará con aquellas naciones como peleó en el día de la batalla. Y se afirmarán sus pies en aquel día sobre el monte de los olivos, que está enfrente de Jerusalén, al oriente, y el monte de los olivos se partirá por en medio, hacia el oriente y hacia el occidente, haciendo un valle muy grande. Y la mitad del monte se apartará hacia el norte, y la otra mitad hacia el sur. Y huiréis al valle de los montes, porque el valle de los montes llegará hasta Asal. Huiréis de la manera que huisteis por causa del terremoto en los días de Usías, rey de Judá. Y vendrá Jehová mi Dios, y con él todos los santos. Y acontecerá que en ese día no habrá luz clara ni oscura. Será un día, el cual es conocido de Jehová, que no será ni día ni noche, pero sucederá que al caer la tarde habrá luz. Acontecerá también en aquel día que saldrán de Jerusalén aguas vivas, la mitad de ellas hacia el mar oriental y la otra mitad hacia el mar occidental, en verano y en invierno. Y Jehová será rey sobre toda la tierra. En aquel día Jehová será uno, y uno su nombre. Toda la tierra se volverá como llanura, desde Geba hasta Rimón, al sur de Jerusalén. Y esta será enaltecida y habitada en su lugar desde la puerta de Benjamín, hasta el lugar de la puerta primera, hasta la puerta del ángulo, y desde la torre de Ananeel, hasta los lagares del rey. Y morarán en ella, y no habrá nunca más maldición, sino que Jerusalén será habitada confiadamente. Y esta será la plaga con que herirá Jehová a todos los pueblos que pelearon contra Jerusalén. La carne de ellos se corromperá estando ellos sobre sus pies, y se consumirán en las cuencas sus ojos, y la lengua se les deshará en su boca. Y acontecerá en aquel día que habrá entre ellos gran pánico enviado por Jehová, y trabará cada uno de la mano de su compañero, y levantará su mano contra la mano de su compañero. Y Judá también peleará en Jerusalén, y serán reunidas las riquezas de todas las naciones.

0: desde alrededor, oro y plata y ropas de vestir en gran abundancia. Así también será la plaga de los caballos, de los mulos, de los camellos, de los asnos y de todas las bestias que estuvieren en aquellos campamentos. Y todos los que sobrevivieren de las naciones que vinieron contra Jerusalén subirán de año en año para adorar al Rey, a Jehová de los ejércitos, y a celebrar la fiesta de los tabernáculos. Y acontecerá que los de las familias de la tierra que no subieren a Jerusalén para adorar al Rey, Jehová de los ejércitos, no vendrá sobre ellos lluvia. Y si la familia de Egipto no subiere y no viniere, sobre ellos no habrá lluvia. Vendrá la plaga con que Jehová herirá las naciones que no subieren a celebrar la fiesta de los tabernáculos. Esta será la pena del pecado de Egipto y del pecado de todas las naciones que no subieren para celebrar la fiesta de los tabernáculos. En aquel día estará grabado sobre las campanillas de los caballos, Santidad a Jehová, y las ollas de la casa de Jehová serán como los tazones del altar. Y toda olla en Jerusalén y Judá será consagrada a Jehová de los ejércitos, y todos los que sacrificaren vendrán y tomarán de ellas y cocerán en ellas, y no habrá en aquel día más mercader en la casa de Jehová de los ejércitos.
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Esta es la hora en nuestros estudios. 1:58. 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
1: Hola amigos, ¿cómo están? Un gusto de saludarlos, un gusto de que nos acompañen desde diferentes lugares donde estén en este momento. Con esta edición estaremos iniciando la serie llamado Hermenéutica y la autoridad de la Biblia. Y vamos a ir aclarando los términos. Por lo tanto, si usted no conoce cuál es el término o el sentido que tiene el vocablo hermenéutica en idioma español, en unos instantes más lo vamos a ir aclarando. Pero el objetivo central de nuestra presentación tiene que ver con el estudio de la palabra divina, de tal manera de poder generar sentido para nuestro tiempo, en nuestro idioma, y especialmente en la dinámica de la cultura en la que nosotros nos movemos. Por lo tanto, y antes de irnos aproximando al texto bíblico, vamos a tener una corta palabra de oración. Donde quiera que ustedes estén, por favor, inclinen sus rostros, cerremos nuestros ojos y vamos a pedir la bendición divina. Padre en los cielos, venimos delante de tu presencia para pedir tu bendición, para que tú bendigas los momentos en los cuales habremos de citar, referir, abrir tu palabra. Guíanos, y no solamente guíanos, Padre, sino que pedimos que tú ilumines con tu Santo Espíritu nuestra mente, nuestro corazón y nuestra actitud. Lo pedimos en el nombre del Señor Jesús. Amén. Bien, esto es introductorio. Posiblemente todavía el segundo de la serie intente ser introductorio. Es decir, iremos aproximándonos a la concepción de la hermenéutica. ¿Por qué lo decimos? Porque la palabra hermenéutica refiere a una variada gama de términos en distintas disciplinas. Vamos a encontrar, por ejemplo, hermenéutica legal. La hermenéutica legal tiene que ver con los textos de la jurisprudencia en los que generalmente se utiliza muchas veces el idioma latino. Por esa razón, de paso, en el siglo antepasado, es decir, 1800, nos encontrábamos que a los abogados no se lo veía con buenos ojos porque mezclaban el inglés con la terminología latina y nadie hablaba latín, por lo tanto no entendían el quid pro quo y cosas por el estilo que seguramente cuando ustedes informan en las noticias ustedes lo van a ver. También nos encontramos con una hermenéutica, por ejemplo, en el campo de la arqueología bíblica. Es decir, tiene que ver con el uso vocabular muchas veces en el que se habla de los descubrimientos arqueológicos y se utiliza para ello algunos sitios con sus nombres originales. Y obviamente los expertos en arqueología conocen a qué se está refiriendo, Tel el Amarna o cosas por el estilo. Y ellos van incluso a indicarle cuáles fueron los descubrimientos, cuáles fueron los hallazgos principales que se pudieron haber producido en ese lugar. También nos encontramos con una hermenéutica médica, no en el campo ahora de la arqueología, sino de la medicina general. Es muy común en idioma español utilizar el término vademécum. Vademécum básicamente es la descripción del tipo de medicamento con la dosis que tienen y las recomendaciones para los cuales se usa cada una de las píldoras médicas, etc. Es decir, el campo de la hermenéutica es vasto. Pero hemos hecho una oración al principio porque vamos a estar hablando de la hermenéutica en la Biblia. El vocablo hermenéutica tiene un sentido especial porque es la ciencia de la interpretación de la Biblia. Y vamos a ir trabajando este concepto, pero vamos a ir respondiendo algunas preguntas generales. Por ejemplo, ¿cuál es la dinámica de la hermenéutica en el campo del estudio de las Sagradas Escrituras? ¿Cómo efectúa una impresión sobre la misión de la Iglesia? ¿En qué sentido afecta la organización de la Iglesia? Es decir, el estudio de la Biblia, la misión y la organización, están en

relazadas definidamente en la dinámica de la vida de la Iglesia. Y vamos a ir ahondando en el sentido de cuál es la hermenéutica, por qué tenemos que interpretar y cómo podemos orientar adecuadamente la hermenéutica. Obviamente vamos a ir deshaciendo y hilvanando algunos de los aspectos centrales. Primer punto importante que vamos a plantear es la relación del estudio de la Biblia con la misión de la Iglesia y con la organización de la Iglesia. Refiero aquí a un artículo que escribimos para la revista Adventista, que fuera publicado en julio-septiembre, prácticamente en el entorno del tiempo del Congreso de la Asociación General en Atlanta, año 2010. Y eso lo pueden encontrar bajo el título ¿Por qué un Congreso de la Asociación General? Y en ese documento, que ustedes pueden encontrar escrito, tres aspectos vertebrales que están interconectados. En primer lugar, la Iglesia Adventista y la Iglesia en sí surge por el estudio de la Biblia. Es decir, el estudio de la Biblia es central para la dinámica de la Iglesia. El punto clave en relación con esta dinámica entonces es el siguiente. Cuando al estudiar las Sagradas Escrituras, la Iglesia descubre su mensaje, descubre su sentido, descubre su dinámica, descubre las novedades, entonces ahora las quiere proclamar, porque se da cuenta que no es solamente para ellos, sino que esa verdad tiene una dinámica que puede cultivar, educar y hacer bien a otros. Por lo tanto, ahora surge la misión de la Iglesia. Es decir, primero nos encontramos con el estudio. Inmediatamente viene la misión de la Iglesia. El punto ahora es, está bien, hemos descubierto esto, lo tenemos que compartir. ¿Cómo lo vamos a hacer? ¿Cómo nos organizamos para llevar a cabo esto que es bello y que tenemos que compartirlo con el mundo? Y por lo tanto ahí surge un tercer elemento, que es la organización de la Iglesia. Vean ustedes la dinámica. Primero, el estudio de la palabra divina. En segundo lugar, lo que está inmediatamente relacionado es la misión, el llevar a cabo la difusión del mensaje. Y para eso surge la organización, para lo cual nominamos, basados en el estudio de la palabra de Dios, la misión y también la organización de la Iglesia. Los tres entes de nuestra dinámica en esta visión están relacionados. Por lo tanto, aquí hay un aspecto que es fundamental, y es el primero. El primer aspecto es el estudio de la palabra divina. Es decir, es la dinámica de encontrarnos cara a cara con la Escritura e interpretar el sentido que tiene el texto de las Sagradas Escrituras. Seguramente usted se preguntará por qué le llamamos hermenéutica. Y diría que a veces lo hacemos con un sentido que no es tanto como para poder ocultar su verdadero significado. Recuerdo cierta vez en la que por primera vez estaba analizando el concepto hermenéutica y llegué muy entusiasmado a una iglesia en Sudamérica y le dije a la jefa de diaconisas que íbamos a hacer una actividad y que íbamos a enseñar a los hermanos de la iglesia acerca de hermenéutica. Y ella me dijo, fantástico, pastor. Se dio vuelta y se fue y más o menos a unos 20 metros en un corredor de la iglesia se da vuelta, me mira y me dice, pastor, ¿y qué es hermenéutica? Allí inmediatamente abreviamos y le dijimos, es la ciencia de la interpretación de los textos bíblicos. Es decir, es el sentido que nosotros le damos en la iglesia. En realidad el vocablo viene, y uno de los primeros que lo utilizó fue Aristóteles, aproximadamente 300 y tantos años antes de Cristo. Y él escribió un tratado que se llamaba Perihermeneía,

Y Hermeneía, el griego, vamos a ir aclarándolo, peri es acerca y Hermeneía es hermenéutica. Es decir, ese tratado se ha traducido al latín y en el latín lo traducen como interpretación. Y por esa razón la ecuación definidamente es esa, peri Hermeneía. Y definidamente el concepto es acerca de la interpretación de los textos. Es muy interesante el descubrir que cuando estamos trabajando el concepto en Aristóteles y lo leemos, él presta mucha atención a los textos, a las palabras. Cuando usted lee por sí mismo ese tratado, que se puede encontrar en el internet, online, como usted le llame, y gratuito, y lo puede bajar y lo puede tener en su computadora, se va a encontrar con un texto que puede resultar un poco aburrido en un sentido, porque habla de los verbos, de las palabras, del sentido de las palabras, etc. ¿Tiene alguna idea, algunas ideas, Aristóteles? Muy, muy interesantes. Es decir, personas de diferentes lenguas, por ejemplo, pueden estar hablando sobre un determinado alemán, un gato, por ejemplo. En español, usted dice la palabra gato. El inglés, cuando dice la palabra gato, tiene que decir cat. Pero aparece un uno aquí en la mente inmediatamente. Si usted está hablando francés, va a decir chat. Y aparece un gato en la mente. Pero definitivamente, imagen y palabra cumple o cubre una pequeña distorsión que para saber que se está hablando de lo mismo, tiene que ser interpretada. Él hace una serie de aspectos, de observaciones centrales, pero básicamente señala que hay palabras que predominan definitivamente dentro de la oración, de la frase o de la sentencia, y de hecho analiza, por ejemplo, la dinámica que cubren los verbos y la interrelación que tienen las palabras y la articulación de los vocablos. Es muy interesante conocer ese aspecto. En la visión, sin embargo, de Aristóteles, es muy interesante notar que para él la hermenéutica era hacer algo único y esencial e importante. No había en el tiempo de Aristóteles un concepto de hermenéutica cultural en aquellos días. Y vale la pena entender ese aspecto porque aún siendo pagano, él pensaba que ese proceso era muy importante para establecer una relación entre los textos, el lector y en el proceso de la interpretación para poder llegar al verdadero significado de ese punto. Un pagano lo decía así, o lo pensaba de ese modo. Vale la pena entender ese aspecto. Veamos ahora en el plano bíblico. Y aquí, con la visión que tuvimos al principio, si usted tiene su Biblia, puede abrirla. Vamos a ir al Evangelio de Juan, capítulo 5. En el capítulo de Juan 5, el Señor Jesús se encuentra en un momento en el cual está planteando un diálogo con escribas y fariseos. Y en ese punto de comunicación, Juan dice que le señala, y si usted lee la versión Valera Revisada 1960, él dice, escudriñad las Escrituras. A vosotros os parece que en ellas tenéis la vida eterna y ellas son las que dan testimonio de mí. Eso es lo que dice el texto, frío, sin mayores ambajes. Cuando vamos al griego, descubrimos que dice eraunate tas grafás. Ah, ahí hay algo interesante, porque le está dando un mensaje a los judíos. Y le está dando un mensaje que es un imperativo también, pero es un imperativo con este tono. Escudriñen detenidamente las Escrituras, los textos sagrados. El texto griego, cuando habla tas grafás, está hablando del texto sagrado, es decir, las Escrituras.
¿Ustedes consideran?

esperan que hay vida eterna en ellas. Y entonces ahora dice algo muy importante. Marturosai periemon. Ellas, las escrituras, testifican de mí. Es decir, el objetivo central de las escrituras es dar testimonio acerca de mi persona. El punto que les está planteando a los fariseos, escribas, doctores en la ley, entiéndase bien, ellos conocían muy bien acerca de este punto. El punto es, si leen, descubren. Pero ustedes están leyendo bien. Ese texto es sorprendentemente claro y nos abriga en esta, ¿qué llamaríamos? Antesala del estudio de la hermenéutica para hacer una aproximación adecuada. Antes que todo, déjenme decirles que les recomiendo que ustedes tengan alguna bibliografía. Y posiblemente en estos minutitos que nos quedan en esta primera sección, vamos a hablar un poco acerca de bibliografía interesante. En los años 1970, aproximadamente en la década del 70, la Iglesia Adventista publicó un simposio de hermenéutica bíblica. No está en español. Creo que hay alguna versión en español, pero se llama A Symposium on Biblical Hermeneutics. Está editado por Gordon High, está disponible en internet y se los recomiendo. Muchos de los elementos que nosotros vamos a ver en esta presentación o presentaciones lo vamos a encontrar basada en Biblical Hermeneutics, Symposium on Biblical Hermeneutics, o simposio basado en la hermenéutica bíblica. Esto es importantísimo porque el otro aspecto que tiene que ver aquí es que lleguemos a familiarizarnos con el texto de la Escritura. Esto que les voy a compartir ahora está en el internet y ustedes lo pueden encontrar en idioma español y también en idioma inglés. Si no me equivoco, portugués también. Presten atención a lo que voy a decir. Es de 1985, se votó por la Iglesia el documento, 1986 se edita y por alguna razón siento el peso de que no llegó el documento en el tiempo que estaba a cargo de la revista Ministerio en español, pero se llama Métodos de Estudio de la Biblia. Acá hay una serie de recomendaciones rápidas que vamos a ir compartiendo en relación con el método de estudio de la Biblia. Primero, seleccione para el estudio una versión de la Biblia que sea fiel al significado contenido en los idiomas en los cuales fue escrita originalmente la Biblia. Yo quiero decirles que la versión 1960 es una versión muy interesante, muy buena, y muchos de los textos que he utilizado por largo tiempo en escuela sabática, documentos, libros, traducciones en el idioma español, el equivalente de vocabulario hispánico que nosotros utilizábamos para las traducciones procedían de la versión 60 Valera revisada. Dicha versión está disponible, se la conoce como RB 60 en el internet y es recomendable en general. ¿Qué hay observaciones? Toda Biblia la va a tener. Recordemos aquí a un punto y guarde este punto porque vamos a hablar del contenido divino humano en las Sagradas Escrituras y su cotejación, su paralelo con la dinámica del Señor Jesucristo, porque también es divino humano. Y nosotros vamos a encontrar que al acercarnos al estudio de la Biblia, este es un aspecto importante. Ejercite cuidado para no establecer puntos doctrinales principales sobre una traducción o versión de la Biblia. Esto es importante de tener en cuenta. Y en segundo lugar, elija un plan definido de estudio, evitando enfoques caprichosos y que no conducen a nada. A veces nos encontramos con personas que plantean algunos aspectos que llevan a esta conclusión que se plantea aquí. En cierta ocasión, alguien envió un documento cuando trabajaba aún en Sudamérica, en Casa Editora Sudamericana, y me dieron a evaluar el documento. Un documento de aproximadamente 200, 250 páginas que hablaba de la fecha de la venida del Señor Jesús. El autor incluso establecía

una fecha sobre el particular. Y él argumentaba, el argumento era el siguiente. La Biblia dice que el día y la hora no se conocen. El día y la hora no se conocen. Por lo tanto, yo lo que voy a hablar aquí en este documento es acerca del mes y el año. Quiero decirles que eso es una transgresión, cándidamente hablando, en un idioma español muy benévolo, porque cuando nosotros comparamos los textos de las Escrituras, hemos citado el libro de Mateo cuando dice que el día y la hora, pero también si ustedes buscan en las Sagradas Escrituras, y voy a usar la versión portátil que tengo aquí conmigo, y vaya por favor a el primer libro histórico que sigue a los Evangelios, que es el libro de Hechos de los Apóstoles. En el capítulo 1, en el versículo 6, nosotros encontramos que los discípulos le presentaron y le preguntaron al Señor ¿cuándo volvería? Y obviamente él habría de responderle eso. Pero les dijo claramente, no os toca a vosotros conocer los tiempos y las sazones. Es decir, Jesús reafirma en esta ocasión lo que anteriormente había dicho en el Evangelio según San Mateo. Por lo tanto, este es un aspecto que en estudio de la Biblia nosotros debemos tener muy en cuenta. Debemos, cuando nos acercamos a la Biblia, analizar el mensaje libro por libro. A veces comparar, aquí se refiere a la venida del Señor, y vamos comparando algunos textos. Por ejemplo, es apasionante ver que cuando usted abre el libro de Apocalipsis, cómo el libro de Apocalipsis tiene entre 500 y 600 referencias al Antiguo Testamento. Es decir, recuerden algo, muchos de ellos no tenían grandes enciclopedias, no tenían internet, no tenían televisión, conocían la Biblia de memoria. Muchos de ellos, algunos discípulos, llegaban a poder referir a las Escrituras completamente de memoria de principio a fin. Y el análisis del mensaje del libro ejercía una influencia operativa en su mente. El método de estudiar versículo por versículo, ir leyendo su sentido, nos va a dar a nosotros un sentido del uso vocabular. Estudiar los tópicos que se plantean, fe, amor, segunda venida, otros términos que aparezcan allí. El estudio de las palabras que se utilizan y que ejercen un sentido dinámico en la interpretación de la Escritura. Los estudios biográficos, es decir, la palabra biografía viene de la escritura de la parte de la vida de una persona, biografía, de ahí viene el sentido, viene del griego. Y a veces analizar la biografía y cómo es utilizada en el espectro bíblico sobre una persona, sobre un grupo de personas, sobre determinados tipos de líderes, es importante para ir familiarizándonos con el texto de las Sagradas Escrituras. Trate de captar el significado sencillo y más evidente del pasaje que se está estudiando. Es decir, la Biblia es explícita, no tiene un doble sentido, no oculta algo o da lugar a otra parte de la interpretación. Y definitivamente este aspecto es un aspecto que nosotros debemos tener en cuenta. En cuarto lugar, procure descubrir los grandes temas fundamentales de la Escritura, tales como se encuentran en los textos individuales, en los pasajes y en los libros de las Sagradas Escrituras. En quinto lugar, reconozca que la Biblia es su propio intérprete y que el significado de las palabras, los pasajes, se determina mejor al comparar distintas secciones de las Sagradas Escrituras con otras secciones de las Sagradas Escrituras. Estos son algunos de los aspectos que se señala como una recomendación. Pero sobre todas las cosas, déjeme cerrar este primer aspecto en un punto que vamos a ver más adelante en nuestra
en nuestra serie.

0: y de presentaciones. Y es el hecho de que las Sagradas Escrituras son la palabra inspirada por el Señor. Esto hace a la Escritura que la Escritura debe ser leída como cualquier otro libro, pero a la vez como ningún otro libro. Usted me estará diciendo, pastor, usted está confundiéndome con las palabras. Y es cierto, es posible que sea prestado a confusión, pero no estoy hablando anfibológicamente. Aquí lo que quiero decir es lo siguiente. La escritura en la Biblia es comparable con la lectura de cualquier otro libro, periódico o artículo, pero es la palabra de Dios. Cualquier otro libro, artículo o lectura no es la palabra de Dios. Por lo tanto, eso hace a la Biblia común a otros escritos, con el mismo uso vocabular, porque así sus traductores lo impusieron. Pero al ser la palabra de Dios, está usted hablando en su lectura con el Dios del universo, con el Creador, con el que lo trajo a la vida y a la existencia. Eso requiere reverencia y oración. Abra la Biblia teniendo primero siempre una palabra de oración. Ore al Dios que lo hizo y usted va a encontrar su significado.
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0: Esta es la hora en nuestros estudios. 2:57. 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
1: Su Majestad, el sol ha retrocedido.
2: Lo acabamos de ver.
3: ¿Retrocedió el sol?
2: Sí, Su Majestad. Retrocedió 10 grados.
1: Es verdad, Su Majestad.
3: A menos que ustedes estuvieran borrachos, dudo de su juicio.
2: Sí, sí, Su Majestad. Dudamos que estemos cuerdos.
4: Su Majestad, Su Majestad. ¿Eh? Lo vi con mis ojos. El sol retrocedió.
3: Soldado, retrocedió. Saque a este hombre.
4: Le digo que lo vi. El fin del mundo, el sol retrocedió.
0: Acaban de escuchar una parte de la interesante historia que hoy nos traen la tía Elena y el tío Daniel.
5: ¿Qué tal, amiguitos?
6: ¿Cómo están, chicos y chicas?
5: Hoy el tío Daniel nos contará otro de sus emocionantes relatos de la historia sagrada.
6: Así es, tía Elena. Yo titulo mi historia El misterio del sol que retrocedió. Por el año 715 a.C., Ezequías llegó a ser el rey de Judá en los días cuando el reino de Israel estaba dividido, y uno de sus primeros actos de gobierno fue convocar a todos los sacerdotes y levitas fieles que había en su reino.
7: Sacerdotes y levitas, los he convocado porque ustedes son fieles a sus deberes como líderes espirituales de mi reino. Como nuevo rey, les pido que se unan conmigo en mi decisión de barrer del reino el culto a los ídolos que implantó el rey Acaz, y bajo su reinado, los sirios lo derrotaron y le hicieron muchos prisioneros. Y el rey Peca de Israel mató muchos hombres y llevó muchos prisioneros.

0: enteros. ¿Por qué sucedió esta desgracia? Porque Acaz no hizo lo recto delante de Dios. He decidido que en mi reinado no acontezca semejante desgracia.
1: ¡Viva Ezequiel! ¡Viva Ezequiel!
0: Les pido a ustedes que se han dedicado al servicio de Dios y de su templo, que me ayuden a limpiar al reino de Judá de todo lo malo. En primer lugar, limpien y purifiquen el templo aquí en Jerusalén y saquen todo lo impuro. Pongan en orden y purifiquen todos los utensilios del templo.
2: Varios días más tarde, los sacerdotes y levitas se presentaron ante el rey Ezequías.
3: ¡Que viva el rey!
4: ¡Que viva el rey! ¡Viva!
0: ¿Han terminado de purificar y limpiar el templo?
5: Sí, ya hemos purificado el templo, su majestad. Aún los utensilios que el rey Acaz había desechado, ahora están ya delante del altar del Señor.
0: ¿Está listo el templo para que lo usemos?
5: Sí, su majestad. Todo está purificado y en su lugar.
0: Muy bien.
2: Y una vez más, Jerusalén vio a una multitud de piadosos israelitas reunidos de todas las partes de los reinos de Israel y Judá. Una vez más, el templo fue un testigo silencioso de la dedicación de la gente a Dios. Unos 15 años más tarde, algo le sucedió al rey Ezequías.
6: Mi querido, ¿qué te pasa? Tu rostro está blanco como la nieve. ¿Tuviste un ataque al corazón? Contéstame, ¿qué te pasa? Pienso que será mejor que vaya a buscar al médico de la corte. Estaré de vuelta enseguida.
7: Saque su lengua, majestad. Tome esta medicina, su majestad.
0: ¡Ah! Sabe terriblemente mal.
6: ¿Qué es lo que tiene el rey, doctor?
7: No lo sé, señor Ezequías. Solo que es una enfermedad fatal.
6: ¿No hay nada que usted pueda hacer por él?
7: Dudo que haya alguien que pueda hacer algo.
5: Perdón, su alteza, pero el profeta Isaías desea ver al rey.
6: Su majestad está muy enfermo como para recibirlo.
0: No, lo voy a ver.
6: Muy bien. Siervo, haga pasar al profeta Isaías.
5: Sí, su alteza.
3: El profeta Isaías, para ver a su majestad Ezequías, poderoso rey de Judea.
0: Venga hacia mí, Isaías.
8: Su majestad, he venido con un mensaje.
0: ¿De quién, Isaías?
8: Del rey de los cielos, su majestad. Me dijo que le advirtiera que ponga su vida y hogar en orden, puesto que usted moriría.
0: Dios dijo eso, el rey de los cielos.
8: Sí, su alteza.
0: Entonces, no tengo esperanzas.
8: Yo solo he transmitido el mensaje que Dios me dio. De todas formas, su majestad debe recordar que Dios es siempre un refugio, una fuente de fuerzas y una ayuda siempre presente cuando surgen problemas.
0: Entonces, ¿me serviría de algo orar?
8: Dios siempre escucha las oraciones de un buen hombre, alteza.
0: Puede marcharse ya, profeta Isaías.
8: ¡Larga vida al rey! ¡Larga vida al rey!
6: Querido, ¿hay algo que yo pueda hacer?
0: Sí, deseo estar solo.
6: Pero estás enfermo y yo...
0: Déjame solo, por favor.
6: Muy bien. Volveré después.

0: Te suplico, Señor, que te acuerdes de cómo te he servido fiel y sinceramente, haciendo lo que te agrada. Escucha mi oración. Inclina tu oído a mi clamor, porque mi alma está rodeada de peligros y mi vida se acerca a la sepultura. Tú eres mi esperanza, Señor. Tú eres mi amparo desde mi juventud. Tú me restablecerás.
1: A algunos centenares de kilómetros al este del reino de Judá estaba la antigua ciudad de Babilonia, en ese tiempo bajo el dominio de Asiria, pero que algún día iba a llegar a dominar el mundo, y su rey era Merodac-Baladán. Entre los grandes hombres de Babilonia había dos sabios que dedicaban mucho tiempo al estudio de la astronomía.
2: Tú sabes, Temán, pensamos que somos sabios, ¿verdad?
3: ¿Nos llaman los astrónomos sabios?
2: Sí, sí, lo sé. Pero viniendo al tema, ¿cuánto sabemos acerca de las estrellas?
3: ¿Quieres que enumere todo lo que sabemos acerca de las estrellas?
2: Bueno, probablemente sabemos tanto acerca de las estrellas como cualquiera. Pero eso es tremendamente poco, cuando mucho. Bueno, pero sigue. Dime todo lo que sabes. Veremos cuánto en realidad sabes acerca de las estrellas.
3: Bueno, en primer lugar, los cuerpos celestes cuelgan de un techo de metal que hay en el cielo. El sol navega por un río celestial. Y todo esto da vueltas una vez por día alrededor de la Tierra.
2: Eso es una teoría y hay muchas cosas que la refutan.
3: Da un ejemplo específico.
2: El sol y la luna viajan a diferentes velocidades y en forma independiente. Los cuerpos celestes no pueden estar colgados de un techo sólido. Eso es imposible.
3: Supongo que tú sabes cómo están colgados en los cielos.
2: Tengo mis sospechas, pero no puedo probarlo. Pienso que el mundo es redondo y se mantiene en el centro del espacio sin ningún apoyo.
3: ¿Dices que la Tierra es redonda?
2: ¿Has visto los eclipses?
3: Por supuesto.
2: ¿Y qué es lo que causa los eclipses?
3: La luna, cuando entra en la sombra que proyecta la Tierra.
2: ¿Y qué forma tiene esa sombra?
3: Circular.
2: Exactamente. Y si la sombra es redonda, el objeto que la produce debe ser redondo.
3: Pienso que tienes algo en esa teoría, tuya acerca de la redondez de la Tierra. ¿Se mueve la Tierra alrededor de las estrellas o se mueven las estrellas alrededor de la Tierra?
2: Todas se mueven. La única forma que puedo explicar cómo cambian de posición relativa a los cuerpos celestes es afirmando que se mueven en forma independiente unos de otros. Vamos afuera a ver el reloj de sol y te mostraré lo que quiero decir. ¿Ves dónde da la sombra de la aguja en la faz del reloj de sol?
3: Sí.
2: En invierno, la sombra de esta aguja es más grande que en verano, lo que indica que el sol está más alejado hacia el norte en el verano que en el invierno.
3: Eso es evidente. ¿Y qué hay con eso?
2: Mira ahora el reloj de sol. ¿Eh? ¿Temán? Mira la sombra que el reloj del sol está dando.
3: Ya la veo.
2: Mírala más cerca.
3: ¿Está retrocediendo?
2: Sí, pero eso es imposible. El sol no retrocede.
3: Me pregunto qué significa.
2: Tal vez es una ilusión óptica.
3: No lo es, no. Yo la veo realmente.
2: Ya paró de retroceder.
3: Oh.
2: ¿Cuánto te parece a ti que retrocedió?
3: Pues unos 11 o 12 grados.
2: Yo diría 10 grados.
3: 10 u 11, ¿qué basta? Retrocedió, aunque el sol nunca retrocede. No puede retroceder.
2: Pero retrocedió.
3: A menos que estemos volviéndonos locos.
2: Creo que deberíamos ir al palacio y contarle esto al rey. Y averiguar si alguien más lo vio. Si fuera así, entonces estaremos seguros que...

0: sol retrocedió y de que no estamos perdiendo el seso.
1: Vamos.
2: Hola amigos, nos alegra que estén con nosotros en esta ocasión y esperamos que estén disfrutando de nuestra historia para hoy.
3: ¿Qué tal? ¿Cómo están? Hoy deseamos hablarles de algo que muchos de ustedes han estado esperando. 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
3: Y ahora, volvamos al tío Daniel y a su historia para hoy titulada El misterio del sol que retrocedió.
4: De repente, para sorpresa de 2 astrónomos de Babilonia, la sombra del sol retrocedió 10 grados. En completo desconcierto, corrieron hasta el palacio del rey y solicitaron una audiencia.
5: Pueden pasar.
6: ¡Viva el rey! ¡Viva el rey!
5: ¿Qué desean mis 2 astrónomos más sabios?
7: Oh, Merodach Baladán, poderoso monarca de Babilonia. Estamos desconcertados con un acontecimiento misterioso que acaba de suceder en la grandiosidad celeste del mediodía. Somos los...
8: El sol retrocedió, su majestad.
5: ¿El sol retrocedió?
8: 10 grados, su majestad.
7: Hace unos 20 minutos, majestad.
5: ¿Están seguros de que no han bebido demasiado vino?
8: No, majestad. No hemos bebido.
5: Entonces debo poner en tela de juicio su cordura. El sol no puede retroceder.
8: Sí, su majestad. Dudamos que estemos cuerdos.
9: Su majestad, lo vi con mis ojos. El sol retrocedió.
5: ¡Soldado! ¡Llévese a este hombre!
9: ¡Yo lo vi y se lo digo! ¡Ha llegado el fin del mundo! ¡El sol retrocedió!
8: ¿Oyó eso, su majestad? Él también vio retroceder al sol.
5: Pero ese es un loco. Ustedes no pueden creerlo.
10: Su majestad.
5: Puedes pasar, querida.
6: ¡Que viva la reina!
10: Su majestad, varios de los siervos insisten en que se les permita ir a sus altares para adorar inmediatamente al dios sol.
5: ¿A esta hora del día?
10: Están aterrorizados. Dicen que el dios sol está enojado.
8: ¿Vieron también retroceder el sol?
10: Ellos sostienen que sí.
7: Su majestad, tal vez el sol retrocedió y tal vez no estamos locos después de todo.
5: Bueno, los siervos pueden ir y adorar en sus altares.
10: Muchas gracias, su majestad.
5: Puedes retirarte.
10: ¡Que viva el rey!
7: Su majestad, solicito su permiso para investigar este hecho a fondo y saber exactamente qué sucedió y por qué.
5: Concedido. Y no vuelva a aparecer ante mí hasta que pueda darme un informe completo.
8: Yo solicito permiso para ayudarlo, su majestad.
5: Te lo concedo. Pueden retirarse.
6: ¡Que viva el rey!
8: Bien, ¿a dónde vamos a ir primero?
7: A averiguar si el sol retrocedió en realidad.
8: ¿Y cómo vas a lograr eso?
7: Si mucha gente piensa que vio el fenómeno, entonces debe ser cierto.
8: Con todo, yo no creería que lo vieron. El sol no puede retroceder, aun cuando lo vimos por nuestros propios ojos.
7: Voy a enviar mensajeros a todas las partes del mundo para descubrir si otros astrónomos lo vieron o piensan que lo vieron.
8: Esa es una buena idea.
11: Los he elegido porque ustedes son educados e inteligentes. Deben descubrir todo lo que puedan acerca del misterio del retroceso del sol.
12: Yo lo vi, y vi cómo retrocedía la sombra en el reloj de sol.
11: Yo también estoy convencido de eso, pero necesito más evidencias. Principalmente, quiero saber por qué retrocedió. A cada uno de ustedes se le ha asignado una nación.

Invitación específica y también tienen cartas de presentación. Hablen con el rey, con el gobernador, con los hombres en la calle, con todos. Tómense todo el tiempo necesario y averigüen lo que puedan acerca de este fenómeno.

0: Pueden pasar.
1: ¡Que viva el rey! ¡Que viva el rey!
0: ¿Cómo están mis dos sabios astrónomos esta mañana?
2: Perplejos, su majestad.
0: ¿Perplejos? ¿Mis dos sabios perplejos? Oh, no, imposible.
2: Ha surgido un problema y necesitamos que se reúna el consejo de los sabios de su majestad.
0: Expongan su problema.
2: Tiene que ver con el raro incidente del retroceso del sol.
0: Oh, sí, me acuerdo. A propósito, ¿descubrieron si en realidad el sol se movió hacia atrás o no?
2: Sí, su majestad. Ya han vuelto los mensajeros que envié a todas partes con el informe que ha sido visto casi en cada lugar.
0: ¿Y cuál es el problema?
2: Uno de los mensajeros volvió con un informe raro. Un informe increíble. Y en vista de la naturaleza del informe, hemos decidido que lo que debemos hacer es ir e investigar personalmente ese informe.
0: Esa parece ser una decisión muy sabia.
2: Creemos que deberíamos llevar cartas de presentación para el rey.
0: Entonces enviaré a mi mensajero personal delante de ustedes para informarle al rey que ustedes están en camino.
2: Gracias, su majestad.
0: Pero aún no me han dicho a dónde van a ir.
2: Fue por descuido, su majestad. Vamos al reino de Judá.
0: A ver al rey Ezequías, ¿eh?
2: Nuestro mensajero nos informó que el rey Ezequías es el responsable de ese acontecimiento.
0: ¿El rey de Judá ha hecho que el sol retrocediera?
2: Según lo que dijo el mensajero, fue el dios del rey el que hizo eso. Parece que el rey Ezequías estaba enfermo, a punto de morir, y el representante de su dios Isaías le dijo al rey que iba a morir. Y según el informe, el rey pidió que salieran todos de su habitación en forma inmediata y comenzó a orar. Antes de que hubiera terminado, el profeta Isaías volvió y le dijo que tenía otro mensaje de su Dios. Esta vez que el rey Ezequías viviría 15 años más.
0: Si quieren que les diga, eso es una treta.
2: Bueno, su majestad, el rey Ezequías tenía dudas acerca de este mensaje. Así que le pidió al profeta Isaías que Dios le diera una prueba.
0: ¿Una prueba? ¿Cómo?
2: Le pidió a Dios una señal. Una señal imposible. Que la sombra del sol retrocediera 10 grados.
0: ¿Y su Dios lo hizo?
2: El sol retrocedió.
0: Tendrán que dar crédito a esos israelitas. El sol retrocedió. ¿Y qué sucedió? Inmediatamente su rey usó este fenómeno para insinuar el mito de un dios viviente y poderoso. Yo diría que es una cosa astutamente pensada.
2: Pienso que cuando visite al rey Ezequías, podré evaluarlo lo suficientemente bien como para descubrir si esta idea de su dios es un engaño o no.
0: Voy a hacer los arreglos para que salgan inmediatamente.
2: Temán, yo me inclino a creer que el rey Ezequías dice la verdad.
3: Si es así, quiere decir que el dios de los israelitas es un dios vivo y poderoso.
2: Tiene que ser así. Si todas las narraciones relacionadas con la larga y grandiosa historia de Israel son verdaderas, las 10 plagas de Egipto, el cruce del Mar Rojo, la columna del fuego, el cruce del río Jordán y la conquista de la tierra de Canaán.
3: Si su Dios es un Dios viviente y poderoso, sin duda que el rey Ezequías nos mostrará y nos contará las cosas que lo demuestren.
2: Estoy impaciente por llegar. ¡Arre! ¡Arre!
1: ¡Que viva el rey Ezequías, el grande y poderoso rey de Israel!
4: Bienvenidos al reino de Judá, distinguidos embajadores del rey Merodac Baladán. Confío que han tenido un viaje seguro y placentero.
3: Ha sido muy placentero, majestad.
2: Los relatos de sus hazañas, oh rey, y las proezas que su Dios ha hecho, llegan frecuentemente hasta nosotros,

0: Al saber que estábamos en camino a una corte tan renombrada, apresuró nuestros pasos e iluminó nuestros corazones.
1: El rey de Babilonia sabe elegir muy bien a sus embajadores. Sin embargo, creo que deben estar cansados por el largo viaje. Tal vez sería bueno que descansaran hasta la hora de comer.
2: Gracias, su majestad.
0: Tiene un hermoso y amplio salón de banquetes, su majestad.
1: Se me ha dicho que es uno de los mejores del mundo.
3: Y sin duda el más costoso.
1: El Señor Dios del cielo me ha bendecido y prosperado grandemente.
3: Hablando de su Dios, me acuerdo que nuestro rey envía sus felicitaciones por su milagrosa curación y la forma significativa en que su Dios honró su oración y le dio una señal de que extendería su vida.
1: ¿Se refiere usted a la sombra del sol que retrocedió 10 grados?
3: Sí, su majestad.
0: Verdaderamente eso fue una muestra sobrehumana del poder divino.
1: Oh, eso no fue nada.
3: Estaríamos muy satisfechos si pudiéramos escuchar más acerca del Dios que puede realizar tan grandes maravillas.
1: Discúlpenme un momento, por favor. Volveré enseguida.
0: Parece que no se siente inclinado a hablar mucho acerca de su Dios.
3: Parece que tiene más deseos de mostrar su propia riqueza y hablar de sus propias virtudes.
0: Tal vez nuestro rey tenía razón. Tal vez toda esta publicidad acerca del Dios de Israel no es más que una manipulación inteligente de circunstancias oportunas.
3: No lo dudaría.
0: Como quiera que sea, lo sabremos bien cuando regresemos a Babilonia.
3: Aquí viene.
1: Por favor, discúlpenme por haberme ido en una forma tan familiar.
0: Está perfectamente bien, su majestad.
3: Con seguridad, su majestad.
1: Mientras los siervos preparan el próximo plato, ¿no les agradaría, caballeros, ver algunos de mis tesoros?
0: Encantado, su majestad.
3: ¿Cómo no, su majestad?
1: Paje, abre la puerta de la casa de mis tesoros. Por aquí, caballeros. Este es mi salón de oro.
3: Oh, ¡qué maravilla!
1: Esta es mi sala de joyas y piedras preciosas.
3: Un cofre de joyas.
0: Diamantes, perlas, rubíes. Toda clase de joyas.
3: No sabía que existían tantas joyas en el mundo.
1: Creo que soy el hombre más rico del mundo. Probablemente el más rico desde los tiempos del rey Salomón. Este es mi salón de plata.
3: Oh, ¡qué belleza!
0: Maravilloso.
1: Esta es mi sala de especias aromáticas y raras. Aquí guardo toda mi armadura y los costosos instrumentos de guerra.
4: Y los embajadores vieron todo lo que había en su palacio. No hubo nada que no les mostrara. Y regresaron a Babilonia muy impresionados con las riquezas temporales del rey Ezequías.
0: El rey Ezequías es probablemente el hombre más rico de nuestros tiempos. Y con todo, casi no dijo ni una palabra acerca de la sombra del sol que retrocedió.
3: Ni acerca de su Dios.
0: Y vinimos para saber más acerca del Dios de Israel y de la sombra del sol que retrocedió.
3: Lo que prueba que el Dios de Israel no es ni un poquito más poderoso que nuestros dioses de madera y piedra.
0: Pienso que estás equivocado. Yo creo que el Dios de los cielos es un Dios viviente y poderoso, que creó todas las cosas y que es el verdadero Dios. Es posible que el rey Ezequías no sea un verdadero seguidor de ese Dios.
3: Si yo tuviera un Dios así, le diría a todos acerca de él.
0: El rey Ezequías es egoísta, orgulloso y jactancioso, y quiere atribuirse toda la gloria.
5: ¿No les dijo nada el rey Ezequías acerca de su Dios o de la sombra del sol que retrocedió?
0: Apenas dijo algo, su majestad.
5: Y dicen ustedes que posee riquezas fabulosas.
0: Tiene almacenes enteros llenos de cosas de gran valor y costosas.

0: Probablemente es el hombre más rico del mundo.
1: ¿Están bien protegidos sus almacenes?
0: Yo más bien diría que no.
2: Creo que depende del Dios de Israel para la protección de sus riquezas.
1: Bueno, si yo fuera su Dios y no me diera algún crédito por sus riquezas, ciertamente no se las protegería. ¿Piensan que podríamos adquirir sus riquezas? Al menos algunas.
0: Su Majestad, eso sería muy fácil.
1: Temán, convoca a los oficiales de mi corte y de mi ejército y vamos a planear una invasión del reino de Judá.
3: Entonces el profeta Isaías fue a ver al rey Ezequías y le dijo que debido a que se había engrandecido a sí mismo, vendrían días en que todo lo que había en su palacio y todo lo que juntaron sus padres hasta ese día sería llevado a Babilonia. No quedaría allí nada. Si desean leer esta historia, pueden encontrarla en las Sagradas Escrituras, en el libro de Segunda de Reyes, capítulo 20, y en el libro de Isaías, capítulos 38 y 39.
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0: Esta es la hora en nuestros estudios. 3:32. 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
1: Hola, ¿cómo estás? ¿Alguna vez te preguntaste por qué las personas buscan a Dios cuando las cosas se ponen difíciles?
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1: Hace unos días me encontraba en la ciudad de General Roca, en la hermosa provincia de Río Negro. Estuve dando unas conferencias en el salón del Consejo Deliberante de la ciudad. Fue realmente una experiencia muy renovadora. Una tarde, visité la casa de dos personas maravillosas, Graciela y Ricardo. ¿Viste esos hogares que transmiten paz y alegría? Bueno, el de ellos es exactamente eso. Cuando entré, me encontré con una juntada de más de 10 personas. Era un almuerzo entre semana, pero se habían juntado para que pasemos un momento de conversación muy agradable, compartiendo alimentos y amistad también. Allí conocí a varias personas que Graciela y Ricardo han acompañado en momentos difíciles de la vida. Intenté conversar con todos y me iba moviendo de un asiento a otro para poder escuchar sus historias. Tengo que decirte que salí muy renovado de ese hogar. Me detengo a pensar en algo. ¿Viste que, en general, buscamos a Dios cuando las cosas están difíciles? Fíjate las personas que recorren las iglesias pidiendo oración cuando están pasando por una crisis. Pero la crisis pasa y pareciera que Dios ya no existe. ¿Por qué pasa esto? Bueno, resulta que estamos inclinados, entre otras cosas, hacia el hedonismo. Esa forma de ver la vida que nos inclina hacia el placer. Pero quedarnos allí solamente puede ser muy simplista. Sin embargo, cuando las cosas van bien, celebramos y nos olvidamos de muchas cosas, incluyendo de los valores, muchas veces olvidamos los principios incluso. Si al bienestar físico se le suma el buen pasar económico, tenés la combinación perfecta para que Dios pase a un segundo plano.

0: salvo que alguien de nuestra familia tenga una situación fuera de control. Entonces nos damos cuenta de que el foco no se trataba del hedonismo, sino de algo más profundo, y tiene que ver con el control. Cuando tenemos todo bajo nuestro control, hasta dormimos plácidamente. Pero cuando algo se escapa del control, nos angustiamos y perdemos los estribos. Si te pones a pensar, como seres humanos, es imposible que tengamos el control de todas las cosas. ¿Y sabes qué? Está muy bien que sea así, porque no hay nada más peligroso que un humano con poder. En la Biblia encuentro una realidad muy interesante. Jesús también padeció esta situación. Cuando le hablaba a las personas que estaban en crisis, éstas siempre iban a él. Por otra parte, quienes más lo rechazaron fueron aquellos que tenían mucha estabilidad económica. Incluso Jesús llegó a decir en Mateo 19:23, «De cierto les digo que difícilmente entrará un rico en el reino de los cielos». Ahora, no se refería a que odiaba a los ricos, sino que a veces hay personas que creen que sus riquezas pueden ayudarlos a entrar al reino de los cielos. La realidad es que solamente Jesús es el camino, la verdad y la vida. ¿Sabes? 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Y ahora sí, permitamos que a lo largo de las horas de este día, Dios sea una luz en nuestro camino.
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Bienvenidos a Lecciones de la Biblia, un espacio para estudiar y para entender la Palabra de Dios. El tema para hoy se llama Para Estudiar y Meditar. ¿Y usted ha escuchado hablar de Elena White?

0: ¿El ministerio profético de Elena Harmon de White? Tal vez sí, tal vez no. Pero hoy quiero presentarles este elemento que viene en nuestro libro de estudio para que podamos tener una síntesis bien clara de quién es ella y cuál fue su ministerio. Así que gracias por acompañarnos. Bienvenidos.
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0: Vamos a orar. Señor, ayúdanos a comprender este tema de una manera sencilla y clara, y te rogamos que nos ilumines para explicarlo. En el nombre de Jesús, amén. Quiero que ustedes recuerden el texto central de esta semana, que está en Hebreos capítulo 1, versículo 1 y 2. En el pasado, Dios habló muchas veces y de muchas maneras a nuestros padres mediante los profetas. Pero en estos últimos días nos habló por su Hijo, a quien constituyó heredero de todo y por quien hizo el universo. Bueno, entonces miren en la historia de hoy, Pablo está diciendo, bueno, antes nos habló por los profetas, ahora nos habló por el Hijo, pero en el libro de Apocalipsis nos habla de una forma futura de Dios hablarle a la última iglesia encargada de la predicación en la tierra. ¿Dónde encontramos eso? Eso está en Apocalipsis capítulo número 12 y Apocalipsis 19. Vamos a unir los textos. Apocalipsis capítulo número 12, versículo número 17. Pero mire lo que dice Apocalipsis 12, 17. Entonces el dragón se llenó de ira contra la mujer. Se fue a luchar contra el resto de sus descendientes, es decir, contra los que obedecen los mandamientos de Dios y tienen el testimonio de Jesucristo. Este texto aplica después de lo que ocurrió en 1798 y habla del fin del mundo, del fin de la guerra espiritual, por supuesto, y el fin del mundo es la segunda venida de Cristo. Entonces dice, le voy a hacer la guerra a un grupo, los que guardan los mandamientos de Dios y tienen el testimonio de Jesucristo. Ah, bueno, por eso es que el diablo fue hábil en decir, los mandamientos no existen. Pero la guerra es contra los que quieren guardar los 10 mandamientos, los 10 de Éxodo capítulo 20. Pero dijo, les voy a dar el testimonio de Jesucristo. En esa última parte lo vamos a reforzar. ¿A qué se refiere aquí con el testimonio de Jesucristo? Hay que ir a Apocalipsis capítulo 19, el versículo número 10. Yo me postré a sus pies para adorarlo. Pero él me dijo, no lo hagas. Yo soy consiervo tuyo y de tus hermanos que retienen el testimonio de Jesús. Adora a Dios, pues el testimonio de Jesús es el espíritu de profecía. A ver, liguemos los textos. En Apocalipsis capítulo 12, 17 dice, la última guerra sobre la tierra será para una iglesia que tenga dos cosas. Guarde y predique los mandamientos de Dios y tenga el testimonio de Jesucristo. Y en 19:10 dijo, el testimonio de Jesucristo es el espíritu de profecía. Hemos entendido que espíritu de profecía es todo el sistema de revelación de Dios al ser humano. Todo. La Biblia. Pero resulta que vivimos en tiempos difíciles en donde se necesitaba mucha, mucha luz para la iglesia, caminar el camino. ¿Cómo sabemos que viene una ley dominical? Porque está en Apocalipsis capítulo número 13. La imposición del domingo como día de reposo. ¿Cómo sabemos que habrá una triple alianza entre gobiernos, iglesias apóstatas evangélicas y el espiritismo? Porque lo dice Apocalipsis capítulo número 17 en la plaga número 6. ¿Cómo va a ocurrir esto? Entonces Dios dijo, necesito dar más información. Eligió a dos hombres que lo rechazaron, los llamó, para darles información. Y no quisieron. Entonces Dios tuvo que llamar a una muchachita que a los 9 años sufrió un accidente. Una amiguita le dio un golpe con una piedra en la cara y eso hizo que quedara muy enferma, conmocionada emocionalmente y también alejarla ya del estudio académico a los 9 años. Se llama Elena Harmon, de las menores de 8 hermanos, y hija de Eunice y Robert Harmon. ¿Por qué ella es un verdadero profeta para nuestros tiempos? Y Dios le dio mucha importancia.

formación sobre el sistema alimenticio, sobre el sistema educativo, sobre el sistema de salud y sobre cosas para el fin del mundo que acompañan hoy a la iglesia para transitar. Miren, hay gente que me dice, yo no creo en Elena White. Bueno, no crea. Crea en lo que Dios mandó a través de ella. Mire que uno no cree ni en Lucas, ni en Juan, ni en Marcos, ni en el profeta. Uno cree en lo que Dios le dio al profeta. ¿Por qué? Porque lo que Dios le dio al profeta tiene que tener coherencia con lo demás. Esa fue la obra de Elena. Esa fue la obra de Elena. ¿Cuál fue? Darle la información última para que nosotros pasemos por estos últimos tiempos. La única manera de que usted confirme esto que le estoy diciendo es que lea algún libro de ella y lo compare con la Biblia. Pero con el prejuicio encima, rechazamos este asunto. Le repito, no crea en lo que diga Elena. Crea en lo que Dios nos dijo a través de ella y compárelo con la Biblia y verá que es un puente transversal que nos ayuda en esta época. Porque no es una diosa para nosotros, no. Simplemente es un intermediario más a través del cual Dios envió información. Y sobre todo, las claves de cómo identificar si su ministerio profético es falso o es verdadero. Gracias por habernos acompañado. Soy Daniel Herrera y deseo para todos un día lleno de bendiciones.

En paz me acostaré, y asimismo dormiré, porque solo tú, Jehová, me haces vivir confiado.

0: nuestros estudios. 3:58. 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

0: Esta es la hora en nuestros estudios. 4:59. 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
2: Saludo a todos los hermanos de la zona central B.

0: Yo soy el pastor Ángel Rodríguez del distrito de Comerío, también la iglesia de Paloma y la iglesia de Pueblo Nuevo. Le estoy haciendo una invitación para que el 3 de octubre, exclusivamente a las 3 de la tarde, nos podamos reunir en la plaza pública del pueblo de Comerío para que puedan conocer lo que es la iglesia pentista del séptimo día. Espero, ¿verdad?, que te puedas dar cita para que nos puedas apoyar en este evento que va a impactar ese pueblo de Comerío, un pueblo de cuna de trovadores, pero mira, que nos va a escuchar con la palabra de Dios. Así que Dios te bendiga y te espero.
1: A partir de este momento, compartimos la lectura sin comentarios del libro El conflicto de los siglos, escrito por Elena Harmon de White. Capítulo 12. La reforma en Francia.

A la protesta de Espira y a la confesión de Augsburgo, que marcaron el triunfo de la Reforma en Alemania, siguieron años de conflicto y obscuridad. El protestantismo, debilitado por las divisiones sembradas entre los que lo sostenían y atacado por enemigos poderosos, parecía destinado a ser totalmente destruido. Millares sellaron su testimonio con su sangre. Estalló la guerra civil. La causa protestante fue traicionada por uno de sus principales adherentes. Los más nobles de los príncipes reformados cayeron en manos del emperador y fueron llevados cautivos de pueblo en pueblo. Pero en el momento de su aparente triunfo, el monarca fue castigado por la derrota. Vio que la presa se le escapaba de las manos y al fin tuvo que conceder tolerancia a las doctrinas cuyo aniquilamiento constituyera el gran anhelo de su vida. Había comprometido su reino, sus tesoros y hasta su misma vida en la persecución de la herejía, y ahora veía sus tropas diezmadas, agotados sus tesoros, sus muchos reinos amenazados por las revueltas, y entre tanto seguía cundiendo por todas partes la fe que en vano se había esforzado en suprimir. Carlos V estaba combatiendo contra un poder omnipotente. Dios había dicho, «Haya luz», pero el emperador había procurado impedir que se desvaneciesen las tinieblas. Sus propósitos fallaron, y en prematura vejez, sintiéndose agotado por tan larga lucha, abdicó al trono y se encerró en un claustro. En Suiza, lo mismo que en Alemania, vinieron días tenebrosos para la Reforma. Mientras que muchos cantones aceptaban la fe reformada, otros se aferraban ciega y obstinadamente al credo de Roma. Las persecuciones dirigidas contra los que aceptaban la verdad provocaron finalmente una guerra civil. Zwinglio y muchos de los que se habían unido con él en la Reforma sucumbieron en el sangriento campo de Kappel. Ecolampadio, abrumado por estos terribles desastres, murió poco después. Roma parecía triunfar y recuperar en muchos lugares lo que había perdido. Pero aquel cuyos consejos son desde el siglo y hasta el siglo no había abandonado la causa de su pueblo. Su mano le iba a dar libertad. Había levantado en otros países obreros que impulsasen la reforma. En Francia, mucho antes que el nombre de Lutero fuese conocido como el de un reformador, había empezado a amanecer. Uno de los primeros en recibir la luz fue el anciano Lefebvre, hombre de extensos conocimientos, catedrático de la Universidad de París y sincero y fiel partidario del Papa. En las investigaciones que hizo en la literatura antigua, se despertó su atención por la Biblia e introdujo el estudio de ella entre sus estudiantes. Lefebvre era entusiasta, adorador de los santos, y se había consagrado a preparar una historia de estos y de los mártires como la dan las leyendas de la Iglesia. Era esta una obra magna que requería mucho trabajo, pero ya estaba muy adelantado en ella cuando decidió estudiar la Biblia con el propósito de obtener

obtener de ella datos para su libro. En el sagrado libro halló santos, es verdad, pero no como los que figuran en el calendario romano. Un raudal de luz divina penetró en su mente. Perplejo y disgustado, abandonó el trabajo que se había impuesto y se consagró a la palabra de Dios. Pronto comenzó a enseñar las preciosas verdades que encontraba en ella. En 1512, antes que Lutero y Zwinglio empezaran la obra de la Reforma, escribía Lefebvre: Dios es el que da por la fe la justicia, que por gracia nos justifica para la vida eterna. Refiriéndose a los misterios de la redención, exclamaba: ¡Oh, grandeza indecible de este cambio! El inocente es condenado y el culpable queda libre. El que bendice carga con la maldición y la maldición se vuelve bendición. La vida muere y los muertos viven. La gloria es envuelta en tinieblas y el que no conocía más que confusión de rostro es revestido de gloria. Y al declarar que la gloria de la salvación pertenece solo a Dios, declaraba también que al hombre le incumbe el deber de obedecer. Decía: si eres miembro de la Iglesia de Cristo, eres miembro de su cuerpo, y en tal virtud estás lleno de la naturaleza divina. Oh, si los hombres pudiesen penetrar en este conocimiento y darse cuenta de este privilegio, cuán pura, casta y santa no sería su vida, y cuán despreciable no les parecería toda la gloria de este mundo en comparación con la que está dentro de ellos y que el ojo carnal no puede ver. Hubo algunos entre los discípulos de Lefebvre que escuchaban con ansia sus palabras y que mucho después que fuese acallada la voz del maestro iban a seguir predicando la verdad. Uno de ellos fue Guillermo Fagel. Era hijo de padres piadosos y se le había enseñado a aceptar con fe implícita las enseñanzas de la Iglesia. Hubiera podido decir como Pablo: conforme a la más rigurosa secta de nuestra religión, he vivido fariseo. Hechos 26:5. Como devoto romanista se desvelaba por concluir con todos los que se atrevían a oponerse a la Iglesia. Rechinaba los dientes, decía él más tarde, como un lobo furioso, cuando oía que alguno hablaba contra el Papa. Había sido incansable en la adoración de los santos en compañía de Lefebvre, haciendo juntos el jubileo circular de las iglesias de París, adorando en sus altares y adornando con ofrendas los santos o relicarios. Pero estas observancias no podían infundir paz a su alma. Todos los actos de penitencia que practicaba no podían borrar la profunda convicción de pecado que pesaba sobre él. Oyó como una voz del cielo las palabras del reformador: la salvación es por gracia. El inocente es condenado y el culpable queda libre. Es sólo la cruz de Cristo la que abre las puertas del cielo y la que cierra las del infierno. Fagel aceptó gozoso la verdad. Por medio de una conversión parecida a la de Pablo, salió de la esclavitud de la tradición y llegó a la libertad de los hijos de Dios. En vez del sanguinario corazón de lobo hambriento, tuvo al convertirse, dice él, la mansedumbre de un humilde e inofensivo cordero, libre ya al corazón de toda influencia papista y entregado a Jesucristo. Entre tanto que Lefebvre continuaba esparciendo entre los estudiantes la luz divina, Fagel, tan celoso en la causa de Cristo como lo había sido en la del Papa, se dispuso a predicar la verdad en público. Un dignatario de la Iglesia, el obispo de Meaux, no tardó en unirse con ellos. Otros maestros que descollaban por su capacidad y talento se adhirieron a su propagación del Evangelio. Y este ganó adherentes entre todas las clases sociales, desde los humildes hogares de los artesanos y campesinos hasta el mismo palacio del rey. La hermana de Francisco I, que era entonces el monarca reinante, abrazó la fe reformada. El mismo rey y la reina madre parecieron por algún tiempo considerarla con simpatía, y los reformadores miraban con esperanza hacia lo porvenir y veían ya a Francia ganada para el Evangelio.
pero sus esperanzas no iban a

realizarse, pruebas y persecuciones aguardaban a los discípulos de Cristo. Si bien la misericordia divina se las ocultaba, pues hubo un periodo de paz muy oportuno para permitirles acopiar fuerzas para hacer frente a las tempestades, y la reforma se extendió con rapidez. El obispo de Meaux trabajó con empeño en su propia diócesis para instruir tanto a los sacerdotes como al pueblo. Los curas inmorales e ignorantes fueron removidos de sus puestos, y en cuanto fue posible, se los reemplazó por hombres instruidos y piadosos. El obispo se afanaba porque su pueblo tuviera libre acceso a la palabra de Dios, y esto pronto se verificó. Lefebvre se encargó de traducir el Nuevo Testamento, y al mismo tiempo que la Biblia alemana de Lutero salía de la imprenta en Wittenberg, el Nuevo Testamento francés se publicaba en Meaux. El obispo no omitió esfuerzo ni gasto alguno para hacerlo circular entre sus feligreses, y muy pronto el pueblo de Meaux se vio en posesión de las Santas Escrituras. Así como los viajeros que son atormentados por la sed se regocijan al llegar a un manantial de agua pura, así recibieron estas almas el mensaje del cielo. Los trabajadores del campo y los artesanos en el taller amenizaban sus trabajos de cada día hablando de las preciosas verdades de la Biblia. De noche, en lugar de reunirse en los despachos de vinos, se congregaban unos en casas de otros para leer la palabra de Dios y unir sus oraciones y alabanzas. Pronto se notó un cambio muy notable en todas estas comunidades. Aunque formadas de gente de la clase humilde, dedicada al rudo trabajo y carente de instrucción, se veía en ella el poder de la reforma, y en la vida de todos se notaba el efecto de la gracia divina que dignifica y eleva. Mansos, amantes y fieles resultaban ser como un testimonio vivo de lo que el Evangelio puede efectuar en aquellos que lo reciben con sinceridad de corazón. La luz derramada en Meaux iba a extenderse más lejos. Cada día aumentaba el número de los convertidos. El rey contuvo por algún tiempo la ira del clero porque despreciaba el estrecho fanatismo de los frailes, pero al fin los jefes papales lograron prevalecer. Se levantó la hoguera. Al obispo de Meaux le obligaron a elegir entre ella y la retractación, y optó por el camino más fácil. Pero a pesar de su caída, el rebaño de este débil pastor se mantuvo firme. Muchos dieron testimonio de la verdad entre las llamas. Con su valor y fidelidad en la hoguera, estos humildes cristianos hablaron a millares de personas que en días de paz no hubieran oído jamás el testimonio de ellos. No eran solamente los pobres y los humildes los que en medio del padecimiento y del escarnio se atrevían a ser testigos del Señor. En las casas señoriles, en el castillo, en el palacio, había almas regias para quienes la verdad valía más que los tesoros, las categorías sociales y aún que la misma vida. La armadura real encerraba un espíritu más noble y elevado que la mitra y las vestiduras episcopales. Luis de Berta era de noble alcurnia, cortés y bravo caballero, dedicado al estudio, de elegantes modales y de intachable moralidad. Era, dice un escritor, fiel partidario de las instituciones del Papa y celoso oyente de misas y sermones. Y coronaba todas estas virtudes aborreciendo de todo corazón el luteranismo. Empero, como a otros muchos, la providencia le condujo a la Biblia, y quedó maravillado de hallar en ella no las doctrinas de Roma, sino las doctrinas de Lutero. Desde entonces se entregó con entera devoción a la causa del Evangelio. Siendo el más instruido entre todos los nobles de Francia, su genio y elocuencia y su valor indómito y su celo heroico, tanto como su privanza en la corte por ser favorito del rey, lo hicieron considerar por muchos como el que estaba destinado a ser el reformador de su país. Beza dijo, «Decca hubiera sido un segundo Lutero de haber hallado en Francisco I un segundo elector». Los papistas decían, «Es peor que Lutero». Y efectivamente, era más temido que Lutero por los romanistas de Francia. Le echaron en la cárcel por hereje, pero el rey mandó soltarle. La lucha duró varios años. Francisco fluctuaba entre Roma y la

reforma, tolerando y restringiendo alternadamente el celo bravío de los frailes. Tres veces fue apresado Berca por las autoridades papales, para ser librado otras tantas por el monarca, quien, admirando su genio y la nobleza de su carácter, se negó a sacrificarle a la malicia del clero. Berca fue avisado repetidas veces del peligro que le amenazaba en Francia, e instado para que siguiera el ejemplo de aquellos que habían hallado seguridad en un destierro voluntario. El tímido contemporizador Erasmo, que con todo el esplendor de su erudición carecía, sin embargo, de la grandeza moral que mantiene la vida y el honor subordinados a la verdad, escribió a Berca: «Solicita que te manden de embajador al extranjero. Ve y viaja por Alemania. Ya sabes lo que es Veda, un monstruo de mil cabezas que destila ponzoña por todas partes. Tus enemigos son legión. Aunque fuera tu causa mejor que la de Cristo, no te dejarán en paz hasta que hayan acabado miserablemente contigo. No te fíes mucho de la protección del rey, y sobre todas las cosas, te encarezco que no me comprometas con la facultad de teología». Pero cuanto más cuerpo iban tomando los peligros, más se afirmaba el fervor de Berca. Lejos de adoptar la política y el egoísmo que Erasmo le aconsejara, resolvió emplear medios más enérgicos y eficaces. No quería ya tan solo seguir siendo defensor de la verdad, sino que iba a intentar atacar el error. El cargo de herejía que los romanistas procuraban echarle encima, él iba a devolvérselo. Los más activos y acervos de sus opositores eran los sabios doctores y frailes de la Facultad de Teología de la Universidad de París, una de las más altas autoridades eclesiásticas de la capital y de la nación. De los escritos de estos doctores entresacó Berca 12 proposiciones, que declaró públicamente contrarias a la Biblia y por lo tanto heréticas, y apeló al rey para que actuara de juez en la controversia. El monarca, no descontento de poner frente a frente el poder y la inteligencia de campeones opuestos y de tener la oportunidad de humillar la soberbia de los altivos frailes, ordenó a los romanistas que defendiesen su causa con la Biblia. Bien sabían estos que semejante arma de poco les serviría. La cárcel, el tormento y la hoguera eran las armas que mejor sabían manejar. Cambiadas estaban las suertes, y ellos se veían a punto de caer en la cima a que habían querido echar a Berca. Puestos así en aprieto, no buscaban más que un modo de escapar. Por aquel tiempo, una imagen de la Virgen, que estaba colocada en la esquina de una calle, amaneció mutilada. Esto produjo gran agitación en la ciudad. Multitud de gente acudió al lugar dando señales de duelo y de indignación. El mismo rey fue hondamente conmovido. Vieron en esto los monjes una coyuntura favorable para ellos, y se apresuraron en aprovecharla. «Estos son los frutos de las doctrinas de Berca», exclamaban. «Todo va a ser echado por tierra, la religión, las leyes, el trono mismo, por esta conspiración luterana». Berca fue aprehendido de nuevo. El rey salió de París y los frailes pudieron obrar a su gusto. Enjuiciaron al reformador y le condenaron a muerte. Y para que Francisco no pudiese interponer su influencia para librarle, la sentencia se ejecutó el mismo día en que fue pronunciada. Al mediodía fue conducido Berca al lugar de suplicio. Un inmenso gentío se reunió para presenciar el auto, y muchos notaron con turbación y espanto que la víctima había sido escogida de entre las mejores y más valientes familias nobles de Francia. La estupefacción, la indignación, el escarnio y el odio se pintaban en los semblantes de aquella inquieta muchedumbre. Pero había un rostro sin sombra alguna, pues los pensamientos del mártir estaban muy lejos de la escena del tumulto, y lo único que percibía era la presencia de su Señor. La miserable carreta en que lo llevaban, las miradas de enojo que le echaban sus perseguidores, la muerte espantosa que le esperaba, nada de esto le importaba. El que vive, si bien estuvo muerto,
pero ahora vive para siempre y tiene las llaves de la

muerte y del infierno, estaba a su lado. El semblante de Berca estaba radiante de luz y paz del cielo. Vestía lujosa ropa y llevaba capa de terciopelo, justillo de raso y de damasco, calzas de oro. Iba a dar testimonio de su fe en presencia del Rey de Reyes y ante todo el universo, y ninguna señal de duelo empañaba su alegría. Mientras la procesión desfilaba despacio por las calles atestadas de gente, el pueblo notaba maravillado la paz inalterable y el gozo triunfante que se pintaban en el rostro y el continente del mártir. Parece, decían, como si estuviera sentado en el templo meditando en cosas santas. Ya atado a la estaca, quiso Berca dirigir unas cuantas palabras al pueblo, pero los monjes, temiendo las consecuencias, empezaron a dar gritos y los soldados a entrechocar sus armas, y con esto ahogaron la voz del mártir. Así fue como en 1529 la autoridad eclesiástica y literaria más notable de la culta ciudad de París dio al populacho de 1793 el vil ejemplo de sofocar en el cadalso las sagradas palabras de los moribundos. Berca fue estrangulado y su cuerpo entregado a las llamas. La noticia de su muerte entristeció a los amigos de la Reforma en todas partes de Francia. Pero su ejemplo no quedó sin provecho. También nosotros estamos listos, decían los testigos de la verdad, para recibir la muerte con gozo, poniendo nuestros ojos en la vida venidera. Durante la persecución en Meaux, se prohibió a los predicadores de la Reforma que siguieran su obra de propaganda, por lo cual fueron a establecerse en otros campos de acción. Lefebvre, al cabo de algún tiempo, se dirigió a Alemania, y Fahel volvió a su pueblo natal en el este de Francia, para esparcir la luz en la tierra de su niñez. Ya se había sabido lo que estaba ocurriendo en Meaux, y por consiguiente la verdad que él enseñaba sin temor encontró adeptos. Muy pronto las autoridades le impusieron silencio y le echaron de la ciudad. Ya que no podía trabajar en público, se puso a recorrer los valles y los pueblos, enseñando en casas particulares y en apartados campos, hallando abrigo en los bosques y en las cuevas de las peñas de él conocidos desde que los frecuentara en los años de su infancia. Dios le preparaba para mayores pruebas. Las penas, la persecución y todas las acechanzas del diablo con las que se me amenaza no han escaseado, decía él, y hasta han sido mucho más severas de lo que yo con mis propias fuerzas hubiera podido sobrellevar. Pero Dios es mi Padre. Él me ha suministrado y seguirá suministrándome las fuerzas que necesite. Como en los tiempos apostólicos, la persecución había redundado en el bien del adelanto del Evangelio. Filipenses 1:12. Expulsados de París y Meaux, los que fueron esparcidos iban por todas partes anunciando la palabra. Hechos 8:4. Y de esta manera la verdad se abrió paso en muchas de las remotas provincias de Francia. Dios estaba preparando aún más obreros para extender su causa. En una de las escuelas de París hallábase un joven formal, de ánimo tranquilo, que daba muestras evidentes de poseer una mente poderosa y perspicaz, y que no era menos notable por la pureza de su vida que por su actividad intelectual y su devoción religiosa. Su talento y aplicación hicieron pronto de él un motivo de orgullo para el colegio, y se susurraba entre los estudiantes que Juan Calvino sería un día uno de los más capaces y más ilustres defensores de la Iglesia. Pero un rayo de luz divina penetró aún dentro de los muros del escolasticismo y de la superstición que encerraban a Calvino. Estremecióse al oír las nuevas doctrinas, sin dudar nunca que los herejes merecerían el fuego al que eran entregados. Y no obstante, sin saber cómo, tuvo que habérselas con la herejía y se vio obligado a poner a prueba el poder de la teología romanista para rebatir la doctrina protestante. Hallábase en París un primo hermano de Calvino que se había unido con los reformadores. Ambos parientes se reunían con frecuencia.

para discutir las cuestiones que perturbaban a la cristiandad. No hay más que dos religiones en el mundo, decía Olivetan, el protestante. Una, que los hombres han inventado, y según la cual se salva al ser humano por medio de ceremonias y buenas obras. La otra es la que está revelada en la Biblia y que enseña al hombre a no esperar su salvación sino de la gracia soberana de Dios. «No quiero tener nada que ver con ninguna de vuestras nuevas doctrinas», respondía Calvino. «¿Creéis que he vivido en el error todos los días de mi vida?» Pero habíanse despertado en su mente pensamientos que ya no podía desterrar de ella. A solas, en su aposento, meditaba en las palabras de su primo. El sentimiento del pecado se había apoderado de su corazón. Se veía sin intercesor en presencia de un juez santo y justo. La mediación de los santos, las buenas obras, las ceremonias de la iglesia, todo ello le parecía ineficaz para expiar el pecado. Ya no veía ante sí mismo sino la lobreguez de una eterna desesperación. En vano se esforzaban los doctores de la iglesia por aliviarle de su pena. En vano recurría a la confesión y a la penitencia. Estas cosas no pueden reconciliar al alma con Dios. Aún estaba Calvino empeñado en tan infructuosas luchas cuando un día, en que por casualidad pasaba por una plaza pública, presenció la muerte de un hereje en la hoguera. Se llenó de admiración al ver la expresión de paz que se pintaba en el rostro del mártir. En medio de las torturas de una muerte espantosa y bajo la terrible condenación de la iglesia, daba el mártir pruebas de una fe y de un valor que el joven estudiante comparaba con dolor, con su propia desesperación y con las tinieblas en que vivía, a pesar de su estricta obediencia a los mandamientos de la iglesia. Sabía que los herejes fundaban su fe en la Biblia. Por lo tanto, se decidió a estudiarla para descubrir, si posible fuera, el secreto del gozo del mártir. En la Biblia encontró a Cristo. «¡Oh, Padre!», exclamó, «su sacrificio ha calmado tu ira, su sangre ha lavado mis manchas, su cruz ha llevado mi maldición, su muerte ha hecho expiación por mí». Habíamos inventado muchas locuras inútiles, pero tú has puesto delante de mí tu palabra como una antorcha y has conmovido mi corazón para que tenga por abominables todos los méritos que no sean los de Jesús. Calvino había sido educado para el sacerdocio. Tenía solo 12 años cuando fue nombrado capellán de una pequeña iglesia y el obispo le tonsuró la cabeza para cumplir con el canon eclesiástico. No fue consagrado ni desempeñó los deberes del sacerdocio, pero sí fue hecho miembro del clero, se le dio el título de su cargo y percibía la renta correspondiente. Viendo entonces que ya no podría jamás llegar a ser sacerdote, se dedicó por un tiempo a la jurisprudencia y por último abandonó este estudio para consagrarse al Evangelio. Pero no podía resolverse a dedicarse a la enseñanza. Era tímido por naturaleza. Le abrumaba el peso de la responsabilidad del cargo y deseaba seguir dedicándose aún al estudio. Las reiteradas súplicas de sus amigos lograron por fin convencerle. «¡Cuán maravilloso es», decía, «que un hombre de tan bajo origen llegue a ser elevado hasta tan alta dignidad». Calvino empezó su obra con ánimo tranquilo y sus palabras eran como el rocío que refresca la tierra. Se había alejado de París y ahora se encontraba en un pueblo de provincia bajo la protección de la princesa Margarita, la cual, amante como lo era del Evangelio, extendía su protección a los que lo profesaban. Calvino era joven aún, de continente discreto y humilde. Comenzó su trabajo visitando a los lugareños en sus propias casas. Allí, rodeado de los miembros de la familia, leía la Biblia y exponía las verdades de la salvación. Los que oían el mensaje llevaban las buenas nuevas a otros, y pronto el maestro fue más allá, a otros lugares, predicando en los pueblos y villorrios. Se le abrían las puertas de los castillos y de las chozas, y con su obra colocaba los cimientos de iglesias de donde iban a salir más tarde los valientes testigos de la verdad. A los pocos meses estaba de vuelta en París.
Reinaba gran agitación en el círculo de literatos.

y estudiantes. El estudio de los idiomas antiguos había sido causa de que muchos fijaran su atención en la Biblia, y no pocos, cuyos corazones no habían sido conmovidos por las verdades de aquella, las discutían con interés y aún se atrevían a desafiar a los campeones del romanismo. Calvino, si bien muy capaz para luchar en el campo de la controversia religiosa, tenía que desempeñar una misión más importante que la de aquellos bulliciosos estudiantes. Los ánimos se sentían confundidos y había llegado el momento oportuno de enseñarles la verdad. Entretanto que en las aulas de la universidad repercutían las disputas de los teólogos, Calvino se abría paso de casa en casa, leyendo la Biblia al pueblo y hablándole de Cristo y de este crucificado. Por la providencia de Dios, París iba a recibir otra invitación para aceptar el Evangelio. El llamamiento de Lefebvre y Fagel había sido rechazado, pero nuevamente el mensaje iba a ser oído en aquella gran capital por todas las clases de la sociedad. Llevado por consideraciones políticas, el rey no estaba enteramente al lado de Roma contra la Reforma. Margarita abrigaba aún la esperanza de que el protestantismo triunfaría en Francia. Resolvió que la fe reformada fuera predicada en París. Ordenó durante la ausencia del rey que un ministro protestante predicase en las iglesias de la ciudad. Pero habiéndose opuesto a esto los dignatarios papales, la princesa abrió entonces las puertas del palacio. Dispúsose uno de los salones para que sirviera de capilla, y se dio aviso que cada día, a una hora señalada, se predicaría un sermón, al que podían acudir las personas de toda jerarquía y posición. Muchedumbres asistían a las predicaciones. No solo se llenaba la capilla, sino que las antesalas y los corredores eran invadidos por el gentío. Millares se congregaban diariamente, nobles, magistrados, abogados, comerciantes y artesanos. El rey, en vez de prohibir estas reuniones, dispuso que dos de las iglesias de París fuesen afectadas a este servicio. Antes de esto, la ciudad no había sido nunca conmovida de modo semejante por la palabra de Dios. El espíritu de vida que descendía del cielo parecía soplar sobre el pueblo. La templanza, la pureza, el orden y el trabajo iban sustituyendo a la embriaguez, al libertinaje, a la contienda y a la pereza. Pero el clero no descansaba. Como el rey se negase a hacer cesar las predicaciones, apeló entonces al populacho. No perdonó medio alguno para despertar los temores, los prejuicios y el fanatismo de las multitudes ignorantes y supersticiosas. Siguiendo ciegamente a sus falsos maestros, París, como en otro tiempo Jerusalén, no conoció el tiempo de su visitación, ni las cosas que pertenecían a su paz. Durante 2 años fue predicada la palabra de Dios en la capital. Pero si bien muchas personas aceptaban el Evangelio, la mayoría del pueblo lo rechazaba. Francisco había dado pruebas de tolerancia por mera conveniencia personal, y los papistas lograron al fin recuperar su privanza. De nuevo fueron clausuradas las iglesias y se levantó la hoguera. Calvino permanecía aún en París, preparándose por medio del estudio, la oración y la meditación para su trabajo futuro, y seguía derramando luz, pero al fin se hizo sospechoso. Las autoridades acordaron entregarlo a las llamas. Creyéndose seguro en su retiro, no pensaba en el peligro, cuando sus amigos llegaron apresurados a su estancia para darle aviso de que llegaban emisarios para aprehenderle. En aquel instante se oyó que llamaban con fuerza en el zaguán. No había pues ni un momento que perder. Algunos de sus amigos detuvieron a los emisarios en la puerta, mientras otros le ayudaban a descolgarse por una ventana para huir luego precipitadamente hacia las afueras de la ciudad. Encontrando refugio en la choza de un labriego, amigo de la Reforma, se disfrazó con la ropa de él y, llevando al hombro un asadón, emprendió viaje. Caminando hacia el sur, volvió a hallar refugio en los dominios de Margarita. Allí permaneció varios meses, seguro bajo la protección de amigos poderosos y ocupado como anteriormente en el estudio.
Empero su corazón estaba empeñado en evangelizar.

regresar a Francia y no podía permanecer mucho tiempo inactivo. Tan pronto como escampó la tempestad, buscó nuevo campo de trabajo en Poitiers, donde había una universidad y donde las nuevas ideas habían encontrado aceptación. Personas de todas las clases sociales oían con gusto el Evangelio. No había predicación pública, pero en casa del magistrado principal, en su propio aposento y a veces en un jardín público, explicaba Calvino las palabras de vida eterna a aquellos que deseaban oírlas. Después de algún tiempo, como creciese el número de oyentes, se pensó que sería más seguro reunirse en las afueras de la ciudad. Se escogió como lugar de culto una cueva que se encontraba en la falda de una profunda quebrada, en un sitio escondido por árboles y rocas sobresalientes. En pequeños grupos y saliendo de la ciudad por diferentes partes, se congregaban allí. En ese retiro se leía y explicaba la Biblia. Allí celebraron por primera vez los protestantes de Francia la Cena del Señor. De esta pequeña iglesia fueron enviados a otros lugares varios fieles evangelistas. Hasta aquí la lectura sin comentarios del libro El conflicto de los siglos, escrito por Elena Harmon de White.

Existen tres cosas: la fe, la esperanza y el amor. Pero la más grande de todas es el amor.

0: Esta es la hora en nuestros estudios, 5:59. 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
1: Saludos, apreciados hermanos, apreciados amigos. Gracias por su fiel sintonía a Radio Sol y gracias por estar siempre ahí pendiente a su programa Reposo en Jesús. Este es un programa de recepción de sábado donde nos preparamos cada semana para este encuentro especial con Dios y para recibir palabras de paz, de esperanza y la bendición del Señor. Así que recibe nuestro agradable saludo y nuestro fuerte abrazo a distancia, esperando que Dios te bendiga junto a tu familia. Antes de continuar, permíteme tener una palabra de oración contigo allí donde estás. Vamos a orar. Padre eterno, gracias por la bendición de una vez más encontrarnos a través de nuestra emisora con tantas personas que están buscando cada día descansar en tu gracia, en tu amor, en tu liberación y regocijarse en ti, oh Padre, con el propósito de un día no muy lejano encontrarse contigo en la tierra nueva y pasar la eternidad a tu lado. Que este programa sea de bendición para todos nuestros oyentes, que puedan encontrar tu paz y que puedan ser edificados en tu palabra. Oramos en el nombre de Jesús. Amén. Amén. Bien, mis hermanos, hoy estoy aquí solo, sin el compañero, el pastor Matías. El pastor está un poquito aquejadito de salud. No es nada grave, pero le dije, descanse hoy. Aquí estamos con ustedes. También me acompaña Itan en los controles. Saludo, Itan, ¿cómo estás?
2: Saludo, pastor, todo bien, gracias al Señor. ¿Y usted?
1: Dios te bendiga, estamos bien. Gracias por tu ayuda siempre y por tu servicio aquí en la emisora. Y gracias a cada uno de ustedes que siempre están allí acompañándonos, ¿verdad? Y pendiente. Bueno, el pastor Matías está por las redes. Aquí veo su saludito. Está saludando a través de Facebook. Bendiciones también para usted, pastor. Orando para que se recupere pronto. Saludamos a algunos amigos que temprano están enviándonos por allí sus agrados en Facebook. Tengo a Isabel Pantaleón, que nos da un saludo especial. También tengo a nuestra hermana Andrea González, que siempre está allí pendiente. Le saludamos también, hermana, a usted y a los suyos. También tengo a Francisca Sánchez, a quien saludamos con mucho agrado. Así que, nada, este es su programa, Reposo en Jesús. Estamos entrando en una época donde el sábado se pone temprano. Interesante. Hoy, Itan, ¿a qué hora se pone el sábado hoy? 6:13.
2: A las 6:12.
1: 6:12. Así que ya ustedes saben, hoy iniciamos tempranito, esperando que ya ustedes puedan estar preparados allí, tranquilos y esperando la puesta de sol, para que así mismo también la bendición de Dios sea derramada sobre sus vidas. Pues, querido, vamos a nuestra primera pausa musical, esperando sea de bendición para ti. No te vayas, regresamos en breve.

Bien, amigos, estamos de regreso en su programa Reposo en Jesús, un espacio para reencontrarnos con el Señor a través del reposo en su santo sábado. Hoy el sábado se pone 6:12 minutos, así que ya estamos entrando en ese ambiente. Prepárese usted para que pronto podamos recibirlo. Yo quiero aprovechar este momento para leer una cita poderosa de la sierva del Señor sobre el sábado. Dice: el sábado y la familia fueron instituidos en el Edén, y en el propósito de Dios están indisolublemente unidos. En ese día, más que en cualquier otro, nos es posible vivir.

vivir la vida del Edén. Maravilloso pensamiento. Si usted quiere vivir, aunque estemos en un mundo caído, en un mundo apartado, donde el pecado ha entrado, si usted quiere vivir una semejanza del Edén espiritual, eso puede lograrse en el día sábado del Señor, día de reposo, día apartado y bendecido. Así que no nos perdamos hoy la oportunidad de disfrutar de ese maravilloso Edén. Pues hermanos, ya ha llegado la hora, vamos a colocar nuestro himno de recepción de sábado y vamos a adorar al Señor a través de él.

Gloria a Dios, mis hermanos. Dice la palabra del Señor: si retrajeres del día de reposo tu pie de hacer tu voluntad en mi día santo, y lo llamares delicia, santo, glorioso de Jehová, y lo venerares, no andando en tus propios caminos, ni buscando tu voluntad, ni hablando tus propias palabras, entonces te deleitarás en Jehová, y yo te haré subir sobre las alturas de la tierra, y te daré a comer la heredad de Jacob tu padre, porque la boca de Jehová lo ha hablado. Qué promesa más hermosa para aquellos que retraen sus pies en el día de reposo de hacer su voluntad y se concentran en hacer la voluntad.

de Dios, demostrándole con esto su obediencia a su ley, pero también su agrado y su disposición a humillarse ante sus pies y bajo su gracia y su misericordia. La promesa es que a todo aquel que venera su día santo, no andando en sus propios caminos, ni buscando su propia voluntad, ni hablando sus propias palabras, entonces dice la palabra de Jehová, que ese se va a deleitar en Jehová, y él lo hará subir sobre las alturas de la tierra, y le dará comer la heredad de Jacob el padre, porque Jehová lo ha dicho. No sé cuántos de ustedes quieren subir sobre las alturas de la tierra, yo quiero subir allí, yo quiero elevarme por encima de este planeta y poder vivir con el Señor por la eternidad. Así que el sábado es una oportunidad de elevarnos espiritualmente y también de practicar, ¿verdad?, lo que viviremos por la eternidad con el Señor. Vamos a orar, hermanos, por este maravilloso día santo que el Señor nos ha dado. Padre eterno, gracias por tu santo sábado, un regalo para el hombre, una bendición para las familias y una promesa, oh Señor, de que nos deleitaremos en ti y que seremos elevados sobre las alturas de la tierra y comeremos, oh Señor, de ese fruto, ese pan que tú has prometido a todos los hijos de Abraham, los hijos de Jacob, a todos aquellos que han sido fieles a ti y que cada día buscan honrar y respetar tu santa ley. Gracias, Señor, por tus bondades. Gracias por esta oportunidad que podamos regocijarnos en ti. Perdona nuestras faltas, nuestros pecados, y permítenos, Señor, que podamos entrar en santidad en este tu día santo. Gracias, Señor. Gracias por este sábado. Oramos en el nombre de Jesús. Amén. Amén. Un feliz sábado, Itán. Un feliz sábado a todos nuestros amigos que nos escuchan y hermanos, allí donde tú estés, te felicitamos por estar en sintonía y por estar allí preparado para recibir el día santo. Yo no sé cuántos de nuestros amigos oyentes y hermanos ya están allí listos, bañaditos, cambiados y de hecho listos para irse a la iglesia tempranito hoy. Si usted gusta y usted está listo ya y usted está allí, ¿verdad?, recibiendo este sábado como Dios manda, feliz de la vida allí, yo quiero que usted me dé una llamadita hoy y me dé su saludo y me diga cómo se siente al recibir el sábado a tiempo. Hay personas que nunca nos han llamado, que yo sé que están allí cada viernes en comunión con nosotros y yo quiero escuchar su voz y escuchar su saludo y que nos digan qué se siente, ¿verdad?, de recibir el sábado a tiempo. Así que los números de teléfono acá, el número de teléfono es 787-303-0202. 787-303-0202. Llámenos hoy y díganos cómo se siente, si está feliz de haber recibido este día sábado. Y si todavía usted no está listo, prepárese para que se goce en el Señor. Quiero saludar a algunos de los hermanos y amigos que siguen por acá activo en Facebook y nos envían sus saludos. Queremos ser cordiales también, ¿verdad? Y devolverle amablemente el saludo a ellos. Aquí tenemos a la hermana Lidia Álamo. Gracias, hermana Lidia, por estar siempre conectada con su programa Reposo en Jesús. Tengo también a Nidia García, también siempre fiel al programa. Bendiciones a William Medina también. Y de Kelman Sueta veo que está por allí también conectada. Nuestro hermano Eliseo Paredes, también fiel oyente del programa. Saludo, hermano Eliseo. Elena García, nuestro hermano Juan José Espíritu Santo, también le saludamos. Juana Marte también está conectada por allí. Esa es mi madre, desde Dominicana. Le saludamos de forma especial. También a Evelyn Maldonado, le saludamos. A Noel Lora, un saludo especial. Héctor Manuel Berrío también nos saluda. Israel Ortega, Elba Segura, a Dalé Sebastián, Ludovina Preyes, Esther Báez también nos saluda. Bueno, hay un lindo grupo por allí conectado.
conectado. Así que gracias por su fina sintonía y atención.

0: Y por recibir este glorioso sábado con nosotros. Recuerde que quiero escuchar su voz. Llámenos, salúdenos si has recibido el sábado y díganos qué se siente de estar listo tempranito, y su voz, su testimonio puede ayudar a otros también a esforzarse por recibir el sábado a tiempo, estar pendiente siempre a la puesta de sol para recibir la bendición de Dios. 787-303-0202. Danos tu llamada, brevecito, y seremos bien felices de escuchar tu voz. Gracias. Bien, hermanos, en esta mañana, en esta tarde, tenemos un tema muy importante, pero antes de, ya tengo a un fiel oyente ahí en línea. Vamos a ver quién nos habla. Saludos, feliz sábado.
1: Feliz sábado, pastor. Es tu hermano en Cristo Justo.
0: Oh, Sánchez, mi hermano Justo Sánchez.
1: Yo estoy junto con mi amada esposa y los saludamos y damos gracias a Dios porque hemos podido entrar en el reposo de nuestro Dios.
0: Amén. ¿Qué se siente, hermano Justo, recibir el sábado a tiempo?
1: Y una tranquilidad y una paz de que ya se acabaron las faenas y entramos en el gozo del Señor.
0: Gloria a Dios. Gracias siempre por su fiel sintonía y su amistad. Dios me le bendiga. Gracias por la llamada. Bendiciones. Amén. Saludos a su señora esposa. Gracias. Apreciado. Gracias. Gracias. Bendiciones. Bien, hermanos, el tema de esta tarde ya se encuentra en San Mateo 18, 21 al 35. Y es un tema bastante interesante que cuenta sobre... Jesús cuenta allí sobre un rey que es misericordioso con un siervo, pero el siervo no es misericordioso con su consiervo. Así que vamos a ver qué podemos aprender hoy nosotros que sea de ayuda y bendición para nuestras vidas. Antes de, quiero decirle que el sábado no es solamente una pausa en la agenda laboral. El sábado no es solamente dejar de hacer cosas. El sábado es un refugio sagrado. Quiero repetirte, el sábado no es solamente una pausa en la agenda laboral. El sábado es tu refugio sagrado donde celebramos la gracia y la liberación que Dios nos ha dado. Si tú vives en esa gracia y lo reconoces, si tú sabes y reconoces que Dios te ha liberado, entonces el sábado es ese momento especial donde le devolvemos al Señor ese tiempo en gratitud y nos refugiamos en Él. Así que para recibir esas horas santas con plenitud, para recibirla correctamente, hay cosas que debemos hacer nosotros. Y una de ellas, querido, para recibir el sábado con sanidad y recibir la plenitud, es soltar el rencor. Atención, hay cadenas de rencor que nos impiden regocijarnos en Jesús, que nos impiden recibir la plenitud del sábado. Hay cadenas pesadas como es el rencor, el resentimiento, la falta de perdón. Y necesitamos, queridos, que el Señor rompa esa cadena para que podamos recibir sus sábados a plenitud y podamos regocijarnos en Él. Así que en esta parábola de ese rey bueno que representa siempre al Padre, allí aparece un siervo despiadado. Y queremos compartirla con ustedes para que podamos apreciar la importancia de soltar y perdonar y ser misericordioso con los demás. Porque eso nos prepara a nosotros para recibir cada día más la gracia de Dios. Dice San Mateo 18, 21 al 22, que entonces se le acercó Pedro y le dijo: Señor, ¿cuántas veces perdonaré a mi hermano que peque contra mí? ¿Hasta siete? Y Jesús le dijo: no te digo hasta siete, sino aún hasta 70 veces siete. Oye, hermano, Jesús estaba corrigiendo a Pedro y le enseña una lección importante. La gracia de Jesús, hermanos, La gracia, el amor, no se mide con calculadora, no se puede

sumar, no se puede multiplicar, no se puede calcular. Pedro intenta poner un límite, hasta 7, un límite cuantitativo. Quizás para Pedro era generoso sobre el perdón humano, pero el Señor nos muestra que Él no tiene límite, que su gracia es, hermano, incalculable. Hasta 70 veces 7, un indicativo, ¿verdad?, de que no tenía fin. Así que, y es hermoso saber que el Señor a nosotros no nos ha contado las faltas cometidas. Quizás podemos decir, bueno, yo he fallado mucho al Señor, pero Dios no nos lleva contada las faltas, y mucho menos cuando nosotros la confesamos y cuando nosotros nos arrepentimos delante de Él. Esa falta el Señor no la lleva en mente, no la lleva en cuenta. Así que Él no tiene un límite de perdón, sino que Él es infinito. Su gracia sobre nosotros es infinita, hermano, y damos gloria al Señor de que Él no tiene una libreta pendiente allí con nosotros, sino que perdona y olvida para siempre. Queridos, dice Miqueas 7:18, ¿qué Dios hay como tú que perdona la maldad? 3 puntos, salto un poquito. Él volverá a tener misericordia de nosotros, sepultará nuestras iniquidades y echará en lo profundo del mar todos nuestros pecados. ¿Qué Dios hay como nuestro Dios, hermanos, como Jehová? ¿Qué Dios hay como Jehová? Él perdona la maldad y volverá a tener misericordia de nosotros. Alabamos a Dios por esa misericordia y por esa gracia, y por cómo tiene misericordia de nosotros cada día. Pero eso es, siempre que hay arrepentimiento, Él siempre estará allí para perdonarnos. Así que, bajo esa respuesta, el Señor entonces le cuenta a Pedro, dice en el versículo 23, por lo cual el reino de los cielos es semejante a un rey que quiso hacer cuentas con sus siervos. Y comenzando a hacer cuentas, le fue presentado uno que le debía 10,000 talentos. A este, como no pudo pagar, ordenó su señor venderle. Salto un poquito. Y entonces el siervo, postrado, le suplicaba que le tuviera misericordia. Y el señor de aquel siervo dice que, movido a misericordia, le soltó y le perdonó la deuda. Hermano, oiga esto, 10,000 talentos. Esto representaba una cifra impagable. Impagable. Era el salario de miles de vidas. Este siervo no podía pagar esa deuda. Y Dios, el rey, movido a compasión, y quiero decirte que quizás a mucho el Señor le ha encontrado en bancarrota espiritual. No tienen cómo recuperarse, no tienen cómo pagarle, pero Dios, ese rey, es movido a compasión. Y cuando te encuentres en esa bancarrota espiritual, Él borra por completo tu cuenta. Gloria a Dios. Y querido, qué lindo dar la bienvenida al sábado, recordando que todo tenemos y que todo lo que somos es una deuda que ya Dios pagó por nosotros en la cruz del Calvario. No importa que tú estés en bancarrota, tú vienes al Señor y el Señor paga tu deuda, el Señor te restaura. Y el sábado es una señal de eso, de esa misericordia y esa gracia bendita de Dios. Así que ese rey perdona a este siervo, le perdona y le suelta, queridos. Y wow, la alegría de este siervo fue grande, el gozo de este hombre fue grande. Dele usted un poquito de imaginación, que usted tenga una deuda impagable con los bancos, que usted le deba a alguien su casa, todo lo que tiene y mucho más, una deuda que usted no puede pagar, y de repente ese banco o esa persona le diga a usted: tu deuda ha sido eliminada, eres libre, no me debes nada, vete en paz. ¿Cómo usted se sentiría de que le liberaran de una carga tan pesada? Quizás podamos imaginarnos un poquito cómo se sintió este siervo al recibir del Señor
esa bendición.

Me gusta lo que dice el Salmo 103, 10 al 12, que dice, no ha hecho con nosotros conforme a nuestras iniquidades. Salta un poquito. Tan lejos como está el oriente del occidente, hizo alejar de nosotros nuestras rebeliones. Y así es, hermano, Dios no nos paga, no nos ha pagado de acuerdo a nuestras iniquidades, sino de acuerdo a su gracia, de acuerdo a su amor, de acuerdo a su misericordia. Y ha sido grande, como del oriente al occidente. Así Dios ha hecho alejar de nosotros nuestras rebeliones. Y queridos, dice también Colosenses 2, 13 al 14, anulando el acta de los decretos que había contra nosotros, quitándola de en medio y clavándola en la cruz del Calvario. Una bendición, queridos, lo que Dios ha hecho por nosotros, y aquí lo vemos en la vida de este siervo. Pero hay una incoherencia ahora en la actitud del siervo. Hay una incoherencia en su accionar con el prójimo. Pero yo quiero, antes de continuar con esta parte, quiero que hagamos una pausa musical y regresamos en breve con esta reflexión. Así que no te muevas. En pocos minutos estamos de vuelta, si Dios lo permite. Gracias por tu sintonía.

Muy bien, hermanos, estamos de regreso en su programa Reposo en Jesús, un tiempo de paz, de palabra y de esperanza. Saludamos en esta pausa a nuestros amigos que están por allí conectados, a ti que entraste recientemente, te saludamos y le pedimos que si usted ha recibido el sábado a tiempo hoy, si ha estado allí disfrutando del sábado en tranquilidad, llámenos, salúdenos y déjenos saber qué se siente recibir el día del Señor a tiempo. Recordamos nuestros teléfonos 787-303-0202. Llámenos y cuéntenos qué se siente ser adventista, qué se siente recibir el sábado, y de seguro eso servirá de bendición para otros Radio Escucha. Tenemos a algunos amigos que siguen escribiéndonos por acá. Le damos saludos a Silvia López. Dios te bendiga, Silvia. Ana Ramírez, Semil Rodríguez también está por allí. Y muchos más que nos saludan siempre a través del Facebook. Gracias por su conexión. Y a usted también que está allí siempre conectado, aunque no está por las redes sociales, pero está allí a través de la emisora, a través de la radio, escuchándonos. Y otro quizás están conectados por allí, por YouTube, le enviamos nuestros más amables saludos. Bien, queridos, estamos estudiando hoy el tema de la gracia de Dios, del perdón, de soltar el rencor, de perdonar a nuestros hermanos, para que el sábado pueda ser ese refugio de paz y de liberación en nuestras vidas. Acabamos, antes del himno, de leer la primera parte de la parábola que Jesús le cuenta a Pedro, ¿verdad? Donde vemos que un hombre en bancarrota, con una suma de dinero que no podía pagar, el rey le perdona, y ese rey representa a nuestro Dios, que movido a compasión le perdona y le restaura. Así que hay una incoherencia en la parte siguiente de la parábola. Dice el versículo 28, pero saliendo aquel siervo, dice que halló a uno de sus consiervos que le debía 100 denarios. Señores, la diferencia era inmensa. Hablar de 10 mil talentos hoy, en un cálculo que hice, eso anda por los 56 mil millones de dólares, una deuda impagable, a diferencia de un denario, que era lo que se le pagaba a un obrero en el día, en aquel entonces, eso anda por una cantidad mucho más bajita, era mucho menos lo que le debía este siervo a este hombre que lo que debía él al rey. Así que dice que le debía apenas unos 100 denarios, y dice que haciendo de él, le ahogaba, hermanos, le agarró por el cuello y le estaba ahogando, diciendo, págame lo que me debes. Y yo quiero decirle a ustedes que los siervos que estaban por allí, viendo esto, viendo lo que este hombre hacía, de casi ahogar a su consiervo porque le debía apenas 100 denarios, cuando le habían perdonado

A él recientemente le habían perdonado una mayor deuda inmensa que él no podía pagar. Y hermanos, esta incoherencia llamó la atención de los siervos del rey que pasaban por allí y fueron testigos de ese escenario tan, tan horrendo. Tan poquita deuda, pero él le ahogaba diciendo: págame lo que me debes. Y entonces el consiervo dice que postrándose a sus pies, le rogaba diciendo: ten paciencia conmigo y yo te lo pagaré todo. Ay, hermanos, la misma misericordia que él estaba rogando, la misma paciencia que él le rogaba al rey y que el rey escuchó y le perdonó. Ahora este hombre no escucha, no tiene paciencia, no tiene misericordia de este consiervo y dice que él no quiso, sino que fue y le echó en la cárcel hasta que pagase la deuda. Oh, hermano, wow, increíble, queridos. Había sido perdonado de una deuda impagable. El rey lo había encontrado en una bancarrota, así como el Señor nos ha encontrado a nosotros también en una bancarrota espiritual, sin ninguna facilidad de pagar por nuestra libertad, de pagar por la paz que gozamos en Él. Y el Señor nos perdonó de todas nuestras faltas, de todos nuestros pecados. Yo no sé si tú que me escuchas también lo reconoces. Yo no sé si tú que me escuchas reconoces que el Señor te encontró en bancarrota espiritual. Y quizá a ti que todavía no has dado el paso de entregarle tu vida a Cristo. Quizá hoy tú reconoces que en tu vida tú no tienes cómo pagar el perdón por todas tus faltas. Pero Dios te perdona y te recibe. Así que en esa bancarrota Dios ha sido misericordioso con nosotros, así como fue con este hombre, pero dice que este hombre no fue misericordioso con su consiervo, sino que le echó en la cárcel. Le echó en la cárcel, hermano, por una deuda insignificante comparada con la deuda que él tenía, pero él no fue misericordioso. Es trágico, hermanos. Es trágico recibir la paz de Dios en nuestras vidas y que nosotros al mismo tiempo ahoguemos a nuestros familiares, ahoguemos a nuestros hijos, ahoguemos a nuestros hermanos, a nuestros allegados, a cualquier persona por sus ofensas. Es trágico que Dios nos dé a nosotros la paz del sábado, que nos dé la bendición y que luego nosotros estemos ahogando a los demás en la semana, quizá por falta cometida, quizás inferior a la nuestra. Atención, hermanos, necesitamos reflexionar con esto, ¿verdad? Es decir, si Dios a mí me ha dado paz, si Dios conmigo ha tenido misericordia, entonces, querido, lo correcto es que yo tenga misericordia con mis hijos, con mi esposa, con mi familia, con mis allegados, con compañeros y con las personas en la calle. Quizás no te estamos diciendo algo fácil, pero es lo justo y es lo que el Señor espera de nosotros. Y por eso el Señor le cuenta esta parábola a sus discípulos y especialmente a Pedro, que preguntaba si el perdón tenía que ser limitado 7 veces solamente. Y el Señor le dice: hasta 70 veces 7. Queridos, a veces exigir un pago a alguien que no puede pagar puede, querido, apagar la bendición del sábado y del Señor en nuestras vidas. Necesitamos, ¿verdad?, ser cuidadosos con esto. Y vemos, hermanos, lo que dice 1 Juan 4:20-21. Lo resumo. Dice: si alguno dice: yo amo a Dios, y aborrece a su hermano, es mentiroso. El tal es mentiroso. Oiga esto, amigo y hermano. Es decir, si nosotros reconocemos el amor de Dios en nuestras vidas y si le amamos, necesitamos reflejarlo horizontalmente en la relación con nuestros hermanos. Y la bendición de Dios es completa cuando nosotros somos misericordiosos y también amamos a los demás. Queridos, sigue diciendo el pasaje, sigue diciendo

texto que entonces, viendo sus consiervos, en el versículo 31, viendo sus consiervos, los que pasaba, se entristecieron mucho y fueron y refirieron a su señor todo lo que había pasado al rey. Los siervos del rey lo vieron en esta acción, vieron que no tuvo misericordia con este consiervo, que no podía pagarle, y se entristecieron mucho. Y dice que entonces, llamándole su señor, le dijo: siervo malvado. Oiga cómo le llama el señor: siervo malvado, toda aquella deuda te perdoné porque me rogaste. ¿No debías tú también tener misericordia de tu consiervo como yo tuve misericordia de ti? Wow, hermano, qué pregunta, qué fuerte. Siervo malvado, yo te perdoné toda tu deuda porque tú me lo rogaste. ¿Y no debías tener tú también misericordia de tu siervo como yo tuve misericordia de ti? Es Dios, hermano, que está hablando allí. Y a veces oramos al Señor y le rogamos misericordia, oramos y oramos y oramos, y Dios siempre nos responde positivamente. Es decir, Dios ha tenido misericordia de nosotros, y Dios espera lo mismo de nosotros hacia los hermanos, hacia la familia, hacia los allegados, hacia el ser humano, hacia el prójimo. Él espera, y Él lo dice: yo tuve misericordia de ti, ¿no debías también tú tener misericordia de tu hermano, de tu consiervo? Esta es una pregunta profunda y para meditar, amados amigos y hermanos. El Señor está pendiente cuando nosotros no somos misericordiosos con los demás. El Señor sabe cuando nosotros somos ásperos con los demás. El Señor ve cuando nosotros ahogamos a los demás, cuando estamos apretándole por el cuello allí, de alguna forma, atacándole o criticándole o dañándole. El Señor está pendiente a eso, y también está pendiente cuántas veces nos ha perdonado, cuántas veces ha tenido misericordia de nosotros. Él es Dios, Él sabe todo. Y me recuerda esto a los leprosos. Cuando Él sanó los 10 leprosos, solamente vino uno a dar gracias, pero Él sabía que eran 10, porque Dios lo sabe todo. Y Él dice: y no eran 10, ¿y los otros dónde están? Solamente este vino a dar gracias. Y a este dice que le devolvió más, y le dijo: levántate, tu fe te ha salvado. Es decir, el Señor está pendiente. Él no cuenta las veces que nos ha perdonado para sacárnoslo en cara, no, jamás. Pero el Señor sabe todo, y Él ha visto cómo ha sido con nosotros. Y lo único que Él espera es que nosotros seamos así mismo con nuestros consiervos, con nuestros hermanos y con el prójimo en general. Y dice que entonces su señor, enojado, le entregó a los verdugos hasta que pagase todo lo que le debía. Así también mi Padre Celestial hará con vosotros si no perdonáis de todo corazón a cada uno a su hermano sus ofensas. Oiga esto, hermano. Si nosotros somos crueles con los demás, si no somos misericordiosos con los demás, en perdonarlo como Dios nos ha perdonado a nosotros, entonces dice que va a haber un castigo doloroso para nosotros, porque el Señor hará con nosotros así mismo como hicimos con nuestros hermanos. El Señor tampoco nos perdonará a nosotros. Es decir, querido, Dios nos perdona a medida que nosotros perdonamos a los demás. Y este es un texto que conocemos y que podemos estudiar a profundidad, porque el Señor lo dice en varios lugares. Así, queridos, que hay un mensaje aquí en Efesios 4, 31 y 32 que dice: quítense de vosotros toda amargura, enojo, ira, gritería, maledicencia. Y salto un poquito. Antes sed benignos, eso es bueno, unos con otros, misericordiosos, perdonándonos unos a otros, como Dios también os perdonó a vosotros en Cristo. Qué linda petición del apóstol Pablo a través del Espíritu Santo. Quítese de vosotros la ira, el enojo, hermano, la gritería, la maledicencia, la amargura. Quítese de nosotros todo esto y haya en nosotros bondad,

Seamos benignos, seamos misericordiosos, seamos perdonadores unos a otros, como Dios nos perdonó a nosotros en Cristo. Y dice Mateo 6, 14 y 15, porque si perdonáis a los hombres sus ofensas, os perdonará también a vosotros vuestro Padre Celestial. ¿Usted escuchó? Si nosotros perdonamos las ofensas a los demás, el Señor también nos perdonará a nosotros. Qué lindo, hermano, es el perdón de Dios. Y quizá a veces nos enfocamos solamente en la relación vertical con el Señor y nos olvidamos de la relación con Dios y de la gracia del Señor. Pero no debe ser así, queridos. La relación con Dios nos lleva a amar también a nuestros hermanos, a nuestro prójimo. Ningún ser humano agradecido, ningún ser humano que vive en la gracia de Dios, ningún ser humano que vive en el reposo en Jesús, anda maltratando a los demás. Así que necesitamos crecer en esto, hermanos. Dios quiere ayudarnos. Y en este programa nos ha hablado en esta tarde porque Él quiere bendecirnos. Él quiere que nosotros soltemos la ira, la amargura, el enojo, la gritería, la maledicencia que tenemos. Que seamos benignos uno con otros. Y especialmente en la familia, ¿verdad? Que a veces hay tantas griterías y tantas cosas. Tenemos desafíos con esto y necesitamos aprender para que la gracia de Dios sobreabunde en nuestras vidas. Que su perdón sea completo en cada uno de nosotros. Así que, como leímos en Isaías, ahorita 58, 13 y 14, el sábado es una delicia, pero ocurre cuando nos apartamos nosotros de nuestros propios caminos, pero también de nuestras actitudes. Esas actitudes contenciosas, esos deleites nuestros, y nos deleitamos en la paz del Señor. Así que para que el sábado sea un refugio, sea una delicia, necesitamos aprender este principio hoy. Necesitamos soltar el rencor, soltar el dolor y aprender a perdonar. Así, queridos, que al ponerse el sol, la cuenta debe estar en cero. Debe estar en cero. Dice que ninguno se acueste enojado con el otro. Ninguno permita, ¿verdad?, que el sol se ponga bajo nuestro enojo, dice la palabra del Señor. Y esto es importante que lo tengamos pendiente. Y cada vez que el sol se pone, debemos estar limpio de rencor, limpio de enojos, limpio de ira. Y todas esas cosas, hermanos, debemos estar en paz, tranquilos. Y que nuestra semana completa luego también puede ser así. Que abracemos cada día en nuestros hogares, en nuestras vidas, al Señor y su presencia. Y que recordemos siempre que esa deuda imperdonable de Dios, incalculable, Él espera que nosotros tengamos también un poquito de eso con los demás y que tengamos misericordia. Bien, nos quedan 5 minutos, hermanos, y yo quiero escuchar la voz de alguien antes de irme. Yo quiero que usted me llame y que me diga sobre el tema, qué le parece, si usted quiere también perdonar, usted quiere liberarse del rencor. Usted quiere también recibir la gracia de Dios en su vida cada sábado y que cada puesta de sol a usted lo encuentre en paz y en armonía con el prójimo y en armonía con Dios. Así que usted puede llamarme ahora, si está allí tranquilito en su casa y desea llamarnos, llámenos ahora, salúdenos. También si tiene alguna petición de oración puede llamarnos en estos 5 minutos. A nosotros nos encanta que usted nos llame. Así que los teléfonos son 787-303-0202. Agarre su teléfono y llámenos si gusta antes de cerrar nuestro programa de esta tarde, de este sábado, ¿verdad? 2 de octubre. Ya estamos a 2 de octubre, hermano. Ya la Navidad está entrando. Ya la Navidad está entrando. Yo sé que a todos nos gusta esa alegría. Y qué bueno es recibirlo siempre en el Señor. Así que mientras usted llama, tengo la esperanza de que van a llamar y hablarme aquí antes de irnos. Yo quiero saludar a Graciela Guerrero, que está allí conectada también en Facebook. Tengo a Ada Bonilla también conectada. Julio César Gómez también está allí conectado saludándonos. Evelyn Maldonado también saluda. Y de Kel Mansueta también está por allí diciendo amén. Bueno, hermanos, siempre hay un grupo muy lindo en Facebook que nos escribe, nos saluda.
y están por allí deseando.

0: Dios. Muy bien. Hay una llamada que ha entrado ahí, ¿verdad? Para que no nos vayamos en blanco. Vamos a ver a quién tenemos en línea. Saludos, feliz sábado.
1: Feliz sábado, hermano, su hermanita Elba Solís.
0: Ay, hermana Elba Solís, desde Santurce. ¿Cómo está, hermana Elba? ¿Cómo se siente en este sábado?
1: Muy bien.
0: Sábado de octubre, ¿cómo se siente usted?
1: Estamos bien, estamos en Cristo. Cuando estamos en Cristo estamos bien, aunque pase lo que pase.
0: Gloria a Dios. ¿Y qué le parece el mensaje? ¿Quiere usted también?
1: Me encantó, porque yo lo estoy practicando.
0: Gloria a Dios.
1: Y ha sido de mucha bendición para mí. Y pido que oren por mi familia, sobre todo por mi esposo, que no quiere perdonar, no tiene el don de perdonar.
0: Bueno, vamos a orar por nuestro hermano también, para que Dios me le ayude ahí, me lo bendiga, y que siga creciendo en la gracia de Dios. Gracias, hermana Elba Solís. Gracias por su llamada y por su sintonía. Dios me le bendiga. Un fuerte abrazo en Cristo.
1: Muy buen tema. Felicidades.
0: Gracias. Dios me le bendiga. Gracias.
1: Amén.
0: Qué bueno. Tenemos que aprender a perdonar, hermanos. Tenemos que liberarnos del rencor para que el sábado sea una bendición real en nuestras vidas y para que la gracia de Dios pueda sobreabundar en nuestros corazones. Muy bien, hermanos. Nos queda un minuto ya para las 7 de la noche. Estamos cada viernes. Tengo otra llamada ahí también. Tengo otra llamada en línea. Vamos a ver a quién tenemos en línea.
2: Vamos, adelante. Mortimer.
0: Perdón. Feliz sábado. ¿Con quién hablamos?
2: Con Mortimer.
0: Mortimer,
2: sí, de Río Piedra.
0: Oh, hermano Mortimer de Río Piedra. Saludo, amado. ¿Cómo está usted? Feliz sábado.
2: Un feliz sábado para usted también, su familia.
0: Amén.
2: Este programa, muy buen programa.
0: Gloria a Dios. ¿Cómo se siente en este sábado usted? ¿Cómo se siente? Cuénteme.
2: Feliz.
0: Gloria a Dios.
2: La hora sagrada del sábado.
0: Amén. Gloria al Señor. Qué lindo. ¿Y el mensaje, hermano, lo recibió? ¿El mensaje del Señor?
2: Claro que sí. Muy buen mensaje.
0: Gloria a Dios. Que Dios me siga bendiciendo, hermano Mortimer, junto a su familia, a todos allá. Y nos veremos esta noche por ahí. Voy para allá a saludar al pastor Herrera y estar ahí con ustedes esta noche. Así que muchas bendiciones.
2: Aquí estamos en el parking ya esperando.
0: Excelente. Qué bueno. Muchas bendiciones para todos los hermanos de Río Piedras. Gracias. Okay. Gracias por su llamada. Dios me lo bendiga mucho. Bien, hermanos. Gracias por esa llamada que nos han hecho. Nos hacen muy feliz de recibirle sus apreciaciones del programa y saber que estamos unidos en este reposo en Jesús. Vamos a orar, queridos, para cerrar nuestra entrega de esta semana. Padre eterno, gracias por la bendición de ese refugio que nos da en tu día sábado, de ese refugio donde nos recuerda que nos ha liberado, donde nos recuerda que tu gracia y tu misericordia es infinita y abundante. Oh Padre, ayúdanos cada día a soltar el rencor. Ayúdanos a ser misericordiosos, quita de nosotros la amargura, la ira, el enojo, la maledicencia y toda cosa, Señor, que contamina la bendición del sábado y la bendición de reposar en ti. Y permítenos cada día reflejar tu gracia, reflejar tu amor a nuestro prójimo. Danos esa bendición, bendice a nuestros amigos y hermanos, oramos por sus peticiones, por los que están enfermos, por cualquier situación que estén atravesando, por su familia, Señor, para que esta realidad también ellos puedan vivirlas. Y que cuando tú vengas, junto a su familia, podamos todos, oh Padre, ascender a tu reino glorioso del cielo. Gracias por esta entrega, gracias por tu bendición en el nombre de Jesús. Amén, amén. Dios te bendiga, amado hermano y amigo. Gracias por tu sintonía. Y si Dios lo permite, el viernes estaremos una vez más por acá. Feliz sábado. Dios te bendiga.
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Esta es la hora en nuestros estudios, 6:59. 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

El Gran Despertar. Estados Unidos fue la nación de refugio para aquellos que huían de las persecuciones religiosas en Europa. Al poco de llegar al Nuevo Mundo, muchos se sumieron en un letargo religioso, ya que las maravillas y las nuevas oportunidades del Nuevo Mundo les absorbieron. En el siglo XVIII y XIX se produjeron dos

reavivamientos, conocidos como el Gran Despertar. Un personaje destacado en el primer gran reavivamiento fue George Whitefield. Estudió en la Universidad de Oxford y formaba parte del Club Santo, junto con John y Charles Wesley, quienes habían experimentado un reavivamiento práctico y espiritual en sus propias vidas y en sus comunidades. Después de graduarse, no se estableció en una iglesia, sino que se convirtió en un famoso predicador itinerante al aire libre y realizó 8 viajes a América durante su vida. Murió en América y su tumba se encuentra aquí, en esta iglesia en Newburyport, Massachusetts. En la década de 1740, es probable que de todo el reino en Inglaterra, Whitefield fuera el inglés más famoso en Estados Unidos. Sus predicaciones cautivaban a grandes y vibrantes multitudes. De norte a sur de la costa este, produjo un reavivamiento en todas las denominaciones, particularmente entre los baptistas. Es el primer predicador que se dirige a los esclavos en el sur. Esta es la primera vez que los afroamericanos abrazan el cristianismo en masa. In large numbers. Este primer gran reavivamiento produjo una multiplicación de nuevas iglesias y un mayor respeto y cooperación entre las diferentes denominaciones. Muchos dicen que este periodo tuvo un impacto en los cambios que América iba a experimentar. Algunos académicos afirman que el movimiento evangélico de 1740 fue un factor decisivo en el desarrollo del pensamiento democrático, al igual que la creencia en la libertad de prensa y que la información debía ser compartida sin ánimo de lucro y sin censura. La Guerra de Independencia y la Declaración de Independencia sucederán unas pocas décadas más tarde. El segundo gran reavivamiento comenzó alrededor de 1800 y continuó hasta la década de 1830. Un nombre que se encuentra asociado con este reavivamiento en Norteamérica es Charles Finney. Él comenzó las campañas evangelísticas en las ciudades, estableciendo una fórmula para el reavivamiento que llegaría a copiarse en muchas otras iglesias de la época. Hacer pedidos de oración personales en público, llamar a mujeres a testificar y orar en público ante toda la asamblea y tener una sala donde reunirse con otras personas para orar. Las reuniones se extendían por varias semanas en la misma ciudad. En pequeñas capillas a lo largo y ancho de la costa este, así como en las grandes ciudades, se efectuó un reavivamiento. Hay un punto de inflexión importante cuando el movimiento pasa de tener repercusión únicamente en las élites con una buena educación a influir también en las clases pobres menos educadas. Este reavivamiento alimentó otros movimientos de reforma, tales como el movimiento para la temperancia, la abolición de la esclavitud y los derechos de las mujeres. La sociedad se conmueve y el evangelio se propaga. Dios está utilizando al pastor ordenado para compartir el evangelio y llevar a cabo un reavivamiento. Esto abriría el camino para aceptar los mensajes que hombres y mujeres humildes y sin estudios compartirían en los años siguientes. Dios nunca ha estado limitado por la educación o la clase social. Él ha usado y continúa usando siervos humildes para predicar su mensaje. Otro nuevo reavivamiento volverá a suceder en el mundo antes de la segunda venida de Jesús. Un reavivamiento que este mundo nunca ha visto. Dios está buscando personas, hombres y mujeres, jóvenes y ancianos, que anhelen ser usados por Él.

Hola, mi querido amigo, qué alegría. Vamos a empezar un nuevo trimestre. El tema para estos tres meses será el don de profecía. Pero ahora vamos a la lección número uno para el 3 de octubre del año 2026. El título de la lección es El Creador habla. Sabes, mi amigo, nunca en la historia ha habido tantas maneras de

comunicarse. Hoy tenemos teléfonos celulares, videollamadas, mensajes instantáneos, redes sociales. Podemos hablar en segundos con alguien que está al otro lado del planeta. Sin embargo, paradójicamente, nunca tantas personas se han sentido tan solas, tristes y vacías. La Organización Mundial de la Salud dice que una de cada 6 personas en el mundo sufre de soledad. ¿Sabes por qué existe esa incoherencia, tanta comunicación y tanta soledad? Porque una cosa es comunicarse con las personas y otra muy diferente es mantener comunión con ellas. Podemos recibir 100 mensajes durante el día y todavía sentir que nadie nos conoce realmente. Y entonces aparece una pregunta mucho más profunda. Si existe un Dios que nos creó y que nos ama, ¿nos abandonó y nos dejó solos en esta tierra a nuestra propia suerte? ¿O se comunica con nosotros? ¿Nos dejó en este mundo de dolor y muerte para que intentemos descubrir por nuestra propia cuenta el sentido de la existencia? ¿O ha buscado alguna manera de hablarnos? Bueno, eso es lo que veremos durante estos 3 meses. La Biblia empieza con una respuesta sorprendente. Antes de que existieran profetas, antes de que existiera la Biblia y antes de que existieran iglesias, existía un Dios que hablaba personalmente con sus hijos. El texto para memorizar de esta semana resume la historia en Hebreos capítulo 1, versículos 1 y 2. Lo voy a leer textualmente. Dice así: en el pasado, Dios habló muchas veces y de muchas maneras a nuestros padres mediante los profetas. Pero en estos días Dios nos habló por su Hijo. Ah, de acuerdo con este texto, la historia bíblica es, en gran medida, la historia de un Dios que insiste en comunicarse con seres humanos que muchas veces dejaron de escucharlo y que persisten en vivir por su propia cuenta. Para comprender este asunto, tenemos que regresar necesariamente al principio. Y esto nos lleva a la primera parte de la lección: la comunicación en el Edén. Mira, Génesis presenta a Adán y Eva como seres creados a imagen y semejanza de Dios. Adán y Eva no fueron creados para vivir solos y aislados el uno del otro, sino para relacionarse entre ellos. Leamos lo que dice Génesis capítulo 2, versículos 18 y 22. Y dijo Jehová Dios: no es bueno que el hombre esté solo. Le haré ayuda idónea para él. Entonces Jehová Dios hizo caer sueño profundo sobre Adán, y mientras éste dormía, tomó una de sus costillas y cerró la carne en su lugar. Y de la costilla de Jehová Dios tomó del hombre, hizo una mujer y la trajo al hombre. En este texto vemos que Adán y Eva deberían vivir en una experiencia de relación. Pero antes de relacionarse entre ellos, Dios los creó para relacionarse con su Creador. De la relación de ellos con Dios dependería la relación entre ambos. Por eso Adán y Eva podían escuchar directamente la voz de Dios. Y en todo el capítulo 2 de Génesis vemos que el Señor les habló acerca de la misión que tendrían en la vida. Fructifiquen y multiplíquense, les dijo. Había comunicación. Después les explicó cómo deberían administrar el jardín. Les indicó que podían comer y que debían evitar. En fin, Dios se comunicó con Adán y Eva. El libro de Génesis presenta esa preciosa imagen de Dios relacionándose, caminando, comunicándose con sus hijos a la brisa del atardecer. Quiere decir, en el plan original de Dios no había necesidad de profetas. ¿Para qué? Porque Dios podía hablar

directamente con sus hijos. El profeta se vuelve necesario cuando la comunicación directa entre el ser humano con Dios se rompe. Y esto nos ayuda a comprender desde el comienzo todo el tema del trimestre. La profecía existe porque Dios desea continuar hablando con sus hijos aún después de que el pecado interrumpió la comunicación cara a cara. Y aquí encontramos también el significado profundo del sábado. El sábado no es solamente una cuestión de tiempo o de ir a la iglesia, es un espacio de comunión. El Creador separó tiempo para estar con sus criaturas. Por eso el pecado no solamente quebrantó una ley, sino que rompió una relación. Y eso nos conduce a la tragedia de Génesis 3, que es justamente la segunda parte de este estudio. Escondiéndose de Dios. Para empezar esta parte, tenemos que leer Génesis capítulo 3, versículos 1 al 5. Pero la serpiente era astuta más que todos los animales del campo que Jehová Dios había hecho, la cual dijo a la mujer, con que Dios os ha dicho, no comáis de todo árbol del huerto. Y la mujer respondió a la serpiente, no, del fruto de los árboles del huerto podemos comer, pero del fruto del árbol que está en medio del huerto, dijo Dios, no comeréis de él ni le tocaréis para que no muráis. Entonces la serpiente dijo a la mujer, no moriréis, sino que sabe Dios que el día que comáis de él serán abiertos vuestros ojos y seréis como Dios sabiendo el bien y el mal. Oh, mi amigo querido, como puedes ver, Dios creó seres libres, porque el amor solamente puede existir donde existe libertad. Un robot puede obedecer, pero no puede amar. Por eso Dios permitió que Adán y Eva tuvieran la capacidad de elegir, de escoger. Y Satanás utilizó precisamente esa libertad para destruirlos. Su estrategia fue muy interesante. No comenzó diciendo, Adán y Eva, ¿sabían ustedes que Dios no existe? No. Comenzó cuestionando lo que Dios había dicho. ¿Qué dijo? ¿Con qué Dios os ha dicho? Y después distorsionó las palabras de Dios. No morirán, cuando Dios había dicho, morirán. Y finalmente cuestionó las intenciones de Dios. Él dijo, Dios no quiere que ustedes sean igual a Él. En esencia, tú ves que la serpiente estaba diciendo, Dios les está ocultando algo bueno. Ahora, observa aquí que la primera batalla espiritual registrada en la Biblia fue una batalla acerca de la palabra de Dios. ¿Dijo realmente Dios eso? ¿Podemos confiar en lo que Él dice? ¿Tiene Dios buenas intenciones hacia nosotros? Pues Adán y Eva creyeron en la palabra de la serpiente en lugar de creer en la palabra del Creador. Y entonces ocurrió algo dramático. Antes, Adán y Eva corrían hacia Dios. Ahora se escondían de Él. El pecado hoy sigue produciendo exactamente lo mismo. Cuando hacemos algo que sabemos que está mal, nuestra tendencia natural es escondernos. Dejamos de orar, evitamos la Biblia, nos alejamos de la iglesia. Pensamos, primero tengo que arreglar mi vida y después regresaré a Dios. Pero la Biblia presenta una imagen completamente diferente. Cuando el ser humano se esconde, Dios comienza a buscarlo. Y esto nos lleva a la tercera parte de este estudio. Dios busca a la humanidad. Leamos Génesis capítulo 3. Versículos 8 al 10. Y oyeron la voz de Jehová Dios que se paseaba en el huerto al aire del día, y el hombre y su mujer se escondieron de la presencia de Jehová Dios entre los árboles del huerto. Mas Jehová Dios llamó al hombre y le dijo, ¿dónde estás tú? Y él respondió, oí tu voz en el huerto y tuve miedo porque estaba desnudo y me escondí.

Encontramos una de las preguntas más conmovedoras de toda la Biblia, en mi opinión. Adán, ¿dónde estás? Naturalmente, Dios sabía dónde estaba Adán. La pregunta no era geográfica, era espiritual. Era como si Dios preguntara, Adán, ¿qué sucedió contigo? ¿Dónde está la relación que había entre nosotros? Ahora observa, ¿quién toma la iniciativa de la reconciliación? Adán pecó, huyó y se escondió. Pero Dios salió a buscarlo. Esa característica de Dios atraviesa toda la Biblia. Siglos después, Jesús contaría la historia del hijo pródigo. El muchacho abandonó la casa, desperdició todo, destruyó su vida y finalmente decidió regresar. ¿Y qué hace el padre? Cuando el hijo todavía está lejos, su padre lo vio y fue movido a misericordia y corrió, dice el relato. Este es el Dios de la Biblia. Cuando te alejas, Él te busca. Cuando Pedro negó a Jesús 3 veces, Cristo no lo descartó. Lo miró y aquella mirada decía sin palabras, Pedro, todavía te amo. Eso cambia nuestra comprensión de la profecía. Dios no envía profetas porque está buscando oportunidades para condenarnos, no. Él envía mensajes porque está buscándonos. Cada mensaje verdadero de Dios, incluso cuando contiene condenación, nace de un corazón que quiere recuperar a sus hijos. Porque aunque hayas escogido el camino del mal y te hayas herido, para Dios sigue siendo la cosa más linda del mundo. Pero la verdad es que aunque Dios buscó a Adán y Eva, el pecado había producido consecuencias que no podían ignorarse. Y esto nos lleva a la cuarta parte de la lección. Expulsados del jardín. Leamos lo que dice Génesis 3, 22 y 23. Y dijo Jehová Dios, he aquí el hombre es como uno de nosotros, sabiendo el bien y el mal. Ahora pues, que no alargue su mano y tome también del árbol de la vida y coma y viva para siempre. Y lo sacó Jehová del huerto del Edén para que labrase la tierra de que fue tomado. Oh, mi amigo querido, Adán y Eva tuvieron que abandonar el Edén. Pero la consecuencia más dolorosa no fueron los espinos que aparecieron en su vida. Tampoco fue el trabajo agotador, ni siquiera el sufrimiento físico. La gran tragedia fue la separación de Dios. Isaías lo expresaría siglos después en el libro de Isaías, capítulo 59, versículo 2. Mira lo que dice. Pero vuestras iniquidades han hecho división entre vosotros y vuestro Dios, y vuestros pecados han hecho ocultar de vosotros su rostro para no oír. ¡Qué tragedia! Ya no podían conversar con Dios cara a cara como antes, porque ahora tenían miedo de la gloria del Señor. Sin embargo, observa algo extraordinario. Dios no los expulsó sin antes darles esperanza. En Génesis 3:15 aparece la primera promesa del Evangelio y dice lo siguiente. Pondré enemistad entre ti y la mujer, y entre tu simiente y la simiente suya, ésta te herirá en la cabeza y tú le herirás en el calcañar. Según esta profecía, la serpiente, que es el diablo, siempre perseguiría a la iglesia de Dios, simbolizada por la mujer. Y de la mujer vendría alguien que derrotaría a la serpiente. Y antes que abandonaran el jardín, Dios visitó a Adán y Eva. O sea, en medio del juicio apareció la gracia. En medio de la pérdida apareció una promesa. Y en medio de la separación Dios anunció, esto no va a terminar así. Oh, querido, aquí podemos ver toda la historia de la salvación en miniatura, en este texto Génesis. Primero la creación, después la comunión maravillosa entre Dios y sus hijos. Después el pecado,
se quiebra la relación, viene la separación.

creación. Entonces viene la búsqueda por parte del Creador, viene la promesa y la restauración. Y precisamente porque la comunicación directa había sido afectada, Dios comenzó a utilizar diferentes maneras de seguir hablando con sus hijos. Y entonces aquí llegamos finalmente al tema central de este trimestre: el profeta vocero de Dios. Sabes, después del pecado, Dios no guardó silencio. La lección presenta varias maneras mediante las cuales el Padre de amor continuó comunicándose con sus hijos. Dios habla mediante la creación, por ejemplo, Romanos, por ejemplo, dice que las cosas invisibles de Dios pueden ser percibidas mediante las cosas creadas. Quiere decir que cuando contemplamos la inmensidad del universo, la complejidad de una célula, el nacimiento de un niño y la belleza de una puesta de sol, la creación nos está susurrando: existe un creador. Pero la naturaleza también está dañada por el pecado. Por eso es que necesitamos una revelación más clara. Dios habló mediante los profetas: Noé, Abraham, Moisés, Samuel, Isaías, Jeremías, Daniel, en fin. Dios escogió seres humanos para transmitir sus mensajes. Y aquí debemos aclarar algo importante para alguien que no conoce el lenguaje religioso. Un profeta bíblico no es simplemente alguien que predice el futuro. Es alguien llamado por Dios para comunicar su mensaje a las personas. A veces este mensaje incluye acontecimientos futuros, pero muchas veces contiene corrección, orientación, advertencia, esperanza, consuelo. Entonces, Dios habla mediante las Escrituras. Muchos mensajes proféticos quedaron registrados y forman parte de la Biblia. Por eso Pablo dice: toda la Escritura es inspirada por Dios. Oh, querido, la Biblia nos ayuda a responder las preguntas fundamentales de la existencia. ¿Quién soy? ¿De dónde vengo? ¿Por qué existe el sufrimiento? ¿Hacia dónde va la historia de este mundo? ¿Existe esperanza después de la muerte? Pero mira, incluso la Biblia apunta hacia una revelación todavía mayor, que es Jesús. Sí, porque Dios nos habló mediante el Hijo. Hebreos dice: en estos últimos días nos habló por su Hijo. Quiere decir, Jesús es la revelación suprema del carácter de Dios. Por eso, Él pudo decir: el que me ha visto a mí, ha visto al Padre. ¿Quieres saber cómo es Dios? Mira a Jesús. Mira cómo Él trató a la mujer adúltera. Mira cómo recibió a los niños. Mira cómo trató al leproso. Mira cómo lloró frente a la tumba de Lázaro. Y sobre todo, mira la cruz. La cruz es la declaración más poderosa que Dios jamás haya hecho acerca de cuánto nos ama. Ahora, querido, la Iglesia Adventista cree que Dios siempre levantará profetas. Pero como ya dijimos, un profeta no es necesariamente aquel que anuncia eventos futuros. Es más bien aquel que habla en nombre de Dios. Es un vocero divino. En ese sentido, los predicadores, cuando fundamentan su sermón en la palabra de Dios, son profetas modernos. Pero como iglesia, nosotros creemos que el don de profecía se ha manifestado en la persona de Elena de White, que nació el 26 de noviembre del año 1827 en Gorham, Maine. Y a lo largo de este trimestre veremos por qué creemos que ella es o fue una profetisa. Cualquiera podría levantarse y decir que Dios le dio mensajes, pero eso no es suficiente para aceptar. ¿Existen pruebas bíblicas? Bueno, para terminar quiero recordarte algo. El 20 de julio del año 1969, millones de personas siguieron una de las hazañas más extraordinarias de la historia humana. Neil Armstrong y Buzz

Aldrin descendieron sobre la luna. Estaban aproximadamente a 384 mil kilómetros de la Tierra. Yo tenía 16 años, más o menos, en la época. Ellos no estaban sin comunicación. Desde aquella distancia podían transmitir su voz hacia nuestro planeta y recibir instrucciones desde el centro del control. Entonces Armstrong pronunció aquellas famosas palabras: Houston, aquí base, tranquilidad, el Eagle ha alunizado. Pensemos por un momento en esto. Mira, el ser humano desarrolló tecnología capaz de comunicarse desde la Luna hasta la Tierra. Pero mucho antes que nosotros descubriéramos cómo atravesar el espacio con las ondas de radio, Dios ya había encontrado la manera de atravesar el abismo que el pecado había creado entre el cielo y la tierra. Dios envió profetas, nos entregó su palabra y finalmente hizo algo todavía mayor. Envió a su propio Hijo. No se limitó a enviarnos un mensaje desde el cielo, sino que vino personalmente a buscarnos. Esta primera lección del trimestre establece el fundamento para todo el trimestre. Porque antes de preguntarnos, ¿existe el don de profecía? Necesitamos hacer una pregunta anterior. ¿Por qué existiría el don de profecía? Y la respuesta es preciosa. ¿Sabes por qué? Porque Dios nos creó para tener comunión con Él. El pecado rompió esa comunicación. Nosotros nos escondimos, pero Dios salió a buscarnos. Y desde entonces no ha dejado de hablar. Habló mediante la creación, habló mediante los profetas, mediante las Escrituras, y de manera suprema nos habló mediante Jesucristo. Por eso el don de profecía no debería presentarse primero como una doctrina acerca de profetas, sino como una doctrina acerca de un Dios que se niega a abandonar la comunicación con sus hijos. Tal vez la pregunta que Dios hizo en el Edén continúa resonando hoy. ¿Dónde estás? No está preguntando tu dirección, está preguntando por tu corazón. ¿Dónde está tu relación con Dios? Quizá te alejaste, quizá dejaste de escucharlo, quizá la culpa te llevó a esconderte. Quizá incluso dudas de que Dios todavía quiera saber algo de ti. Pero esta primera lección nos deja una noticia extraordinaria. Dios todavía te está buscando. El mismo Dios que buscó a Adán, el mismo Dios que recibió al hijo pródigo, el mismo Jesús que miró a Pedro después de su negación, hoy continúa llamándote. El gran problema de nuestro tiempo no es que Dios dejó de hablarnos. El problema es que nosotros hemos dejado de escuchar la voz de Dios y entonces nos sentimos solos y abandonados frente a las dificultades de la vida. Pero este trimestre vamos a aprender que Dios te sigue amando, que nunca te abandona, que quiere aconsejarte, orientarte para que seas feliz. Un abrazo. Dios te bendiga ricamente. Chao.

0: Si en verdad eres feliz, testifica con tu vida. Si en verdad eres feliz, hazlo tres.
1: Amén.
2: ¡Qué chévere!
3: Jesús dijo: Yo soy la luz del mundo. El que me sigue no andará en tinieblas, sino que tendrá la luz de la vida.

0: Esta es la hora en nuestros estudios, 7:57. Recordando los eventos que iniciaron la Reforma Protestante y la lucha por la libertad de conciencia. 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

Muy buenas noches, mis queridos radioescuchas. Son las 7:59 aquí en los estudios de Radio Sol. Espero que se encuentren bien. Espero que estén teniendo un muy feliz sábado. Que estén en sus hogares descansando de la semana ardua que muchas personas han tenido. Y si tienen el tiempo y la energía y están de camino a la iglesia, pues espero que también puedan disfrutar de la palabra del Señor. Y que también, pues, si no pueden ir directamente a la iglesia, que puedan disfrutar de esta su emisora, la programación que tenemos en el día de hoy. Y hablando de programación, en breve estaremos en vivo desde la Iglesia Adventista de Río Piedras, continuando con su semana de evangelismo con el pastor Roberto Herrera. Acércate, ¿cómo estás? Así que no se lo pierdan, quédense en sintonía de esta su emisora Radio Sol 98.3 FM y que el Señor les bendiga.